0: que tú te quedas escuchando música que antes tú no escuchabas. Porque eso va poco a poco. Uno va perdiendo la dignidad. Uno va perdiendo el respeto. Mi alma adora a Jesús. Y las zorras pequeñas echan a perder la viña. No, hermano. Ya yo estoy cansado de los corri-corre. Ya yo estoy cansado de los brincos. Ya yo estoy cansado de todo eso. Yo quiero que la iglesia se llene de dignidad. Yo quiero que la iglesia se llene de dignidad. Que volvemos a temer a Dios. Mire, ¿sabe qué? Mire, yo vuelvo y le repito, ya, déme 15 minutos más. Ay, yo estoy loco por terminar. Mire, yo no estoy en contra de los corri-corre. Yo no estoy en contra de eso. La gente está equivocada. La gente dirá que sí, porque hay los carnales y los que solamente se tapan detrás del corri-corre, detrás de los milagros de la liberación, siempre dicen, ah, le tiran porque ellos están apagados. No, hermano. Usted sabe que esto yo lo digo para la gloria y honra del Señor. Ahí está Ángel. En todas las campañas de nosotros siempre hay liberación. ¿Cierto o falso, Ángel? Pastora, yo voy a predicar allá la campaña, ¿verdad que sí? ¿Qué ocurre allá? ¿Qué ocurre? Milagro, ¿verdad? Lo que pasa es, ¿sabes qué? Que yo al principio, cuando era niño, pensaba como niño. Y eso me llenaba. Y yo veía a todo el mundo corriendo. Y yo, wow, como esta gente están corriendo. Hasta que me di cuenta que lo que estaban era rebajando. Porque no hay respeto, no hay dignidad. Mire, hermano, yo me recuerdo que una vez un evangelista, y no adivine que el diablo se lo va a llevar, los adivinos no entran. Yo recuerdo que puso un video, ¿verdad?, de la gente corriendo. Y yo, chacho, yo dije, wow, esto está bueno. Y lo puse. Y yo, wow, qué clase de presencia. Hasta que el evangelista se paró y le puso la mano a una mujer que el esposo un día llamó, diciendo que la esposa la hablaba hasta malo y que le daba. Entonces el hombre le puso la mano y ella empezó a hablar lengua. Ella empezó a danzar. Yo dije, espérate, y él empezó a darle ministerio. Y yo dije, espérate un momento. Yo no le voy a dar un ministerio a alguien que le hable malo al esposo. Entonces yo me di cuenta que eso es emocionalismo. ¿Sabes qué? En el tiempo de antes se paraba alguien frente a ella y le decía, si vuelves a tocar a tu esposo, te pico las manos. ¿Pasaba o no pasaba, pastora? Porque eso era dignidad. Tenemos que volverle a la dignidad. Pavón, pasa por aquí rápido, por favor, que estoy terminando. Ven corriendo. No, mire, ¿sabes qué? No. Ya yo, mira, cerré el Facebook. Lo cerré, porque es que mi alma adora a Jesús. Yo quiero ver ministerio con dignidad. Mira, ¿usted sabe qué? Este es mi barbero. Uno es mi barbero, el otro está allá, César, no te pongas celoso. ¿Y sabe qué? Mi alma adora a Jesús. ¿Usted lo ha visto en un flyer? ¿La que no? ¿No la ha visto en ningún flyer? ¿Usted la ha visto haciendo campaña? ¿Verdad que no la ha visto? No, usted no la ha visto haciendo campaña. ¿Usted la ha visto haciendo aniversario? ¿Verdad que no? Él no está haciendo aniversario. Pero cada vez que este hombre llega a mi casa, me da una lección de dignidad. ¿Sabe por qué? Porque él trabaja en una barbería. Y cuando alguien entra a esa barbería y habla malo, ¿qué pasa?
1: Es corregido, porque la Biblia dice que nosotros somos un sacrificio vivo. Y donde quiera que yo estoy dándole un culto a Cristo y tienen que respetar el lugar donde yo esté.
0: ¿Te has buscado problemas?
1: Repíteme. ¿No?
0: ¿Te has buscado problemas?
1: Me he buscado problemas e inclusive he perdido varios clientes, pero la Biblia dice que por un camino saldré contra ti, pero por siete tendrán que huir. O sea que la bendición de Dios es mayor. La bendición de Dios es mayor, y cuando tú honras a Dios, la Biblia dice que Dios honra a los que le honran. Y yo he visto la mano de Dios y llevo 4 años convertido para la obra del Señor y tengo más que lo que tenía antes.
0: Pero una pregunta. Cuando nosotros estábamos apartados, que éramos unos diablos y veíamos cosas en la iglesia, mi alma adora a Jesús, llenas de carnalidad, de liberalismo, nosotros apartados, ¿cómo nos poníamos?
1: grave.
0: Pero si estábamos apartados.
1: Y también aproveché esta oportunidad para decir de que tampoco mencionábamos ni el nombre de Dios. Hay gente que está en la calle y tú los ves corrompidos en lugares paganos y la bendición de Dios y mencionando el nombre de Dios cuando por sus labios se supone que no mencionan el nombre de Dios porque Dios es santo. Entonces nosotros entendíamos eso bien claro, como tú dices, éramos diablos porque el que no tiene a Dios tiene al diablo, dice la Biblia. Pero entendíamos que Dios, éramos diablos con dignidad, entendíamos que lo de Dios era sagrado y ahí no entrábamos, esa puerta estaba encerrada.
0: Entonces, usted no lo va a ver en un flyer, pero ¿sabe qué? Tiene dignidad. Usted no lo va a poner, alma mía, adora a Jehová corriendo en esta noche, pero tiene dignidad. Hace falta jóvenes que se levanten con dignidad. Hace falta una generación que se levante con dignidad. ¡Con dignidad! ¡Con dignidad! Pero la palabra dignidad también significa responsabilidad. Y cuando hablamos de responsabilidad, hablamos de compromiso. ¿Usted sabe por qué mi alma adora a Jesús está como está? Porque los líderes hemos perdido la dignidad. Porque hay muchos líderes que se han convertido en abuelos. Han perdido la dignidad. ¿Qué dice la Biblia? Dice, el hijo honra al padre, Malaquías 1:6-7. El siervo a su señor. Si pues yo soy padre, ¿dónde está mi honra? Y si soy señor, ¿dónde está mi temor? ¿Dónde está la dignidad? Dice Jehová los ejércitos, a vosotros sacerdotes que menospreciáis mi nombre y decís que ¿en qué hemos menospreciado tu nombre? En que ofrecéis sobre mi altar pan inmundo y dijiste ¿en qué te hemos deshonrado? En que pensáis que la mesa de Jehová es despreciable. Mire, ángel, lo único que le falta es mi sangre. Pero si ángel falla, no puede treparse al altar de Maranata. Jenny, yo te he dicho a ti que el día que tú me veas vacilando con el evangelio, que el día que tú me ves a mí predicando una cosa y viviendo otra, que yo te he dicho a ti,
2: que llame a los medios, a la prensa y diga que tú no estás bien.
0: Porque yo no le enseño a ella ni a la iglesia, yo le enseño dignidad. Yo le enseño a ella temor. Yo le digo a ella, tu compromiso es con Dios, no es conmigo. Sierva, si tú ves a Julio que está vacilando con las cosas de Dios, ¿qué tú vas a hacer?
2: Se lo digo al pastor.
0: ¿Por qué? Ese es tu esposo, tú lo amas.
2: Porque no está bien. No podemos perder la dignidad.
0: Entonces Piña me confirmaba el mensaje. ¿Cómo puede ser, mi alma adora a Jesús, que tú sepas que la hermanita está en pecado y la trepes al altar? ¿Cómo puede ser que tú sepas que la hermanita está en pecado y lo trepes al altar? No, hay que volver a tener dignidad. Hay que volver a decirle a la gente no. En el altar no. En el altar no se trepa lo inmundo. Hay que volver a tener dignidad. Oiga bien, no se equivoquen. Yo creo en la restauración. Tú te conviertes y te quedas ahí. Ahí. Hasta que yo vea fruto. Cuando yo veo un fruto, el altar lo puedes tocar. Pero esto es santo. El problema es que esto es santo, hermano. Entonces queremos, mi alma adora a Jesús, ¿sabes qué? Levantar una generación sin dignidad, una generación sin respeto. Mi alma adora a Jesús. Y Dios lo que está diciendo hoy, hay que volver a la dignidad, hay que volver a respetar mi casa, hay que volver a tener temor de mí. Mire, 10 minutos. Cuando yo estaba orando hoy, Dios me dio una vianda, una malanga directamente desde Utuado. Y yo dije, wow, Señor, pero ¿cómo tú vas a hacer qué? ¿Cómo tú vas a meter en este lío? Y Dios me dijo, los líos que yo me metí por ti. Sí, le dije, Señor, me voy a meter en este lío. Y él me dijo, ¿y los líos que yo me metí por ti? Que cuando te fueron a matar, yo puse mi mano. Que cuando te fueron a arrestar, yo puse mi mano. Que cuando te fueron a matar, yo puse mi mano. Que te fueron a arrastrar, yo, a

0: años atrás había menos escándalos que ahora.
1: Claro.
0: ¿Cómo?
1: Había poder.
0: Y una pregunta. Al año, ¿cuántas disciplinas se daban?
1: ¡Ea, santo!
0: ¿Cuántas?
1: ¿Cuántas? Las que cogían ellos. Le daban.
0: ¿Cuántas disciplinas cogían esa iglesia?
2: Un montón.
0: Entonces, ¿cómo puede ser que Jesús diga, si yo no acorto los días, nadie se salva? Está diciendo que la iglesia va a estar enferma. Y el Señor vino hablando estos 6 días, que la iglesia iba a estar enferma. Entonces el Señor me dijo, Héctor, quiere decir que si hay un pastor que lleva 2 años sin dar disciplina, es que está perdiendo la dignidad. Voy a repetir. Es que si el pastor lleva 2 años sin dar una disciplina, es que está perdiendo el respeto por el altar de Dios. Porque si hoy hay más pecado, tiene que haber más disciplina. Porque si hoy hay más sinvergüenza, tiene que haber más disciplina. Entonces no es que Dios ha cambiado, es que los hombres no tienen los pantalones en su sitio. Mi alma adora a Jesús para cuidar el altar con dignidad. Carlito, ve preparándote. Por eso la Biblia dice, Carlos, no lo digo yo, ya estoy terminando. Por eso la Biblia dice, ay, eso me lo dio Dios. Pregúntale a Dios cuando vayas a hablar con él ahora. Que la palabra dignidad también significa rectitud, significa integridad. Yo estaba hablando con Estrellita, qué pena que no vino. Estrellita, te amo mucho. Estrellita me dijo, Héctor, hace poco tenía que tomar una decisión familiar en la cual para beneficiarme terriblemente tenía que mentir. O sea, le dijeron, chica, pero miente. Es una mentirita blanca. Y van a salir bien. Ella reunió a toda la familia. Le digo, escucho lo que le voy a decir a ustedes. Yo soy cristiana. Y yo no voy a mentir. Porque yo soy una cristiana con dignidad. Entonces, ¿cómo puede ser que cuando las agencias federales hicieron los arrestos de la gente que se estaba robando seguro social, habían como 7 pastores que habían dicho, metido en buste para decir, mi alma adora a Jesús, que estaban enfermos, pero los cogieron bailando a los cruceros? ¿Sabes qué? Son gente que tienen el título, pero no tienen dignidad. Mi alma adora a Jesús. Y tú puedes decir, este mensaje es muy fuerte, pero yo tengo dignidad. Y a mí el que me llamó fue Dios. Y lo que Dios me habló, yo lo voy a hablar. Que el papá de Ángel, cuando el papá de Ángel, tu papá predicó en una campaña. Ven rápido, corre, corre. ¿Tu papá predicó en campaña? No.
3: No.
0: ¿Era evangelista internacional?
3: No.
0: ¿Dios lo usaba echar afuera demonios?
3: No.
0: Pero cuando tú estabas apartado y llevaste a tu casa la manguera roba, ¿qué te dijo él?
3: Aquí en esta casa hay dignidad. Recoge esas 4 porquerías y te las lleva de aquí, que aquí en esta casa hay dignidad.
0: Quiere decir que el papá de Ángel le dijo, no, papito, aquí hay dignidad. Nosotros no somos unos hipócritas. Aquí tú no me traes nada robado. Cuando hay dignidad, tú le dices a tu hijo, con la novia tuya en casa tú no te vas a quedar. Hay dignidad, hay que volver a la dignidad. Hay que volver a la dignidad. Mire. Mire, Dios ha utilizado esta campaña para levantar mis manos. Yo estaba desilusionado. Yo estaba desilusionado. ¿Sabe por qué yo estaba desilusionado? Porque yo algunas veces pensaba que yo estaba como Elías. Y decía, Señor, pero la gente no se da cuenta que esto está lo loco. Pero yo escucho a todos los evangelistas diciendo, ¡ah, una generación victoriosa!

0: una generación llena de poder. Yo estaba desilusionado, viendo tanto tráfala, tanta cosa dentro de yo. Pero ¿qué es esto? Yo decía, pero ¿cómo es esto? ¿Cómo es esto? Viendo tanto mentiroso. Mira, hermano, mentirosos compulsivos. Gente, mi alma adora a Jesús, que si le crecieran la nariz como Pinocho, no podían entrar por la puerta del templo. ¿Tú sabes qué me ayudó? Me ayudaron dos cosas. Me ayudó esta campaña y me ayudó que Dios me habló a través de nuestro hermano César. Jenny, ¿estaba desilusionado o no estaba desilusionado? Llevábamos un mes, mi esposa y yo, desilusionados. Desilusionados, llorando en nuestra casa. Yo la consolaba a ella, me consolaba a mí. Porque no somos perfectos, pero venimos de una generación donde la gente no se traiciona. Donde antes de vender un amigo me tenían que matar. Donde era gente seria. Y yo estaba desilusionado. Estaba en Honduras. No hablaba con César. ¿Hace cuánto? Hace como 6 meses, ¿verdad? Oye, tampoco la has visto. No la has visto tampoco en flyer. Pero a la hora de que alguien me hable, yo siempre le doy gracias a Dios que lo utiliza a él. Porque es un joven con dignidad. Que aun cuando se han levantado contra él por el mensaje que él lleva, se ha mantenido íntegro. No habla mucha lengua, pero cuando me llama, lo que me dice siempre acerta, porque es de parte de Dios. Me digo, Héctor, te estoy llamando. Tuve un sueño contigo anoche, donde te veía llorando. Y Dios me dijo, mi siervo está desilusionado. Dile que se cuide. Porque Satanás lo quiere detener por la desilusión. Él dijo, mire, por el dinero no lo voy a poder detener. Por las mujeres, yo no viajo solo, siempre ando con mi esposa. Sí, porque hay gente que dice, ay Dios mío, pero estoy en tanta campaña y no le dedica tiempo a la mujer, mire, no sea tan bochinchero. Tenga dignidad. Si la esposa mía ahora me dice, ¿sabes lo que me dice? Ay, chico, pero tú siempre quieres estar haciendo cosas. Vamos a quedarnos durmiendo. Pregúntale a ella. Por eso es que ella puede escuchar los mensajes. Si yo fuera un charlatán, ella no estuviera ahí. Me estoy hablando aquí de lo que el hombre creía a la mujer y que yo le diera a ella. ¿Sabes qué? Entendí entonces que tenía mi alma adora a Jesús que sacudirme y poner la mirada en el blanco de la soberana vocación. Pero ¿sabes qué? Que esta campaña, Carlito, cuando pueda, ven. Esta campaña me enseñó que no es que yo me estoy volviendo loco. No, Xiomara, no te estás volviendo loca. ¿Dónde está Edgar? ¿Dónde está Edgar? Ponte de pie, Edgar. No te estás volviendo loco. Ángel, no te estás volviendo loco. Julio, no nos estamos volviendo locos. Lo que pasa es, ¿sabes qué? Que Dios nos metió en el valle de los huesos secos y nos puso de cerca para que viéramos, mi alma adora a Jesús, que se ha perdido la dignidad. Mire, y yo sé que mi hermano Julio, este hombre, ha llegado a la iglesia y nos hemos abrazado llorando. ¿Por qué nos hemos abrazado llorando? Porque estamos, ¿qué?
1: Desilusionados.
0: ¿De qué?
1: De tanta mentira y tanta falsedad.
0: Jeremías, pasa por aquí. ¿Dónde está Piña? ¿Dónde está Piña? Pasa por aquí, Piña. Todavía no empiece. No empiece todavía. Pasa por aquí. ¿Quién más? ¿Qué predicador más está aquí que predicó en la campaña? Uno más. Edgar, pasa por aquí. La cámara quiero que me la acerque. Métela para acá. aquí está. ¿Sabe cuál es el problema? Vamos a la fila, tú primero, segundo piña. Vente tu segundo piña, vente tu tercero. Yo voy a utilizar a Edgar como punto de contacto por los predicadores que pasaron por aquí. Que Dios habló. No, yo no traje aquí predicadores que están pegados. Porque hay muchos que están pegados, pero no tienen dignidad. Son unos mentirosos. Son unos maltratantes. ¿Usted sabe qué? Que aquí Dios habló toda esta semana. Pero ¿sabe qué me dijo Dios? Mientras me daba este mensaje, me dijo, Héctor, yo hablé. Yo dije que los huesos que están secos, que tienen que sacar la inmundicia. Pero Dios, yo le dije que Dios iba a tapar la olla con el pomo. Iba a decir, ustedes puedan escuchar todo lo que ustedes quieran. Pero sin dignidad, esto no va a resultar. Porque a mí, lo que me hace no ser infiel a mi esposa, no es que yo la amo. Porque yo la amaba antes y era infiel. Lo que me hace no ser infiel a mi esposa es mi dignidad ante Dios. Es mi respeto ante Dios. A mí lo que me hace, mi alma adora a Jesús, ¿sabes qué? No ser infiel a mi esposa no es todos los días que yo ayuno. Porque yo conozco gente que ayuna y oran un montón y son unos sinvergüenza. Y tienen más de dos novias en la misma congregación. Yo conozco gente que no faltan un retiro y son unos pillos. Yo los conozco. Entonces quiere decir, mi alma adora a Jesús, que hemos enseñado mucho. ¿Sabes qué? Lo metódico, pero sin dignidad. Por eso fue que Jesús se acercó donde Nicodemo y le dijo, ¿sabes qué? Tienes que hacer del agua. ¿Y de qué?
2: Del Espíritu.
0: Del agua. Estoy parafraseando. Del agua es la ceremonia. Te meten en el agua y te sacan. Él está diciendo, ¿sabes? Los ceremoniales, no, eso es parte, lo ceremonial. Te tienen que meter en el agua, te tienen que sacar. Pero si te meten en el agua y no te sacan con dignidad, metieron un diablo seco y sacaron un diablo mojado. Y la gente sigue siendo los mismos bochincheros, los mismos hipócritas que te saludan de frente y después hablan de ti y no son tan hombres para decirte, yo no me llevo con tu ministerio. No son tan hombres para decirte, yo no me llevo contigo. Porque no tienen dignidad. Porque no tienen respeto por las cosas de Dios. Entonces, ¿cuál es el problema? Tú predicaste, ¿verdad? Ok. No puedo abrir más. Escucha bien. Coge esa agua. Coge ese candelabro. Cuando tú estabas predicando, tú estabas llenando al pueblo.

0: ¿Qué pasó?
1: Comenzó a salir.
0: Sigue llenando, sigue llenando. Métale más. Sigue llenando, que estás predicando. Sigue llenando que estás predicando. ¿Qué pasó?
1: Se sigue saliendo.
0: Para. Tú puedes orar y ayunar, pero si no llenas el roto de respeto a Dios, te vas a vaciar. Tú puedes vigilar todas las noches y si no tienes dignidad eres un hipócrita. Porque ¿sabes qué? Te estás vaciando. Te estás vaciando. Pasa por aquí, Edgar. Dale el agua. Comienza a predicar. Pero ¿por qué no se llena?
2: Está roto.
0: Pero sigue predicando, sigue echando el agua. ¿Verdad que cansa? Ya. Ese es el problema. El problema es que estamos enseñando mucho a la gente a ir a la iglesia, pero no les estamos echando dignidad. El problema es que le estamos diciendo a la gente que tiene que estar en todos los cultos, pero sin dignidad. El problema es que le estamos enseñando a la gente, mi alma adora a Jesús, ¿sabes qué? Que tener una credencial es lo más importante, pero sin dignidad. Ese es el problema. Entonces, si no le enseñamos dignidad, se nos están vaciando. Por eso es, mi alma adora a Jesús, que el domingo salen hablando lengua y el martes están hablando malo, porque están rotos. Mi alma adora a Jesús, porque no tienen dignidad. Hay que llenar la dignidad. Hay que llenarnos de dignidad. Hay que llenarnos de dignidad. Ven acá, piña. ¿Cuántos años tú llevas predicando? ¿Cuántos años tú llevas predicando en este país?
3: Aquí en Puerto Rico, 21.
0: ¿21 años? ¿Predicando 21 años? ¿Y cómo tú ves la iglesia? ¿Mejor que hace 20 años atrás o peor?
3: En decadencia.
0: Ok. Predica. Ahí está Peña predicando. Ahí está Peña predicando, mira. Está recibiendo, pero Piña no se llena. No se llena, ¿por qué no se llena?
3: Porque está la cisterna rota.
0: Entonces, tenemos que renovar la iglesia. Tenemos que hacer una nueva reforma. Tenemos que volver a decirle a la joven que aquí se le sirve al Señor con dignidad, con respeto. Mira, hermano, gente que no tienen dignidad en la ofrenda. Mire, hermano, con una cantidad de personas aquí como la que hay y terminé, ¿usted sabe qué? ¿Sabe cuánto con una manipulación yo hubiera recogido? Si yo me tiro 4 llorando aquí, tengo que pagar las cosas que hice por esta campaña. Pero yo tengo dignidad. ¿Sabe por qué? Porque una mentira me va a librar del presente, pero me va a condenar para la eternidad. Una mentira me va a librar del presente, pero me va a condenar para la eternidad. Dale la mano al que está a tu lado y pregúntale cómo está tu dignidad. Jeremías, ayúdame ahí. Dale la mano al que está, tú le preguntas, ¿tú respetas a Dios como lo respetabas antes? ¿Tú tienes el mismo temor de Dios que tenías antes? Tenemos que volver a llenarnos de dignidad. Te digo, sí.

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4: Una confrontación a nuestras vidas, Jehová, que nos permita meditar en tu palabra y nos permita recapacitar, Dios mío, y volver, Señor amado, a ti, al propósito, a lo principal, a lo esencial, que eres tú, Señor amado, que es la salvación. En esta hora te pido, Jehová, que seas tú usándome para tu gloria y para tu honra, Jehová, que seas tú el portavoz, Dios amado, de esta palabra, Señor, y no yo, Dios amado, y que quede en cada corazón en esta hora. Si hay alguna vida, Dios mío, que me escuche en este momento, que seas tú convenciéndola de arrepentimiento para que pueda este ser su día de salvación. Todo esto te lo pido para gloria y honra de tu nombre, Señor. Amén y amén. Gloria a Jesús. Como bien decía, aleluya, mi nombre es Ketsi Cordero. Gloria a Jesús. Y somos de la Iglesia de Evangelización Misionera Jóvenes Cristianos acá en Perth Amboy, New Jersey, con nuestros pastores David Cordero y Betsaida Ramos, con los cuales se puede comunicar al 787-224-8089. Si usted vive en el área de Perth Amboy o en el área de New Jersey o en cualquier área, ¿verdad?, y usted no tiene una iglesia donde asistir y desea buscar alguna iglesia, le invitamos a que nos llame para así poder ayudarle, tal vez conseguir una iglesia cerca de usted. Sabemos que es muy esencial, es muy necesario lo que es la congregación, ya que es para crecimiento, para que usted aprenda, para que usted se llene de la palabra de Dios. Y aún eso forje su carácter, tal vez un liderato y ser de bendición dentro de la casa. Amén. Así que le invitamos a que si no tiene una iglesia donde congregarse, nos llame, ¿verdad? Y se anime a congregarse. Amén. Si usted es una vida y no conoce de Cristo, le invito a que se quede aquí conectadito. Y si desea la oración, si desea aceptar a Jesús o reconciliarse, le invito a que nos llame. 787-224-8089. Nos puede también dejar un comentario para nosotros estar orando por usted, por su petición. Amén. Al final estaremos orando. También presentarlo en la iglesia. Gloria a Jesús. Nuestra iglesia está ubicada en la 442 de la State Street, acá en Perth Amboy, New Jersey. Nuestros horarios de culto son martes, miércoles y viernes a las 7:30 de la noche. Y los domingos van, ahora son a las 5 de la tarde, pero en agosto vamos a estar comenzando a las 10:30 de la mañana. Así que si se encuentra cerca en el área o de vacaciones por acá, le invitamos a que se acerque, que nos visite, amén, para poder saludarle, abrazarle, amén, si usted se conecta muchas veces, gloria a Jesús, poder conocerle en persona. Amén. Saludamos a los hermanos que estén ahí en cabina, a los pastores del concilio, a los pastores, ¿verdad?, que participan en este ministerio de Maranata, gloria a Jesús. Al presidente, nuestro hermano Héctor, amén, y cada uno de los que están siempre ahí conectaditos, Dios les bendiga mucho, gloria a Jesús, a nuestra iglesia local, que siempre están ahí saludando, compartiendo, amén, la palabra del Señor, Dios les bendiga a cada uno de ustedes. En esta hora quisiera, ¿verdad?, comenzar con este mensaje, gloria a Jesús, que yo sé que va a ser un poco confrontador, pero a la misma vez va a ser de mucha bendición, hermano, es una palabra muy, digamos, para concientizar, para traer a la memoria, amén. Así que no se me ataque, no se me ofenda, gloria a Jesús, porque esta palabra ha ministrado a mi vida y todavía sigue ministrando a mi vida. Y no se me sorprenda si, ni se me espante si me pongo a llorar por ahí, porque el Señor le ministra a uno también, amén. Así que esta palabra no es un ataque para nadie, gloria a Jesús. Pero yo quisiera comenzar con el tema que yo sé que ya va a ser de grande bendición y va a ser de grande introducción a esta palabra, gloria a Jesús. Y el tema de esta tarde o de esta noche es, ¿qué te ha hecho Dios? ¿Qué te ha hecho Dios? Amén. Y yo quisiera comenzar, ¿verdad?, con un versículo que se encuentra en Isaías, capítulo 43, versículo 25. Isaías 43, 25. Amén. Dice así en el nombre del Padre, del Hijo y del Espíritu Santo. Amén. Yo soy el que borro tus rebeliones por amor de mí mismo y no me acordaré de tus pecados. Hazme recordar, entremos en juicio juntamente. Habla tú para justificarte. Amén. Y eso quiero comenzar, ¿verdad?, como modo de introducción, ya que en muchas ocasiones nos encontramos en una etapa, y esto es algo global, o sea, esto no se sienta atacado porque no es algo solamente de la iglesia, esto es algo también fuera de la iglesia, en el ámbito secular, que es algo, no es una novedad de que muchas veces estamos enfocados mayormente en lo negativo que en lo positivo. Se nos hace mucho más fácil y agrandamos las situaciones negativas que las positivas. O sea, todo lo negativo nosotros le damos más énfasis, le damos más importancia, nos duele más, nos ataca más. Mientras que lo positivo es muy fácil que se nos olvide, que tal vez lo pasemos por alto, que tal vez no lo apreciemos, no lo agradezcamos. Y no me diga que eso me pasa solo a mí, yo sé que a todos nos pasa en todos los sentidos de la vida. O sea, tanto en el ámbito espiritual, en el hogar, en la familia, aún en nuestros éxitos, en lo secular. Muchas ocasiones estamos más pendientes a lo negativo, a lo malo que nos pasa, que a lo bueno. Y tristemente este comportamiento se ha inculcado también en la iglesia, digamos, se ha infiltrado también en la iglesia de tal manera que muchas veces esto afecta nuestra relación con Dios. ¿En qué sentido? En que muchas veces todo lo que el Señor hace por nosotros queda olvidado, fácilmente lo tiramos por la borda, fácilmente se nos borró, amén, mientras que todo lo negativo que nos pasa, ahí es cuando más nos atacamos, atacamos a Dios, cuestionamos a Dios, tal vez nos alejamos de Dios y terminamos en cierta manera culpando a Dios de nuestras situaciones, amén. Y eso es lo que me llevaba a traer este mensaje, porque incluso en muchas ocasiones, incluyendo, ¿verdad?, en este momento, he tenido que sentarme a pensar y analizar, ¿verdad?, como dice la Biblia, meditar sobre vuestros caminos. Y mientras uno medita, uno se da cuenta que realmente nuestro comportamiento en muchas ocasiones termina culpando a Dios. Tal vez Dios no tiene la culpa, que realmente no lo tienen, ¿verdad? Tal vez Dios, tal vez tú no lo has dicho, o no has insultado a Dios, o no le has directamente no culpado a Dios. Pero con nuestras acciones muchas veces culpamos a Dios. Muchas veces termina pagando los platos rotos quien no hizo nada. Como dicen por ahí, pagan justos por pecadores. Dios, sin hacer nada, termina pagando los platos rotos. Entonces, esto es lo que en verdad el Señor ponía en mi corazón y ministraba a mi vida, primeramente. ¿Cómo nosotros estamos comportándonos o qué estamos haciendo que estamos verdaderamente culpando a Dios? ¿Que se está afectando Dios por culpa que estamos comportándonos? ¿O qué estamos haciendo que estamos verdaderamente culpando a Dios? ¿Que se

misma manera. ¿Ok? En muchas ocasiones nosotros, tristemente, ¿verdad? Somos heridos en la vida, afuera, en el trabajo, en la iglesia. Y eso nos conlleva que nosotros lleguemos a cierto estado de rebeldía, de enojo, de dolor, de tristeza, de rencores, que terminan siendo, ¿verdad? Afectando nuestra relación con Dios, como bien dije, nuestra salvación. Porque nos disgustamos de la vida, de las situaciones que nos están pasando, de lo que nos hicieron tal vez en la iglesia, de tal vez los abogados que estamos, y terminamos en cierta manera alejándonos de Dios, distanciándonos de Dios, culpando a Dios de las situaciones que atravesamos. ¿Amén? Y déjeme decirle, esto no es algo nuevo, ¿ok? No se sienta mal que usted es el único, no, esto a todos nos ha pasado. Y eso es lo que yo quiero que usted concientice, que usted medite bien sobre esos caminos, como decía el profeta Ageo, ¿amén? Meditar bien sobre vuestros caminos. Tal vez tú estás escuchando esta palabra hoy día, tal vez en un futuro, pero Dios nos está hablando porque muchas veces esto nos pasa. Y no meditamos bien sobre nuestros caminos y lo terminamos haciendo inconscientemente. ¿De qué manera? Tal vez usted no se está dando cuenta que ahora mismo usted está culpando a Dios. Que ahora mismo usted está distanciado de Dios, está rebelde, tal vez no quiere orar, tal vez no quiere ir a la iglesia, no quiere hacer la voluntad de Dios porque alguien le hizo algo, porque la vida no le ha ido como usted desea, porque Dios tal vez no le ha respondido una de sus peticiones, amén. Y terminamos culpando a Dios con nuestro comportamiento. Amén. Podemos ver que a través de la Biblia hubieron ciertos profetas, ciertas personas, ¿verdad? Personajes de la Biblia, que tal vez no verbalmente culparon a Dios, pero con su comportamiento sí, con su comportamiento se alejaban del Señor, se enojaban contra Dios, le cuestionaban, ¿y hasta cuándo? ¿Y por qué a mí? ¿Y por qué estás permitiendo todo esto? Como tal vez tú y yo nos hemos hecho en algún momento, nos hemos cuestionado, nos hemos preguntado, tal vez al Señor le hemos echado la culpa, como dicen por ahí, echado todo nuestro desahogo y enojo contra él. Amén. Porque todo lo que nos está pasando lo ha permitido él. Claro que sí. Pero no quiere decir que él está contento con eso. No quiere decir que él le agrada que tú y yo suframos porque él no nos creó para sufrir. Hermano, pero tristemente, la Biblia dice que el sol sale para buenos y para malos. O sea, tal vez te va a salir algunas cosas bien y otras no. Pero no quiere decir que Dios sea malo. Y ahí empieza el tema. ¿Qué te ha hecho Dios? Cuando realmente nos sentamos y meditamos bien sobre nuestros caminos, como dije de Ageo, amén, podemos meditar verdaderamente todo lo que el Señor nos ha hecho versus lo que nosotros tenemos en nuestra mente, en nuestro corazón, según que Dios nos ha hecho mal. Cuando Dios no nos ha hecho mal, hermano, y como dice este versículo aquí, dice, hazme recordar. Entremos a juicio, ven, vamos a dialogar, ven, habla conmigo. Y muchas veces eso es lo que Dios quiere. ¿Hace cuánto no hablas con Dios con sinceridad y le dices, mira, o sea, así me siento, esto es lo que está pasando por mi mente, esto es lo que está pasando por mi corazón, yo sé que tú no tienes la culpa, tal vez tienen la culpa en mi esposo, mis hijos, mi trabajo, mi jefe, el pastor, la iglesia, ok, tal vez ellos tienen la culpa, normal, eso puede pasar. Pero Dios no está detrás de esas cosas. Dios no tiene la culpa. Dios no provocó eso. Dios no desea el mal para ti ni para mí. Amén. No podemos terminar culpándolo a Él. Gloria a Jesús. Y como dice ahí, entremos a juicio juntamente. Habla tú para justificarte. Habla tú para quejarte. Habla tú para expresarte. Dime. Dime, Abel, ¿qué pasó? ¿Qué ha pasado? ¿Hace cuánto tú no hablas conmigo? ¿Hace cuánto no te acercas a mí? ¿Hace cuánto estás disgustado conmigo, distante, tal vez frío, seco? ¿Por qué pasó? ¿Qué fue lo que pasó que cambió esa relación entre tú y yo? Amén. Y ¿verdad? Para traerlo así como un poquito más a la vida real para que usted tal vez pueda identificarse un poquito más. Yo sé que eso nos pasa con muchas relaciones, ¿verdad? En el trabajo, con la familia, tal vez con el esposo, ¿verdad? Pero en muchas ocasiones, ¿verdad? Hablando como mujer, gloria a eso que tal vez a usted le ha pasado como hombre, no se sienta mal, pero tal vez usted teniendo un familiar, una pareja, un esposo, que tal vez usted le dice una cosa y no lo hace, o tal vez... Usted le dice usted a esa persona, mira, no me gusta
que me digas así, no me lo digas, por favor, y te lo sigue diciendo, y eso sigue sucediendo, y sigue sucediendo. Llega el punto en que su corazón se empieza a dañar, se empieza a entristecer, se empieza a disgustar, se empieza a enfriar, a

0: Ponerse uno distante, ya no quiero tratar con esa persona porque no me hace caso, porque me trata mal, porque me dice, ok, nuestros corazones son así, pero déjeme decirle algo, Dios no es así con nosotros. Dios no es, como dicen en Puerto Rico, rayita y punto, me hiciste una, me la paga, me la hiciste y ya, olvídate de mí, tú allá, yo acá, no te conozco, no quiero saber de ti, no tengo nada contra ti, pero no te me acerques. Yo he escuchado a mucha gente así. Pero Dios no es así con nosotros. Entonces, ¿por qué nosotros terminamos siendo así con Dios cuando Él no tiene la culpa? Amén. ¿Qué te ha hecho Dios? Yo quiero que usted medite. Amén. Porque cuando llegan las pruebas, ahí es cuando nosotros nos cuestionamos y decimos, ¿dónde está Dios? ¿Por qué me pasa esto a mí? ¿Hasta cuándo, Dios? Llegan los cuestionamientos, llegan las preguntas, llega el disgusto, el distanciamiento con Dios, la rebeldía contra Dios. Amén. Y como bien dije, muchas veces no se trata de lo que le decimos verbal, sino que nuestro comportamiento da mucho que decir. Hay mucha gente que dice por ahí, a mí no me hable, a mí muéstramelo. A mí no me hable, a mí son acciones, acciones. Y así lo dice la palabra también, amén. Que a través de mis acciones que yo voy a mostrar mi fe. Amén. A través de mis acciones, lo que esté en mi corazón, eso va a salir por mi boca. Amén. Lo que uno piensa, lo que uno dice, lo que uno no, muchas veces no vale tanto como lo que uno toma en acción, lo que uno hace. Amén. Porque muchas veces la persona te puede decir, te amo, te quiero, te aprecio, pero tratarte mal. Tal vez te puede decir, ah, tú eres lo mejor que me ha pasado en la vida, pero a tus espaldas tal vez habla mal de ti. ¿Ok? Pero Dios no es así. Amén. Entonces es lo que Él quiere, lo que quiero que, ¿verdad?, entendamos y lo que Él quiere, ¿verdad?, hablar a nuestra vida el día de hoy es que Él no nos ha hecho ningún mal. Él tampoco merece, ¿verdad? Nuestra rebeldía, nuestro disgusto, nuestro enojo. Él no merece eso. Así como tal vez tú piensas que no mereces el sufrimiento que estás pasando. Amén. Él no merece ninguna de las tristezas o ninguna de las venganzas o comportamientos que nosotros estamos teniendo contra Él. Y yo quiero que hoy usted se siente y medite, ¿qué te ha hecho Dios? Dime, ¿cuántas veces tú has pasado por una situación y Él no te ha dejado solo? Él no te ha juzgado, Él te ha vuelto a levantar, te ha dado la mano. Amén, te ha dicho, ven, yo te ayudo, no te preocupes, yo te perdono, yo te restauro, yo te levanto, yo estoy contigo, gloria a Jesús. Cualquier otro te puede dejar, cualquier otro te tira botado, amén. Le hace una y ya, te olvidé, ya no te quiero en mi vida. Pero el Señor no una y otra vez vuelve, intenta, vuelve y te habla, vuelve y te ministra, te envía un mensajito, te manda una predicación, llega un predicador a tu casa, a tu iglesia. Y te dice lo mismo una y otra vez. ¿Usted no cree que Él también se cansa, hermano? ¿Usted no cree que Él también se entristece, se disgusta, se preocupa? Amén. Tanto como usted y yo sentimos, Él también siente. Gloria a Jesús, Él puede sentir el distanciamiento, Él puede sentir la rebeldía, la tristeza de cómo usted y yo no muchas veces nos alejamos de Él por razones que no son culpa de Él. Amén. Y mire, hay un salmo que a mí me encanta mucho. Y muchas veces lo repito en mi mente porque en ocasiones yo sé que todos nos hemos sentido así. Y dice el Salmo capítulo 13, dice, ¿hasta cuándo, Jehová, me olvidarás para siempre? ¿Hasta cuándo esconderás tu rostro de mí? ¿Hasta cuándo pondré consejo en mi alma con tristeza en mi corazón cada día? ¿Hasta cuándo será enaltecido mi enemigo sobre mí? Mira, respóndeme, oh Dios mío. Alumbra mis ojos para que no duerma de muerte, para que no diga mi enemigo lo vencí. Mis enemigos se alegrarían si yo resbalara. Mas yo en tu misericordia he confiado. Mi corazón se alegrará en tu salvación. Cantaré a Jehová porque me ha hecho bien. Y me encanta porque el salmista, claro que sí, se desahoga. Claro que sí, tal vez usted tiene preguntas hacia Dios, tal vez en su momento de emocional, porque todos somos emocionales y el Señor lo sabe. El Señor nunca ha dicho, no, no me, sus emociones déjenlas a un lado, yo no los creo. No, Él nos creó emocionales, ¿ok? Por alguna razón, ¿amén? Él comprende, Él entiende que tenemos emociones y que tal vez tenemos que desahogarnos. Ahora, hay límites. ¿Okay? No hay falta de respeto en ese desahogo, ¿verdad? No hay ningún tipo de que yo me voy por encima de tu voluntad, de que yo te mando a ti lo que tienes que hacer, nada de eso, ¿okay? Hay límite. Amén. Pero su desahogo usted puede hacerlo. Echa sobre mí tu carga, dice la palabra del Señor, echando toda ansiedad sobre mí. Vengan a mí los que están cargados y trabajados, lo que tú tengas en tu mente, en tu corazón. Ven y dímelo, no hay problema con eso. Ahora, el problema está cuando, como dije al principio, culpamos a Dios con nuestro comportamiento, con nuestras palabras, amén, y nos terminamos distanciando de Dios cuando Él no tiene la culpa. Podemos ver aquí que el salmista, claro que se desahogó, claro que tenía preguntas, tristezas, tal vez enojos en su corazón, él se desahogó, pero después de ese desahogo que él hizo, él pudo meditar y caer en cuenta y decir, mira, pero es que yo voy a cantarte, yo te voy a adorar porque yo en ti he confiado, porque tú lo que me has hecho es bien. A mí tú no me has hecho nada malo. A mí nada malo me ha hecho Dios. ¿Qué te hice yo? Y así lo dice la Biblia. Entonces, es muy interesante cómo muchas ocasiones, ¿verdad? Hablamos de que de Job, ¿verdad? De que él tal vez le preguntó, tal vez se enojó contra Dios o incluso hasta aquí su maldijo, ¿verdad? El día en el que nació, del vientre de su madre, que aquí, que allá, igual que Jeremías. Ahora, si usted se pone a ver su comportamiento en muchas ocasiones, hermano, era de permanecer, era de adorar a Dios, era de que yo sé que mi Redentor vive, yo sé en quién yo confío. Y como bien dije, hay momentos en los que nuestras emociones se salen por la borda y como seres emocionales, pues ok, lo que dije tenía en mi corazón, lo que tenía en mi mente lo saqué, lo expresé. Ok, pero es muy importante entrar a cuenta, entrar en razón, amén, y reconocer de que estuve mal, de que no era lo que tenía que decir, de que Dios no tiene la culpa, de que yo no tengo que hablarle de esa manera a mi Dios, porque a mí nada malo Él me ha hecho, amén. Entonces tú y yo tenemos que muchas veces sentarnos a meditar bien, que si siéntate, medita, cómo te estás comportando, qué es lo que está pasando en tu vida, qué te ha hecho Dios. Cuando uno se pone verdaderamente a meditar, hermano, lo que el Señor le ha hecho a uno, uno se queda, uno como que se queda callado, frisado. Ay, ay, ay, si es que Dios no me ha hecho nada malo. A mí nada malo me ha hecho Dios. Entonces, primero, ¿qué ha hecho Dios por mí? Primero que todo, Dios nos ha buscado cuando hemos estado perdidos. Mucha gente sin fe, sin esperanza, ¿verdad? Sin buscar de Dios, sin saber de Dios. Él viene y te rescata. Sin tú merecerlo. Amén. Cuando estábamos envueltos tal vez en nuestros placeres, en nuestro vacío, en nuestra vida, en nuestro éxito, en nuestros planes, ahí Él vino y nos rescató. Lo primero que ha hecho Dios por ti. Solamente quiero recordártelo, ¿ok? Hacerte un refresh, amén, a tu memoria. Gloria a Jesús, porque como dije al principio, muchas veces estamos enfocados en lo malo, en lo negativo. Es que esto no me ha pasado, es que Dios está permitiendo esto, es que Dios no ha hecho justicia, es que Dios no me ha respondido, es que Dios no pelea por mí, es que esto no ha pasado. Pero ¿por qué no miramos al otro lado y decimos, ay, es que Dios me ha rescatado, Dios me ha perdonado, wow, Dios ha sido tan bueno? Y algo que está rondando mucho por el mundo hoy día es lo que es el agradecimiento. Yo no sé si usted lo ha escuchado, ¿verdad? Por ahí, mucha gente dice, hasta psicólogos, psiquiatras, doctores, no, que medita o practica el agradecimiento en la mañana, porque mientras más agradecimiento, menos queja, mientras más agradecimiento, menos ansiedad. Y está totalmente perfecto. Tienes toda la razón. Claro que sí funciona, por cierto, funciona muchísimo, pero en muchas ocasiones lo hacemos por un ratito, agradecemos, claro que sí, cuando las cosas están bien, pero entonces cuando las cosas están mal, se nos olvidó el agradecimiento. O agradecemos por las cosas grandes y las cosas pequeñas, no. Y yo en ocasiones, ¿verdad?, he testificado, yo sé que tal vez para nosotras como mujeres es un poquito más fácil darnos cuenta de los detallitos. Y yo soy una persona un poquito perfeccionista y uno se da cuenta de esos detalles, hermano. Y en muchas ocasiones yo he visto a Dios en cosas tan simples que Dios ha hecho detallitos por mí. Tan sencillo como, qué sé yo, voy a poner algo simple, ¿verdad? Algo tonto. Ando con prisa y todas las luces me salen verdes. Es un ejemplo, ¿ok? Un chistecito, ¿ok? Pero cosas así que yo empiezo a preguntarme, a preocuparme, empiezo a, Y Dios comienza a abrirme camino, Dios comienza a obrar, sin antes de que pase, ya Dios comienza a dar respuesta, o hace unos pequeños detallitos, que tal vez estoy adolorida, tal vez estoy enferma, y viene mi jefe y me dice, mira, quédate, mira, tal vez no tienes que venir, no tienes que hacer esto hoy, lo pesado se lo voy a dar a otra persona. Cosas así tan simples, hermano, muchas veces no las apreciamos, no las agradecemos, y aunque usted no lo crea, Dios está detrás de esas cosas. Amén, porque cuando uno le encomienda la vida a Dios, que esto es algo que le he enseñado a mucha gente, y yo mismo trato de recordármelo constantemente, el uno encomendarle su vida y su día a Dios, también consta de todas las cosas que pasan en el día. Muchas veces pensamos de que, no, le encomendé mi vida a Dios, le encomendé mi día a Dios, todo lo que es espiritual va a salir bien, todo lo que es espiritual, Dios va a tener el control, todo lo que es espiritual, Dios va a obrar. No. A lo secular también Dios obra, en tu trabajo Dios obra, en tu carro Dios obra, en tu familia Dios obra, en cosas detallitas, detallitos pequeños Dios obra, aunque se lo pidas o no se lo pidas, porque como dije, nuestra vida está en las manos del Señor y Él se encarga de todo, Dios tiene el control por encima de todo. Ahora, las cosas que Él permite, como bien dije hace un rato, no es porque Él quiera y quiera que tú sufras y que llores y que, pues se lo merece. Nada de eso, no, hermano. Es que tiene que pasarnos. Amén. Así se forja nuestro carácter, como todo. Así se aprende. Ahora, además de que nos buscó, nos rescató, nos perdonó y nos continúa perdonando una y otra y otra y otra vez. Cuando más culpables nos sentimos, cuando más sucios nos sentimos, más distantes, más lejanos, cuando más lo hemos culpado, nos hemos revelado, no hemos querido orar, no hemos querido buscarle, hemos hablado mal de Él, no hemos hablado a nadie de Dios. Amén. Aún así volvemos a Él y Él vuelve y nos perdona. Yo creo que es el mejor acto de amor. Yo creo que es lo más que deberíamos de meditar, ¿verdad? Y concientizar para quitar ese enfoque en lo malo y entender de que, wow, Dios no me ha hecho nada malo. ¿Qué me ha hecho Dios? Dios lo que me ha hecho es bien. Amén. Gloria a Jesús, Dios, lo que me has perdonado. Está bien que no, tal vez no me hayas respondido a mi petición. Está bien que tal vez estén siendo malos conmigo. Está bien que tal vez estén sufriendo en estos momentos, pero es que realmente tu perdón vale más que eso. Pero es que realmente tu amor vale más que eso. Aprecio todo lo que has hecho por mí. Cuando uno comienza, como dije, a quitar el enfoque, muchas veces es eso. Esa es la clave. Cambia el enfoque. ¿A dónde estás mirando? Por eso es que la palabra del Señor nos habla, dice, puesto los ojos en Jesús. Míralo a Él, no mires el panorama, no mires al líder, no mires lo que te hicieron, lo que pasó, lo que no pasó, tus éxitos, tus fracasos. No mires nada de eso, mira a Jesús. Porque por encima de todo eso que está pasando, está Jesús. Y por encima de tus problemas, Él puede resolverlo. Entonces, muchas veces, por tener nuestro enfoque en esas cosas, y me incluyo, se nos olvida Jesús, se nos olvida Dios. Amén, en ningún lado de nuestro pensamiento, en ningún lado de nuestra vida y nuestro día, está Jesús, está Dios. Y por eso es que hay caos en nuestra vida. Amén, cuando cambia el orden, bueno, valga la redundancia, ¿verdad? Cuando cambiamos el orden de prioridades, hay un desorden. Si Dios no está primero, si no tenemos nuestra mirada en Jesús y tenemos nuestra mirada en otras cosas, va a haber un desorden total, un caos en nuestra mente, en nuestro corazón, en nuestra vida. Y usted se da cuenta, no sé si usted le ha pasado, hermanos, que usted llega el momento en que usted está tan abrumado y tan ahogado de todas las cosas que están saliendo mal al mismo tiempo, todo a la vez. En todas las áreas, todo está mal, todo está patas arriba. Y si usted se pone a meditar, como yo mismo le he dicho muchas ocasiones a mi esposo, yo sé por qué es. No te voy a culpar. Yo sé por qué. Yo me he descuidado, yo me he alejado de Dios, o ignoré. Y aún a mi manager, a mi jefe, en mi trabajo, muchas veces, cuando él me ve un poquito gruñona o algo así, me dice, o ignoraste, ¿verdad? Yo digo, es verdad, no oré, mala mía, no oré suficiente, tal vez esta vez no oré por el trabajo, no oré por estas personas. Se da cuenta la gente, amén, y se da cuenta Dios, porque se da cuenta por los frutos, amén, lo que uno siembra, eso cosecha, por sus frutos los conoceréis. Amén, por lo que usted habla, usted actúa, lo que usted piensa, amén. Eso da mucho que decir de lo que hay dentro de su corazón, de lo que usted ha hecho, de lo que usted siente o piensa en estos momentos. En muchas ocasiones, hermano, a legua, como dicen en Puerto Rico, a simple vista se le ve a una persona cuando está emocional, carnal, fría, seca, sosa, de todo. Amén. Y es normal, ok, a todos nos pasa. El problema es cuando no regresamos a en sí, a volver a la esencia, a volver a Dios y decir, mira, mala mía, yo fracasé, yo te fallé, perdóname. Tú no me has hecho nada mal, ¿qué te ha hecho Dios? Medita, hermano. Muchas veces Dios nos ha sostenido cuando nadie más pudo. Dios nos ha soportado más que nadie. Dios nos ha tenido paciencia. Dios nos ha ayudado. Ha permanecido ahí cuando mucha gente se ha ido, cuando mucha gente nos ha traicionado. De una vez, de una segunda, primera vez que uno le hace algo a alguien, mira, se han ido, nos han traicionado, nos han dado la espalda. Y qué feo se siente, hermano, se siente horrible, se siente triste. Yo soy una persona que, ¿verdad?, haciendo un paréntesis, fui criada, ¿verdad?, nacida, criada en el Evangelio, y no me tomé a mal, ¿verdad?, pero muchas ocasiones, tal vez como no conocí mundo, en muchas ocasiones la maldad del mundo me sorprende mucho y me afecta mucho, porque se me hace tan difícil, tan imposible comprender cómo exista esa maldad en este mundo. Y en ocasiones, pues, como uno de buen corazón y también reflejando a Cristo y teniendo el amor de Dios en el corazón, pues uno intenta hacer las cosas bien, ser amable, ser ¿verdad?, muy bueno con todo el mundo, y sentir una traición de una persona con la que tú le has dado lo mejor, ¿verdad? Una persona que tal vez no conoce a Cristo, pero uno le ha dado lo mejor, le ha ayudado, le ha bendecido, le ha tratado amable, ha colaborado con esa persona. Pues uno lo que espera es de que por lo menos no hables mal de mí, por lo menos trátame bien o por lo menos colabora. Pero recibir todo lo contrario se siente tan horrible, hermano. Se siente una traición terrible. Y recientemente pasé una que me dejó, o sea, boca abierta y a la misma vez bien, me entristeció mucho, me deprimió mucho. Porque, como bien dije, pues uno lo que hace mucho por la gente para que terminen pagándole tan mal a uno. Y mientras meditaba en eso en estos días, el Señor me traía a la memoria, tal vez usted conoce esta historia, una historia que me marcaba mucho, ¿verdad? Siempre que la escucho me marca mucho, pero me marcaba mucho más en esta ocasión por esta situación que le estoy comentando y me confirmaba aún más este mensaje. ¿Qué te ha hecho Dios? Y mira lo que dice, la palabra del Señor habla en Isaías capítulo 5, versículo 1 dice en adelante, ahora cantaré por mi amado el cantar de mi amado su viña. Tenía mi amado una viña en una ladera fértil. La había cercado, despedregado y plantado, y la había plantado de vides escogidas. Había edificado en medio de ella una torre y hecho también en ella un lagar. Y esperaba que diese uvas y dio uvas silvestres. Ahora pues, vecinos de Jerusalén y varones de Judá, juzgad ahora entre mí y mi viña. ¿Qué más se podía hacer a mi viña que yo no haya hecho en ella? ¿Cómo, esperando yo que diese uvas, ha dado uvas silvestres? Y mire, hermano, de la misma manera en que se expresa, ¿verdad?, este amado, yo sé que Dios muchas veces se siente. Y como le dije, recientemente al atravesar por esto, me hizo meditar mucho en esto, o sea, wow, qué triste es saber de que uno siembra tanto en las personas y cómo le pagan a uno. Cuando, ¿verdad?, caí en sí, meditaba, seguía meditando y meditando, porque le sigue dando vuelta eso en la cabeza a uno. Yo decía, wow, así mismo, muchas veces Dios, pues, siembra tanto en nosotros, invierte tiempo, invierte paciencia, amor. A veces nos cerca, nos protege, nos cuida, hace cosas por nosotros que no nos damos cuenta, que no apreciamos para nada. Pero entonces una cosita que hacemos mal y ya, le dimos uva silvestre, le caímos encima. Ah, me vengué, rebeldía, me voy de la iglesia, ya no quiero saber de ti, ya no quiero acercarme de ti, ahora soy ateo. Ahora ya no quiero orar, ya no quiero buscarte a ti, ya no quiero servir ni tener ningún ministerio. Pero ¿qué hice yo? Yo no te he hecho nada malo. O sea, yo te di todas las herramientas, yo te abracé, te acerqué, te perdoné, te amé. He hecho todo lo que... ¿Qué más he podido hacer yo que yo no haya hecho? ¿Qué más? Dime. Se siente frustrante, se siente triste, deprimente. Mira lo que dice el versículo 5, que también así me quise comportar yo. Os mostraré pues ahora lo que yo haré a mi viña. Primero le quitaré su vallado y será consumida. Aportillaré su cerca y será hollada. Haré que quede desierta, no será podada ni cavada, y crecerán el cardo y los espinos. Y aun las nubes, a las nubes mandaré que no derramen lluvia sobre ella. Ciertamente la viña de Jehová de los ejércitos es la casa de Israel, y los hombres de Judá planta deliciosa suya. Esperaba juicio y he aquí vileza, justicia y he aquí clamor. Y así mismo me he sentido yo, como bien dije, ¿verdad? Recientemente, me dieron unas ganas de hacer como dije ahorita, de Puerto Rico, punto y raya, no quiero saber de ti, aléjate, no te quieras vivir. Y sí, aunque lo reporté, ¿verdad? En mi trabajo, pues reporté eso en el trabajo a un manager. Hermano, el Señor no dejaba de tratar de mí, conmigo, ¿verdad? En cómo el Señor no se comporta así con nosotros. Me dieron unas ganas, como bien dije, de comportarme tan mal con esa persona. Y aunque al otro día, porque estaba reciente, al otro día sí fui firme con esa persona, fui seria, tal vez, pero aún haciendo, siendo seria, porque tenía que serlo, ¿verdad? Siendo firme, dentro de mí estaba eso sentimiento de que no, tú no eres así, tú no eres así, tú no pagas mal por mal, tú no te comportas de esta manera. Y muchas veces por nuestras emociones nosotros estamos perjudicando nuestra vida espiritual, nuestro crecimiento y las vidas que son las más que se perjudican por nuestro comportamiento, las vidas que nos están viendo, que nos están escuchando. Y mira, hermano, toda la semana pasé pensando en eso, triste, ¿verdad? Dolorida, claro que sí, me afectó mucho. Pero ayer, hoy que regresé a trabajar, la veo. Veo a esa persona y parte de mí tenía unas ganas de comportarse mal, pero yo ya había estado orando por eso y le pedí al Señor: Señor, ayúdame, yo no quiero comportarme así, yo no quiero ni pagar mal por mal, ni tampoco que mi testimonio. O sea, yo quiero darle a ella entender de que eso mismo, que yo no le hice nada malo, que yo no hice nada incorrecto. Y recuerdo que bien amable me le acerqué: hola, buenos días, mira, te tocó aquí, necesito que hagas esto, que lo otro. Bien seria, bien sosa, como yo pienso que hasta tímida de ver cómo yo la iba a tratar, porque yo siempre la he tratado súper bien, cómo la iba a tratar, cómo me iba a comportar. Y ella ahí, penosa. Y ya pues cuando al rato, que trabajó muy bien, hizo todo lo que le pedí, se comportó muy bien, al rato vengo, me la acerco y le doy un dulce, como un detallito, digamos, y le digo: gracias por el trabajo, gracias por tu trabajo hoy, muy buen trabajo, te agradezco por lo que hiciste. Yo me imagino que eso a ella le habla como que caído ese balde de agua fría, como dicen en Puerto Rico. Y lo hice con toda honestidad, con toda sinceridad, para verdaderamente demostrarle de que no tengo nada en contra de ella y que en ningún momento le he hecho yo nada malo como para que ella se comporte así conmigo. Y después de eso yo sentí tanta paz en mi corazón. Yo dije: wow, mira, o sea, aunque parte de uno, ¿verdad?, como que quiere morderse la lengua, la carne, de que, ay, no. Ahí con ese orgullo de que no, ella fue la que me hizo el mal, y dije que no, pero yo tuve que morder mi lengua y esa carne ahí someterla, porque eso es lo que le agrada a Dios, hermano, y es lo que Dios hace con nosotros. Él vuelve y lo intenta, él vuelve y viene y te dice: ven, yo estoy contigo, ven, yo te ayudo, no hay problema, mira, yo te levanto. O sea, y meditando en eso, los hace uno concientizar y decir: mira, pues si Dios ha sido tan bueno, por lo menos con Dios no deberíamos de ser malos. Por lo menos con Dios no deberíamos ni de ser rebeldes, ni de pagarles mal, ni de criticarlo, cuestionarle o alejarnos de Él. Mínimo, no alejarnos de Él, no ser rebeldes contra Dios. Y mira, hermano, venía meditando en esto y hablando con mi esposo porque él le decía: mira, en ocasiones me he sentido y aún ahora me he sentido de que estoy culpando a Dios con mi comportamiento, de que me estoy alejando de Dios cuando Dios no tiene la culpa, Dios no me ha hecho ningún mal. ¿Qué me ha hecho Dios? Y justo se lo decía así a él y decía: ¿qué me ha hecho Dios? Dios no me ha hecho nada malo, Dios me ha sanado a mí múltiples ocasiones de enfermedades terminales, de enfermedades sin cura. Amén. Dios me ha rescatado de ansiedades, de depresiones, de morir, de encerrarme, de ahogarme ahí en mis problemas. me ha rescatado, me ha perdonado, sabrá con Dios cuántas veces. A mí me ha tratado conmigo, me ha escogido, me ha utilizado, hermano. Cuando más vil uno se siente, cuando más sucio uno se siente, ahí es cuando la gracia de Dios se muestra. Y viene esa gracia y te levanta. ¿Qué más podía yo hacerle a mi viña que yo no haya hecho en ella? Entonces medita, hermano, ¿qué te ha hecho Dios? O sea, además de que nos perdonó, nos ha sostenido, nos ha transformado. Amén, ha estado ahí en todo momento. Nunca nos ha abandonado. ¿Qué te ha hecho Dios? Medite usted. Pero ahora yo quiero que mientras usted medita, usted también se pregunte, ¿qué harás tú con eso que Dios ha hecho por ti? ¿Lo vas a tirar por la borda? ¿Lo vas a apreciar? ¿Lo vas a agradecer? ¿Cómo lo vas a agradecer? Amén. Porque fácil es decir, oh, gracias, Señor. Ay, qué lindo. Gracias por todo lo que hiciste. Hola y adiós. Bye. No te vuelvo a hablar hasta que hagas algo bueno por mí. No te vuelvo a hablar hasta que te necesite. No. Hermano, lo que Él quiere es que esté ese constante acercamiento hacia Él, ese constante agradecimiento. Amén. ¿Qué haremos nosotros? Lo único que Dios espera de nosotros es ese corazón agradecido, ese corazón sincero. Amén. La obediencia, esa fidelidad, que esté ese amor por Él primeramente sobre todas las cosas y luego el servicio, ¿verdad? En su casa o hacia Él. Amén. No es para ganarte la salvación, no es porque, ay, tengo que hacerlo para poder ir para el cielo. No, hermano, ya tenemos la salvación. Es más bien porque ya lo recibimos y estamos agradecidos. Amén, porque ¿qué me ha hecho Dios? Muchas cosas buenas me ha hecho Dios. Traigámoslos a la memoria. Ven, sentémonos, como decía Isaías. Vamos a sentarnos, vamos a dialogar, vamos a justifícate. Dime tú, explícame, háblame, no sé. ¿Qué te he hecho yo? ¿Dónde estabas tú cuando yo creé la tierra? ¿Dónde estabas tú cuando yo estaba trabajando por ti, obrando por tu familia, sanándote, haciendo un milagro, moviendo aquí, moviendo allá para obrar a tu favor? ¿Dónde tú estabas? En la cama, acostado en la cama. Tal vez allá cuestionándote, tal vez allá peleando con Dios, tal vez enojado, rebelde, distante, alejado de Dios, apartado de sus caminos. Amén. ¿Dónde estabas tú? ¿Qué te ha hecho Dios? Son preguntas que yo quisiera que usted se las hiciera para reflexionar. ¿Qué te ha hecho Dios? ¿Qué te ha perdonado? ¿De qué te ha rescatado? ¿Qué oración Él ha respondido? ¿Qué milagros ha hecho contigo? ¿Qué puertas ha abierto? ¿Qué pecado has roto en tu vida? ¿Qué habría sido de ti sin Él? Amén. Porque mira, sabemos y conocemos muy bien esta historia que se encuentra en Lucas, ¿verdad? Lucas 17, 11 al 19, que habla de estos 10 leprosos que vinieron a Él, ¿verdad? Para ser sanados. Y fueron sanados. Los 10 fueron sanados. Pero solo uno vino a agradecer. Entonces, ahí está el problema de nosotros como seres humanos. Solo nos acercamos cuando necesitamos, solo nos acercamos cuando queremos algo, cuando queremos un favor. Yo no sé si usted le ha pasado, ¿verdad? Y hago un paréntesis, ¿verdad? Yo creo que a todos nos ha pasado que muchas veces una persona que tal vez nunca nos escribe, una persona que tal vez nunca nos habla, que nunca está con nosotros, que nunca dice nada, viene y te escribe, hola, ¿cómo estás? Y a uno como que medio lo siente raro. Esto me huele raro. ¿Qué quieres? Como dicen los padres. Papi lindo, papi chulo. Ay, mi papá, qué lindo, mi favorito, que aquí, que allá. Y tu papá, ¿qué quieres? ¿Qué quieres pedir? ¿Qué vienes a pedir? Dime. Ya nos conocen, ¿verdad? Amén. Pues así mismo, muchas veces solo tratamos a Dios de la misma manera cuando queremos algo. Pero si no, papi no existe. Papi no es bueno, papi no lo necesito, papi no me ha hecho nada bien, todo lo que me ha hecho es malo, me trata mal. No. O sea, pensemos, sentémonos a meditar. Realmente, ¿qué nos ha hecho Dios? Sentémonos a pensar, estoy culpando a Dios por las cosas que me están pasando. Estoy culpando a Dios con mis acciones, con mis palabras, con mis pensamientos. Amén. ¿Qué me ha hecho Dios? Si uno realmente se sienta a meditar, eso cambia su pensamiento. Mira lo que dice la palabra en Miqueas capítulo 6, versículo 3. Miqueas capítulo 6, versículo 3 dice, pueblo mío, ¿qué te he hecho o en qué te he molestado? responde contra mí. Sea, yo me imagino, así como muchas veces tal vez usted se siente con alguien cuando se le pone como que está de mala manera con uno y tal vez lo trata mal. ¿Qué te hice? Dime, dime, respóndeme, no sé, dime, perdóname si te hice algo malo, si te hice algo incorrecto. Dime de verdad, perdóname, yo no fue mi intención. Pues así mismo, Dios con nosotros, o sea, ¿qué te hice, pueblo mío? ¿Qué te he hecho yo? Respóndeme, ¿por qué tu actitud conmigo? ¿Por qué tu tristeza, tu distancia? Respóndeme. Amén, mira lo que dice el Jeremías capítulo 2, versículo 5. Dice, así dijo Jehová, ¿qué maldad hallaron en mí vuestros padres que se alejaron de mí y se fueron tras la vanidad y se hicieron vanos? ¿Qué maldad hallaron en mí? ¿Qué les hice yo mal para que se alejaran de mí? Para que me trataran así, se fueran rebeldes, se apartaran de mis caminos. ¿Qué maldad? Dime, ¿qué te hice yo para merecer esto? Para merecer tu desprecio, tu distancia, tu lejanía, tu rebeldía. Hermano, y a veces, como bien dije, no nos damos cuenta de esto, a menos que uno se siente verdaderamente a meditar y uno decir, wow, realmente yo no soy el mismo. Realmente yo estaba culpando a Dios. Realmente yo me estaba alejando de Dios y Dios no tiene la culpa. Y a veces es por enojo con Dios, a veces es por enojo, por caprichos, porque Dios no ha hecho lo que yo quería. Porque Dios no lo hizo de la manera en que yo lo quería. Porque me está pasando algo que yo no esperaba, que yo no deseaba, que se pudo haber prevenido, que Dios lo pudo evitar, pero lo permitió. Y muchas veces estamos así, con esos reclamos, culpando a Dios. Y déjeme decirle, hermano, Dios no tiene que explicarnos a nosotros, ni nos tiene que decir a nosotros cómo Él va a trabajar con nosotros. Si algo lo permite es por alguna razón, que tal vez tú y yo jamás vamos a llegar a entender, pero es necesario. Ahora, el que usted cuestione, el que usted se pregunte, el que usted esté ahí reclamándole, no va a cambiar la decisión de Dios, no va a cambiar el propósito. Amén. Por eso es que nosotros no podemos permitir, ¿verdad?, de que las cosas externas terminen culpando, ¿verdad?, perjudicando a Dios. Y mire, yo tengo, ¿verdad?, un testimonio que me quedó muy marcado en mi corazón y en mi mente. Todavía conozco a la persona y la honro, la respeto, en verdad, por su sinceridad. Cuando nosotros recién estábamos empezando la iglesia en Puerto Rico, pues, o sea, como todo, ¿verdad? Era algo nuevo para nosotros, obviamente éramos pastores primerizos, digamos, familia pastoral primeriza. Normal en todas las iglesias, pues hay lo que es las traiciones, se alejan las personas, llegan y se apartan, duran unos 3 mesecitos, unas semanas y se van. Y muchas veces se van de la iglesia pues hablando mal de la iglesia, hablando peste, pues diciendo cosas que pasaron y cosas que no pasaron. Y déjeme decirle un paréntesis bien claro aquí, hermano, ninguna iglesia es perfecta. Y la iglesia no tiene que ser perfecta. Amén. Dios no nos mandó a buscar una iglesia perfecta ni a hacerla perfecta. Estamos aquí para perfeccionarnos todos juntos. Amén. Y es estar juntos. No revuelto, ¿verdad? Juntos y estar, como dice la Biblia, ahí hierro con hierro, amolándonos, pasando situaciones. En toda relación hay situaciones, con la familia, en el trabajo, con amistades, con vecinos, con la iglesia. En toda relación van a haber disgustos porque hay diferentes pensamientos, hay diferentes gustos, sentimientos, emociones, hay de todo un poco. No me venga a mí a decir que usted, en la iglesia me hicieron esto, aquello, lo otro, pero en el trabajo nunca te han traicionado, nunca te han tratado mal, nunca han abusado de ti, nunca te han mentido, nunca te han dado un golpe por la espalda, en tu familia tampoco, tus amistades tampoco, hermano, es imposible. No podemos pretender de que la iglesia sea perfecta cuando nada en este mundo es perfecto, porque somos seres imperfectos. ¿Ven? Cerrando paréntesis. Y pues la mayoría de las personas que al principio, ¿verdad?, se iban de la iglesia, pues terminaban diciendo peste, ¿verdad?, y hablando mal de la iglesia, de los pastores, de nosotros, que no, qué hicimos aquí, qué hicimos allá. Pero igualmente, como estoy hablando de este tema, hablaban de lo malo, pero no, o sea, ¿qué te hizo la iglesia? Pero ¿qué te hicimos bueno también? Habla de lo bueno también. No todo fue malo, no puedes decir que tú pues tuviste 3 años, 5 años, 10 meses aquí, todo lo que pasó fue una tortura para ti, o fue malísimo. No, hermano, hable de lo bueno también. Y recuerdo que una persona que se apartó, queríamos mucho, ¿verdad? Cuando ella se apartó, ella le preguntaba, ¿verdad? Mira, ¿por qué? ¿Qué pasó? ¿Pasó algo en la iglesia? No. Ella decía claramente, yo me aparté porque yo quise, porque me gustó, me atrajo el mundo, las tentaciones llegaron a mi puerta, no les permití entrar y me aparté. A mí la iglesia no me hizo nada, fui yo, fue mi carne, fue el diablo, mis tentaciones, fue mi concupiscencia, yo me aparté. Y aunque suena gracioso, ¿verdad? Y aunque es ilógico, pero a mí eso me sorprendió mucho y lo admiré por su sinceridad. Admiré que ella entendiera de que realmente fue su carne. Tal vez la iglesia no le hizo nada, fue ella. Ella deseó alejarse, el enemigo la tentó y ella le hizo caso. Amén. Entonces, ¿cuántas veces nosotros tú y yo hemos sido sinceros de esa manera? Ah, no, es que yo me alejé de Dios o fallé o pequé porque es que yo quise, porque yo estaba rebelde, estaba emocional, porque estaba canúa, porque estaba fría, seca, sosa. Fui yo, son mis emociones. Y déjeme decirle algo, entrando en otro tema, un paréntesis también. ¿Verdad? Para el que no sabe, soy recién casada, apenas ayer cumplimos 8 meses. Y algo que Dios ha trabajado mucho conmigo, que claro que es normal en todos los matrimonios y relaciones, es cómo Dios trabaja en nosotros a través de esa persona. A mí muchas veces es de una buena manera, como que, mira, mi amor, eso no está correcto, acuérdate que el Señor dice esto, la palabra del Señor dice, ok, tal vez esa persona te va a corregir y te va a amar y te va a ayudar a ser mejor de una buena manera, pero también de otra buena manera, sacando lo malo de ti, sacando lo negativo de ti, tal vez eso que estaba ahí escondidito, ese monstruo que estaba ahí escondidito, ese ogro, también te confronta y te hace mejorar. Y yo siempre se lo he dicho a él, yo le he dicho, tú eres la persona que ha sacado lo más bueno de mí y lo más malo también. Cosas que yo nunca pensé que fueran a suceder o salir de mí o pasarme a mí, me han pasado contigo. Y normal, hermano, normal, porque eso pasa en todas las personas. Pero a mí me ha gustado que yo he podido reconocer de que, wow, o sea, qué feo esto de mí. Wow, esto soy yo, a mí la culpa es mía, porque soy así de tóxica, o porque soy así de perfeccionista, o mira para allá como yo puedo llegar a ser. Y si fuera otra persona, dice, no, yo no soy así, el malo eres tú, el culpable eres tú, esto no fue por tu culpa. No, porque no reconocemos que realmente nosotros hemos causado muchas cosas, hemos provocado muchas cosas, y como vamos a hablar mañana a los niños, espero que ninguno de los hermanos se me quede por ahí. Muchas veces es causa y efecto. La Biblia nos dice claramente. Lo que tú siembras, eso cosecha. No me digas a mí que tú vas a como decía aquí en la historia, que tú vas a sembrar bien bonita esas uvitas y que te van a dar uva silvestre. Ahí hay algo malo. Algo sucedió. Algo pasó. Algo cambió esa semilla. Algo pasó. Pero algo estuvo mal. Pues de la misma manera, hermano, cuando uno siembra algo, cuando uno toma una acción, toda acción trae su consecuencia tanto positiva como negativa. Si usted hizo algo malo, no espere que el Señor venga aquí a aplaudirle y abrazarlo, darle besito, nada de eso, hermano. Dios es muy bueno y misericordioso, pero Dios te va a castigar, te va a perdonar, pero siempre va a haber consecuencias. Es algo que yo he entendido y me he dado cuenta a través de los años. Amén. Dios es muy bueno, Dios perdona, claro que sí, Dios ama, muy mucho amor que tiene Dios por nosotros, pero la consecuencia va a estar ahí, porque eso no se puede, Dios no puede mentir en su palabra, y todo lo que uno siembra, eso va a cosechar. Hay bendiciones por la obediencia y hay maldiciones por la desobediencia. Léalo en Deuteronomio. Usted se va a dar cuenta que toda acción que usted y yo tomemos va a tener su consecuencia. Amén. Entonces, no todo lo que uno está atravesando es culpa de Dios. Piensa y medite, ¿qué me he hecho yo misma? ¿Qué te ha hecho Dios? ¿Y qué te has hecho tú mismo? ¿Qué te has provocado tú mismo? Tal vez esa prueba que tú estás pasando, esa enfermedad que tú estás pasando, tú mismo te la provocaste. Amén. Si uno se sienta a meditar, lo que pasa es que uno es orgulloso y uno no quiere reconocer, ¿verdad que sí? Pero si uno se sienta a meditar verdaderamente, uno dice, wow, esto fui yo. Yo dejé de beber agua. Yo dejé de acostarme temprano. Yo dejé de comer saludable, de caminar, de hacer ejercicio, pues yo me provoqué esta enfermedad. Yo dejé de amar al prójimo, yo dejé de buscar a Dios, dejé de orar. Ah, bueno, pues ya encontramos la causa. Entonces no espere que Dios venga a remediarle un problema que usted se provocó. Amén. No eche la culpa a Dios cuando es la culpa tuya y mía. Amén. Entonces, medite. Es más bien un mensaje de confrontación y de conciencia. que usted medite qué ha hecho Dios, qué nos ha hecho Dios. Si te ha hecho mal, pues ni modo. Es mala mía, ¿verdad? Mala de Él. Te pido perdón de parte de Él. Pero creo yo que el Señor nada malo nos ha hecho. Y yo con mucha sinceridad te pido perdón si algún líder, algún pastor, algún ministro, si aún yo en algo te he ofendido, te he hecho daño, te he apuñalado o he provocado tu rebeldía, tu distanciamiento hacia Dios. Pero te voy a pedir que si algo que haya hecho alguien o tú mismo te ha alejado de Dios, que tú lo eches a un lado y medites qué te ha hecho Dios de bueno, qué cosas buenas te ha hecho Dios. Y vuelve en sí, quita tu enfoque de lo malo y pon tu enfoque en lo bueno. ¿Qué te ha hecho Dios? Medita en eso. Amén. Para que eso te ayude a regresar a Él y entender de que Él nunca tuvo la culpa de lo que te está pasando. Nunca tuvo la culpa de lo que tú estás haciendo, de tu distanciamiento. Amén. Mucha gente que no cree en Dios hoy día o que es atea, simplemente es atea porque Dios hizo algo o no hizo algo que ellos querían. Pero Dios no es Dios no es un Aladino de que ven, te cumplo tus sueños y tus deseos y no importa, pasa, no pasa nada, sueños y deseos ilimitados, todo lo que tú quieras. No, Dios no es un mago ni nada de eso, no. No podemos tratarlo de esa manera, porque si no, cuando pase algo malo, nos vamos a alejar y el mago no me funcionó, la magia y el diosito no me funcionó, no. Por eso es que tenemos esa idea errónea y por eso terminamos pagando, ¿verdad? Echándole los platos rotos o culpando a Dios. Pero no debería, esto no debería de ser así, como dice la Biblia. Amén. Así que medite en esto. ¿Qué te ha hecho Dios? Medite y piense en lo bueno y medite y piense en lo malo si hay algo. Amén. Así que espero que esta palabra haya sido de bendición a su vida como lo ha sido la mía. Seguirá en mi mente ahí circulando y digiriendo esta palabra porque me ha ayudado muchísimo. Y si usted necesita la oración, si usted tiene alguna petición, le invitamos a que nos comparta en los comentarios. Saludamos a todos los que estuvieron ahí en sintonía. Amén. A nuestro hermano Giuseppe, a José, a Víctor. Dios te bendiga mucho. A Analija, mi hermana Ninoshka. A Adriel, hermana Isabel. A nuestra hermana Fanny. Al pastor. Amén. Dios les bendiga a cada uno de ustedes. Me alegro con su ¿verdad? Sintonía, su participación. Espero que esta palabra le llegue a su corazón, que le ministre, le edifique, así como a todo radio oyente que escuche esta palabra ahora o en otro momento. Así que espero que pueda recibirla y la pueda compartir también con otro. Esta ha sido su amiga y hermana Ketsi Cordero. Y hasta aquí este mensaje del día de hoy. Vamos a orar, despedimos, gloria a Jesús, y nos desconectamos. Así que oramos, Padre, en el nombre de Jesús, delante de tu presencia estamos agradecidos por esta palabra, Dios amado, quien traes a nuestro mente, a nuestro corazón, a nuestra conciencia, Dios amado, lo que es meditar, Dios amado, en todo lo bueno que tú has hecho por nosotros, Dios mío, y entender y concientizar, Jehová amado, como muchas ocasiones te hemos culpado con nuestras acciones, aún con nuestras palabras o pensamientos, Dios amado, por lo malo que nos está sucediendo cuando tú realmente no tienes ninguna culpa, Señor. Te pido en esta hora que nos ayudes a meditar bien sobre nuestros caminos, a volvernos a ti, Señor, a centrarnos realmente en lo que importa, en lo que nos ha hecho de bien, Señor Jesús, y quitar nuestro enfoque de todo lo malo.
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1: Te va a ver las caras de Angelito y de Julio, porque ahora tiene que correr todo a las 12. Time. Si usted ve un día que Angelito se queda, eso fue que le cortaron.
0: Fue que no terminó a tiempo.
1: No terminó a tiempo y le cortaron. Dios, ya. Por las máquinas. Mira, así que Jeremías, ¿sabes que Jeremías también Alberto habla mucho? Eso lo andió. Y hasta Julio también. No,
7: la verdad, mucho. Hija de Dios, la verdad, hija de Dios.
1: Cuando, y Oni también, y Oni.
0: Oni, avanza. ¿Cuántas vacas te faltan?
1: Oni, así vayas por la cuarta vaca. Cuando ese es el de esto, la máquina, ¿verdad? Va a los anuncios y a las otras cosas. Sí. Vamos al tema de esta preciosa mañana, hermano. Es un tema que suéltalo. Yo sé que mucha gente tiene que escuchar. Suelta lo que te estás quemando.
0: Óyelo.
1: Aparece mi alma adora Jesús en Filipenses 3, versículo 12 al 14. Vamos a leer en el nombre del Padre, del Hijo, la comunión del Espíritu Santo. Amén. Amén. Mira lo que dice la Biblia. No que lo haya alcanzado ya, ni que ya sea perfecto, sino que prosigo por ver si logro hacer aquello por lo cual fui también asido por Cristo Jesús. Hermanos, yo mismo no pretendo haberlo alcanzado, pero una cosa hago, olvidando ciertamente lo que queda atrás y extendiéndome a lo que está delante, prosigo a la meta, al premio del llamamiento de Dios en Cristo Jesús. Nuestro hermano Julio nos lleva en oración.
0: Padre, gracias, Señor, por esta maravillosa palabra, Señor Dios de gloria. Usa a mi hermano Héctor, también a Ángel, este servidor, para llegar al pueblo. Así que abre el entendimiento de cada uno y deposita tus palabras, que son vida y paz. Gracias, Señor. Amén.
1: Amén. Y me saluda a nuestro hermano Oni, que dice que va a la cuarta vaca. Oni, tranquilo.
0: Vamos a Oni,
1: que está con
0: por la cuarta vaca.
1: Sí, va por la cuarta vaca. Escúchame bien. Mira, hermano, vamos a estar predicando y bajo el tema suelta lo que te estás quemando. Hay gente que no está escuchando, hermano. Mira, hay gente que no está escuchando, que está apartada, Julio. Que está apartada porque no han soltado mi alma adora Jesús, ese fuego del pasado. Oye. Hay gente que nos está escuchando en esta hora, hermano, que están estancadas porque no han soltado ese fuego del pasado. Hay gente, mi alma adora Jesús, que están abatidas porque no han soltado ese fuego del pasado. Fíjate que si algo entendió el apóstol Pablo era que el pasado era un enemigo recio. Un enemigo recio, hermano, que imposibilita la misión y el propósito que Dios tiene con cada uno de nosotros. Porque Dios tiene un propósito con cada uno de nosotros y no se lo inventó cuando tú naciste y se dieron cuenta que tú eras cachetón. No, él, mi alma adora Jesús, tenía ese propósito desde antes que tú nacieras.
20: ¿Qué fue lo que le dijo Jeremías? No, antes que tú estuvieses en el vientre de tu madre, yo te di por profeta. O sea, yo tengo un propósito contigo. Hay gente, mi alma adora a Jesús, que están como Moisés, que cuando nacieron dijeron, pero yo soy gago. No, pero es que Dios te sabía que tú ibas a ser gago, porque fue el que te hizo. Pero él tiene un propósito contigo. Entonces, ¿qué pasa? El pasado, hermano. El pasado, y hay gente que tiene que escuchar esto, el pasado. El pasado puede ser la semana pasada, Espíritu Santo de Dios. Sí, porque la gente piensa del pasado como si fueran 3 años, 4 años. No, el pasado puede haber sido ayer. Mi alma adora a Jesús. Es como una llama de fuego que Satanás utiliza para consumir el presente y el futuro del hombre. O sea, el pasado, hermano, Satanás lo utiliza como una táctica de guerra. ¿Para qué? Para destruir el futuro del hombre y el presente. Ahora, cuando Dios me daba este mensaje, ¿verdad? Me llevaba a escudriñar cómo nace el fuego. Acuérdate, el pasado es el fuego. Pero ¿cómo nace el fuego? Bueno, el 95% de los incendios, Julio, forestales que tú ves por ahí en California, en todos esos lugares, ¿usted sabe qué son? Mire, escucha bien. Son, mi alma adora a Jesús, producidos por la mano del hombre. Esas son las estadísticas.
0: Escucha eso.
20: O sea, el 95% de los fuegos, escucha esto, Michelin, son producidos por la mano del hombre. ¿Pasará eso aquí en el Evangelio, hermano?
0: Claro.
20: Mira, hermano, el 95%, para no decir 99%, de los fuegos que te tienen estancado, de la gente que está apartada, son producidos por la mano del hombre. Fuego en mi alma. ¿Tú sabes cuánta gente dice, yo no quiero ir para la iglesia porque fulano me hizo algo? Yo no quiero ir para la iglesia porque sultano me hizo algo. Y mientras tú te quedas con ese fuego en la mano, te sigue quemando lo que Dios tiene contigo. Te sigue quemando lo que Dios habló de ti. Te sigue quemando lo que Dios, mi alma, adora a Jesús, determinó para tu vida. O sea, quiere decir que el 95% de los incendios forestales son producidos por la mano del hombre, que por algún descuido voluntario, o involuntario, y dicho fuego consume todo lo que ve por su paso y va en crecimiento si el mismo no se detiene. Lo voy a repetir de nuevo, mi alma adora a Jesús. Por algún descuido voluntario, hay gente, hermano, que son más diablos que el diablo. Dios mío, ¿sabes qué? Señor. Que ese fuego, mi alma adora a Jesús, yo lo provocaron para destruirte, porque envidian lo que Dios está haciendo contigo, porque envidian lo que Dios está. Hay gente que están apartada de mí, que me están escuchando. ¿Sabes qué? Que ese fuego, el diablo utilizó a Menganito porque el diablo le molestaba como tú adorabas a Dios, porque el diablo le molestaba como tú alababas al Señor. Mi alma adora a Jesús. Y eso fue un fuego voluntario. Mira, hermano, ¿sabes cuántos fuegos voluntarios a mí me han quemado? Yo tengo que soltar. Eso es. ¿Cuántos fuegos a ti te han quemado que han creado los hombres? Fuegos de envidia, de hipocresía, de traición, hermano. Muchísimo. Mira, hermano, fuego. Hay gente que han sido traicionados y todavía tienen ese fuego en la mano. Y hoy tú te estás diciendo, suelta lo que te estás quemando. Amén. Tú tienes que soltar ese fuego de la traición. Tienes que soltar, te va a consumir, mi alma. Adora a Jesús. Ahora, ¿cuál es el trabajo del fuego? Consumir, acabar. El fuego quiere acabar.
0: Óyelo.
20: Él quiere acabar contigo. Óyelo. Él quiere acabar, mi alma, adora a Jesús, con lo que Dios dijo que iba a hacer contigo, hermano. Esto no es chiste. Usted sabe que, hermano, De 100% de personas apartadas, 95 son por un fuego. Algo que le hicieron, por un fuego que le hizo un pastor que estaba más endemoniado que el gadareno. Óyelo. Por un fuego que le hizo un evangelista, por un fuego. Mira, hermano, le estoy diciendo, hermano, que yo estoy predicando este mensaje, pero Dios trataba conmigo, me decía, no, suelta lo que te quema, te estás quemando, hay que soltar ese fuego, hermano. ¿Sabes cuántas veces a mí me han traicionado? ¿Sabes cuántas veces yo he visto a la gente, mi alma adora a Jesús, ¿sabes qué? Tratando a uno con hipocresía, con malagradecimiento. Pero si yo me quedo con ese fuego en la mano, hermano, me detengo, no sigo haciendo nada, porque algunas veces uno dice, chacho, yo no voy a hacer nada más, no lo voy a hacer más, no voy a ayudar a más nadie. ¿Cuántas veces te has dicho eso?
0: Muchas veces,
20: uno como pastor, hermano, si no sabe trabajar con ese fuego, uno estanca su ministerio, uno estanca su pastorado, porque tú sabes que, hermano, en el pastorado lo más que van a llegar son ¿qué?
0: Malagradecido. Gente llena de fuego.
20: Malagradecido. Gente que cuando llegan a la iglesia, mi alma, ya tú sabes, llegan bien bajitos porque están destruidos. Pastor, ayúdame. Después que tú los ayudas, mi alma adora a Jesús, te pusiste una media negra y una roja y dices, ay, yo me decía, pastor, te suena espiritual porque estás escondido en las medias. Y empiezan a matarte. Entonces, ¿qué pasa? Viene más gente. Tú tienes que soltar ese fuego. Porque tú no puedes pensar que todo el que entra por esa puerta va a ser igual. Si tú no sueltas ese fuego, vas a empezar a tratar a todo el mundo como si fueran unos malagradecidos. Entonces, otro que Dios te mande que es bueno, mi alma adora a Jesús, no lo vas a tratar. ¿Por qué? Porque no has soltado el fuego, te estás quemando. Uh-huh. Te estás quemando lo que Dios tiene para ti. Sí, porque sabes que Dios permite que vengan dos malos, dos diablos van a venir. No escogí yo vosotros 12 y uno era
0: diablo.
20: Está bien, pero los otros 11, ¿qué vamos a hacer? No los vas a quemar. No tienes que tratarlo, no lo puedes tratar como el que te vendió. O sea, hermano, esto es algo serio. Hay gente que nos está escuchando, hermano, que la depresión que tienen es que tienen un fuego del pasado que no lo han podido soltar. Un fuego del pasado. ¿Qué ha pasado? Bueno, ese pasado cuando te violaron. Ese abasota la bacay. Ese pasado, mi alma adora a Jesús, cuando esa persona que tú decías que tú confiabas te traicionó. Ese pasado, mi alma adora a Jesús, que viste en tu mamá y tu papá, que tú viste como papi le daba a mami, y tú sabes qué, y ahora no quieres saber de los hombres. ¿Por qué? Porque como viste eso te traumatizó, y como tú viste tanto a tu papá dándole mi alma adora a Jesús a tu mamá, pues ya tú piensas que todos los hombres son iguales. No son iguales. Suelta lo que te estás quemando. Tienes que soltar ese pasado con carácter de urgencia, porque ese pasado, ese fuego te quiere consumir, ese fuego te quiere desgastar. Hay pastores desgastados. Suelta ese fuego que te estás quemando. Óyelo. Desgastado, mi alma adora a Jesús ya. Hay un refrán que dice que agua pasada no bebe qué. No, montaña, no. Olvídate de eso, mi alma adora a Jesús. Te traicionó, sigue para adelante, porque cada uno le va a dar cuenta a Dios.
0: Eso es. Eso
20: cada es. Uno le va a dar cuenta a Dios. Aquí nadie se escapa. Mire, mire, el evangelio es como un restaurante. Ta, ta, ta, ta. Pide al principio y después paga la cuenta. Tú pides lo que tú quieras. Te comes lo que tú quieras. Es como la tarjeta de crédito. Chacho, yo tengo la tarjeta de crédito y voy para la República Dominicana. Está bien, dale, úsala. Pero después te van a cobrar. Y hay gente que usa el fuego para destruir. Hay gente que usa el fuego, mis almas, de la envidia, de la hipocresía, del merecimiento para destruir. Pero un día te van a cobrar. Un día te van a cobrar, te mandan el state de la tarjeta. Ay, si tú no pagas el día que te llaman. Bueno, te están llamando del Banco Popular. Es que lo que pasa es que vemos un atraso en su cuenta. O lo pagas o ¿qué vamos a hacer? Así mismo te va a hacer un día Dios. Te va a decir, bueno, ¿lo pagas o qué vamos a hacer? Hermano, hay gente que nos está escuchando. Que ese es el problema. ¿Sabes qué? Que tienen que soltar el fuego. Su misión es consumir el presente y consumir el futuro por venir. Entonces, ¿cuál es el único antídoto para soltarlo? Olvidarlo. Hay que olvidarlo, hermano. Hay gente que Dios le está diciendo hoy, olvídate del pasado ya. Olvídate. Entonces, ¿qué significa la palabra, mi alma adora a Jesús, olvidar? Dejar de retener en la mente algo. Oye, retener significa contener, reprimir. Y mientras más retengas el fuego del pasado, más te vas a quemar, más te vas a consumir. Hermano, no estamos predicando aquí algo que nos contaron, estamos predicando algo que nosotros hemos aprendido en el camino. Yo llevo 17 años en el evangelio, hermano, y he tenido que entender que si no lo suelto, me quemo. Dime algo, Ángel.
2: Y mira, David dijo, hermano, mientras cayé se envejecieron mis huesos. Amén. David estaba diciendo que mientras cayó eso, mientras se reservó eso, hermano. Amén. Eso lo siguió consumiendo. Por eso, amén, la acción que tú tienes que tomar en esta mañana es soltar, es desprenderte. Bendito sea el nombre de Jesús. ¿Por qué? Porque te va a quemar, porque te va a dañar, porque te va a deteriorar. Por eso es que el apóstol Pablo, hermano, amén, que era un hombre que tenía un pasado difícil, un pasado que de alguna manera lo acusaba, lo señalaba. Por eso usted ve que el apóstol Pablo dice, de aquí en adelante nadie me cause molestia. ¿Por qué? Porque había una acusación continua, amén, de los que les rodeaban. Bendito sea la misericordia del Señor, de los que habían comenzado primero, amén. Por eso es que la dinámica esta del celo y de la competencia, eso no viene de ahora, eso el diablo lo ha usado, hermano, por, amén, por generaciones. Viene alimentando esa misma malicia de estar compitiendo, amén, de estar viendo a los demás como rivales. Pues el apóstol Pablo tuvo que lidiar con eso, hermano, y este hombre dice, yo no pretendo haberlo alcanzado ya, ni que yo sea perfecto, amén, pero si algo me ha dado beneficio es yo olvidar lo que quedó atrás, es yo soltarle eso que pasó, eso que me hicieron, amén, eso que viví, eso que experimenté, por difícil que haya sido, hermano, porque con retenerlo, amén, porque con, amén, seguir con eso ahí no vas a resolver nada, amén, aleluya. Eso te está dañando, eso te está consumiendo, eso te está estancando. Y hay gente que tiene que olvidar lo que quedó atrás, amén, y extenderse. Mira, hermano, extenderlo.
20: ¡Suéltalo!
2: No es otra cosa que hacer un mayor esfuerzo. Extenderse no es otra cosa que hacer un mayor esfuerzo. Entonces, qué lindo que hoy Dios, amén, lo que te dice, suelta. Suelta. Mire, mi hermano, usted tiene relaciones tóxicas que usted ha visto que usted, amén, no ha logrado avanzar, ni crecer, ni desarrollarse.
20: No te metas por ahí, no te metas por
2: ¿se
20: ahí?
2: ¿Se oye o no se oye? Usted tiene que soltarlo ya. Usted tiene que soltar ya, desprenderte ya.
20: Porque si no, hermano, sigues viendo el tiempo pasar, transcurrir y ahí estancado es lo mismo. Dímelo, Julito.
8: Dime algo, Julio, dime algo. Suéltalo, Julio.
21: Suéltalo,
8: Georgie.
21: No, lo que pasa es que, hermano, y está tremendo que por eso es que mucha gente hoy, en vez de estar vivos, están muertos dentro del Evangelio. ¿Por qué? Porque la palabra dice que sobre toda cosa guardada, tú tienes que guardar tu corazón. Porque todas estas cosas que están pasando alrededor, todos esos fuegos provocados por el hombre, ¿verdad? Lo que hacen es apagar al hombre, ¿sabes? Si te dañan el corazón, de él mana la vida. O sea, que si ya, si tú no guardas tu corazón de todo lo que se habla, hermano, no vas a manar vida de ti. Entonces lo que va a manar es muerte. Hay una, vamos a ponerle, esto se llama como algo que se detiene, algo soleto. Vas a quedar como soleto. Entonces hay un montón de gente, ¿verdad? Con un montón de ministerios, llamados de parte del Señor, unción poderosa, pero por un comentario, por algo que te hicieron, por una puñalada que te dieron, algo que tú no esperabas, hermano. Mire David, los que estaban con él lo traicionaron. Ahitofel, el hijo se le rebeló. ¿Y qué hizo David? Mire, mi hermano.
20: Saúl lo tenía para matarlo.
21: Y Dios,
20: suéltalo, olvídate de eso.
21: ¿Y sabes qué, hermano? De momento David lo que hizo fue, bueno, pues para que Saúl no me esté buscando y para que nadie me mate y qué sé yo, me voy para fe. Se apartó. Entonces dejó la productividad y se convirtió en un muerto. Y eso es lo que Dios está evitando contigo, sobre toda cosa guardada. Guarda tu corazón para que no te muera. Suelta ese fuego, suelta ese comentario, suelta ese menosprecio que te tiene la gente. Que la gente te menosprecie, está bien, olvídate de eso. Pero que tú mismo te menosprecies, sabiendo que Dios te trajo, sabiendo que Dios te guardó. Y la palabra dice, gozaos y alegraos. ¿Cuándo, Ángel? Cuando por mi causa.
22: Siempre, ajá.
21: Seguro. Seguro. O sea, no le hagas caso a nada de eso. Tú tienes que let it go. Tú tienes que soltarlo, Jorge. Suéltalo, Jorge. Suéltalo.
20: Suéltalo que te estás quemando. Mira, hermano, la Biblia dice que lo que antes se escribió para nuestra enseñanza. ¿Usted se imagina a José, hermano? Si no hubiera soltado todo lo que le hicieron.
21: Eso es así, José, wow.
20: No hubiera llegado, hermano. Porque le vendieron los hermanos. Y ¿qué pasa? Si tú no quieres que te vendan los hermanos aquí, si tú no quieres que te critiquen, si tú no quieres que te señalen, vete a vender. ¿Qué tiene que vender?
21: Plátano, mantecado.
20: Mantecado, no, los plátanos, los plátanos. Porque los plátanos algunas veces también te dicen, no, ese plátano no está. No, mantecado.
21: Mantecado.
20: ¿Cómo
21: mantecado?
20: Te has visto, dame uno de piña y de coco. Nunca pelean. Toma, piña y coco. Piña se van. Ahí está a vender mantecado. Pero aquí tú tienes que entender que eso va a venir. Va a venir la traición, los hipócritas. Va, mi hermano, suelta lo que te estás quemando. Óyelo. ¿Sabes qué? José tuvo que soltarlo. Que la traición, le dañaron el testimonio. Bueno, y cuando de momento llegó al palacio, tuvo que soltarlo porque si no llega al palacio. ¿Sabe qué pasó? Que los hermanos estaban ahí de frente. Uh-huh. ¡Diantre! Era la oportunidad para dejarlos.
21: Y estaban en desventaja, hermano.
20: En desventaja. No, se podía ir en huira. Ese era el momento para irse en huira. Veo negro.
21: Ni
20: ese
21: Jordan, era el ni Jordan de una huira como esa.
20: Pero sin embargo, ¿sabes lo que hizo José? José lo soltó. Lo soltó, comenzó a llorar porque no es fácil. Amén, amén. Pero sabe que soltó, porque él sabía que si no soltaba eso, ¿sabes qué? Iba lo que Dios había hablado, lo que Dios ya mi alma adora, que eso había terminado, se podía caer, hermano. Entonces hay gente que Dios le está hablando hoy, suelta lo que te estás quemando. Hay gente con depresión, suelta que te estás quemando, suelta ese pasado. Olvídate lo que te hicieron, olvídate mi alma adora, Jesús. ¿Sabes qué? Mira, eso fue lo que pasó con la mujer samaritana. Ese fuego, había un fuego. Un fuego que estaba mi alma adora, Jesús. ¿Sabes qué? Consumiendo qué? Su vida. Entonces, ¿qué pasa, hermano? Dice la Biblia, mi alma adora, Jesús, que de momento esta mujer tuvo que soltar ese fuego.
21: Seguro.
20: Porque Dios, Jesús le habló claro, le dijo, 5 maridos has tenido el que...
21: La identificó con su falta.
20: Con su pecado. Falta. La mujer samaritana iba a ser una fatal víctima de ese fuego del pasado.
21: Óyelo.
20: Era va a ser una fatal víctima del fuego del pasado, uh-huh, hasta que llegó Jesús. Ya. Entonces hay gente que están aquí que suelta ese fuego del pasado. Sí, yo sé que has tenido 4 maridos, has tenido 5, lo quitaste a fulana, mengana. Está bien, suelta ese fuego, comienza en Jesús.
21: Eso es así.
20: Comienza en Jesús, suelta ese fuego del pasado que te está quemando. Porque ya, fíjate que esta mujer dijo, chacho, yo en verdad, le voy a quitar el marido a las mujeres. 5 maridos has tenido, el que tiene no es tuyo.
21: Dios mío.
20: O sea, esta mujer reveló. El pasado la estaba consumiendo, la estaba destruyendo porque ya no creía en el amor. Y así hay gente que están aquí escuchándome que ya tú no crees en el amor, ya tú no crees en el matrimonio. No, suelta lo que te estás quemando, va a llegar uno bueno. Lo que pasa es que tú lo tienes que buscar bajo la guianza
21: es,
20: de Dios.
21: Espíritu Santo.
20: Y así va a llegar el que es. Entonces hay gente que ya dijeron, no, olvídate de eso, le voy a quitar los maridos a fulana y a mengana. No, suelta lo que te estás quemando, porque Dios no te hizo para ser una promiscua. Amén. Porque Dios no te hizo, mi alma adora a Jesús, para ser una adúltera. Mm-hmm. Dios te hizo para, ¿sabes qué? Para regalarte ese hombre. Mi alma adora a Jesús, ese hombre que Dios tiene para ti, hermana. Ese hombre que Dios tiene para ti, mujer. Suelta lo que te estás quemando. Dime, Ángel.
2: Y mira, mira, Héctor, cuando te escuchaba hablar con relación a eso, hermano, me identifico con lo que estaba hablando el día de ayer. Mira, cuando nosotros miramos el ministerio de Jesucristo, hermano, que es el mayor ejemplo de nosotros a seguir, en Lucas capítulo 4, hay un suceso ahí, hermano, que ellos le llevaron a lo alto del monte para tirarlo por el despeñadero, hermano. Amén. Y ¿verdad? Entendiendo que no era su hora, el Señor le pasó en medio de ellos. Después lo llevaron y tomaron piedras para apedrearle. O sea, hermano, cuando nosotros miramos todo el tiempo en el desempeño del ministerio de nuestro Señor Jesucristo, hubo una amenaza, hermano. Pero Jesús no se quedó en medio del proceso. Jesús llegó al Gólgota, hermano. O sea, Jesús no podía, amén, aleluya, estancarse en la acusación, en los señalamientos, amén, en la opresión. Los reunió el concilio, hermano. Los mismos, amén, en gloria al Señor, del concilio fueron los que buscaron ocasión contra Jesús. ¿Qué vamos a hacer con este que sigue haciendo milagros? Amén. Si nosotros no le corregimos, si nosotros no le ponemos el pie, amén, este hombre va a seguir ganando adeptos, hermano. Jesús no podía enfocarse en eso. ¿Por qué? Porque el propósito del Padre en él se iba a estancar. Tenía que soltar, amén, ese fuego de persecución, ese fuego de menosprecio, ese fuego que hoy está consumiendo la gente porque están cayendo en el juego del enemigo. Mire,
20: aquí nos escribe Priscila Fuente. Te dice, yo no creo en los hombres, no, suelte ese fuego. Suelte ese fuego porque nosotros son malos. Pregúntale a Leslie. Pregúntale a la Marita. Que tuvo que soltar el fuego del pasado de lo que le había hecho a Julio. Mira, hermano, si Mari no llega a soltar ese fuego del pasado, hoy en día no hubiera un ministerio tan fructífero como Dios ha creado hoy.
2: Amén.
20: Eso es así, hermano. Pero que ella tuvo que armarse de valor y soltar ese fuego del pasado. Imagínate que Mari esté todos los días diciéndole a Julio lo que pasó antes.
21: Mire, hermano, desde que yo me reconcilié con el Señor, ¿verdad? Y Dios comenzó a hacer la obra en mi vida, en mi casa. Mi esposa más nunca me sacó en cara todas las cosas que yo había hecho. ¿Por qué? Porque ella entendió que esto era cosa del pasado. Que de ahora en adelante es como un borrón y cuenta nueva. Eso es lo que nosotros estamos predicando, ¿verdad? En el testimonio ahora a las 6:00 p.m, ¿verdad? Hermano, eso es todo, hermano. Que ella cogió y decidió, ¿verdad? Por su Dios le dio dominio propio para no seguir atacando eso. De que el enemigo la atacaba en la mente, pues claro que la va a atacar en la mente, porque ese es el trabajo del enemigo. Pero el trabajo tuyo es confiar más en Dios y olvidarse de lo que pasó. O sea, que ella cogió ese fuego que consumió nuestro matrimonio, hermano, y lo soltó, porque ella entendió que se estaba quemando. Entonces, hay personas que si no sueltan ese fuego, ponle que tú dejas a tu pareja, vamos, ponle que la dejaste. No la perdono. Pues ¿sabes qué? Ya con el perdón ya tú tienes un fuego ahí. Con la falta de perdón ya tú tienes un fuego ahí. Pero ponle que tú lo dejaste y te vas para otra relación, pues tú vas a seguir con ese mismo carácter en la próxima relación. Eso. Y luego en la próxima relación. Y este no te funcionó y vamos para la otra y para la otra. Y siempre vas a buscar un escape incorrecto. Entonces, ¿qué hacía la mujer samaritana que estaba hablando, Héctor? De fuego en fuego, wow. De fracaso en fracaso, pendiente al pasado, tratando este nuevo como lo trataron anterior. Hermano, y no podemos vivir así, no podemos seguir así, ¿sabes? Tú tienes que soltar ese fuego. ¿Por qué tú no amas a los hombres? No, porque todos los hombres no son iguales. Es como cuando yo tenía problemas con la policía. Ah, todos los policías son unos corruptos. No son corruptos nada. Lo que pasa es que tú estás generalizando por una experiencia que tú tuviste. Y no necesariamente esa experiencia, gloria al Señor, es la que va a determinar tu vida completa. Esos son fracasos que tuvimos cuando no le servíamos al Señor. Pregúntale a Mari hoy si me deja. ¿Verdad que no? Pregúntame a mí si yo dejo a mi esposa ahora. Pues claro que no, porque como estamos haciendo las cosas al pie de la letra, mire, hermano, tu presente, tú estás viviendo tu presente. Si tú vives tu presente encadenado al pasado, tú nunca vas a llegar a tu futuro.
2: Eso es.
20: Suelta lo que te estás quemando. Hay gente que nos está viendo que están ahí con una depresión. ¿Por qué estás con depresión? Por el pasado, por lo que pasó, porque fracasaste. Suéltalo. ¿Qué fue lo que pasó con Mefiboset? Bueno, Mefiboset, cuando el rey lo mandó a buscar, el pasado por poco lo hace que él no coma en la mesa del rey. Uh-huh. No, es que yo soy un perro. Suéltalo. Olvídate lo que pasó. Ya lo que pasó, pasó. Tienes que acercarte a Jesús. Como hizo la samaritana cuando le dijo, te voy a darle esta agua. Y si tú bebes de esta agua, nunca más vas a tener sed.
0: Eso es.
20: Nunca más vas a tener sed. Entonces, ¿qué pasa? Eso fue lo que pasó con mi José Ángel. Eso fue lo que pasó con mi José, que no había soltado el fuego del pasado. Amén. Y ese fuego lo estaba consumiendo. Pensaba que era un perro. Pensaba que ya no podía. Uh-huh. Hay gente que nos está escuchando, que están apartados. Ta, ta, ta, ta. Que Santo. Dios le está diciendo hoy, suéltalo, que te estás quemando. Olvídate lo que hizo Mengano. Olvídate lo que hizo fulano. Olvídate lo que hizo mi alma adora Jesús. Tribirín. ¿Cómo se llama el que estaba hablando ayer?
21: Bimbilimbi.
20: El que yo estaba hablando ayer. Y la IA esa. ¿Cómo se llama Joel? Que yo estaba hablando, están están ahí en comunión. Así que, mire, hermano, suelta lo que te estás quemando.
0: Y mira qué cosa tremenda, hermano, que Mefiboset lo estaba matando el concepto que había, que él había adoptado de él. ¿Por qué? Porque alguien le dejó caer. ¿Por qué? Porque estaba en un lugar, desierto, en un lugar sin fruto, en un lugar sin aspiraciones, en una zona, de fracaso. Bendito sea la misericordia del Señor. ¿Y qué pasa, hermano? Que a veces nosotros como seres humanos nos atemperamos, entendemos que, nos resignamos a eso, que eso es lo que me toca, que esto fue para lo que nací, así voy a morir, esto se vuelve parte de ellos, se vuelve, su identidad, se vuelve, su persona, quien ellos son. Por eso cuando, Dios pone en el corazón de David hacer memoria de aquel pacto, le trae a la mente, si hay alguien de la casa el cual él pueda hacer misericordia, y dicen, bueno, hay uno, pero es lisiado, o sea, pero no te sirve, y aunque David tenía, planes de traerlo a su mesa, él dijo, ¿y quién soy yo, un perro muerto? O sea, hermano, el proceso, lo que había vivido, lo que había sufrido, de alguna manera lo hacía sentir, que no era, que no era apto, que no era merecedor, de experimentar esa bendición. Y así hay gente, que nos está escuchando, que quizás no se sienten merecedores de experimentar la gracia de Dios, que quizás no se sienten merecedores de experimentar el perdón de Dios, que quizás no se sienten merecedores, de que Dios los llame a su mesa. Bendito sea la misericordia de Dios, porque por lo que han vivido, por lo que han sufrido, por lo que han pasado. Pero qué lindo, que Dios no piensa como quizás tú piensas de ti. Aleluya, que Dios ve en ti, potencial, que Dios ve en ti su palabra comprometida. ¿Por qué? Porque él había hecho un pacto, él había hecho un compromiso, él había involucrado su palabra. Bendito sea el Rey de la Gloria. Aleluya. Y aunque Mefibosé se veía de esa manera, Dios lo veía.
16: Queremos saludar, gloria al nombre del Señor, de una manera especial a todos esos amigos que nos están escuchando, gloria al nombre del Señor, y que en este programa, Levantando el Caído, venimos un jueves más, a traer la palabra de nuestro Señor Jesucristo. Venimos a traerle ese refrigerio, gloria al nombre del Señor, ¿verdad? Por ahí está nuestro hermano Carlos Rivera. Dios te bendiga de una manera especial, ¿verdad? Está nuestro hermano Jeremy Díaz Fontanés,
17: mi cuñado,
16: el cuñado de nuestro hermano Javier. Dios le bendiga de una manera especial, y así siga conectándose en esta preciosa noche, siga siendo esa voz, siga compartiendo, gloria al nombre del Señor. Está por ahí nuestra hermana Tatiana, nuestra hermana Tatiana Quintero Díaz, esposa de nuestro hermano Javier. Un saludo a la amada de nuestro hermano, que está allá en Puerto Rico viendo también, y te mandamos saludos desde aquí, amén. Y ahí siga compartiendo este enlace, siga compartiendo, ¿verdad?, este programa, ¿verdad?, a un amigo, sea ese evangelista, como dice la pastora, ese portavoz, aleluya, que vaya pasando el mensaje en esta noche. Mire que hay palabra de Dios para su vida, gloria al nombre del Señor. Hay palabra de Dios para usted en esta noche. Entonces, quiero pasar por aquí para que mi hermano Javier nos esté dando un saludo, ¿verdad? Mientras que yo continúo aquí. Amén.
11: Amén. Dios le bendiga, Dios le guarde. Este es su amigo y su hermano Javier Neris por aquí, por su programa Levantando el Caído. Un jueves más, dándole gracias a Dios, ¿verdad? Con un tema sabroso. Bendito sea el nombre del Señor. Quiero enviarle un saludo y un abrazo muy especial a mi amada esposa, ¿verdad? Que está conectadita por ahí, desde Puerto Rico, allá resolviendo ciertas situaciones. Mi amor, te amo mucho. A mi cuñado que está conectadito en esta noche. Un abrazo a cada amigo, cada hermano, compañero de trabajo que se conecta, mi barbero que siempre están, ¿verdad? Por ahí viendo, nuestro hermano Carlos Rivera, José Luis Santana, cada hermano que está conectadito por ahí, comparte esta transmisión, aleluya. Tenemos un mensaje hoy, aleluya, que sabemos que les va a ministrar de manera especial y de manera poderosa, así como nos ha ministrado y ha tratado con cada uno. Rechaza tus pensamientos, Gaby. Sí. Aleluya, rechaza tus pensamientos, es el tema de esta noche. Pero antes de comenzar, queremos, ¿verdad?, que nuestro hermano Carlito Guzmán, Carlos, que está de técnico hoy, nos dé un saludo y saludo al pueblo. Aleluya.
19: Dios me los bendiga una vez más aquí, amado pueblo. Dios les bendiga a todos los que están conectados en las redes. Un saludo de parte mía aquí. El pastor está excusado hoy. Y estamos aquí en el cuarto bate. Dios me los bendiga.
11: Alaba. Aleluya.
16: Así es. Seguimos aquí, ¿verdad? Ahora saludando por el lado del YouTube, Maranata YouTube. ¿Verdad? Tenemos por ahí a Jackson Montañez. Tenemos a José Dávila, el técnico.
11: María, el técnico. Aleluya. Chequeando ahí el audio.
16: El técnico José Dávila. Está por allí. Aleluya. María Andino también, Dios bendiga a nuestra hermana. Está por ahí Yolanda Flores, gloria al nombre del Señor. También tenemos por ahí a nuestra hermana Jimaili Díaz, aleluya, ¿verdad? Y Dios siga bendiciéndolos a cada uno en esta noche, ¿verdad? Sé que todos, ¿verdad?, vienen a buscar palabra de Dios. Todo el mundo viene a buscar esa palabra de refrigerio que tanto hace falta en estos tiempos, amado hermano, la palabra de verdad, la palabra que no cambia, esa palabra que te llena. Y eso es lo que nos encargamos en esta hora, siempre, de orarle al Señor a ver, ¿verdad?, qué es el mensaje que quiere, ¿verdad? Quiero pasarle por aquí nuevamente, ¿verdad?, a nuestro hermano Javier, para que esté tomando iniciativa en esta hora.
11: Aleluya, estamos esperando, ¿verdad?, a ver si es que ya estamos conectaditos por Maranata Radio Ministry, ya estamos activos, así que pues ya así comenzando con la oración para darle inicio, ¿verdad?, a lo que es este tema, este mensaje que Dios ha puesto en nuestros labios, en nuestros corazones, para, ¿verdad?, para ministrar a todo aquel que tenga necesidad. Aleluya, así que oremos un momentito aquí, vayamos al cielo. Amantísimo Dios y Padre Celestial, Señor, en esta hora te damos gracias, mi Dios, primeramente por tu misericordia, por tu amor, Señor, por tu bondad y por tu palabra, Señor. Te pedimos en esta hora que seas tú glorificándote, Espíritu Santo, que seas tú penetrando cada pensamiento, Señor, que seas tú, mi Dios amado, escudriñando cada corazón, Señor, sanando, libertando, mi Dios amado, oh Espíritu Santo, transformando, Señor, esos corazones de piedra, mi Dios, y convirtiéndolos en corazones de carne, mi Dios, sensibles a tu voz, sensibles a tu Espíritu Santo, mi Dios amado. Oh, mi Dios, te pedimos que seas tú, mi Dios, expandiendo tu palabra por esta onda cibernética, Señor, y que sea supliendo la necesidad del hombre, Señor amado, porque para eso enviaste, mi Dios, a tu Hijo, para que el hombre sea libertado, Señor. Nosotros nos encargaremos de darte la gloria y la honra, mi Dios amado, porque es tuya, Señor, y solamente tú te la mereces, Señor, en el nombre poderoso de tu Hijo Jesús. Amén, amén, amén.
16: Aleluya, ¿verdad? Y aquí seguimos, ¿verdad? Dios bendiga a nuestro hermano Kelvin Correa, que también está conectado, ¿verdad? A nuestro hermano José Luis Santana, gloria al nombre del Señor, también está por ahí, ¿verdad? Dios le bendiga de una manera especial a todo eso que nos oyen. Amado, yo quiero, ¿verdad?, en esta noche que vayamos, ¿verdad?, a ese libro, uno de mis libros favoritos, que es Juan. A mí me encanta Juan, a otros le encanta Marco. A mí me encantan todos, pero Juan ministra mi vida. Quiero ir a ese capítulo 8, ¿verdad? Ese capítulo conocido, ese capítulo, capítulo 8, ¿verdad? Que dice, vamos a leer el versículo 36, ¿verdad? muy conocido ese versículo, ¿verdad? Pero que va a ser ministrado, gloria al nombre del Señor, en esta hora. Libro de Juan, capítulo 8, versículo 36, y la palabra del Todopoderoso dice, en el nombre del Padre, del Hijo y del Espíritu Santo, amén. Así que, si el Hijo os libertares, seréis verdaderamente libres. Lo repito. Así que, si el Hijo os libertare, seréis verdaderamente libres. ¿Verdad? Padre, te damos gracias en esta preciosa hora. Dios de gloria, Dios de poder. Mira que hemos leído tu palabra en esta hora. Mira que hemos leído tu mensaje, Señor. Mira, vamos a llevar tu palabra, tu mensaje. Sé tú ministrando, intercediendo y libertando en esta hora en el nombre poderoso de Jesús. Que tu palabra corra. Señor, lo que queremos aquí, que tu palabra sane, que el hombre pueda ser redarguido a través de tu palabra. Amado, y hemos leído, ¿verdad, hermano? Sane, que el hombre pueda ser redarguido a través de tu palabra.

0: Y Juan era un hombre intachable, también un hombre íntegro. Juan era un hombre noble, un hombre lleno de amor, un siervo lleno de amor, ¿verdad? Y en este capítulo 8, amado hermano, donde hemos leído, ¿verdad? Este capítulo 8 es bien interesante porque Cristo empieza hablando, ¿verdad?, sobre la mujer adúltera, ¿verdad? Y Cristo también en este capítulo habla que Él era la luz del mundo. Fíjate cómo Dios, Jesucristo va abriendo el panorama en este capítulo. Le está hablando a una mujer adúltera. Luego dice que Él es la luz del mundo. ¿Ve? Luego dice que la verdad os hará libre. ¿Ve? Luego dice, le empieza hablando a los fariseos de que soy de vuestro padre el diablo. ¿Ve? Empieza Cristo hablando este capítulo de que Él es la luz, de que Él es el poder, de que Él es el que puede libertar. Pero cuando hablamos en este capítulo 8, Jesús explica, ¿verdad?, que la verdadera libertad no es la ausencia de reglas, sino una liberación espiritual absoluta del pecado y de la culpa. Porque el tema en esta noche es ¿cuál es?
1: Rechaza tu pensamiento.
0: ¿Ves? Entonces, ¿por qué este tema, amado? ¿Por qué este tema? Porque muchas veces, amado, las personas hoy en día, o muchos del cuerpo de Cristo y los del mundo, se cierran en una mente, su mentalidad está cerrada, cautiva. ¿Ves? Y cuando una mentalidad está cautiva por un pensamiento, es difícil que tú puedas ser libre de ese pensamiento. Vuelvo y repito, sin embargo, Jesús en este capítulo les está hablando, ¿verdad?, de que Él puede dar la libertad espiritual absoluta sobre el ser humano para libertarlo de la culpa y del pecado. Mi hermano, porque la culpabilidad muchas veces nos cierra. Esa culpabilidad nos lleva a que nuestra mente sea cautiva. Por eso es que en este capítulo dice que conoceréis la verdad y la verdad os hará libre, porque Cristo vino a traer la verdad. Este mensaje vino hoy a traerte la verdad.
1: Amado, y así mismo es, mira, una de las cosas que más me atrapó mi atención en este tema y en la realidad que vivimos día tras día como cristianos, pero también para personas que no sirven a Dios, o de ahí fue que Dios nos rescató, es que rechazar nuestros pensamientos es algo fundamental para nuestra vida en el día a día, nuestra vida cotidiana, porque algo que yo me he fijado mucho es que siempre he visto esta perspectiva, y es que muchas veces, Gaby y Carlito, es que hay, cuando yo miro a los presos y nos veo a nosotros que estamos en una supuesta libertad, yo he visto que muchas veces hay muchos presos que están más libres que nosotros que estamos fuera de los barrotes. ¿Por qué? Porque viendo el panorama del ser humano y según las experiencias vividas, ¿verdad? Nuestra cárcel no depende solamente de unos barrotes, sino de muchas veces de nuestros pensamientos y de la cárcel que tenemos en el corazón. ¿Qué pasa? Que dice la Biblia, ¿verdad? En Proverbios 23:7, que porque cuál es el pensamiento en su corazón, tal es hablando del hombre. Y entonces los pensamientos, siempre se habla de las batallas mentales, siempre se habla de que ese es el campo más fuerte, pero la realidad es que no profundizamos tanto en este tema, sino que ya lo vemos como algo como que normal, hemos normalizado este tema. Y es algo que se expone mucho, dice la Biblia que de la abundancia del corazón habla la boca. Y si estamos presos de pensamiento, si estamos presos en el corazón, ¿qué estaremos hablando verdaderamente? A veces ocultamos, ¿verdad? Con una falsa apariencia, cómo nos sentimos por dentro. Y hoy queremos traer, ¿verdad?, como tema esto de rechaza tus pensamientos, porque vamos a hablar de las crisis mentales. Siempre se habla de los pecados escandalosos, siempre se habla de tantos pecados, pero no se habla de la crisis mental que no nos permite avanzar, de la crisis mental que no nos permite acercarnos a Dios. ¿Por qué? Porque es el ruido de la mente la que no permite que podamos concentrarnos en lo que el Espíritu Santo quiere tratar con nosotros. Es el ruido de la mente lo que no permite de que nosotros podamos escuchar la voz de Dios, ¿verdad? La voz del Espíritu Santo. Entonces, una crisis mental se basa en varios factores. Primero, la

0: autosabotaje, o sea, que nosotros mismos nos destruimos, porque cuando nosotros pensamos demasiado, lo que se llama en inglés alaba, el overthinking, nos paraliza, paraliza nuestras acciones en lo que es el mundo real y empezamos a entrar en un diálogo interno y la mayoría del tiempo es hasta negativo. Empezamos a actuar como jueces y a enjuiciarnos nosotros mismos. Entonces somos el juez, el jurado, a la misma vez estamos tratando de salir y de sacar hacia adelante muchas cosas, llegar a muchas metas, pero son tantas cosas las que nos lleva a nosotros mismos nos llevamos a enjuiciarnos, que vemos que lo que hacemos es dar vuelta, como hacía el pueblo de Israel, en un desierto. El pensamiento nos mantiene tan cautivo que muchas veces no nos permite dar un paso más adelante. Entonces pegamos a analizar el pasado, pegamos a analizar el futuro, empezamos a tratar de controlar el presente y al final del día lo que logramos conseguir es un estado de ansiedad. Entonces, ¿qué pasa? Que tenemos que entender y tenemos que empezar a actuar, ¿verdad? A favor de nuestra salvación, pero también a favor de nosotros. Porque para poder alcanzar la salvación, nosotros tenemos que tener una mente clara, Gaby. Nosotros tenemos que tener una mente, Carlito, donde nosotros podamos verdaderamente pensar, gloria al Señor, con cordura. Por eso es que la palabra misma nos hace un mandato a la retención de ella. En Josué 8, cuando Dios le dice que nunca se aparte de su boca este libro, que las ate en el cuello de él. Era un mandato de Dios. Antes de Dios decirle a Josué que se esforzara y sea valiente, le dice, agárrate de la palabra. Porque para poder tú salir al campo de batalla físico, tú tienes que estar libre de la mente. Para poder tú batallar físicamente, tú no puedes tener los pensamientos en las cosas que te agobian. Tú no puedes estar ansioso por lo que está pasando en tu hogar. Tú no puedes estar ansioso en todas estas cosas. ¿Por qué? Porque tú no vas a ver con claridad lo que es el mundo espiritual. Gloria al Señor, aleluya. Entonces, cuando nosotros tenemos, uno de los problemas más grandes es que cuando nosotros tenemos la mente vacía de Dios, vacía de la palabra, lo que le estamos dando es la oportunidad al enemigo de las almas, al diablo, que ocupe nuestra mente. Por eso es que la misma Biblia nos advierte de tener una mente ociosa. ¿Por qué? Porque se convierte en un taller de maldad, se convierte en una cueva, ¿verdad?, del enemigo de las almas. Entonces, ¿qué es lo que tenemos que hacer? Empezar a identificar el ruido mental, que nuestros pensamientos dependen mucho de lo que son nuestros valores. Y los valores están escritos, los valores que nos van a hacer fructíferos en la vida y en la salvación, están escritos en su palabra. El ruido excesivo de cada pensamiento, esas voces internas y argumentos que muchas veces son lógicas humanas, no nos deja escuchar la voz del Espíritu Santo. Dímelo, Gaby.
1: Tremendo, ¿verdad? Porque es que para darle ahorita una partecita ahí a nuestro hermano Carlos, ¿verdad? Viste, el problema aquí es que no se rechaza, ¿eh? Pero quiero hablar el concepto o la definición de rechazar. Rechazar dice que puede entenderse como distinguir. No distinguimos. Hablaste tú que no distinguimos los pensamientos,
0: si son positivos, si son negativos.
1: Entonces, dice que puede entenderse como distinguir. Oponerse a ideas prácticas o enseñanzas, ¿verdad? Que la Biblia considera contraria a la voluntad de Dios, a la verdad de Cristo o a la vida conforme al Evangelio. Mira, mi hermano, si no aprendemos a distinguir, hermano Javier y hermano Carlos, qué es lo o a identificar aquello que no nos deja, ¿verdad?, buscar el propósito de Dios. Si no distinguimos aquello que es lo que nos está llevando a la ruina, porque esto, mi hermano, lo que tú estás hablando ahí, todo eso lo que tú acabas de leer, es algo que el creyente o a mí mismo me está perjudicando y llevándome a la ruina. Es algo que no me lleva a estar en la comunión con Dios. ¿Qué te puede estar, verdad, arruinando en esta hora? ¿Qué es aquello que no has identificado, que tú no te has dado cuenta? Estas cositas es la que queremos traerte en esta hora. Estas cositas, amado hermano, son las que tenemos que identificar. ¿Qué tenemos que identificar? Hermano, lo que dijo el hermano, el autosabotaje. Eso es el autosabotaje, mi hermano. Sabemos que como pensar demasiado, mi hermano, hay gente que piensa tan, más allá de lo que no es. ¿Y qué dice la Biblia, Carlos? Dijo una vez Piña que el 80% de lo que pensamos que es, Carlos.
0: Mentira.
1: ¿Eh? Pensamos cosas a veces. Mira, a veces, Carlos, quizás Carlos no me saludó o tú no me saludaste y ya yo estoy pensando.
0: Ya tenemos esos pensamientos
1: ahí. Autosabotaje. El enemigo te está autosaboteando. Es un autosabotaje.
0: No, es que cuando analizamos lo que es la ansiedad son exceso de pensamientos del futuro. Sabes que nosotros muchas veces no estamos pensando en el presente cuando ya pensamos lo que va a pasar en el futuro sin enfrentarnos a la situación.
1: Ahora mira lo que pusimos aquí. Dice que paraliza la acción en el mundo real. ¿Eh? Tú sabes que tú tienes que amar a tu hermano, pero el autosabotaje te lleva. No me saludó. Pues yo tampoco lo voy a saludar. El enemigo ya empezó a autosabotear tu mente. No dejas que la voluntad, ¿ves? Golpea la voluntad de Dios. Y eso es tremendo, ¿ah, Carlito?
0: Así es.
1: Entonces, tienes que cuidarte de ese autosabotaje. ¿Ves? La ilusión de que el control, alábalo. Mira lo que dice, analiza el pasado o el futuro para intentar controlarlo, logrando solo ansiedad. Hay gente que lo quiere controlar todo. Yo hablaba con un hermano, ¿ah, Carlos? Me decía que ese hermano, el problema de él es que, ¿ves? Él no le prohibía, por lo menos a su pareja, ¿ves? Que no saliera, pero él quería saber dónde estaba. Él lo quería saber todo. Todo en cualquier tipo de relación, en cualquier tipo de amistad, en cualquier tipo de negocio, él lo quería saber todo. ¿Ves? Estamos hablando del autocontrol, de que todo lo quiere saber. ¿Ves? Y eso muchas veces, ¿qué? ¿Nos lleva a qué?
0: La destrucción, a la cárcel mental, que es lo que estamos hablando.
1: Entonces, te lleva cautivo.
0: Ay, entonces, ahora bien, mira qué dice. Me gusta mucho el versículo donde Pablo le está diciendo que teme, que así como la serpiente con su astucia engañó a Eva. ¿Por qué? Porque es que el enemigo, la mayoría del tiempo, eso es lo primero que ataca nuestros sentidos y nuestras percepciones. O sea, en el momento que él puede nublar nuestros pensamientos, en el momento en que nos puede hacer preso de nuestra propia mente, de nuestros propios pensamientos, ya nosotros nos quedamos paralizados. Y entonces estas cosas las ignoramos. ¿Por qué? Porque esperamos o muchas veces peleamos con las cosas externas. Pero es que lo externo es reflejo de lo interno. Y muchas veces tenemos un laberinto en la cabeza que no nos permite acercarnos a Dios. Bendito sea el nombre de Jesús. Entonces, cuando vamos a hablar de estas cosas, de lo que es el pensamiento, lo que es el sentimiento, el deseo, lo que es la acción, hay que tener mucho cuidado porque es que de ahí es que empiezan a nacer todas estas cosas cuando llevamos el pensamiento, ¿verdad?, a un sentimiento, a un deseo, y entonces lo practicamos como acción. Fíjate que estamos hablando de que tú tienes que rechazar tus pensamientos. ¿Por qué? Porque dentro de tus pensamientos están escondidas muchas cosas, muchas heridas. Están escondidas muchas heridas, está escondido el resentimiento, está escondida la ira.
1: Algo que no lo pueden controlar, no pueden ser libres, no pueden rechazar todos esos pensamientos, Javier, porque Jesús lo está explicando en este capítulo 8, porque le estaba hablando al sistema religioso de aquel entonces, de que ellos decían que no eran esclavos. Físicamente, ellos no entendían. Primero, eran esclavos de los romanos, número uno. Y número dos, eran esclavos del pecado, porque ellos conocían la verdad, pero no la practicaban. Y cuando tú conoces la verdad, pero no la practicas, ¿qué dice? Hay de aquel que sabe hacer lo bueno y no lo hace. Te es contado como que
0: como pecado.
1: Entonces, si tú estás pecando, tú estás siendo un esclavo. Y Cristo le estaba llevando este mensaje a ellos, a ese sistema religioso, porque ellos decían, no, yo no estoy esclavo. Fíjate la mentalidad donde estaban atrapados, hablándolo de la mente. Porque hay gente que están en pecado, pero ellos dicen que están bien. ¿Eh? No, mi hermano, tú tienes que ser libre. ¿Ves? Ayer hablábamos que la lógica humana muchas veces no es la lógica de Dios. que Dios no está con la lógica humana o el sentido común del hombre, que lo podemos ver bien, pero delante de Dios no está bien, porque la justicia del hombre delante de Dios es inmunda. Nosotros no somos justos nunca. Nosotros no practicamos la justicia porque el justo es Dios. Nosotros somos injustos, malos desde nacimiento. Nosotros luchamos contra un pecado. A nosotros nos hacen algo y nosotros pensamos mal. A nosotros se nos levantan en el trabajo y nosotros estamos pensando mal contra el jefe. Te lo digo porque me ha pasado.
0: Como desquitarnos.
1: Todas esas cosas entran
0: en esos pensamientos. Y esos son los pensamientos que al final del día hay que rechazar. Todos estos pensamientos negativos que controlan tu vida, amado. Porque si es, como decimos muchas veces aquí, si esa almohada hablara. Porque muchas veces nos armamos de valor para que la gente nos vea muy fuerte. Muchas veces nos armamos de valor para decir que estamos bien. Cuando por dentro estamos destruidos. Cuando verdaderamente hemos pasado toda la noche llorando. Amado, y esto es una verdad que no se puede ignorar. O sea, esto, aquí no hay ningún extraterrestre. Aquí todos somos de carne y hueso y todos hemos pasado por ese momento. En algún momento dado, todos hemos pasado por esa etapa. Ahora bien, lo que no podemos es permanecer ahí. No, lo que no podemos es dejarnos controlar por el pensamiento.
2: Ejecutar el pensamiento.
1: ¿Qué dijo Pablo? Pablo dijo, hay un hombre en mí que él quiere salir. Está el pecado. Pero está también la ley de Dios. Pablo lo está dejando claro ahí, que esto es una batalla siempre en nuestra mente. Este es el campo de la batalla. Nuestra mente es un aeropuerto donde salen y entran pensamientos. Nosotros ahí es donde tenemos que tomar control. Por eso es que Pablo empieza hablando en Corintios capítulo 10, segunda de Corintios, dice, porque las armas de nuestra milicia no son carnales, sino poderosas en Dios para la destrucción de fortaleza, derribando argumentos y toda altivez que se levanta en contra del conocimiento de Dios. Pues hay algo que se levanta, hay una carnalidad que se levanta. Mi carne se levanta contra lo de Dios. Eso lo decía Pablo, yo lucho con este cuerpo carnal, porque la ley de Dios quiere una cosa, ¿verdad? Pero el Espíritu quiere una cosa, pero la carne quiere otra. Entonces, ¿la Biblia qué dice? Que el Espíritu la verdad quiere, pero la carne que se opone. Hay algo que se está oponiendo en tu mente para que tú que no tengas la voluntad de Dios.
0: No, y que yo quiero tú tienes que aprender a reconocer que como decía Pablo ahí, esos pensamientos son tu fortaleza. ¿Y qué tipo de fortaleza? Cuando hablamos de fortaleza, son los refugios. Muchas veces te refugias en el odio. Muchas veces te refugias en la ira. Muchas veces te refugias en el resentimiento. Muchas veces te refugias en el rechazo, muchas veces. Entonces queremos hablar hoy de un personaje que,
1: en el que yo no puedo. Muchas veces gente dice, no, yo soy un fracaso. ¿Ves?
0: Muchas veces es el menosprecio tu refugio.
1: Te menosprecias tú mismo. Hay gente que no valora esa posición que Cristo nos dio de ser hijo de Dios. Mi hermano, eso no nos lo merecíamos, hágalo.
2: Así mismo.
1: ¿No lo merecíamos?
2: No, ninguno.
0: Que muchas veces tu fortaleza es el remordimiento. Que muchas veces tu fortaleza es rencor. Entonces, ¿qué es lo que queremos traer aquí, amado? De que tenemos que renovar nuestra mente. Pero hoy vamos a hablar de un personaje en el que cual todos enjuician de cierta manera, porque escrito está, claro que escrito está. Pero a veces pasamos por desapercibidos ciertos detalles que nos dejan saber y que no se nos olvide que se nos habló primero de que conoceríamos la verdad y la verdad nos haría libres. Y muchas veces creemos que andamos con la verdad. Muchas veces decimos que tenemos la verdad, pero no somos libres. Entonces quiero leer rapidito aquí en Mateo 27, del 3 al 10. Y dice así, seguimos con la misma bendición. Entonces Judas, el que la había entregado, viendo que era condenado, devolvió arrepentido las 30 piezas de plata a los principales sacerdotes, y a los ancianos, diciendo, yo he pecado entregando sangre inocente. Mas ellos dijeron, ¿qué nos importa a nosotros? Allá tú. y arrojando las piezas de plata en el templo, salió y fue y se ahorcó. Los principales sacerdotes, tomando las piezas de plata, dijeron: no es lícito echarlas en el tesoro de las ofrendas, porque es precio de sangre. Y después de consultar, compraron con ellas el campo del alfarero para sepultura de los extranjeros, por lo cual aquel campo se llama hasta el día de hoy campo de... No puedo mencionar la palabra. Así se cumplió lo dicho por el profeta Jeremías cuando dijo: y tomaron las 30 piezas de plata, precio del apreciado, según precio puesto por los hijos de Israel, y le dieron para él campo del alfarero, como ordenó el Señor. Y fíjese que una de las cosas que me llama la atención de este pasaje bíblico es de que Judas, ¿verdad?, tomó esa decisión. ¿Por qué? Porque no... El resentimiento fue el que le tomó el control de su vida. Estos pensamientos que lo acusaban día tras día, como te acusan a ti diariamente, como te acusan a ti cada vez que haces algo mal.
1: Y que no se levantan porque dice: no, el Señor no me va a perdonar.
0: ¿Qué fue lo que pasó con Judas? ¿Eh? Es que eso fue lo que pasó con Judas.
1: No, yo no voy a la iglesia porque es que yo
0: he fallado a Dios.
1: Sí, yo no tengo solución. No. Mira, hermano, la Biblia dice que 7 veces cae el justo y Jehová lo levanta.
0: Que mientras hay vida hay esperanza, dice Eclesiastés. Y entonces, ¿qué pasa? Que estos pensamientos cogieron a este hombre y lo llevaron, ¿verdad?, a un acto donde ya no había reversa. Y tenemos que entender, amado, de que dice la Biblia de que el oído de Dios no se ha grabado ni su mano se ha cortado. Que todavía estás a tiempo. Que el resentimiento, que el remordimiento por haber cometido un error, que el remordimiento por haber hecho un daño, tiene solución. Ahora tú tienes que rechazar todos esos pensamientos que lo que te dicen o te controlan es que tú no sirves para nada. Tú tienes que rechazar esos pensamientos que no permiten que Dios obre en tu vida porque tú crees que tú no eres capaz. Tú tienes que rechazar todos estos pensamientos que no te permiten amar a esta persona que un día te hizo daño. Porque siempre hablamos del perdón, siempre hablamos de estas cosas, amado, pero es que no queremos salir de la cárcel.
1: Y es que Pablo dice en los Corintios, dice: ¿por qué más bien no sufrir el agravio? ¿Ves? Sufrir el agravio para que se mantenga la paz. ¿Ves? Sufrir el agravio para que sigan las cosas bien en el camino de Dios. No nos gusta sufrir, no nos gusta callar, no nos gusta siempre ir adelante. Nos gusta siempre dar el primer golpe. No, Pablo dice que suframos el agravio para que la paz se mantenga, que suframos el agravio para que la armonía se mantenga. ¿Ves? Pero a veces la gente cree que quedándose callado ya ellos están perdiendo. ¿Ves? La gente cree que pegando 4 gritos, mi hermano, eres el más fuerte. No, nosotros no somos los más fuertes nada. Porque cuando el Espíritu Santo te sacude y te hace te redarguye, tú dices: wow, Señor, se repitió el examen. Señor, nuevamente tengo que volver a comenzar. Ve, Pablo le estaba hablando a los corintios eso, porque había una guerra, había un pleito y nadie quería sufrir. A veces yo he tenido que callar como que, y a veces se me ha trepado la molestia. Ah, no, que hermano Gabriel, que claro que yo también fallo. Claro que yo también soy débil. ¿Quién no? ¿Eh? Por eso te estamos trayendo este mensaje. Porque también una vez estuvimos cautivos de la mente. También una vez estuvimos cautivos de la incredulidad. No creíamos, si no veíamos, estábamos como Tomás. ¿Ves? Estábamos como el paralítico de Bethsaida, no tengo quien me meta el estanque, poniendo excusas de aquí, poniendo excusas por ahí, cautivo con las excusas. Señores, que no, que sí, varón, pero es que no tengo ropa, varón, que no tengo un zapato, ve las excusas, cautivo de la mente. El enemigo a veces me tranca para yo no poder ver la gloria de Dios. Y esto lo digo porque tuve una experiencia hoy de un varón. Él me dijo que no venía porque no tenía ropa. Yo me quedé callado, yo no dije nada. Varón, voy a ver qué se va a hacer. Le dije: vamos a ver qué se va a hacer, pero voy a ayudarlo. ¿Ves? Pero el enemigo muchas veces, amado, nos tranca por cosas sencillas. Yo dije: hermano, cuando yo llegué a Panamá, hermano Javier, yo llegué con una sudadera nada más. Con una sudadera, con una camisa. Y yo me empecé a congregar en la iglesia del pastor Oscar. Y yo iba... todos los jueves con la misma sudadera, con la misma camisa, pero a mí no me importaba que me dieran nada. ¿Sabes qué? Ese pastor me empezó a ver. Y ese pastor me brindó el apoyo. Cuando él me vio, varón, me regaló una camisa, me regaló un pantalón, pues yo llegué sin nada en Panamá, con mi familia, pero yo busqué una iglesia, ¿ves? Y ahí ese varón me bendijo. Y yo estoy agradecido con ese pastor, donde quiera que esté, lo honro a ese pastor. Pastor Oscar para mí ha sido una bendición en mi vida, ¿ves? Cuando yo llegué, no, yo no tuve excusa, porque vuelvo y te digo, fui libertado. Cuando tú eres libertado de la mente, tú empiezas a ser agradecido a Dios. Y tú lo puedes todo, amado. Lo que te queremos traer en esta noche, lo que dijo Pablo, que tienes que derribar todo ese argumento en tu mente. Tú tienes que derribar, rechazar. El tema es, rechaza tus pensamientos. De que rechaces eso, que no te deja la bendición. Yo no me voy a parar, hermano, yo sé que yo no me voy a parar por una ropa. Pero hay gente que se para por una ropa. Yo no me voy a parar por otras cosas, porque se me dañó el carro. Yo no me voy a parar, pero hay gente que se para por el carro, Javier.
0: Que muchas veces menospreciamos el poder de los pensamientos. Entonces le damos más poder a la negatividad que a lo que es, lo que es positivo. Ponemos las cosas tan difíciles, tan y tan imposibles, como si Dios no pudiera derribar todas estas cosas y derribar todos esos argumentos. Y ese es el llamado en esta noche, que tú rechaces estos pensamientos que te están autodestruyendo. Fíjate que no está viniendo nadie de afuera, fíjate, es que eres tú mismo, porque la idea del enemigo es que tú mismo te destruyas. Cuando tú vienes a ver los grandes imperios, ¿cómo han sido destruidos? Desde adentro. Claro. Que mismo dijo Jesús, que un reino dividido no subsiste. O sea, que a la que ese reino empieza a pelear y empieza a dividirse entre él mismo, jamás y nunca va a quedar cimentado. O sea, se va a autodestruir. Y el humano tiende a eso. Las crisis nos llevan a eso. Y ese es el llamado. Y tú tienes que rechazar todas estas cosas que te llevan a autodestruirte, como la ira. Hablamos de eso ahorita. Es que todo esto empieza a crear dentro de ti raíces de amargura. Te cuidas de adulterar. Te cuidas de mentir. Te cuidas de robar. Pero no te cuidas de no crear en tu corazón raíces de amargura. ¿Ves? Entonces, como somos tan orgullosos, preferimos no pedirle perdón a esta persona que nos hizo daño, o a esta persona que cometió el error, o si nosotros lo cometimos, con tal de no pedirle perdón, empezamos a darle espacio y esas cosas a nuestro corazón y terminamos podridos así mismo. Entonces, estamos perdidos pensando en que estamos salvos, o como me explico, perdidos haciendo lo correcto supuestamente. Entonces vamos caminando a una salvación y no nos damos cuenta que estamos cada día en declive. O sea, seguimos actuando, seguimos trabajando, seguimos viviendo nuestra vida normal, pero por dentro cada día y cada momento destruyéndonos, por día y cada momento llenos de lepra, llenos de pudrición. Y eso era lo que pasaba con Judas, que después que cometió este acto, el remordimiento lo empezó a cautivar. A tal manera, pues, que ya sabemos lo que sucedió, porque no se puede mencionar por el tema de verdad de las redes y eso, pero que eso llevó a este hombre a que entonces, no de que estuviera paralizado, sino que autodestruirse. Entonces, en lugar de acudir a la misericordia andando con el maestro, por 3 años y medio, estuvo tan preso y tan esclavo de sus propios pensamientos y su mentalidad, que no se dio cuenta que en lugar de ir a sacerdote. Porque sí, él dice que se arrepintió, en sentido de que, pues, que se dio de cuenta que lo hizo mal. Pero no, él no cambió su curso, él no cambió su manera de pensar, de como que ahora Dios puede trabajar conmigo, sino que ahora empezó a darle acción a esos pensamientos y dijo, ahora sí estoy perdido. Seguro que era el hijo de perdición, pero la misericordia de Dios todavía estaba a la mano.
1: No, y fíjate, algo bien importante. Tú diste el ejemplo de Judas, pero ¿qué decir cuando David estaba en la cueva de Adulán? ¿Cuántos hombres eran? ¿400?
0: Alrededor de 300, 400.
1: Creo. Por ahí estamos, en esa cuenta. Pero ¿cómo estaban los pensamientos de este hombre? Que eran hombres fracasados.
0: No, así estaban hombres, todos ellos paralizados.
1: Hombres que frustrados, hombres que estaban paralizados, hombres que el enemigo había tenido...
0: Marginados por la sociedad.
1: Amado, estaban cautivos mentalmente, su mentalidad, amado, no progresaban. ¿Hasta que vino quién?
0: Se empezaron ellos mismos dentro de la cueva.
1: ¿Y vino quién? David. David vino a libertar. David representa a Jesús.
0: Exactamente.
1: ¿Ve? Hoy Jesús quiere libertarte. ¿Ve? Hoy tú eres uno de esos 400. Mira lo tremendo, el profeta Elías. ¿En qué estado cayó Elías? En una mentalidad.
0: Escuchó la amenaza y él mismo se enjuició, se encarceló, se metió en la cueva y no había quien lo sacara de ahí.
1: Pero lo tremendo es que se justifica. Solo yo he quedado. No, solamente eres tú. Yo no me puedo creer en este evangelio y en la iglesia del cuerpo de Cristo que yo solo soy el que hago todo. No, ¿ves? Elías, la mentalidad de Elías, el enemigo, la cautivó. Porque la mujer dijo, mañana, de aquí a mañana, si no es por mi vida, creo que mataré a Elías. Y esta noticia dice que llegó a él y corrió. El hombre que vio el fuego de Dios, que vio la gloria de Dios. Hay gente que ha visto la gloria, hay gente que ha visto grandes milagros, ¿verdad? Pero todavía el enemigo juega con su mente. Pero en esta noche está Cristo. En esta noche Cristo viene, ¿verdad?, a darte esa libertad.
0: Cambiar ese curso. Y siguiendo por esa misma línea, mira, después de que Moisés vio la mano de Dios tan poderosamente en contra del faraón, que vio cómo su vara se comió a la vara de los magos y todas estas cosas, en el momento en que se encontró en la situación de, ¿verdad?, de cruzar el río y ver que los egipcios venían detrás de él, así como los pensamientos van detrás de ti la mayoría del tiempo, tú tienes que rechazarlo. ¿Qué hizo? Pegó a clamar a Dios y que Dios le dijo, yo te he dado una vara. O sea, a ti se te dio una vara. ¿Cuál es esa vara? La vara de la misericordia, la vara de la gracia.
1: La palabra,
0: mano. Tómala. Y camina. Tú tienes que ya llenar tu... Porque por eso el problema de que la Biblia nos avisa de una mente ociosa.
1: Fíjate, un hombre con una mentalidad. El Salmo 119. El hombre le decía a Dios, acuérdate de la palabra dada a tu siervo. Tú tienes que agarrar la palabra. Dios me prometió que iba a estar conmigo hasta el fin. Dios me prometió que me iba a proteger. Dios me dijo que yo en este mundo voy a pasar por momentos difíciles, pero me dijo que vas a pasar por momentos difíciles, Gabriel, pero confía, porque yo voy a estar allí. Yo voy a pasar por tribulación, porque es necesario. Yo voy a pasar por momentos difíciles, porque es necesario. ¿Es necesario para qué? Para mi crecimiento. Es necesario que yo sea probado en la mentalidad para ver si yo voy a avanzar y no dejarme dominar por el pensamiento. Que sí me llegan pensamientos y a veces me refreno un poco, pero rápidamente digo, no, yo voy para adelante porque hemos aprendido. ¿Ves? Entonces a veces es necesario que pasemos por este momento, ¿ves?, para que podamos ver la gloria de Dios. Pero tenemos que refugiarnos en su palabra. Este hombre dijo, acuérdate de la palabra dada a tu siervo. Él estaba reclamando a Dios, hey, acuérdate de la palabra que tú me diste. Pues así mismo haz tú, dile, Señor, acuérdate que tú dijiste que no me iba a dejar solo. Señor, acuérdate que tú dijiste que me iba a sustentar. Porque nos llegan los miedos, no nos llegan.
0: Seguro que sí.
1: Claro que no. ¿Nos llegan o no llegan, Carlos?
2: Siempre.
1: Ve, los miedos llegan. Ve, pero tienes que decirle, Señor, acuérdate que tu palabra dice, ve, que el bien y la misericordia estarán conmigo. ¿Ve? Que cuando esté la enfermedad, le recuerdes, acuérdate que tú eres mi sanador. Como dijo Piña una vez, acuérdate que tú me diste que mi enfermedad está en tus manos. Tú tienes que empezar a confiar en Dios. Ciertamente, vuelvo y repito, ciertamente, hermano, llegan muchos momentos en nuestra vida que a veces nos frustramos por un poquito, pero después caemos en sí. Y tenemos que seguir para adelante. A veces el golpe, muchas veces, nos paraliza un rato. Porque a veces nos venimos cabizbajos también. Venimos sin desánimo. Pero mira, reaccionamos, nos vamos a la palabra. ¿Ves? Pero no valoramos esta palabra. ¿Ves? Por no a veces leer esta palabra. Por no leer esta palabra muchas veces, nuestra mente está cautiva.
2: No, y a veces leyéndola, no le hacemos caso. Porque nos dejamos llevar, porque el campo de batalla es en la mente, ¿me entiendes? Sabiendo la palabra, la desechamos porque, como tú dijiste ahorita, Elías sabía la palabra viendo fuego y se escondió. No le creyó.
0: Y ahí es donde nosotros somos presa fácil, cuando nosotros permitimos que todos estos pensamientos nos empiecen a controlarlo. Y eso nos vuelve aún peor. ¿Por qué? Porque entonces ahora, cuando nosotros somos presa y nos dejamos encarcelar, entonces nos convertimos entonces en herramienta para que otros sean presos también. Porque cuando nosotros somos pesimistas, le pasamos eso a los demás. Y eso es lo que nosotros tenemos que cuidarnos. Si nosotros somos portadores de luz, nosotros no podemos estar diciendo, poniéndole límite a las cosas. No es que vamos a andar en un libertinaje, no, pero es que también tenemos que tener en cuenta de que los pensamientos no nos pueden controlar. Tenemos que rechazar nuestros pensamientos. Entonces, los más comunes, ¿cuáles son? Pues la ansiedad, la tristeza, la soledad, la envidia, los celos. Todas estas cosas que mencionamos desde hace un rato que empiezan a dañarnos internamente. Entonces, ¿qué pasa? Que tenemos que ir de camino a qué, a un arrepentimiento, pero ya no es solamente el arrepentimiento de pedirle perdón a Dios, sino esa metanoia que nos cambia el curso. Que ahora ya dejamos de rechazamos los pensamientos y ahora buscamos cómo resolver todo esto, porque una cosa es que tú lo rechaces, pero si ahí te quedas, eso va a volver para atrás. O sea, esos pensamientos vuelven a controlarte. Esos pensamientos vuelven a tomar el control de nuestra vida y de nuestras acciones. ¿Y cómo nosotros hacemos? Bueno, ese arrepentimiento que va mucho más allá de lo que es ese dolor emocional, empieza implicando lo que es esa comprensión y el daño causado por causa de todo esto, y empieza a activar ese cambio a través de la palabra. Y empezamos que no solamente a reclamar estas promesas que están escritas, sino que a practicarlas, buscando la dirección, buscando la presencia, buscando cambiar todos estos tipos de pensamientos negativos que ya estamos acostumbrados a practicar y ponerlo por la palabra de Dios, sustituirlo. Como dice la palabra en Efesios, que renovemos nuestra mente, que renovemos el espíritu de nuestra mente. Tenemos que ir renovando nuestros pensamientos.
1: Y hablando eso de renovar, amados, ya yo ir terminando, son las 11:49. Mira, a mí me gusta la mentalidad de Josué. ¿Ve? Dios le dio una palabra al principio, ¿verdad? Dios le dijo: nadie te podrá hacer frente. Nadie te podrá hacer frente en todos los días de tu vida. Como estuve con Moisés, estaré contigo. No te dejaré. Mira, empieza Dios a prometer, porque Dios sí promete. Y lo que promete lo cumple, ¿ves? Dice: nadie te podrá hacer frente. No te dejaré ni te desampararé. Esfuérzate y sé valiente, porque tú repartirás este pueblo por heredad la tierra que juré a tus padres. Pero a mí me gusta el 9, el 8, cuando dice: nunca se apartará de tu boca este libro de la ley, sino que de día y de noche meditarás en él, para que guardes y hagas conforme a todo lo que está escrito. Porque entonces harás prosperar tu camino y todo te saldrá bien. ¿Verdad? Mira que te mando, viene la orden. Mira que te mando a que te esfuerces y seas valiente. No temas ni desmayes. Aquí el problema es que tú no tienes ya que temer. Tú no tienes que desmayar. Hay una orden de parte de Dios a que tienes que tener una mentalidad. Como una vez predicamos aquí, una mentalidad de león. Una mentalidad de león. El león nunca retrocede. En la mentalidad de león siempre es estar al frente, ir al frente. O sea, ¿por qué tú sabes que me dijo una vez Carlos? ¿Por qué tú sabes que es el rey de la selva? Porque el león nunca retrocede.
2: No tiene miedo.
1: Él es el único animal que no le tiene miedo. Mira, el león, el elefante es el más grande y sin embargo él lo enfrenta. Esa mentalidad tiene que estar en ti, esa mentalidad de león persistente, esa mentalidad que no retrocede. Ve que cuando venga esa dificultad, ¿cómo vamos a hacer aquí, Señor? Mira, estoy pasando por esto. Yo me le hago esa pregunta. Señor, mira, me siento así. Vamos a enfrentar esto. ¿Cómo? Dame las herramientas, dame las estrategias. Las estrategias te las da Dios. Muchas veces Dios las ministra y otras veces Dios te las da por la palabra. Pero el problema es que nos estancamos, el problema es que nos encerramos, el problema es que no dejamos muchas veces que Dios haga.
0: Oye, que nos desesperamos y esa desesperación nos lleva a la frustración, brother. Y lo que tenemos que hacer es llevar nuestro pensamiento cautivo a la obediencia de Cristo, aunque cuesta, aunque es difícil muchas veces. Ahora es el fruto lo que tú tienes que ver. Y yo quiero ir cerrando ya con una anécdota que me gusta mucho, que habla del verdad del preso y del policía que le ofrece la libertad. Dice esta anécdota de que había un policía y un preso, y este preso le insistía al guardia que lo dejara en libertad porque ya él había cumplido su sentencia según su argumento, según su lógica. Él había cumplido con la sentencia y le insistía, dice, día tras día y noche tras noche. Hasta hubo un momento donde el guardia ya dijo que ya lo tenía cansado y le dijo: mira, vamos a hacer algo, yo te voy a dejar a ti la libertad. Yo te voy a dejar un espacio dentro de esta celda donde tú vas a poder escapar. Si tú lo encuentras, tú te vas a poder ir. Y cuando yo venga mañana, si yo no estoy, pues ganaste. Pero si yo llego y todavía tú estás, pues ya no quiero que hablemos más del tema. Pues dice que este hombre se fue el guardia y él empezó a buscar desesperadamente. Buscaba rotos en el piso, buscaba rotos en las paredes. Chequeaba en todo el recoveco, viendo por dónde podía escapar. ¿Qué pasa? Que se desesperó tanto, los pensamientos lo atraparon tanto, que no permitió que él viera con claridad. ¿Por qué? Porque cuando llega el guardia, empieza a argumentar con él diciéndole: ah, que eres un mentiroso, tú no eres un hombre, porque tú dijiste que tú me ibas a dejar un espacio para yo escaparme, y si cuando tú vinieras yo no estaba, pues ya yo no iba a cumplir más esta sentencia. ¿Y qué pasa? Que el guardia le dice: yo en ningún momento mentí, yo te dejé la celda abierta. Entonces, ¿qué pasa? Que muchas veces nosotros la solución la tenemos en nuestras manos y la celda la tenemos abierta, pero empezamos desesperados a buscar por todos los espacios, pero no vemos con claridad porque el ruido de nuestra mente nos tiene ya tan desesperado y tan frustrado que no permite que veamos que la celda estaba abierta. Mano, sino que estamos encerrados en lo que pensamos, encerrados en un pensamiento donde no permite que nosotros veamos nuestro estilo de vida.
1: Porque nuestra mentalidad está como el elefante y la estaca. ¿Ves? Un elefante que creció siempre amarrado junto a la estaca, ¿verdad? Su mente se adaptó a eso. A donde se mueve corto porque ya él piensa que está junto a la estaca. Y así estamos muchos, como el elefante con la estaca. Crecimos, ¿verdad?, con esa estaca, ese pensamiento, ¿verdad?, que no te deja avanzar. Un hombre, un animal tan fuerte, con una fuerza brutal, porque el elefante cuando se aira...
0: Una fuerza colosal.
1: Rápido, destructivo. Pero el elefante que está en el circo dice que desde pequeño lo amarran junto a una estaca. Y él crece tanto en esa mentalidad allí que ella no se mueve porque está ahí, como stand-by, dicen ustedes. Está ahí tranquilo, porque su mentalidad se adaptó a esa estaca. Y así muchos están en su mente, adaptados a ese pensamiento, a que ya no pueden salir, a que ya Dios no lo puede hacer, a que ya Dios no lo puede lograr. Y estamos equivocados. La Biblia dice, por eso que termino con este texto, que conoceréis la verdad, y la verdad, ¿qué?
0: Os hará libre.
1: Entonces, Cristo en esta noche te dice que esta verdad te puede hacer libre de ese pensamiento. Cristo en esta noche te dice que si tú vuelves otra vez a su camino, Él te va a hacer libre. No pongas a Dios por poco. Nuestro Dios es poderoso. Yo sigo creyendo en el Dios del ayer, en el Dios de hoy y en el Dios del futuro. ¿Ves? Dios, Él tiene el poder absoluto de todo. Dios tiene la grandeza del poder de libertar tu vida, de libertarte de en ese estado donde estás. Pero no seas como este elefante junto a la estaca. No te cierres en ese mismo círculo. No te encierres en esa misma distancia. Tú puedes ser libre. Tú puedes ser libre a través del poder del Espíritu Santo en esta hora. Dímelo, Carlos.
2: Es un versículo bíblico aquí que cae con el tema que anda hoy, que es Proverbios 4:23. Sobre toda cosa guardada, guarda tu corazón, porque de él manda la vida. Ahí está hablando del corazón, habla de la mente, porque de la mente es que guarda, porque de todo pensamiento que llevamos, ahí es que manda la vida, porque de él es que actuamos.
0: Amén, ¿no? Y mira, amado, así, si el Hijo libertare, decía Juan 8:36, Si el Hijo os libertare, sería verdaderamente libre. Muchas veces pensamos, muchas veces tú piensas que tú eres libre, Pero es hoy que te date cuenta hoy de que es las heridas las que te tienen cautivo, de que son esos pensamientos negativos que no te dejan avanzar. ¿Por qué? Porque tú crees que no lo va a lograr, de que es la ira, de que es la envidia, de que son los celos. Pero el Hijo está aquí. El Hijo tiene el poder de hacerte libre. Si Él os libertare, si tú te dejas regir por esta palabra tan poderosa, por la palabra del Señor, te vas a dar de cuenta de que vas a ser libre, porque nosotros somos un testimonio vivo de que un día estuvimos presos también en nuestros propios pensamientos. Amén. Pero que hoy nuestros pensamientos pertenecen a la mente de Cristo.
2: Sí, Señor.
0: La Biblia dice que lo que ates en la tierra sería atado en los cielos. En el momento que tú te encuentres pensando negativamente, en el momento que tú te encuentres ansioso, en el momento en que tú te encuentres depresivo, ata tu mente a la mente de Cristo.
1: Recházalo.
0: Rechaza esos pensamientos. Entonces ahí te vas a dar de cuenta de que los pensamientos muchas veces lo que son es una trampa de Satanás, que lo que hace es cautivarte, porque sabe que si él te encierra en tu mente, tú no vas a avanzar. Si te encierra en tu mente, tú no vas a caminar. Si te encierra en tu mente, tú no vas a querer ni tan siquiera levantarte de la cama. Y cuando hablamos de eso, hablamos espiritualmente. O sea, tú no vas a querer alcanzar lo que Dios tiene para ti, que es la salvación. Rechaza tus pensamientos. Rechaza tus pensamientos, porque aquí está el Hijo para hacerte libre.
1: Eso es. Antes de rapidito aquí, quería orar por José Manuel, que dice: Dios le bendiga, pido la oración de manera especial por mi hija Sheila, liberación de drogas, cobertura, reconciliación, y por su hijo Gerson, que estaba bajo la custodia del Departamento de Familia. Amén.
2: Amén.
1: Vamos a orar rapidito aquí, ¿verdad? Para que sea Dios haciendo ese milagro y su voluntad. Padre,
2: sí,
1: te damos gracias, Dios mío, en esta hora, Dios mío, por nuestro hermano José Manuel, que pide la oración por su hija Sheila, Dios mío, por la liberación de droga, Dios de la gloria, amado. Señor, y por Yersen, Dios mío, que está bajo la custodia del Departamento de la Familia, se tú dándole la victoria, Señor, a este hombre que quizás esté preocupado de una manera especial. Señor, te lo pedimos, que ores por él en el nombre poderoso de Cristo Jesús. Amado hermano, esto ha sido todo por hoy. Este ha sido su programa Levantando el caído, y recuérdese, mi amado, de rechazar su pensamiento. Y así que este ha sido su programa Levantando el Caído, ¿verdad?
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1: Llévatelo, Miguel. Bendiga.

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0: Aleluya, alaba lo que está vivo.
1: Gracias, Señor. Oh, gloria. Muchas gracias. Bendecimos tu nombre. A tu nombre damos gloria. Muchas gracias. Gloria al Padre, gloria al Hijo, gloria al Espíritu Santo. Mis amados, buenas noches. Dios les bendiga. Dios les bendiga. A Dios la gloria. A Dios la gloria. A Dios la gloria. A Dios la gloria. A Dios la gloria. A Dios la gloria. Ha tenido de nosotros misericordia y nos ha dado la oportunidad de poder ser portavoz de su plan, de su propósito, de su voluntad, de su deseo, de su evangelio. A Dios la gloria y a Dios toda la honra. Saludamos a todos.

Una forma especial, nuestro hermano Héctor, su amada esposa, a todo el team de trabajo, y en forma especial tengo que traer palabras de excusa de mi amada esposa, porque si no le doy excusa cuando llegue, me tengo que quedar en el balcón. Pero Dios es bueno. Dios es bueno. No he podido estar con nosotros, pero esperamos que ya en una próxima actividad, así el Señor le pueda permitir, lo que pasa que su condición del cuerpo ya no ha sido fácil. La operación que tuvo de su cabeza, la operación que tuvo de su corazón, y no ha sido fácil porque la fortaleza del cuerpo se ha ido debilitando y está en nuestro hogar, pero todo bajo control. Esperando que yo llegue, esperando al palomo. Gloria a Dios. Gracias al Señor. Y también tengo la bendición y el privilegio que por aquí hay un grupito de la Iglesia La Roca en Utuado. ¿Dónde están? Pónganse de pie, pónganse de pie. Esas son ovejas. Esas son mis ovejas. Esas son mis ovejas. Que vienen de diferentes partes de la isla a Utuado. Tienen que coger un helicóptero, gloria a Dios, para llegar al pueblo de Utuado y compartir con nosotros allá la misión que Dios ha puesto en nuestras manos. Y damos la gloria y la honra al Señor, porque en esta noche nos permite pararnos en este púlpito. No vengo con palabras de humana sabiduría. Vengo con el evangelio de vuestra salvación. Vengo con el evangelio de vuestra salvación. Vengo con el evangelio de vuestra salvación. Vengo con el evangelio de vuestra salvación. En este momento histórico, hermano, que vive la iglesia en el pueblo, en nuestro país, en Puerto Rico y en el mundo entero, pues naturalmente la iglesia no ha podido entender, no ha podido percibir, no ha podido ver claro que el Padre, que el Hijo, que el Espíritu Santo, los tres, le entregaron la responsabilidad de salvación. ¿Sabe a quién? ¿Sabe a quién? Al Evangelio. Estemos de pie. Acérquese al Evangelio de Lucas. Acérquese al capítulo 13.

En el capítulo 13, acérquese al verso 22. Al 25. Y dice la poderosa palabra de Dios, en el nombre del Padre, en el nombre del Hijo, en el nombre del Espíritu Santo, y el pueblo de Dios dice: pasaba Jesús, ¿quién? Por ciudades y aldeas, enseñando y encaminándose, ¿a dónde? Y alguien le dijo: suspenso. Y alguien le dijo: qué raro que no diga el nombre de ese alguien, ¿verdad? Alguien le dijo: Señor, son muchos los que se salvan. ¿Cómo dice su Biblia?

Ay, Señor. Ay, Señor. Ay, Señor. Y alguien le dijo, ¿qué le dijo? Una pregunta. Son pocos los que se salvan. Ahora, escuche. Y él le dijo, esforzaos a entrar por la puerta angosta, porque os digo que muchos procurarán entrar y no podrán. Después que el padre de familia se haya levantado y cerrado la puerta, y estando afuera empecéis a llamar a la puerta diciendo, Señor, Señor, ábrenos. Él respondiendo os dirá, ¿qué le dijo? ¿Qué le dijo?

Padre, gracias. Gracias por tu amor. Gracias por tu misericordia, que son nuevas cada mañana. Padre, gracias por la presencia de tu Santo y Bello Espíritu que está en mi corazón. Padre, gracias por el poder del Evangelio, que en esta noche aquí estamos frente al arrebatamiento. Y el Evangelio tiene instrucciones muy claras, Padre, para el pueblo que está esperando el arrebatamiento. A ti te vamos a dar toda la gloria y a ti te vamos a dar toda la honra. Suplicamos que de nosotros en esta noche tengas misericordia. Que tu Santo y Bello Espíritu tome dominio y control de todo lo que se va a ministrar, de todo lo que se va a enseñar. Coordina los pensamientos, coordina todo, Padre mío. Mi cuerpo está en tus manos. Mi cuerpo está en tus manos. Tu Santo y Bello Espíritu está conmigo. Y este micrófono es tuyo, Espíritu Santo. Úsalo, úsalo en esta noche. El pueblo está aquí sediento de escuchar lo que el Espíritu Santo tiene que decir a nuestra vida en esta noche. En el nombre de Jesús, ato todo espíritu contrario a la presencia de tu Espíritu Santo, lo declaro inoperante. Y en el nombre de Jesús, ponemos esta iglesia en las manos de tu Espíritu. Glorifícate, pues, a ti te vamos a dar toda la gloria y toda la honra. En el nombre de Jesús. Amén. Tome asiento, hermano.

Hermano, yo no vine a dar una conferencia profética. Yo creo que ya el Evangelio se ha ministrado en Puerto Rico, en el mundo entero, y la evidencia de todas las señales del arrebatamiento están delante de nuestros ojos. Yo creo que ya el pueblo está convencido de que Cristo viene. Aquí hay alguien que lo está esperando. Ah, bueno, gloria a Dios, hay poco. Hay alguien que lo está esperando. Hay muchas manos que no se levantaron. ¿Hay alguien que lo está esperando?

0: Yo no voy a dar una conferencia profética, pero voy a dar lo que el Espíritu Santo ha puesto en nuestras vidas. ¿Por qué razón? ¿Por qué razón? Si la iglesia se compone de millones y millones, aquí en Puerto Rico los evangélicos son montones, Estados Unidos son millones, en el mundo entero son millones. ¿Por qué razón? Me informa el evangelio que cuando venga el momento del arrebatamiento, quien van a disfrutar del arrebatamiento, informa la Biblia, el evangelio, que son pocos. ¿Qué pasó? El Espíritu Santo no pudo. ¿Qué pasó? ¿Cuál es el problema? Y entienda que yo estaba sin voz. Si ahora se está tapando los oídos, yo estaba sin voz. Había llamado a Ángel. Y cuando hablé con él, esta voz que sale esta noche para hablarle a este pequeño remanente y para hablarle a esa multitud que está a través de la internet, es para darle conocimiento. Es para darle conocimiento que para el momento del arrebatamiento, no todo el mundo va a estar de acuerdo en pagar el precio. Y la enseñanza principal, el precio lo pagó Jesús. El precio lo pagó Jesús. Ese pensamiento lleva a la iglesia al degolladero. Porque nosotros tenemos que entender que para el momento del arrebatamiento está el doble compromiso, el de Dios hacia los hombres y el de los hombres hacia Dios. Ese no fue el compromiso que Jesús hizo con el ladrón en la cruz.
1: ¿Cómo?
0: Ese no fue el compromiso que Jesús hizo con el ladrón en la cruz. El ladrón en la cruz le dijo: permite que yo esté contigo. Acuérdate de mí cuando estés en tu reino. Jesús le contestó: de cierto te digo que hoy mismo estarás conmigo en el paraíso. Y de ahí en adelante, los muertos en Cristo, muertos en Cristo. ¿Sabe qué significa eso? No importa cómo actuaste, no importa cómo pensaste, no importa lo que hiciste, si pudiste recibir a Cristo como tu Salvador, antes de cerrar tus ojos, te vas para el paraíso por lo que Cristo hizo. Pero no es así. Arrebatamiento en vivo. Pero no es así, arrebatamiento en vivo. Esta persona es anónimo, pero tiene la pregunta. Pero tiene la pregunta más importante para el momento del arrebatamiento. ¿Qué pregunta? Me imagino, entonces después de lo que yo he escuchado, son pocos los que se salvan. Ah, no, vamos al paraíso un momentito. Vamos al paraíso un momentito. Vamos a ver una población de millones y millones y millones. Pero ya Dios vio el arrebatamiento. Pero ya Dios vio el arrebatamiento. Y como ya Dios vio el arrebatamiento, nos informa y nos dice, verso 24, esforzado a entrar por la puerta angosta. ¿Puerta qué? ¿Puerta qué? Esa no es Jesús. Esa no es Jesús. Prepárate para quitarme el micrófono. Héctor, prepárate para hacer algo porque Jesús es puerta ancha. Venid a mí todos los que estáis trabajados y cansados, que yo os haré descansar. Porque de tal manera amó Dios al mundo, que envió a su Hijo unigénito para que todo aquel que en Él crea no se pierda, sino que tenga la vida eterna. ¿Qué es esa puerta angosta? ¿Qué es esa puerta angosta? La puerta donde no cabe nada más que tú. Que cuando vas a pasar por ella, si tienes pleito, si tienes celo, si tienes envidia, si tienes contienda, si tienes murmuración, si tienes enemistades, si tienes amistad con el mundo,

ça pointe longtemps. 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Escudriñad las escrituras, las escrituras, las escrituras, porque a vosotros os parece que en las escrituras hallaréis la vida eterna. Pero si yo tengo al Padre, pero si yo tengo al Hijo, pero si yo tengo al Espíritu Santo, muy bien, yo estoy en el cuerpo de Cristo, muy bien, todo eso te lo dio el Padre, te lo dio el Hijo.

Héctor, Ángel, la Junta, Maranata, entiendan esto. El trato de Dios en la recta final no es con muchos.

la recta final es con un grupo de hombres y mujeres, de jóvenes y jovencitas, que han entendido con toda claridad que llegó el momento, que llegó el momento, que llegó el momento de proclamar: ya no vivo yo, ahora va a vivir.

¿Qué es eso? ¿Qué es eso? ¿Qué es eso? Cristiano y mundano. No hay diferencia. ¿Qué es eso? ¿Qué es eso? ¿Qué es eso? ¿Qué es eso? ¿Qué es eso? ¿Qué es eso? No se puede entender. La hermanita que nos ministró ahorita nos hablaba.

esforzaos a entrar por la puerta angosta. ¿Quién es la puerta angosta? ¿Quién es la puerta angosta? El que brega con el hombre, con la mujer, espíritu, alma y cuerpo.

en medio de esta invasión de mundanalidad al cuerpo de Cristo, no es otra cosa que están pasando al cuerpo de Cristo a tomar una decisión. O eres del mundo, o eres de Cristo. O eres del mundo, o eres de Cristo. O eres del mundo, o eres de Cristo. O eres del mundo, o eres de Cristo. O eres del mundo, o eres de Cristo. Porque los que son amigos del mundo se constituyen en enemigos de Dios. Héctor, Ángel, junta. Oiga, ¿cómo un ministerio puede estar ahí de $1,000? Cuando la congregación nuestra, número uno, pobre. Oiga, Héctor, pero el que se compromete con el evangelio como está escrito. Oiga. El padre dice, apúntame ese ministerio en la contabilidad del cielo. Mire la experiencia que vi. Estoy en el medio. Fui al coger, busqué. ¿Sabes cuánto había? $5,000. Héctor, Ángel, no hay que temer, no hay que temer, porque comenzó el evangelio.

pero en medio de los pocos está el rey de reyes, está el señor de señores, oiga, oiga, y están los ángeles ministradores. Porque llegó el momento, hermano, hablar de arrebatamiento, hermano, hablar de arrebatamiento, pues con gozo y con alegría, me voy con él, yo no me quedo, me voy con él, todo el mundo se quiere ir con él. Pero arrebatamiento no es cualquier cosa. Arrebatamiento, escúcheme, es la élite de la patria celestial, donde búsquelo, búsquelo en Apocalipsis, donde Jesús coge la esposa del Cordero. ¿Sabe qué hace con ella? La saca del público y la sube y la sienta en su trono. ¿Cómo? Eso lo dice el Evangelio. Apocalipsis lo dice claro. Entonces, vamos a estar peleando con Dios por porquería. Cuando Dios tiene un futuro tan grande. ¿Pero qué pasa? Llegó el momento del sacrificio. Del sacrificio. No de Jesús. No de Jesús. Del sacrificio de la que pretende ser esposa del Cordero. Se acabó. Ese es el engaño que hay dentro del cuerpo de Cristo, que me voy para el cielo, me voy con él, yo no me quedo, me voy con él, disfrutando como me da la gana, actuando como me da la gana, vistiendo como me da la gana, y me voy con él, y me voy con él. No, se acabó, se acabó, se acabó. Si quieres irte con él, tienes que entrar en el camino de la verdad, de la vida, del Evangelio. No lo digo yo. Esforzaos a entrar por la puerta angosta. ¿Cuál es la puerta angosta? ¿Cuál es la puerta angosta? La obediencia al Evangelio. Y el Evangelio hará de ti una nueva criatura y te dará testimonio de que las cosas viejas pasaron y que algunas se han hecho nuevas. ¿Cómo? ¿Cómo? ¿Cómo? Que lo oiga el diablo, ¿cómo? Que lo oiga la carne, ¿cómo? ¿Cómo?

Esforzaos. Ahora es mi esfuerzo. Ahora es mi esfuerzo. Ahora es mi esfuerzo. A entrar por la puerta angosta, porque esa puerta brega con el pleito, brega con el celo, brega con la envidia, brega con la contienda, brega con la mundanalidad. Y aquí está lo triste, hermano. Porque os digo que pocos procurarán entrar. ¿Cómo? ¿Cómo? Oiga eso, hermano. Porque os digo que muchos cristianos procurarán entrar. ¿Y qué dice ahí? Iglesia, estamos a tiempo. Cámbiate de grupo. Cámbiate de grupo. Cámbiate de grupo. Si tú lo sabes, que en este momento histórico el problema no son los testigos de Jehová. El problema no son los espiritistas. El problema no son los idólatras, los santeros. El problema, ¿sabe quién es? Pastores, pastoras, evangelistas, maestros, llamados apóstoles y apóstolas, que están dentro del cuerpo de Cristo, entregando el pasaje para el arrebatamiento sin pagar ningún precio. Y no lo digo yo. Esforzaos a entrar por la puerta angosta, el evangelio, porque os digo que muchos procurarán entrar y no podrán. Y explica cuándo va a suceder eso. Después que el padre de familia se haya levantado y cerrado la puerta, y estando fuera, empecéis a llamar a la puerta diciendo: Señor, Señor, ábrenos. Él respondiendo dirá: no sé de dónde sois. ¿Por qué? ¿Por qué? Porque no quisieron entrar por la puerta angosta, porque no quisieron pagar el precio de que ya no vivo yo, ya no vivo yo, ya no vivo yo. Ahora vive Cristo en mí. Para que Cristo viva en ti, para que Cristo viva en ti, para que Cristo viva en ti. Cristo es el Verbo.

Mire el error de mental que Teo. Capítulo 7 de Mateo.

capítulo 7 de Mateo. Acérquese al verso 21. ¿Qué clase de bomba? Capítulo 7, verso 21, 3-7.

dice, dice, no todo el que me dice, Señor, Señor, escúchame, y la, el Evangelio me explica y me dice, nadie me puede llamar Señor si no es por el Espíritu. Estos no son inconversos. Estos no son testigos de Jehová. Esto que está hablando aquí, no todo el que me dice Señor, Señor, entrará en el reino de los cielos, sino, hermano, están diciendo desde ya en el pensamiento de estar creyendo que vas a ser salvo por lo que Cristo hizo y nada más. Coge esa plata. Porque, hermano, escúcheme, por favor. No todo el que me dice Señor, Señor, entrará en el reino de los cielos, sino él, no dice los, él individualmente van a verificar la calidad de cada persona. Él, sino él que hace la voluntad de mi Padre que está en los cielos. ¿Cuál será la voluntad del Padre? ¿Dónde estará la voluntad del Padre? Porque yo quiero la voluntad del Padre para conocer la voluntad del Padre, porque yo quiero hacer la voluntad del Padre. Mire, la tiene tan cerca y tan cerca que ya la toca y como si no la tocara. La voluntad del Padre no es otra cosa que el Evangelio. Oiga, sino el que hace la voluntad de mi Padre que está en los cielos. Y aquí está el problema. Unos pocos me dirán en aquel día, ese es el problema.

Llegó el momento en que el Padre, el Hijo, con unos pocos, será como los días de Sodoma y Gomorra, con cuánto pregó. Será como los días de Noé, con cuánto pregó.

estaremos ministrando a las multitudes, pero con el conocimiento de que no todo el mundo va a responder al plan de Dios. Por eso, escúcheme, muchos me dirán en aquel día: Señor, Señor, ¿no profetizamos en tu nombre? ¿Cómo, cómo? ¿No profetizamos en tu nombre? ¿Cómo? ¿No profetizamos en tu nombre? ¡Qué bien te sientes! ¡Qué bien te sientes!

Y qué fácil es coger esta barquilla, qué fácil es coger esta barquilla y decir, así dice el Espíritu Santo. Oiga, oiga, oiga, oiga. En tu nombre echamos fuera demonios. ¡Fuera! Dios, hermano, Dios, Dios, Dios. El diablo quiere cubrir ante el nombre de Jesús. ¡Fuera! Nos comemos la barquilla.

y en tu nombre hicimos muchos milagros. Paralítico, levántate. Y se levantó. ¡Ah! ¡Ah! ¡Se levantó! ¡Se levantó! ¡Muerto! ¡Jesucita! ¡Jesucitó! ¡Jesucitó!

y parece que tenemos el cielo gano. Y parece que tenemos el cielo gano y todo el mundo crea, qué tremendo hombre de Dios, qué tremendo hombre de Dios,

milagro y el hombre se cree. Pero viene la sorpresita. Donde Jesús dice: nunca os conocí. Apartaos de mí, hacedores de maldad. ¿Por qué, hermano? Escúcheme, ¿por qué? Porque por su boca salían los dones del Espíritu. ¿Está oyendo, hermano? Yo no estoy menospreciando los dones del Espíritu. No, no, no. Los queremos con todo nuestro corazón. Pero no me mezcle una cosa con la otra. No me mezcle una cosa con la otra. ¿Por qué, hermano? ¿Por qué? Escúcheme. ¿Cuántos demonios echó fuera Judas? ¿Cuántos milagros no hizo Judas? Tan Judas era

iglesia. Le estoy hablando a un pueblo que tiene la oportunidad de irse vivo. De irse vivo. De irse vivo. De irse vivo. De irse vivo. Pero usted tiene que entender esto, hermano. Por más dones que usted tenga, escúcheme, por más dones que usted tenga, por más que Dios lo use, escúcheme, usted tiene dentro de usted una simiente que se llama la simiente del mal. ¿Eh? ¿Cómo? No, eso era cuando yo era inconverso. Ese es el problema. Que si el pueblo no quiere reconocer esa simiente del mal, esa simiente del mal no va a salir para afuera. El Espíritu de Dios le va a dar un chancecito y se le está dando. ¿A quién? A la carne. ¿Cuándo? Para el momento del arrebatamiento, dice, las 10 vírgenes cabecearon todas y se durmieron. Y no hay un alimento preferido de la carne que el sueño. ¿Qué ha pasado en el cuerpo de Cristo? ¿Por qué ha salido? ¿Por qué ha brotado tanta obra de la carne? ¿Por qué? ¿Por qué? Porque la iglesia está saliendo del sueño y la carne ha despertado. Y hay pleito, y hay celo,

cuerpo de Cristo está haciendo su Navidad. Y Dios la está permitiendo. A ver quién en el cuerpo de Cristo quiere carne o quiere espíritu.

Si quieres carne, estás en el grupo equivocado. Si quieres carne, tienes que buscarte una iglesia, un pastor que defienda las obras de la carne, una pastora, un evangelista, un maestro, un llamado apóstol, una llamada apóstola que defienda las obras de la carne. Pero si quieres espíritu, el evangelio me informa que ahora, si por el espíritu hacemos morir las obras de la carne,

Hermano, usted está oyendo. En Utuado hay un proverbio que dice: con la boca es un mamé. Pero te están avisando. A ver si tú quieres ser de los pocos o de los muchos. ¿Cuántos quieren ser de los pocos? Yo lo sabía que no mucha gente. Si yo lo sabía, yo, o sea, eso, para mí eso no es sorpresa. Yo estoy empapándome y preparándome para estar con los pocos. Pero es un momentito, ¿sabes? Es un poquito de tiempo. Porque pronto va a salir el Espíritu de Dios por las plazas, por los caminos. Y empezará a llamar: vete para mi casa, vete para mi casa, vete para mi casa, vete para mi casa, vete para mi casa. Dice, hasta que su casa se llene. Entonces, las vírgenes insensatas se darán cuenta del error, del disparate que cometieron, y que es una virgen insensata. Siga leyendo conmigo. 24. Dice la Escritura: cualquiera ¿quién será cualquiera? Lista, maestro. No, porque eso no está registrado en el Evangelio. Solamente está registrado para llamar los falsos apóstoles y apóstolas. Cualquiera, pues, que me oye estas palabras. ¿Qué palabra? ¿Qué palabra? ¿Qué palabra? ¿Qué palabra? ¿Qué palabra? Esta palabra. ¿Qué palabra? ¿Qué palabra? El Evangelio. El Evangelio. El Evangelio. Escúcheme. La ley, el Viejo Testamento, escúcheme, contiene palabra de Dios para cumplirse en el Evangelio. ¿Cómo? El Antiguo Testamento contiene profecía para cumplirla en el Evangelio. Pero a mí me da dolor, me da pena escuchar cómo la gente

Mateo 24. Verso 37. ¿Digo? Mas como los días de Noé, así será la venida del Hijo del Hombre. Porque como los días antes del diluvio, estaban comiendo y bebiendo, casándose y dándose en casamiento, hasta el día en que Noé entró en el arca. 39. 39. 39, sí, ya estoy, dígame. Es que lo que mi hermano, ese lo. Ahora. Y no entendieron. ¿No entendieron qué? Que venía el diluvio. Y no entendieron que vino el diluvio. Y usted dice. Y se lo llevó a todo. Así será también la venida del Hijo del Hombre, que la iglesia no iba a entender también la venida del Hijo del Hombre.

En otras palabras, quien coge la salvación en este momento histórico, no es el Padre, no es el Hijo, no es el Espíritu Santo, la coge el Evangelio. Usted está loco, ah, yo estoy loco. Ah, yo estoy loco. El problema es que tú no estás entendiendo. Y yo no quiero que tú seas parte del cumplimiento negativo. Dios te está dando la oportunidad de entender, de entender, de entender que en este momento histórico quien coge la salvación no es el Padre, no es el Hijo, no es el Espíritu Santo, sino los hacedores del Evangelio. Pero eso lo dice la palabra. Pues vaya conmigo un momentito a Efesios, libro de los Efesios.

los Efesios. ¿Llegó? Capítulo 1. Verso 13. En él también vosotros, habiendo oído la palabra de verdad, el evangelio, ¿qué dice ahí? ¿Qué dice ahí? No encuentra cómo leerlo. ¿Qué dice ahí? ¿Cómo dice? El evangelio de vuestra

forma milagro, forma dones, si no tiene la vivencia del Evangelio, no te vista que no va. Segunda Timoteo.

Segunda de Timoteo, capítulo 1. ¿Llegó? Verso 8 al 10 dice: por tanto, no te avergüences de dar testimonio de nuestro Señor, ni de mí preso suyo, sino participa de las aflicciones por el Evangelio, según el poder de Dios, quien nos salvó y llamó con llamamiento santo, no conforme a nuestras obras, sino según el propósito suyo y la gracia que nos fue dada en Cristo Jesús antes de los tiempos de los siglos, pero ahora ha sido manifestada por la aparición de nuestro Salvador, el cual quitó la muerte y sacó a la luz la vida y la inmortalidad. ¿Qué dice ahí? ¿Cómo? Óigame, escúchame lo que le voy a decir. Estás enamorado del Padre, porque ese viejito va a ser tu suegro. Estás enamorado del Hijo, porque ese va a ser tu esposo. Estás enamorado del Espíritu Santo, porque ese es el que va a decorar la esposa. Y todo lo que quiere impedir que tú seas esposa del Cordero, el Espíritu Santo lo va a quitar. Lo va a quitar.

lo va a quitar, lo va a quitar. Pero ¿sabes qué? ¿Sabes qué? Dios de bobo no tiene ni un pelo. Y digo ni un pelo porque yo tengo poco pelo, pero él tiene mucho. ¿De qué usted habla, pastor? La iglesia que quiere ser esposa del Cordero la van a pasar por el trapiche del Evangelio. Si pasa por el trapiche del Evangelio y sales al otro lado, cualifica para ser esposa del Cordero. Porque ya, el que va a ser tu esposo puso las reglas del juego. ¿Cuáles? San Juan. Esto es a Bibliazo limpio. O sea, esto no es que el pastor Giba dijo, esto es a Bibliazo limpio. San Juan capítulo 14. Terminamos con esto. San Juan capítulo 14. ¿Llegó? Verso 21. Ave María, qué clase de bomba. 21, 3, 7. 14, 2, 7. Son 5, 7. Ave María. El que tiene. ¿Qué dice ahí? ¿Cómo? ¿Cómo? ¿Cómo? Escúcheme, por favor. Tus mandamientos no es el Viejo Testamento. Por favor, es que usted está hablando en contra de la palabra de Dios. Yo no estoy hablando en contra de la palabra. Estoy hablando de lo que dice el Evangelio, que ya aquello pasó. ¿Ah? Que ya el cielo cejó aquello. Y que si hay algo en el Viejo Testamento para cumplir en el Nuevo Testamento, todavía está vivo, pero es cuando se cumple en el Nuevo Testamento. Quien está vivo ante la presencia de Dios es el Nuevo Testamento. Escúchame, quien va a producir la esposa del Cordero es el Evangelio. El que tiene mis mandamientos y los guarda, y no es que los guarde en el jopero. Tengo un poquito más de respeto. Esto no es cualquier cosa. Aquí está la mente del Padre. Aquí están los sentimientos del Hijo. Aquí está el propósito del Espíritu Santo. Por favor, trate este libro con dignidad. El que tiene mis mandamientos y los guarda, ese es el que me ama. ¿Cómo? Ese es el que me ama.

Andan un texto bíblico. En este momento están decapitando 500 cristianos en Siria. En Siria, en este momento. Por creer en Cristo como Salvador. En Siria, en este momento, 500 cristianos. ¿Sabe qué? Esto es un prototipo de lo que viene de camino. Por eso es que en este momento, hermano, escúcheme. El que tiene mis mandamientos y los guarda, ese es el que me ama. Y el que me ama será amado por mi suegro. El que tiene mis mandamientos y los guarda, ese es el que me ama. Y el que me ama será amado por mi Padre, y le amaré y me manifestaré a él. Y le dijo Judas, no el Iscariote, Señor, ¿cómo es que te manifestarás a nosotros y no al mundo? Respondió Jesús y le dijo, el que me ama, mi palabra guardará y mi Padre le amará y vendremos a él y haremos morada con él. El que no me ama, no guarda mi palabra, y la palabra que habéis oído no es mía, sino del Padre que me envió. Estemos de pie. Padre, gracias por tu amor, por tu misericordia. Aquí está este pequeño remanente que ha llegado a tu casa en esta preciosa noche. Somos parte del cuerpo de Cristo. Estamos sentidos de haberte ofendido. ¿Cuántas veces hemos violentado tus mandamientos? Te pedimos que de nosotros tengas misericordia y ayúdanos a ver, a oír y a entender tu plan, tu propósito para este momento histórico que nos ha tocado vivir. Padre mío, aquí está la iglesia que tú has traído en esta noche. Padre mío, permite que puedan entender lo que significa el Evangelio. Por favor, ayúdanos, porque si tú no nos ayudas, esto se va imposible. En el nombre de Jesús, amén. Óigame, el llamado en esta noche, repito, el llamado en esta noche. Y usted pensará, pues quizá hay algún amigo. Muy bien, lo atendemos ya mismito. Pero quiero atender primero el que dijo Dios. ¿Qué dijo Dios? Convertíos a mí de todo vuestro corazón, espíritu, alma y cuerpo. Los que se quieran convertir al Evangelio, a ser esposa del Cordero, dé un paso al frente, acérquese al altar. ¡Aleluya! ¿Entendiste? Claro.

Qué difícil se nos hace. Qué difícil se nos hace. Que conocer que hemos pecado contra Dios. Hemos fallado al Todopoderoso Dios. Porque todavía no ha llegado el momento de la perfección. Pero no va a llegar hasta que Dios no vea quiénes son los que quieren la perfección. Quiénes son los que desean la perfección. Quiénes son los que anhelan la perfección. ¿Quiénes son los que aman la perfección?

Mire la presencia del Espíritu Santo. Mire la presencia del Espíritu Santo. Mire la presencia del Espíritu Santo. Mire la presencia del Espíritu Santo.

tuyos. Gracias, Señor. Muchas gracias. Gracias, Señor. Aleluya. Muchas gracias, Señor. A tu nombre, gloria. A tu nombre, gloria.

A tu nombre, gloria. Gracias, Señor. Dame tu mano. Dame tu mano. Repite conmigo en alta voz. Padre bueno, que estás en los cielos. Gracias por tu amor, por tu misericordia, para mi vida, haber enviado a tu Hijo Jesucristo a salvarme en su sacrificio. Perdóname, he pecado contra ti, pero en esta noche la sangre de Jesús me limpia, me perdona todos mis pecados. Gracias, Padre. Apunta mi nombre en el libro de la vida y tu Espíritu Santo haga de mí una nueva criatura. En el nombre de Jesús. Amén. La pongo en tus manos, Padre. Aleluya. Aleluya. Padre bueno, que estás en los cielos, gracias por tu amor, por tu misericordia, que se ha manifestado a mi vida en esta noche, haciendo posible que yo venga a recibir lo que tu Hijo Jesucristo hizo por mí en la cruz del Calvario. Perdóname, he pecado contra ti, pero en esta noche la sangre derramada en la cruz del Calvario se derrama sobre mí y me limpia todos mis pecados. Haz de mí una nueva criatura. Que tu Espíritu Santo destruya toda obra de la carne en mi vida. En el nombre de Jesús. Amén. Incline la cabeza, los que están en el altar. Incline la cabeza. Los que están en el altar, incline la cabeza. Repitan conmigo en alta voz. Padre bueno, que estás en los cielos, santificado sea tu nombre. Venga a tu reino. Venga a tu reino. Pero antes, aquí estoy en el altar, pidiendo que de mi vida tengas misericordia. En esta noche nos colocamos debajo de la sangre derramada en la cruz del Calvario. Perdónanos, perdónanos, perdónanos, perdónanos, perdónanos, perdónanos, perdónanos, perdónanos. Perdónanos, que tu santo y bello Espíritu tenga de mi vida misericordia y proceda a darle muerte a toda obra de mi carne. En el nombre de Jesús proclamo y declaro que voy a conseguir la salvación que está reservada para ser manifestada en el tiempo postrero. Padre mío, Padre mío, Padre mío, toda obra de la carne, que tu santo y bello Espíritu proceda a darle muerte a toda obra de mi carne que representa la herencia del pecado en mi vida, en el nombre de Jesús y para gloria de tu nombre, proclamo mi vida subiendo, subiendo, subiendo
subiendo, subiendo a la estatura, a la estatura, a la estatura del varón, del varón, de la varona perfecta. Haz de mí esa nueva criatura, que tuya va a ser la gloria, tuya va a ser la honra, en el nombre de Jesús. Amén, amén y amén.

Recuerde, recuerde, quien va a ser tu salvador es el Evangelio. Si te conviertes en hacedor del Evangelio, sellas tu salvación para ser levantado el día en que suene la trompeta. Dios te bendiga.

Gloria al Señor. ¿Cuántos han disfrutado lo que aquí ha sucedido en esta noche, hermano? ¿Cuántos han disfrutado lo que aquí ha sucedido en esta noche? Yo creo que la iglesia una vez más ha sido edificada y qué lindo que las vidas se han convertido. Dice amén. Gloria al Señor por eso. ¿Verdad que nos gozamos, hermano, grandemente por esta bendición que experimentamos en esta noche? Gloria al Señor. Si hubiera alguna otra vida que quisiera pasar en esta noche, hay tiempo. Si alguien más quisiera pasar y hacer un compromiso genuino con el Señor y formar parte de la iglesia, este es el momento. Amén. Gloria al Señor. Nos sentimos honrados de parte del Señor por esta bendición que el Señor nos ha prometido, hermano. Esta bendición que el Señor nos ha concedido de estar aquí con ustedes una vez más. Este cuarto día, mañana continuamos aquí en esta preciosa bendición, hermano. Con nuestra hermana Estrella Bacenet, continuamos el día siguiente con nuestro hermano Alfonso Luis Otero y concluimos el día 7, gloria al Señor, con nuestro hermano Julio Ramos y nuestro hermano Héctor Delgado. Yo creemos que nos hemos gozado de una manera especial y poderosa y esperamos esas vidas que han estado conectaditos ahí en la fiel sintonía de Maranata, Radio Ministry, Momentos Proféticos, Santidades del Púlpito, cuántas plataformas en las redes sociales que usted haya hecho un compromiso genuino con el Señor, de tal manera que cuando suene esa trompeta, que cuando el Señor nos llame a su presencia, que cuando suceda ese acontecimiento que la iglesia espera del arrebatamiento, usted forme parte de la iglesia de Jesucristo, usted forme parte también de la novia. Gloria al nombre de Jesús. No vaya a ser que nos familiaricemos con el mensaje, gloria a Dios y aleluya, y nuestro oído no esté preparado para escuchar ese sonar de la trompeta, hermano. Y es viviendo el evangelio como bien nos ha compartido el pastor en esta noche, que yo estoy seguro que usted ha atesorado esa palabra. Así que vamos a ponernos todos sobre vuestros pies y vamos a orar para así ser despedidos, gloria al Señor, y haciéndole hincapié, haciendo un gran énfasis, hermano, que mañana estamos aquí con nuestra hermana Estrella Bacenet, continúa nuestro hermano Alfonso, ¿verdad? Y concluimos con nuestro hermano Julio y nuestro hermano Héctor Delgado el sábado 7, ¿ok? Así que si usted va a formar parte de esta bendición en los días que restan, no venga solo, hermano, traiga un amigo, traiga un inconverso, porque sabemos que la palabra de Dios es como espada de dos filos, amén, hermano. Así que oramos para así ser despedido. Padre, te adoramos, glorificamos tu nombre, gracias por esta bendición preciosa que nos ha permitido estar aquí en tu casa, aleluya, para que tu palabra una vez más sea expuesta, sea predicada, sabiendo, Dios amado, que ha caído en terreno fértil, que ha caído en corazones sensibles a tu voz, a tus palabras. Te pedimos que nos ayudes como pueblo, como iglesia, a no ser solamente oidores, sino a ser hacedores de tu palabra, Señor amado. Ayúdanos a vivirla, ayúdanos a aplicarla y ayúdanos a que nuestra vida, Dios mío, experimente cambios los cuales produce tu palabra, Dios, en el nombre poderoso de Jesús. Ayúdanos, guíanos y dirígenos, llévanos con bien hasta nuestros diferentes hogares. Reprendemos todo ataque del diablo, toda artimaña del infierno, es declarado inoperante por el poder que hay en tu palabra, y creemos que continuamos en victoria y así llegamos a nuestros hogares, en el nombre del Padre, del Hijo y del Espíritu Santo. Y la iglesia dice, salude a su hermano en el amor.

Habrá alguien que puede adorar a Dios en esta noche, aunque aún no puede ver su milagro. Is there somebody in this house that can worship God in anticipation for what He is about to do? Habrá alguien en esta casa que sabe que su Dios está obrando en el silencio. That you know that your God is operating in the silence. There where nobody can see you. There where nobody believes in you. Allí es donde Dios está obrando. Levanta tus manos en este lugar. Levanta tus manos en fe en este lugar. Porque no andamos por vista. Andamos por fe. ¿Por qué no cantas conmigo en esta hora? Aunque no pueda ver, estás obrando.

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virtual, la número uno. Comenzamos con la pista y terminamos en vivo. Alábalo. Que Él es bueno y para siempre es su misericordia. La número uno. Aleluya, guerra espiritual.

lo único que lo hacía sentir alivio era la adoración de David. Mientras David adoraba, el Espíritu de Dios se movía. Hoy se rompió.

jóvenes que están siendo transformados, jóvenes que están siendo activados por la presencia de Dios, jóvenes que están siendo activados por la presencia de Dios. Vamos, levanta tus manos y olvídate del tiempo por un momento, olvídate de todo por un momento, vamos, olvídate de todo por un momento y

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el Señor. Amén. Así que, ¿verdad? Pues verificamos aquí que todo está en el orden. Vamos a verificar acá en lo que es Maranata. Gloria al Señor. Aleluya. Qué bueno es el Señor. 19 años. Sofía, amén. Gloria al Señor. Verificamos aquí. Ay, perdón. Salmo 119. Gloria al Señor. Aleluya. Versículo 1 al 8. Déjenme anotar aquí. Gloria al Señor. Aleluya. Vamos a hacerlo. Gloria al Señor. Una petición aquí. Gloria al Señor.

Gloria a nuestro Dios. Qué bueno es el Señor. Qué bueno es el Señor, aleluya. Estoy haciendo aquí algo un momentito. Gloria a nuestro Dios. Amén. Gloria al Señor. Vamos a estaba haciendo, estoy planificando algo aquí. Gloria al Señor. Aleluya. Que esta mañana. Amén. Damos gracias al Señor, aleluya, amén. Así que vamos ahí a saludar a los hermanos, gloria al Señor. Por ahí está nuestra hermana Gladys Batista, Dios le bendiga, hermana Gladys Batista, gloria al Señor, aleluya. Déjeme verificar acá, si oh, sí, ya está el aire acá, amén. Así que vamos a compartir. ¿Qué cosa? No me está saliendo entonces. Ay, Padre amado, no me está saliendo entonces por acá, ¿verdad? Gloria al Señor, lo que es este, el YouTube. No, no me aparece a mí aquí, como que ya está al aire, ni que me enviaron notificación. Todo se me dice, ay, Dios mío, Padre. Voy a tener que

que pasará. Pues yo estoy suscrito, pero no me envía la notificación. Bueno, será de... Bueno, vamos a ver. Gloria al Señor, Dios bendiga por ahí también esta preciosa mañana del Señor. Al pastor y ministro del Señor, gloria al Señor. Saludos, bendiciones, mi estimado pastor. Oración, ya que mañana, Dios mediante, salimos a llevar alimentos y medicamentos a los hermanos y amigos en La Guaira. Los defensores acá, su hermano y amigo Pastor Domingo de la Rosa. Dios lo bendiga, amado pastor. Aleluya, cuente con nuestras oraciones. Usted no tiene ni que pedirlo, eso ya está, ya usted sabe. Ruth, Dios, él es el presidente de los defensores de la fe allá en Venezuela. Nuestro hermano y pastor, amén, Domingo de la Rosa, amén, gloria al Señor, cuente con nuestras oraciones. Por ahí está nuestra hermana Ruth Vázquez, Dios bendiga a nuestra hermana Ruth Vázquez, nuestro hermano Joshua Yeriel Rivera Agosto, Dios le bendiga, pastor, mi papá cumple hoy, Jerry Rivera Quiñones, amén, oración por él, claro que sí, mi hermano Joshua, gloria al Señor, oramos al Señor, aleluya, qué bueno es nuestro Dios. Por ahí está nuestra hermana Lely Molina, Dios le bendiga, nuestra hermana Vivian González, Dios le bendiga, hermana Vivian González. Por ahí está el pastor Joel Peña, Dios le bendiga, amado pastor, gloria al Señor. Por ahí está también nuestra hermana Luz María Mangual, Dios te bendiga, Uchi, a ti, a tu esposa, a tus niños, Dios les bendiga de manera especial. Por ahí conectadita nuestra hermana Yané Román, Dios le bendiga, hermana Yané, Dios bendiga también por ahí nuestra hermana Loida Gómez, Dios le bendiga, hermana Loida Gómez, gloria al Señor, aleluya. Bueno es el Señor y para siempre es su misericordia, gloria a nuestro Dios. Así que vaya conectándose, vaya compartiendo, por ahí está mi hermano carnal, amén, gloria al Señor, aleluya, mi hermano dos veces, mi hermano en Cristo y mi hermano carnal, gloria al Señor, Samuel Casillas Colón, Dios te bendiga, San, gloria a Jesús, amén, qué bueno, aleluya, amén, ahí está el saludo con las manos a nuestra hermana María Yol, gloria al Señor, ya y San Quiñones no ha entrado, ni tampoco, gloria al Señor, Giancarlo, gloria al Señor, así que allá lo van a tener que ver grabado, gloria al Señor, aleluya, amén, igual yo te quiero más, gloria al Señor, aleluya, sé que amado, Salmo 119, versículo 1 al 8, gloria al Señor, ahí vamos a tener la lectura de la palabra del Señor en esta preciosa mañana, así que vaya uniéndose a la transmisión, vaya compartiendo, gloria a Cristo para siempre, pues este es el día que ha hecho el Señor, en él nos gozaremos y nos alegraremos, gloria al Señor, aleluya. Sea Cristo glorificado, gloria al Señor para siempre. Amén. La hermana María Yol dice que llegó temprano. Claro que sí. Gloria al Señor. Aleluya. Amén. Los que no han llegado son los otros dos hermanos. Gloria al Señor. Dios bendiga a esta hermana Ruth Vázquez. Gloria al Señor. Aleluya. Amén. Nos gozamos verle ahí conectadito, conectadita. Gloria al Señor. Aleluya. Vamos a buscar acá el Facebook Live. Amén de Maranata, para también saludar a los hermanos que están ahí ya conectaditos, como cada mañana, gloria al Señor, aleluya, hoy esta semana no falté ni un día. Bueno, ahí está la hermana Ruth Vázquez, Dios le bendiga, hermana Ruth Vázquez, gloria al Señor, aleluya, el que me falta es YouTube, yo no sé, voy a tener que, gloria al Señor, aleluya. No me aparece YouTube, gloria al Señor, así que, ¿verdad? Pues déjeme buscarlo aquí en el otro instrumento que tengo aquí, gloria al Señor, tecnológico, a ver si es que está por acá, y si está por acá, pues nada, seguimos por Estela, pero es que no me aparece, ay Jesús, Cristo amado, vamos a buscar Maranata, Radio Ministry número 4, que es el canal que se está usando. Gloria al Señor, aleluya, pero mire, no aparece nada. No aparece nada. Nada aparece. De en vivo no aparece nada en el canal número 4 de Maranata,
Radio Ministry, así es que no sé qué me pasa esto acá. Pero sí veo que está al aire, gloria al Señor, el de Facebook Live, amén, de Maranata, el Facebook Live de Maranata está al aire. Amén, así, si ese está al aire, estamos al aire, olvídese eso. Gloria al Señor, así que, ¿verdad? Pues saludamos también a todos los hermanos que están a través de la 1460 AM, gloria al nombre del Señor, desde Junco, Puerto Rico, áreas adyacentes, entiéndase Junco, a Las Piedras, Cagua, amén, Canóvana, Río Grande, Luquillo, Fajardo, toda esa área este, gloria al Señor, aleluya, Maunabo, Gurabo, gloria al Señor, amén, Las Piedras, gloria al Señor, ahí en San Lorenzo también está el pastor, gloria al Señor, ay Dios mío, se me escapó el nombre ahí de momento, gloria al Señor, aleluya, pastor José Orellana, amén, así que Dios lo bendiga, también los hermanos que están conectados a través de la 92.7F allá en Kissimmee, Florida, gloria al Señor, nos gozamos, aleluya, amén, saludarle en esta preciosa mañana del Señor. Así que bien, mis amados, vamos entonces a la palabra del Señor en esta preciosa mañana del Señor. Gloria a Jesús. Dios bendiga a hermana Minelli Allende Parrilla. Dios le bendiga a hermana Minelli. Gloria al Señor. Esta noche, ¿verdad? Si así el Señor lo permite, concluye la campaña. Gloria al Señor. Allá en el pueblo de Loíza. Allí, ¿verdad? Gloria al Señor. En el estacionamiento de la ferretería. Amén, de Gadiel Pagán, allá en Loíza, gran hermano nuestro, gloria al Señor, nos criamos prácticamente en el mismo barrio, gloria al Señor, su abuela, amén, lo instruyó aquí, gloria al Señor, aleluya, amén, en el Evangelio, o sea que la semilla está sembrada, gloria al Señor, el crecimiento lo da el Señor, amén, así que nos gozamos en esta preciosa mañana, amén, vamos entonces así mis amados a la palabra y luego entonces comenzamos el clamor, amén, en esta preciosa mañana del Señor. Así que amado, Salmo 119, versículo 1 al 8, gloria al Señor, aleluya, amén. Damos gracias al Señor, pues este es el día que ha hecho el Señor. En él nos gozaremos y nos alegraremos. Amén. Así que Dios bendiga a Cindy Colón. Cindy, Dios te bendiga. Gloria al Señor. Sabe que te amamos. Gloria al Señor. Aleluya. A ti, a tu familia, a tus niñas, a tu hermana y a tu hermano y a Yari. Bueno, ustedes saben. Eso no hay que ni decirlo. Sabe que le amamos, gloria al Señor, aleluya. Y siempre buscando hacia arriba. Amén, donde está, aleluya, la herencia eterna. Amén, así que vamos a la palabra, mis amados, en esta preciosa mañana del Señor. La palabra del Señor se le da lectura con toda reverencia a la gloria del Padre, del Hijo y la comunión de su Santo Espíritu. Y la iglesia del Señor escribe, amén, escribe el amén ahí, gloria al nombre del Señor. No lo espere, aleluya, para tarde, sino que escriba ahí el amén, gloria al Señor. Y le damos lectura a esa poderosa palabra del Señor, gloria al Señor. Escuche bien, bienaventurados los perfectos de caminos, los que andan en la ley de Jehová, bienaventurados los que guardan sus testimonios y con todo el corazón le buscan, pues no hacen iniquidad los que andan en sus caminos. Tú encargaste que sean muy guardados tus mandamientos. Ojalá fuesen ordenados mis caminos para guardar tus estatutos. Entonces no sería yo avergonzado cuando atendiese a todos tus mandamientos. Te alabaré con rectitud de corazón cuando aprendiere tus justos juicios. Tú
tus estatutos guardaré, no me dejes enteramente. Dios bendiga su santa y poderosa palabra. Dios bendiga por ahí, aleluya, la pastora Abigail Morales. Dios le bendiga, pastora, gloria al Señor. Así que vamos a la palabra, vamos al clamor, mis amados. Gloria al Señor, sigamos orando por nuestros hermanos en Venezuela. Gloria al Señor, ahí acabamos de leer en el chat, gloria al Señor, del Facebook Live, al pastor y presidente de los Defensores de la Fe allá en Venezuela, el pastor Domingo de la Rosa, que ya mañana salen rumbo a La Guaira, que fue el lugar donde más afectado, ¿verdad? Pues estuvo, ¿verdad? Pues toda esta actividad sísmica, y ellos mañana salen, mañana sábado salen, si así el Señor lo permite, para La Guaira. Así que oremos por este grupo de hermanos que van en la misión de llevar medicamentos, víveres, todo lo que, ¿verdad?, pues se necesita. Y gloria al Señor, que Dios sea dirigiéndoles y llevándoles hasta ese destino donde puedan, ¿verdad?, pues proveer estos víveres y estos alimentos y estos medicamentos, cuán necesarios son. Dios bendiga a tu hermana Zuleika Samper. Gloria al Señor. Dios bendiga a tu hermano David Quiñones, a nuestra hermana Gladys Batista. Gloria al Señor. Aleluya. Dice por aquí mi nieta Miquelis cumple 16 años. Gloria al Señor. Aleluya. Amén. Qué bueno el Señor. Oramos por ella. Gloria al Señor. También hay un hermano por aquí que nos dijo que su papá cumple años. Hermano Joshua, gloria al Señor, nos dice que su papá, gloria al Señor, está cumpliendo años hoy. Voy a buscar el mensaje por aquí. Ahí está, vamos para. Bueno, es que esto tiende a cortar, ¿verdad? Mientras siguen subiendo los mensajes, gloria al Señor, también, ¿verdad? Pues así mismo sube y se desaparece, gloria al Señor. Pero es el papá del hermano Joshua, creo que es. Que cumpleaños. Y así es que, amado, vamos al clamor, aleluya, en esta preciosa mañana, pidiéndole al Señor que, amén, se glorifique en esta situación. Gloria al Señor. Pastor, los 33 empezaron con todo el apogeo de la asiática, chacho, hermana Zuleika. Gloria al Señor. Y lo que falta de llegar. Gloria al Señor, aleluya. Amén, Kelian. Dios te bendiga, Kelian. Gloria al Señor. Oración por mi mamá, Estel, que, amén, que tiene el pie afectado. Gloria y Medina, Dios le bendiga. Gloria al Señor, aleluya. Amén, Dios me le bendiga mucho. Gloria al Señor. Zuleika Samper pidiendo oración por la asiática, chacho, muchacha. Cuando venga subiendo, tú eres una niña, cuando venga subiendo y llegue al quinto piso, probablemente ya yo esté en los 60 y pico, por allá botado, te acordarás del consejo del pastor del kit, gloria al Señor, de los 50 años, cómprate ese kit. Así es que vamos al clamor, mis hermanos. Déjenme tranquilo, que hoy es viernes. Hoy uno tratando de... con calma, tranquilito. Dale suave, no te agites. Mantente ahí al nivel de estrés, ¿verdad? Tranquilito. Y ustedes como que les gusta que ver a uno cuando el agua empieza a hervir, la evolución. Déjenme en paz, mírenme bien, déjenme quieto, no me cuquen, que después ustedes dicen, pastor, dejen el bullying, pastor, pues miren, dedíquese a orar en el programa y déjenme en paz. Déjenme en paz, gloria al Señor, y vamos a orar. Póngase en orar, que hoy es viernes. No se vayan a convertir
en bistec encebollado. Sálgase de debajo de la carne. Mi hermana Gladys Batista, seguida a pegar. Pórtese bien, pastor. Pues sí, déjeme inquieto, me ven sereno. No me cuquen. Ahora, gloria al Señor. Amado Dios y Padre Celestial, te damos gracias. Gracias por tu misericordia en esta mañana, Señor. Gracias porque tú nos concedes este privilegio, Señor, de nuevamente, aleluya, estar delante de tu presencia. Agradeciéndote, Señor, este tiempo, Padre mío, de oración. Este tiempo delante de tu presencia que nos has concedido el poder cumplir con nuestros deberes y nuestras responsabilidades esta semana. Gracias, Señor, gracias, gracias. Gracias, Señor. Gracias, Padre bueno, Padre santo, porque de no haber sido por tu misericordia, ¿dónde estuviéramos? Señor, gracias te damos, esperando, Padre eterno, que sea tu nombre glorificado, que sea tu obra completada en cada una de nuestras vidas. Tú eres poderoso para obrar, tú eres poderoso para glorificarte de manera poderosa, de manera especial. Gracias, Padre bueno, gracias, Padre santo, aleluya. Que seas tú fortaleciendo, mis hermanos, que seas tú fortaleciendo, mis hermanas. Espíritu Santo de Dios, tú eres poderoso para obrar, Señor, en cada una de nuestras vidas. Señor, gracias, Padre mío, por el descanso en esta preciosa mañana que nos concede, Señor, el poder salir al aire una vez más junto a nuestros amados hermanos. Señor, que seas tú bendiciéndole de manera poderosa, de manera especial. Gracias, Señor Jesús, porque de no haber sido por tu misericordia, donde estuviéramos, Padre bueno. Alabanzas a tu nombre para siempre. Glorifica tu poder, glorifica tu nombre, Padre mío. Señor, gracias por la verdad de tu palabra, esa palabra, Padre mío. Señor, aleluya, que ministra nuestro corazón, que ministra nuestra vida. Señor, pues tú eres el que conoce de qué tenemos necesidad. Señor, aleluya, tú eres poderoso, Padre de la gloria, para sostener de tu mano fuerte, aleluya, a nuestros hermanos, a nuestras hermanas. Señor, que sea tu nombre glorificado de manera poderosa, de manera especial, conforme a tu propósito de gloria. Tú seas obrando, tú seas glorificándote, tú con, aleluya, tú cumplirás tu propósito de gloria en cada uno de mis hermanos, en cada una de mis hermanas, Padre eterno. Señor, alabanza, reprende toda opresión del enemigo, Señor, en el nombre de Jesús. Que sea tu Espíritu Santo, mi Señor, aleluya, reprendiendo toda obra de este adversario, conforme a tu poder y tu gracia. Que sea tu presencia, mi Señor. Hay poder en la sangre del Cordero. Señor, que sea tu Espíritu Santo, aleluya, manifestándose, Señor, aleluya, en cada petición, alabanza a tu poderoso nombre. Que seas tú cumpliendo tu propósito de gloria, aleluya. Gracias, Padre bueno, alabanza a tu nombre para siempre. Lo que tú haces, ¿quién lo estorbará? Señor, aleluya, glorifica tu poder. Hay poder en la sangre del Cordero.
bueno. Mira a mi hermana Luz María Mangual. No te olvides de ella, de sus hijos, de su esposo. Que tu nombre sea glorificado de manera poderosa, de manera especial. Y la semilla que ha sido sembrada, esa semilla, Padre mío, aleluya. Señor, que seas tú bendiciéndole, aleluya, y germinando de manera poderosa, de manera especial, a tu tiempo, mi Señor. Mira, Padre mío, la pastora Abigail Morales, acuérdate de sus peticiones, de sus hijos, Espíritu Santo de Dios. La pastora Erudina García está delante de tu presencia, que tu nombre sea glorificado sobre tu hija, cumple tu propósito de gloria. Mira a su hijo, mira a sus hijas, Padre mío, aleluya. Oh Padre eterno, grande tu misericordia en esta mañana. Fortalece a mi hermana Gladys Batista. Mira, Padre mío, su nieta, Padre mío, que cumple años. Señor, que tú le bendigas de manera poderosa, de manera especial, Padre eterno. Mira, Padre mío, aleluya, el papá, el padre de nuestro hermano Joshua Yeriel, Señor, que está de cumpleaños, que tú le bendiga, que sea tu Espíritu Santo obrando y glorificándose de manera poderosa, de manera especial. Señor, mira a nuestra hermana Zuleika Samper. Señor, su dolor en el área del nervio ciático, Padre mío, con tu mano poderosa. No te olvides de que Lian Lugo, de su esposo Ismael, Padre mío, Rivera. Señor, glorifica tu poder, alabanza. Permite que Lian pueda seguir hacia adelante, puestos los ojos en Jesús, el autor y consumador de nuestra fe. Mira a su señora madre Estel, sé tú glorificándote de manera poderosa, de manera especial, Señor, aleluya. Mira su pierna, pon tu mano, acuérdate de nuestra hermana María Yol, no te olvides de nuestra hermana Dorín Maldonado. Glorifica tu poderoso nombre sobre la vida de tu sierva, Padre mío, Señor, aleluya, cumple tu propósito de gloria. No te olvides, Padre mío, aleluya, de mi hermana y pastora Marilú Amadeo, Señor, y el pastor Marcelino Santiago. Mira el pastor Elías Pérez, Espíritu Santo de Dios, aleluya, fortalece tú al pastor Elías Pérez y su esposa, Padre mío. Señor, acuérdate, aleluya, de mi hermana Margarita Casilla y mi hermano Gregorio Sánchez. Glorifícate de manera poderosa, de manera especial, Espíritu Santo de Dios. ¿A quién iremos si solamente en ti hay palabra de vida? Mira a mi hermano Iván Torre, mira a mi hermana Minín Torre. Señor, no te olvides del pastor Marcos González y la pastora Marisa Sánchez. Mira el pastor Rafael Pica, mira a su esposa la pastora Fortalecele. Mira el pastor David, Padre mío, Cordero. Aleluya, la pastora, su esposa, Padre mío. No te olvides del pastor Brian Torres. Señor, fortalécele de manera poderosa. Mira la pastora Ninoska Torres. Mira el pastor Raymond Acevedo. Y la pastora Zaina Vilá, Padre mío. Mira la pastora Ruth Berrío. Y el pastor Wilfredo del Valle. Mira la pastora Débora Soto. Fortalece tu subida. La pastora Sarita Sánchez. Que sea tu Espíritu Santo fortaleciendo. Señor, gracias por tu misericordia. Recibe la gloria, pues tuya es.
No te olvides, Padre eterno, de cada petición de mis hermanos. Mira a mi hermana Lesa Torres, su hermano Giovanni Torres. No te olvides del pastor Joel Peña y la pastora Marisol, Maribel, Padre mío, Peña. Fortalece tu subida. Mira el pastor Dani Reyes y la pastora María Reyes. Mira el pastor Wilfredo Ruiz y la pastora Yolanda Flores. Mira, Padre mío, el pastor Sisto Almonte y la pastora Araceli Almonte. Mira, Padre mío, aleluya. Señor, mi hermana Jocelyn Morales y su esposo Humbert Mundo. Señor, fortalece tu subida. Mira a la pastora Gisela John Par, el pastor Misael Marín. Señor, no te olvides de Misael Marín, Padre eterno, y de sus hermanitas, Padre de la gloria. Señor, aleluya, Stephanie, que está de cumpleaños hoy, Padre mío, que tú le bendigas, Señor, a la familia pastoral. Aleluya, Marín John Par. Padre mío, que añadas, aleluya, los que han de ser salvos, aleluya, aquel lugar, que seas tú, aleluya, derramando de tu gracia, derramando de tu bendición, Padre mío, Espíritu Santo de Dios. Aleluya. Mira, Yailín, Padre mío, Vega Sánchez, mira Andy, Padre mío, reconcilió su vida contigo. Señor, mira su salud, está en tus manos. Mayor que la salud es la salvación del alma. Señor, glorifica tu poder. Mira a Jerón, el esposo de Yailín. Mira, Padre mío, aleluya. La salida, mi Señor, en el día de mañana, si así tú lo permites. Aleluya, del pastor Domingo de la Rosa, aleluya, rumbo a La Guaira. Padre mío, donde fueron los daños allá en Venezuela. Señor, que tú le dirijas y le lleves en bien. Aleluya, por el camino donde le vas a llevar. Disipa toda trampa del enemigo. Disipa, Padre mío, aleluya, todo aquello que trate de impedir que la ayuda pueda llegar, aleluya, a La Guaira. Dirija a los hermanos allá en Venezuela. Mira a las familias allá en Venezuela. Mira, Padre mío, todo, aleluya, lo que sigue ocurriendo. Señor, que seas tú guardándoles en el camino, Padre mío. Fortalece, Padre eterno, cada uno de mis hermanos. Hay poder en la sangre del Cordero. Señor, que sea tu Espíritu Santo fortaleciendo. Mira a mi hermana Wanda Villarín y su esposo, mi hermano Ramón Corsino. Mira la salud de Ramón Corsino. Mira Yadira, Padre mío, Colón, su recuperación después de esta intervención. Que seas tú glorificándote de manera poderosa, de manera especial, Espíritu Santo de Dios. Mira a mi hermana Chirly Pérez, mi hermana María Elena Casilla, oh Nazareno de gloria, que seas tú obrando y glorificándote de manera poderosa y poder. Mira el pastor Luis Fernando Mercado, mira el pastor Ángel David Santiago, Espíritu Santo, mira a mi hermano Alfonso Luis Otero, mira a su esposa Judy Montañez, mira el compromiso que tiene el hermano Ángel Figueroa este fin de semana, que tú le uses para gloria de tu nombre. Señor, mira el pastor Julio Ramos, mira la pastora María Hernández. Señor, que tú les bendiga. No te olvides de Destiny, de Nayeli.
Señor, el negocio, aleluya, que le permitiste, aleluya, a Destiny, que aquel lugar sea de bendición. Señor, y allí se pueda orar por las almas, por las vidas que lleguen. No solamente, aleluya, oh Padre mío, a compartir en aquel lugar los alimentos, sino que allí también puedan recibir el alimento espiritual. Bendice este emprendimiento de esta joven, Padre eterno, y que tú bendigas, Señor, aleluya, aquel lugar como hiciste con José. Aleluya, que bendiga, aleluya, llegó la bendición por causa de José a la casa de Potifar. Pues bien dice tu palabra, y bendijo Jehová la casa de Potifar por causa de José. Aleluya, oh maestro de la gloria, que aquel lugar, Señor, es que cuando te damos el primado, cuando te damos a ti el primado, tú encauzas todo. Gracias, Padre mío. Mira, mi Señor, mi hermana María Estel Barreto, mira a Naomi Hernández, mira a los hijos, aleluya, de mi hermana María Estel Barreto. No te olvides, Padre mío, aleluya, de mi hermana Olga Filomeno. Mira a Lianabel Ramos, acuérdate de Lianabel. Te presentamos a Yevi. Cumple tu propósito de gloria en la vida de Yevi. Cumple tu propósito de gloria en la vida de Yusef, Padre mío. Tú eres poderoso. Mira a Leslian. Señor, el matrimonio de Leslian, mira Angelí, Padre mío, mira mi Señor, aleluya, Benjamín Figueroa, aleluya, acuérdate de mi hermana Ivette Fine, no te olvides de David Fine, no te olvides de Jaime Fine, mira Noris, Padre mío, el amigo de mi hermano Ángel Figueroa, revélate a su vida, Espíritu Santo de Dios, aleluya. Mira Rafael Canales, acuérdate de Rafi. Señor, glorifica tu poder. No te olvides de Rafi. Señor, nos unimos como un solo pueblo. Acuérdate de Rafi, Padre mío, Canales. Mira a su esposa Mari de Jesús. Señor, fortalece a Mari. Señor, fortalécela. Tú sabes los días que vive. Fortalece tu su vida. Bien dice tu palabra que los que confían en Jehová son como el monte de Sión, pero a veces somos estremecidos, a veces los cimientos de nuestra vida son sacudidos. Señor, a la obra Rafi. No me deja Rafi. Mira su recuperación, que sea satisfactoria, que sigas obrando como solo tú lo sabes hacer. Acuérdate, Padre mío, de las oraciones del pueblo por Rafael Canales y por mi hermana Mari de Jesús.

Lisier, mira el pastor Enoch González y la pastora Aida González, mira el pastor Ángel Torres y la pastora Lady Pérez, mira la pastora Claudine Pagán y el pastor Giovanni Rivera, mira la pastora Marcolina Pizarro, mira Padre mío, aleluya, el pastor Orlando Rivera, aleluya, el pastor, aleluya, Orlando, Padre mío, Señor, Cruz Morales, ay, aleluya, fortalece tu su vida, Señor, mira la pastora Wildali González y su esposo, la pastora Lilian Camacho y su esposo, la pastora Marlene Rivera, fortalecele de manera especial, mira la pastora, aleluya, Gladys Monte, no te olvides del pastor José Quiñones, mira Glorian Quiñones Monte, Padre mío, allí donde se encuentra Glorian, mira a mi hermano Nelson Altache, su esposa Mara, su niña y sus dos niños, Padre eterno, mira a mi hermano Wey Chapman y mi hermana, oh Padre eterno, Aileen Rivera, Padre mío, mira a sus dos niñas, mira a su niño, Padre mío, glorifica tu poder, mira a mi hermano Kelvin Figueroa, María Gutiérrez, aleluya, Diego Jesús, aleluya, oh Padre mío, Stephanie Figueroa, mira Juanito Gutiérrez, mira Vicenta Cirilo, acuérdate, Padre mío, aleluya, de José Manuel Marcano y Wilmary Gómez Ofarrir, mira Padre mío, aleluya, Milagro Ofarrir, mira sus hijas, mira Padre mío, aleluya, Señor, sus nietas, sus nietos. Oh Padre mío, mira la pastora Feo Farrir, mira la pastora Caridad Farrir, acuérdate de la hermana Sara Farrir, Padre mío, Espíritu Santo de Dios, lo que para nosotros es imposible, para ti es posible. Mira el hermano Ángel Luis Quiles Mato. Mira la hermana Mercedes Dávila. Mira Manuel Quile. No te olvides, Padre de la Gloria. Señor de Misael Marín Jr. Oh Padre mío, de Ricardo Hernández Jr. De Suyen y de Yaneli Rivera. De Jan Concesión. De Jorge Sánchez. Mira, Padre mío, Norel y Ocasio. Mira el pastor Ángel Luis Caratini. Acuérdate, Padre eterno, de Amarilis Pavón, de Manuel Barreto. Oh, Padre eterno, fortalece y glorifica tu poder, como solo tú lo sabes hacer. Grande tu misericordia en esta mañana, Espíritu Santo de Dios. Mira la programación de Maranata, Señor, que seas tú glorificándote de manera poderosa. Mira el pastor Brian Torres y la pastora Ninoska Torres. Mira a mi amigo, acuérdate de mi amigo. Él está en tus manos, su esposa está en tus manos, sus niños están en tus manos. Mira el pastor Josué García y la pastora Winesca. Mira el pastor Luis González Romero y la pastora Neycha Núñez. Señor, mira la pastora Camil Torres y el pastor Irán Mato. Mira, Padre mío, la pastora Norma Agosto. Acuérdate de su señora madre, de su tío, Padre mío. Acuérdate, mi Señor, del pastor Erick León Morales y la pastora Marian Maldonado. Señor, el pastor Noel Ramos y la pastora Norma Pérez. Fortalece al pastor Jorge Batista. Fortalece a la pastora Milari Batista. No te olvides del evangelista John Narváez. No te olvides, Padre mío, de su
de su esposa, la hermana Rebeca Berrío. No te olvides, Padre eterno, aleluya, del pastor y obispo, Padre mío, Samuel Morales. Fortalece tu su vida, Padre mío, Señor, aleluya, aleluya, aleluya, Nazareno. Fortalece la obra de tus manos. Mira Miguel Antonio Calderón. Mira Francesca Calderón. Mira José González Casilla. Mira Yeshua, Padre mío. Mira Chelian, Padre de la Gloria. Acuérdate, Padre mío, de Elizabeth Rivera Rosario y su esposo Epifanio Rodríguez. Mira a Cindy Colón, mira a sus dos niñas, mira a sus nietecitas y su nietecito. Acuérdate de Yari, Padre mío, Rodríguez. Señor, aleluya, glorifica tu poderoso nombre. Mira a Samuel Rodríguez Rivera. Señor, mira el pastor Joshua Morales y la pastora Valeria Mar Roja. Mira a Félix Morales, su Señor Padre, que tú glorifiques tu poder. Mira, Padre mío, el pastor Joel Rivera Figueroa y la pastora Julie Elisier. Acuérdate de Joel Rivera Báez. No me lo dejes, dámele fuerza. Señor, acuérdate de su hijo y su hija.

Curú. Mira, Padre mío, la hermana Mercedes Rosario. Aleluya, el pastor Félix Elisier y la pastora Neide Elisier. Señor, acuérdate del pastor Luis Lacén. Señor, fortalece al pastor Luis Lacén. Mira a su señora madre. Que tú glorifiques tu poder. Mira a mi hermano Ferdinand Vázquez. Mira a mi hermana Keisla Estrada. Señor, no te olvides de mi hermana Janet Vega. Mira, Padre mío, José Manuel Rivera, fortalece esta familia ante la partida de su hermana. Fortalécele, mira a Lilian Villalongo. Mira Sonia Villalongo. Señor, acuérdate de Sonia Villalongo. No te olvides, Padre mío, aleluya, Señor, de cada uno de mis hermanos. Mira, mi Señor, mi hermano Pedro Cruz, su esposa Ivonne Virrier. No te olvides de Jorge Luis Calderón Lanzó. Señor, revélate a la vida de Jorge Luis. Mira Jeremías Andino. Mira Luis Andino, mira Mindali Andino, mira Rafin Andino, mira Padre mío, aleluya. Señor, acuérdate de Carmen Ramos, acuérdate de Elisamuel Ramos, acuérdate de Olgalí Rivera. Señor, mira Pablo, aleluya, Santiago, mira Padre mío, aleluya, la hermana Eloísa González. Glorifica tu poder. Glorifica tu poder. Mira el pastor Jesús Gil y la pastora Johanna Gil. Señor, fortalece a la pastora Judith, aleluya, Batista, y su esposo el pastor Edgar Ramos. Señor, acuérdate del pastor Guadalupe Meléndez. Acuérdate del pastor Carlos Julio González. Acuérdate de Miguel González, de aleluya. Acuérdate de Luis Serrano. Señor, revélate a su vida. Acuérdate de Johnny Ramos. Señor, acuérdate de William Ramos. Acuérdate de Heriberto Ramos, Padre mío. Espíritu Santo de Dios. Aleluya. Glorifica tu poder. Lo que para nosotros es imposible, para ti es posible. Señor, que tu obra sea completada. Mira a mi hermana Lili Jiménez Tomasini. Mira a su compañero, mira a su mamá, la pastora Grisel Tomasini. No te olvides, mi Señor Jesús, de la pastora Gris Acosta, de mi hermano Willy. Señor, de su esposa Janet Ramos, glorifica tu poderoso nombre sobre cada uno de mis hermanos, sobre cada una de mis hermanas, Espíritu Santo de Dios. ¿A quién iremos? Mira a mi hermana Sandra Durán, mi hermana Sandra Prensa, mi hermana Rosario Alejo Polo. Señor, no te olvides de mi hermana Sonia María Santiago, mi hermana Brenda Colón, su recuperación después de haber sido intervenida, mi hermana Marilinda Colón, mi hermana Mari Colón, mi hermana Aurora Colón, mi hermana Andrea Boller, el evangelista Edian Ramos, su señor padre Eddie Ramos. Señor, glorifica tu poder en cada uno de mis hermanos, mi hermano Papo Alomar y su esposa Erika. No te olvides, Padre mío, de mi hermana Vivian González, mi hermana Leslie Molina. Mira a su hijo, revélate a la vida de su hijo, Espíritu Santo de Dios. Mira a los pastores Irizarry.
Fortalece la familia pastoral. Fortalece, aleluya, las familias pastorales. Que tu nombre sea glorificado. Que sea tu Espíritu Santo obrando. Señor, grande tu misericordia. Señor, que tu misericordia sea con cada uno de mis hermanos. Acuérdate de mi hermana Glory. Aleluya, Medina. Fortalece tu su vida, Padre eterno. Señor, gracias te damos por tu misericordia. Mira el pastor Jorge Mateo. Señor, fortalece. Aleluya, oh Padre mío, la obra de tus manos. Oh Señor, bien dice tu palabra. Aleluya, oh Padre eterno, el profeta Habacuc, aleluya, en su petición, aviva tu obra en medio de los tiempos. Y en medio de los tiempos hazla conocer. Mira las vidas que la semilla se ha sembrado. El crecimiento lo das tú, Señor. El crecimiento lo darás tú, Padre mío. Hay poder en la sangre del Cordero. Oh Nazareno de gloria, glorifícate de manera poderosa. De manera especial, Señor, mira cada enfermo de cáncer, mira aquel que ha sido desahuciado, que tu nombre sea glorificado. Mira a mi hermana Minelli, Señor, allende parrilla. Señor, no te olvides, Padre de la gloria, de Yamira González, mi cuñada. Mira a sus hijas, mira a sus hijos, Padre amado. Señor, revélate a la vida de Yamira. Señor, glorifica tu poder. Yo te presento, Padre mío, aleluya, cada petición. Mira a mi hermana Luz Intrón Villegas. Mira a su esposo, nuestro hermano Carmelo Mangual. Él está en tus manos, Padre eterno. Mira, Padre mío, aleluya, Carmín Mangual, Edwin Casilla. Señor, no te olvides, Padre mío, aleluya, oh mi Señor eterno, de cada vida. Mira a mi hermana Jocelyn Solero y el evangelista Cris Capellán. Señor, no te olvides de la del evangelista Tito Nieves, del pastor, aleluya, Edgar Dávila y la pastora Julián Alvarado. Mira, Padre mío, cada petición. Mira la pastora Julia Mena. Mira la pastora Lorena Alvarado. Señor, fortalece cada pastor. Aleluya. ¿A quién iremos si solamente en ti hay palabra de vida? Tú eres el todo y poderoso Dios. Como tú no hay otro Dios. Señor, mira a mi hermano Pedro Juan Rodríguez. Mira a mi hermana Ruth Vázquez. Fortalece cada uno de mis hermanos. Mira, Padre mío, alabanza a tu nombre, mi hermana Yuli Sánchez. Señor, acuérdate de mi hermana Lizeth Piña, mi hermana Daisy Díaz, mi hermana Alma Cruz, Padre amado. Acuérdate, Padre mío, de Estel Roja, Padre amado. Glorifícate, mi hermano Luis Cruz. Señor, acuérdate de mi hermano Robert Ortiz. Señor, fortalece cada hermano. Mira a mi hermano Robert Pisirilo. Glorifica tu poderoso nombre. Conforme a tu propósito de gloria, Señor, que sea tu obra completada. Hay poder en la sangre del Cordero. Nazareno, te adoramos. Nazareno, aleluya. Gracias por tu misericordia.
Mira a Luis González Gómez. Mira a Cifredo González Gómez. Mira, Padre mío, aleluya, Ezequiel González Gómez. Acuérdate, Padre mío, de José Alfredo González Gómez. Mira a mi tía Becky. Mira a Jason, mira a Kelvin. Mira, aleluya, a Chelo, su familita. Mira a la hermana Dorcas Casilla. Glorifícate, Padre mío, en la salud de mi hermana Dorcas Casilla. Gracias por lo que ha seguido haciendo. No te olvides, Padre mío, aleluya, de John Marte, de Marilyn Marte, de Merari, de Juan, de Nemía, Padre mío, de Siré Esquilín. Señor, acuérdate de mi hermana Carmen Gelba Esquilín. No te olvides de la hermana Eli Esquilín, Padre mío. Señor, glorifica tu poderoso nombre. Aleluya. Señor, tú eres soberano, tú eres poderoso. Señor, mira a mi hermano Jan Carlos, Señor. Señor, fortalece cada hermano. Mi hermano Jay San Quiñones, el pastor Luis Lacén y la pastora Johanna. Aleluya, Fuente. Mira el pastor Reinaldo Rivera Cancel. Mira a su esposa. Ay, poder. Mira a sus dos niños. Fortaléceles. Mira el pastor Samuel Rivera y la pastora Clara Rivera. Mira a mi hermana Lali Paiva. Mira a su niña. Mira el pastor Juan Señor Carrasquillo. Mira a mi hermano Samuel Sammy Rivera. Señor, glorifícate de manera poderosa, de manera especial. Espíritu Santo de Dios. Señor, mira el pastor Jimmy Acevedo. Señor, glorifícate de manera especial, conforme a tu poder. Mira el hermano Samuel Acosta. Mira, Padre mío, la pastora Gris Acosta. No te olvides, Padre mío, aleluya. Señor, de cada hermano, mira el pastor Josué Aguayo. Señor, aleluya, fortalécele en la encomienda que has depositado en sus manos. El pastor, aleluya, Luis González Moreno y la pastora Amanda Esquilín. Señor, acuérdate del pastor Ángel Caleb Bamundi y la pastora Marisol Bamundi, el pastor Esgal Esquilín y su esposa Rita Luz García. El hermano Iván Cedeño, su esposa, su familia, el pastor, aleluya. Oh, Padre mío, fortalece la obra de tus manos. Señor, acuérdate de mi hermano Omar Rivera y su esposa Esmeralda Mar, tus manos. Señor, acuérdate de mi hermano Omar Rivera.

No te olvides, Padre mío, del ministro Adrián, Padre eterno, Rosario. Mira el pastor Ángel Luis Marrero. Mira a su señora madre. Acuérdate de Milka Elaini Bellón, Padre amado. Mira, Padre eterno, aleluya. Juan Beltrán, Padre mío. Mi hermana Jovita Rodríguez. Acuérdate de Catherine Nivea Fernández. Acuérdate del pastor Ricardo Rivera. Y la pastora Darling Rivera. Espíritu Santo de Dios. Acuérdate de Jessy Massa. Cumple tu propósito de gloria. Señor, mira a los padres de Pablo, de Pablito, de Pablo Santiago. No te olvides de mi hermano Carlos Alicea. Mira el pastor Moisés Allende. Mira a mi hermano Pedro Almonte. Señor, no te olvides, Padre mío. Aleluya, de mi hermana Carmen Santana. No te olvides de Carmen Santana y de sus dos hijos. Señor, tú eres poderoso para obrar. Tú eres poderoso para glorificarte. Mira la pastora Luz Evidia Álvarez. Mira el pastor Mahmoud Yuma Pineda. Mira la pastora Ana Williams. Señor, acuérdate del pastor Jiménez. Mira, Padre mío, aleluya. Glorifícate de manera poderosa. Mira a Rey Andrade. Mira a Javier Andrade. Mira al hermano Augusto Andrade. Mira a Génesis Andrade. Acuérdate de mi hermana Tania Colón. No te olvides del pastor, aleluya, Carlos Angulo. No te olvides de su hija, la pastora Keila Angulo. No te olvides, Padre mío, aleluya. Oh Señor, de mi hermano Brian Xaviera Ponte, Espíritu Santo de Dios. Glorifica tu poderoso nombre. Señor, multiplica las fuerzas del que no tiene. Acuérdate de mi hermano Ariel, Señor Franco. No te olvides de Ariel Franco. Señor, fortalece cada hermano. Fortalece cada hermana. Ayúdanos a esperar en tus promesas. Acuérdate de mi hermano Ángel Manuel Ávila. No te olvides, Padre mío. Señor, de la pastora Blanca Ayala. Fortalece cada hermano. Acuérdate, mi Señor, de Eric Benítez, de Neycha Benítez, sus respectivas familias, sus respectivos hijos. Señor, mira Orlando Cruz, Señor. Acuérdate, Padre mío, del evangelista Carlos Ayuso. Fortalece tu su vida. Acuérdate de mi hermana Judith Báez Cruz. No te olvides de Ivette Báez Cruz. No te olvides de Maribel Báez, Señor. Aleluya, obra tú de manera poderosa, de manera especial. Mira a mi hermano Joan Brito. Mira a Joaniel, Joniel y José Cruz. Mira, Padre mío, aleluya. Oh, Padre mío, los estudios que ha de cursar José Cruz. Señor, que tú estés en todo momento. Mira a mi hermana Aileen Baez Noceda. Mira a Matthew. Mira a Yedalí, Padre amado. Revélate a Matthew, revélate a Yedalí. Acuérdate de Carly Díaz, de Carissa Díaz. No te olvides de Carmen Marisa González Pausó. Mira a mi hermana Ezequiel, aleluya, Limboa. Acuérdate de Ani González. Mira, Padre mío, aleluya, sus dos niñas. Glorifícate de manera poderosa, de manera especial. Mira,

David Rosario y su esposa Jocelyn Hernández, mira a su hija, mira a su hijo, mira a la hermana, aleluya, Rafaela, Jorge, mira al hermano Mario Zapete, no te olvides de mi hermano Ángel Manuel Colón, no te olvides de, oh Padre Eterno, de mi hermana Wilmary Gómez Ofarril. Mira, Padre mío, aleluya, que tu obra sea completada. Acuérdate, Padre mío, de la pastora Judith Rivera y el pastor Radamés Rivera Cifuente. Gracias por tu misericordia. Gracias por tu misericordia. Gracias por tu misericordia. Gracias por tu misericordia. Mira a la hermana Yesenia Benítez. Mira a la hermana Iris Benítez. Acuérdate, Padre mío, aleluya, de toda esta familia. Mira el evangelista Isidro Bermúdez. Fortalécele. Gracias por tu misericordia en esta mañana. Acuérdate, Padre mío, de Lisbeth Berrío. Señor, que tú seas obrando poderosamente. Señor, que sea tu Espíritu Santo haciendo la obra conforme a tu poder y tu gracia. Oh, Nazareno. Mira a la hermana Gabriela Berroa, su esposo y sus hijos. Señor, mira a mi hermano, aleluya, Kelvin Betancourt Pastrana. Fortalécele, mira los estudios que está cursando, Padre mío. Señor, glorifícate de manera poderosa, de manera especial. Gracias damos a tu nombre. Acuérdate de Sidney Bisaldi. Acuérdate del pastor José Escobar y la pastora Erika Serrano. No te olvides de Alberto Monserrate. No te olvides, Señor, de Dayanira Lin. Señor, fortalece, glorifícate de manera poderosa. Acuérdate de mi hermana Ángela Serrano. Señor, fortalece cada hermano. Aleluya, aquel varón que nos pidió la oración, Señor. Aleluya, Padre mío. Señor, que nos dé ese pastor. No se olvide de orar por mí. Señor, acuérdate de él. Glorifícate de manera poderosa, de manera especial en su vida. Señor, rompe esas cadenas que le atan. Señor, acuérdate de José Medero. Acuérdate de Kiko Marrero. No te olvides de su esposa Judy Marrero. Que tu obra sea completada. Mira, Padre mío, cada amado pastor, cada amada pastora, cada actividad, cada aniversario, cada campaña de oración, cada retiro de oración, cada evangelista, cada misionero, cada hermano, cada líder de niños, la niñez, cada líder de jóvenes. Señor, aleluya, que tú glorifiques tu poderoso nombre. Gracias damos a tu nombre en esta poderosa mañana. Se trata de ti, no de nosotros, pues después de haberlo hecho todo, seguimos siendo siervos inútiles. Gracias, Padre eterno. Sigue levantando obreros para la mies. Sigue levantando obreros para la mies.
Sigue obrando, Señor, en cada vida. A la verdad, la mies sigue siendo mucha y los obreros pocos. Poco, Señor. Gracias por esta mañana. Lo que resta la campaña en la noche, que tú glorifiques tu poder, que tú glorifiques tu poder. Gracias, Padre bueno. Recibe la gloria. Recibe la gloria. Gracias, mi Señor. Gracias, Padre. En el nombre poderoso de Jesús. Amén, Señor. Gracias le damos al Señor. Dios bendiga ese pueblo amado. Dios bendiga a cada hermano, a cada hermana que se encuentra por ahí conectadito. Aleluya, damos gracias al Señor. Porque de no haber sido por su misericordia y su gracia, ¿dónde estuvieran? ¿Dónde estuvieran de no haber sido por su gracia? ¿Dónde estuvieran de no haber sido por su misericordia? Qué bueno es el Señor. Dimos lectura al Salmo 119, versículo 1 al 8. Créame, hermano, que ese Salmo 119 es hermosísimo. Es un salmo poderoso. Damos la gloria al Señor por su palabra. Porque la palabra del Señor es viva y es eficaz. Y es más cortante que toda espada de doble filo. Y nos enseña, amado. Y hay algo que es bien, bien esencial. Porque, ¿verdad? Pues uno está en las manos del alfarero. Y en las manos del alfarero, usted y yo somos formados conforme a la manera del alfarero. Yo quiero que usted sepa, gloria al Señor, que el Espíritu de Dios en la vida de cada uno de nosotros, su intención primordial es santificar la iglesia. La Biblia dice que nadie viene al Padre si Él no le trae. O sea, esto es un Dios con un propósito. Al Dios que nosotros le servimos, un Dios con el propósito y la intención de salvar, de perdonar, de santificar, de volver al ser humano a su estado original. El estado original, cuando Adán hablaba con Dios, cuando Adán no había cometido pecado. Pero qué bueno es el Señor que a través de su palabra nos trae, gloria al Señor, todo lo que encierra la palabra. Por eso es que hay gente que toma como amuleto el Salmo 23 diciendo: Jehová es mi pastor. Yo quiero corregir algo, porque si Jehová es tu pastor, tú lo vas a obedecer. Porque vamos al Salmo 100 y dice que pueblo suyo somos. La palabra no se contradice. La palabra es su propio intérprete. Entonces, ¿cómo yo puedo decir que Jehová es mi pastor y no ser pueblo suyo? No ser ovejas.
Entonces, amado, aleluya, esto no es para todo el mundo. Esto es para aquellos que han recibido a Cristo como único y exclusivo Salvador. O sea, yo no puedo decir que yo veo mi pastor y yo todavía, amén, me meto a la taberna, me meto al punto, me meto, gloria al Señor, droga. No. Si yo veo mi pastor, él me va a convertir en pueblo suyo. Él me va a hacer oveja. ¿Cómo lo va a hacer, Pastor Kenny? Por medio de su palabra. Por la santificación de su espíritu en nuestra vida. Por eso es que no podemos contristar el Espíritu Santo de Dios, hermano. Entonces, tenemos gente con Biblia desobedeciendo lo que dice la palabra. ¿Cómo te va a santificar? ¿Cómo te vas a santificar si nada de lo que usted haga ni lo que yo haga va a cambiar la naturaleza caída suya y mía? Nada. Nada de lo que usted haga. Pero cuando vamos a la palabra, Cristo le dijo a los discípulos, amén, ya vosotros estáis limpios por la palabra que os he hablado. Por eso es que yo persistiré hasta que Dios me dé la fuerza o la vida, hermano, porque esto es a través de la palabra y el Espíritu Santo de Dios. Si no hay Espíritu Santo, tu carne se va a santificar. Si no hay Espíritu, si el Espíritu Santo de Dios está entristecido, que es contristado, ¿tú te vas a santificar? No nos santificamos, hermano. Le rendimos pleitesía a la carne. Se la rendimos y le hacemos caso a lo que la carne nos diga. Por eso ayer yo exponía, hermano, lo que personas están haciendo a través de las redes sociales, a través de todas las redes. Porque, mire, hermano, ahora es tan fácil embarrarse en la carne que estos artefactos electrónicos te traen a ti, que si no los trae, hermano. Que si no los trae, hermano. En el tiempo de antes, para que una persona pudiera ver contenido adulto, tenía que ir a un videoclub. Y ahí se metía escondido de Dios, ¿no? Pero ahora, hermano, es triste. Porque cuando yo leo esto, en el versículo 3 dice, pues no hacen iniquidad los que andan en sus caminos. Pues, esto no es lo que yo pueda ver del pastor Kenny Casilla. Esto es qué hace el pastor Kenny Casilla cuando nadie lo ve. Porque pensamos que esa expresión bíblica, pues no hacen iniquidad los que andan en sus caminos, es mi conducta por ahí, por el barrio San Isidro de Canóvanas. No es lo que yo hago en oculto. Hermano, lo que hacemos en oculto. Lo que hacemos en oculto. Por eso es que usted tiene que tener cuidado y tener dominio propio. El dominio propio te va a hacer, amén, que por eso es que hace falta el ayuno en nuestra vida, hermano. Por eso es que hace falta, amén, gloria al Señor, que busquemos a Dios de veras, que no complazcamos la carne, porque si le complacemos la carne, hermano, aleluya, la carne se va a encargar, aleluya, del ofrecimiento hacia la iniquidad y me va a llevar a mí con título, con nombre, con ministerio, con todo lo que quizás usted puede pensar, aleluya, esa persona tiene un ministerio. Pues miren que usted se cree. Que hay gente que con tu ministerio, gloria al Señor, no siguen este tipo de personas.
Lo que pasa es que uno, por deferencia y por hermano, cristianas y cristianos. Entonces, tú encargaste que sean muy guardados tus mandamientos. ¿Cómo yo guardo los mandamientos? ¿Qué es guardarlo? ¿Tener la Biblia engavetada? No. Es que dice que no, dice, pues no hacen iniquidad los que andan en sus caminos. Tú encargaste que sean muy guardados tus mandamientos. Y a veces, hermano, hay cristianos que están siendo de escándalos al evangelio. ¿Qué se cree que van a pasar desapercibidos? La Biblia dice que lo que el hombre siembra, eso segará. Y es triste, hermano, porque yo le digo con toda honradez. A veces uno ve cosas y uno dice, wow, Señor, de verdad que si tú no avanzas a venir, nos quedamos todos. Todos nos quedamos. Todos nos quedamos. Y yo quiero que usted reflexione sobre esta palabra. Porque a veces estamos demandándole a fulano, a mengano, a sutano, y nosotros mismos no nos aplicamos. ¿De qué te vale saber Biblia? ¿De qué me vale a mí saber Biblia? Estar aquí, aleluya, a través de Maranata Radio Ministry, mañana tras mañana, de lunes a viernes. Y que usted y yo, gloria en nombre del Señor, nos perdamos. ¿Qué negocio es ese? Si el negocio del Señor es que tú seas salvo y que otros procedan al arrepentimiento y sean salvos también. Porque esto no lo dieron por un precio, esto lo dieron de gracia. La palabra dice, por gracia soy salvo, pues es don de Dios, es un regalo de Dios. Y a veces, hermano, gloria al Señor, devaluamos esa gracia, esa misericordia, devaluamos ese regalo de Dios. Y se nos olvida, gloria al Señor, aleluya, que el que pisotee la sangre de Cristo, gloria al Señor, no será tenido por digno. Si ya usted puso las manos en el arado, su deber y el mío no es mirar atrás. Hay que seguir enfocado en la palabra, en la santificación, en que otros entren por la puerta del redil. A eso es que nos llamaron, hermano. No es para llegar a llenar un templo, no es para hacer grupo, no es para decir yo soy miembro de Rayos del Sol. No, eso se cae de la mata, eso es efímero. Aquí lo que importa, ¿sabe qué? Gloria al nombre del Señor. Que usted haga la voluntad del Señor y que usted obedezca lo que la palabra dice para nosotros santificarnos. Así que Dios te bendiga, Dios te guarde. Pedimos al Señor que podamos tener todos un buen fin de semana y que la bendición del Señor sea con cada uno de nosotros, si así Dios lo permite. Así que Dios te bendiga, Dios te guarde. Permita el Señor que puedas tener un excelente fin de semana. Y si así el Señor lo permite, nos volveremos a encontrar el lunes, si el Señor lo permite. Si suena la trompeta. Dios bendiga a la pastora Lady Pérez, pastora. Dios le bendiga. Y al pastor Ángel Torres. Si el Señor lo permite, nos veremos el lunes. Dios me le bendiga, Dios le guarde. Llévatelo, Joelito. Vamos a ver. Que estos artefactos electrónicos te traen a ti. Que si no los trae, hermano. Que si no los trae, hermano. En el tiempo de antes, para que una persona pudiera ver
contenido adulto, tenía que ir a un videoclub. Y ahí se metía escondido de Dios, ¿no? Pero ahora, hermano, es triste. Porque cuando yo leo esto, en el versículo 3 dice, pues no hacen iniquidad los que andan en sus caminos. Pues, esto no es lo que yo pueda ver del pastor Kenny Casilla. Esto es qué hace el pastor Kenny Casilla cuando nadie lo ve. Porque pensamos que esa expresión bíblica, pues no hacen iniquidad los que andan en sus caminos, es mi conducta por ahí, por el barrio San Isidro de Canóvanas. No es lo que yo hago en oculto. Hermano, es lo que hacemos en oculto. Y lo que hacemos en oculto. Por eso es que usted tiene que tener cuidado y tener dominio propio. El dominio propio te va a hacer, amén, que por eso es que hace falta el ayuno en nuestra vida, hermano. Por eso es que hace falta, amén, gloria al Señor, que busquemos a Dios de veras, que no complazcamos la carne, porque si le complacemos la carne, hermano, aleluya, la carne se va a encargar, aleluya, del ofrecimiento hacia la iniquidad. Y me va a llevar a mí con título, con nombre, con ministerio, con todo lo que quizás usted puede pensar. Aleluya, esa persona tiene un ministerio. Pues miren que usted se cree. Que hay gente que con tu ministerio, gloria al Señor, no siguen este tipo de personas. Lo que pasa es que uno, por deferencia y por hermano, cristianas y cristianos. Entonces, tú encargaste que sean muy guardados tus mandamientos. ¿Cómo yo guardo los mandamientos? ¿Qué es guardarlo? ¿Tener la Biblia en gaveta? No. Es que dice que no, dice, pues no hacen iniquidad los que andan en sus caminos. Tú encargaste que sean muy guardados tus mandamientos. Y a veces, hermano, hay cristianos que están siendo de escándalos al evangelio. Se cree que van a pasar desapercibidos. La Biblia dice que lo que el hombre siembra, eso segará. Y es triste, hermano, porque yo le digo con toda honradez. A veces uno ve cosas y uno dice, wow, Señor, de verdad que si tú no avanzas a venir, nos quedamos todos. Todos nos quedamos. Todos nos quedamos. Y yo quiero que usted reflexione sobre esta palabra. Porque a veces estamos demandándole a fulano, a mengano, a sutano, y no nos, nosotros mismos no nos aplicamos. ¿De qué te vale saber Biblia? ¿De qué me vale a mí saber Biblia? Tener un, estar aquí, aleluya, a través de Maranata Radio Ministry, mañana tras mañana, de lunes a viernes. Y que usted y yo, gloria en nombre del Señor, nos perdamos. ¿Qué negocio es ese? Si el negocio del Señor es que tú seas salvo y que otros procedan al arrepentimiento y sean salvos también. Porque esto no lo dieron por un precio, esto lo dieron de gracia. La palabra dice, por gracia soy salvo, pues es don de Dios, es un regalo de Dios. Y a veces, hermano, gloria al Señor, devaluamos esa gracia, esa misericordia, devaluamos ese regalo de Dios. Y se nos olvida, gloria al Señor, aleluya, que el que pisotee la sangre de Cristo, gloria al Señor, no será tenido por digno. Si ya usted puso las manos en el arado, su deber y el mío no es mirar atrás. Hay que seguir enfocado en la palabra, en la santificación, en que otros entren por la puerta del redil. A eso es que nos llamaron, hermano. No es para llegar a llenar un templo, no es para hacer grupo, no es para decir yo soy miembro de Rayos del Sol. No, eso se cae de la mata, eso es efímero. Aquí lo que importa, ¿sabe qué? Gloria al nombre del Señor. Que usted haga la voluntad del Señor y que usted obedezca lo que la palabra dice para nosotros santificarnos. Así que Dios te bendiga. Dios te guarde. Pedimos al Señor que podamos tener todos un buen fin de semana
y que la bendición del Señor sea con cada uno de nosotros, si así Dios lo permite. Así que Dios te bendiga, Dios te guarde, permita el Señor que puedas tener un excelente fin de semana, y si así el Señor lo permite, nos volveremos a encontrar el lunes, si el Señor lo permite. Si suena la trompeta, Dios bendiga a la pastora Lady Pérez, pastora, Dios le bendiga, y al pastor Ángel Torres. Si el Señor lo permite, nos veremos el lunes. Dios me le bendiga, Dios le guarde, llévatelo, Joelito. Vamos.

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0: Alabado sea Jesús. Alabado sea Dios. Dios bendiga, Dios bendiga a toda esa gente linda que están con nosotros en esta mañana. Amén. Nos sentimos contentos de estar aquí. Gloria al Señor en esta preciosa mañana que ha hecho el Señor, en el cual nos alegraremos y nos gozaremos en el Señor. En esta hora preciosa saludamos a este pueblo hermoso. Amén. Gloria al Señor que está en sintonía con este tu programa, Un Nuevo Despertar. Programa que sale al aire todos los días de lunes a viernes. Amén. De 9 de la mañana hasta que el Espíritu diga. Alábalo si puede. Amén. Así que estamos en esta bendición linda. Riegue la voz que ya estamos al aire a través de Maranata Radio Ministry. No me veo aquí en YouTube, gloria al Señor, pero ya pronto nos vamos a ver, alábalo. Amén, así que saludamos a toda esa gente linda aquí con el regreso.
1: Después de el regreso
0: de nuestro hermano pastor Julio Irving Ramos Filomeno. Salúdanos, Julio.
1: Dios bendiga a todos los hermanos, los amigos, a los benefactores, a todo el mundo. Que Dios los bendiga mucho, gloria a Dios, me hacían falta. Sabes que me cogía 4 días más, pero me quedé. Vine, llegué. Aquí estamos, gloria a Dios.
0: Qué lindo.
1: Y seguro que sí, queremos saludar a toda esa gente, a toda esa audiencia poderosa que siempre están aquí día tras día, ¿verdad? Gozándose de la maravilla del Señor y compartiendo con nosotros ahí en esta bendición que es Maranata Radio, Un Nuevo Despertar. Excusamos a nuestro hermano Ángel, que se tuvo que ir para allá, para los Estados Unidos, a ministrar. ¿Dónde va?
0: Va a Conérico,
1: gloria a Dios, aleluya. Y aquí estamos nosotros, aquí estamos saludando a cada uno ¿verdad? De la gente que se conecta, que Dios los bendiga. Estamos buscando por Maranata Radio Ministry 3, ¿verdad, Joel? ¿En Maranata Radio 3? ¡Guau! ¡Madre! Las cosas han cambiado aquí, ¿sabes?
0: ¿Cómo es que?
1: Maranata Radio Ministry 3, ahora es Maranata Radio Ministry 4. Las cosas han cambiado en estos últimos días.
0: Todo ha cambiado.
1: Todo ha cambiado, pero seguimos con la... Todo cambia menos la palabra del Señor. Aleluya, la palabra sigue siendo la misma. Gloria a Dios. Aquí estamos en esta bendición, saludando a cada uno de los hermanos. Maranata Radio Ministry 4. Ahora sí, en vivo. Y a todo vapor, a todo color. Seguimos en esta bendición. Saludamos. Oye, quiero darle la ofrenda de nuestra hermana Judith Rivera. Gloria a Dios de allá de Maranata Fajardo, que envía la ofrenda. Que Dios la bendiga mucho, siempre, ella fielmente siempre está ahí. Y también queremos, ¿verdad?, pues dar la ofrenda de Venezuela, ya que estábamos ausentes y no podíamos estar acá. Pero damos la ofrenda de la iglesia Maranata de Fajardo. Aquí también está la ofrenda. Así que seguimos orando por la gente de Venezuela, ¿verdad? Ahora es que son las repercusiones, ¿sabes, Piña? Allá en Venezuela, ahora es que, ¿verdad?, se tiene que ver la ayuda, ¿verdad? El pasar de los días, pasar de los días se sigue agravando la cosa, ¿verdad? Porque
0: porque ya la esperanza de encontrar gente con vida se sigue perdiendo según pasan los días.
1: Pues se siguen agotando, ¿verdad? Pues los recursos no, ¿verdad? Pero, hermano, estar pillado debajo de esos escombros días y días. Sí, mira, cogieron un niño, ¿verdad?, que llevaba creo que 14 días.
0: Wow.
1: Debajo de los escombros. Vivo. Wow, lo cogieron vivo. Gloria a Dios. Y gente, ¿verdad?, que están todavía allá peleando por su vida. Yo me imagino el Señor tratando con ellos en ese momento muy difícil, ¿verdad? Pues seguimos orando por el pueblo de Venezuela. Y hermano, y las repercusiones. Estaba escuchando un hombre ahí que decía, ¿verdad?, una persona esa que sabe mucho de eso, de servicios de meteorología, de huracanes, terremotos, y estaba diciendo que el Caribe, pues no, ¿verdad?, que tiene que estar ahí vigilando. El Caribe tiene que estar vigilando, ¿verdad?, porque eso no está a muchas millas de Venezuela. Nada, nosotros confiamos en el Señor y sabemos que el que es del Señor, Dios le guarda. Amén.
0: Eso es así.
1: Gloria al Señor.
0: Welly, eso no se puede, tú no sabes hacerlo. Sí, porque está allá el hombre envuelto allá en...
1: No, yo no lo encuentro tampoco, pero...
0: No está, porque que todavía no está. Vamos a ponernos ya mismo en YouTube, gloria al Señor. Así que estamos contentos y en Facebook, amén. Estamos contentos y estamos en victoria, gracias al Cristo de la gloria. y estamos, gloria al Señor, en esta bendición. Así que usted, ¿verdad?, puede seguir en sintonía con nosotros, que ya en breve, gloria al Señor, comenzaremos, ¿verdad?, gloria al Señor, con la programación a través de YouTube. Mucha gente, amén, ¿verdad?, eso es lo que, de ahí es que se alimentan, amén, del YouTube, en términos de que esa es la manera de ellos, gloria al Señor, escucharnos, sí, sí, a través de YouTube. Acá en Puerto Rico, pues pueden hacerlo a través del 1460M, amén, en su cuadrante. Y pero a nivel de Estados Unidos, acá en Puerto Rico, pues pueden hacerlo a través del 1460M, amén, en su cuadrante.

0: seguir comunicándose con nosotros. Amén, gloria al Señor. Y nosotros vamos a hacer mención de su petición. Amén, ¿verdad? Cualquiera que sea su petición, usted nos envía, gloria al Señor, su petición y vamos a estar orando por su situación, no importa la que sea. Sabemos que Dios es bueno, amén, y que para siempre es su misericordia. Así que le instamos a todos ustedes a que se mantengan en sintonía, amén, con este tu programa, Un Nuevo Despertar. Esa gente que están, amén, a través de Facebook, amén, les saludamos a todos ustedes, igual que los que nos escuchan a través del 1460 AM. Gloria a Dios para siempre. Queremos que usted no se pierda esa bendición, se mantenga, gloria al Señor, ¿verdad? Ahí atento a lo que será la palabra que Dios nos dará en este día para la bendición de vuestras almas. Gloria a Dios para siempre. Y estamos en esta bendición linda. Anoche estuvimos en la iglesia allá, Dios Incorporado, allá en el Duque. Amén. Estuvimos por allá predicando. Amén. Anoche. Esta eso noche es, estamos en una...
1: ¿En Nahuabo?
0: Sí, en Nahuabo. Ahí en el territorio de Julio. Estábamos por allá.
1: Sí.
0: Y esta noche estamos en la iglesia MI de San Lorenzo Pueblo. Estaremos en la iglesia MI en una media vigilia. Estaremos allí, si Dios lo permite. Y el sábado estamos en Corozal en una conferencia matrimonial. Vamos a estar allá, si Dios lo permite, en esta conferencia. Amén. Que vamos a tener este sábado a las 3 de la tarde. En la conferencia en Corozal. Allí estaremos.
1: En Corozal.
0: Si así el divino creador lo permite. Así que, gloria al Señor, esta es la bendición que tenemos. Esto va a ser, aquí tengo el flyer. Esta conferencia va a ser a las 2:30 comienza la conferencia en la iglesia Venezuela, allá en Corozal. Amén. En el barrio Abras. En el barrio Abras, carretera 821, allá en Corozal. Allí vamos a estar, si Dios lo permite. Si usted quiere información, usted me envía un texto y yo le envío el flyer para que sepa el lugar donde vamos a estar dando esta conferencia matrimonial. Así que estamos en esta bendición. Y esta noche en la iglesia MI de San Lorenzo Pueblo estaremos en una media vigilia, si así el divino creador lo permite. Estamos de fiesta en fiesta, Julio.
1: De fiesta, amén, en fiesta y de poder,
0: sí,
1: en poder.
0: Eso es así. Así que en esta hora preciosa, amén, sígase comunicando, riegue la voz, que ya empezó el programa Un Nuevo Despertar, amén, para que usted reciba el consejo de Dios en esta preciosa mañana. Y estamos en esta bendición, sabiendo, hermano, que el tiempo que estamos viviendo son tiempos donde la iglesia, amén, tiene que estar ready, amén. Sí, tenemos, señor, que estar preparados, ¿verdad? Y sobre todas las cosas, hermano, la Biblia dice que guardemos nuestro corazón porque de él mana la vida. Cuando usted va al libro, amén, de Pedro, primera y segunda de Pedro, es una iglesia, hermano, que está pasando por momentos muy difíciles y Pablo y Pedro está animando a esa iglesia para que esa iglesia siga hacia adelante y no se detenga en medio de la persecución, en medio de las circunstancias que estaban viviendo. Y ¿verdad? Y es muy importante, hermano, que nosotros entendamos lo que le pasó a Job. Fíjese que Job le sobrevino lo que él temía, por lo cual dice la Biblia que no se aseguró ni estuvo reposado. O sea que este hombre no se preparó, amén, gloria al Señor, para lo que él temía, ¿ve? Y muchas veces nosotros tenemos que saber, hermano, que aquí pues no podemos obviar que somos humanos, y como humanos que somos, pues nosotros tenemos una naturaleza que es frágil, y llegan días de enfermedad, y llegan días de padecimientos, y ¿verdad? Y circunstancias que cada día estamos viendo que se agravan, y nosotros tenemos que saber que Dios nos advirtió que en el mundo tendríamos aflicción. Quiere decir que es una preparación.
1: Sí, señor.
0: Cuando Dios te dice que en el mundo vamos a tener aflicción, te está diciendo prepárate.
1: Prepárate.
0: Tienes que estar preparado, confiando que Él ha vencido al mundo. Amén, pero preparado. Por eso la Biblia dice que no nos sorprendamos del fuego de prueba que ha venido sobre vosotros como si una cosa extraña aconteciese. No es extraño, no es extraño. Amén, no te sorprenda. Por eso, ¿qué te evita sorprenderte? Estar preparado. Amén. Cuando nosotros estamos preparados, ¿verdad? Gloria al Señor. Es como ahora mismito, pues, usted tiene agua, tiene batería, si no tiene placas solares, tiene una planta, tiene... Pues usted está preparado. Si llega un embate, ¿verdad?, atmosférico, pues ya usted está preparado. Ve, y así mismito,

0: Usted tiene que estar preparado espiritualmente, amén, emocionalmente, mentalmente, amén, para los momentos que aparecen, que nunca nos avisan, llegan de repente, amén, gloria al Señor, y muchas veces pues nos coge desprevenido y la gente se turba, Job se turbó, y la turbación habla de confusión, y la turbación habla de un desconcierto en tu mente, ¿ves? Donde tú, gloria al Señor, tienes tantas cosas en tu mente que te tienen confundido, pero todo eso no los evitamos, amén, si nosotros nos preparamos y sí, mantenemos señor. Esa preparación, ¿verdad? Y hay cosas que nos van a doler, vamos a llorar, vamos a lamentarnos, tal vez como seres humanos, pero no vamos a decaer. Dice la Biblia, vamos a estar derribados, pero no vamos a estar destruidos, amén. Afligido, pero no angustiado, ¿ves? Gloria al Señor. O sea que la Biblia habla claro, y por eso si usted se pone a leer la Biblia con detenimiento y se pone a escudriñar la palabra del Señor, se va a darle cuenta que eso es lo que hace la Biblia, preparándonos, Señor, sí. Preparándonos para el encuentro con nuestro Dios. Amén. Y así mismo, preparando a los discípulos, le dijo, no temas, no se turbe vuestro corazón ni tenga miedo, ¿ves? Es una preparación, Dios preparando al pueblo, amén, para que el pueblo, ¿verdad? Gloria al Señor, estuviera preparado para lo que le esperaba una vez que Cristo ascendiera al cielo, ¿ves? Y por eso dijo, yo no lo voy a dejar huérfano, amén. A mí me persiguieron, usted también lo van a perseguir, ustedes van a también a... ¿Ves? Entonces, eso es una preparación. Y yo creo, hermano, que la iglesia necesita ese tipo de preparación. Ya está bien de esos mensajes que, ¿verdad?, que muchas veces está la ausencia de esa realidad. La ausencia de la realidad de qué, de que en el mundo tendréis aflicción. ¿Ve? O sea, que yo creo que lo más que nos conviene a nosotros es estar preparado. ¿Ve? ¿Por qué? Sí, porque viene el día de la adversidad. Viene el día adverso. La Biblia dice, amén, Jehová te oiga en el día de la angustia, en el día malo. Amén. Jehová te oiga en el día malo, gloria al Señor,
1: sí, señor.
0: Porque viene un día malo y ese día malo hace mucho estrago si no estamos preparados, si no estamos conscientes, amén, ¿verdad? Gloria al Señor, que vendrán momentos difíciles a nuestra vida. Y yo creo, hermano, que, ¿verdad? Gloria al Señor, por eso, ¿verdad? Por eso es que Pablo, ¿verdad? Le hablaba a la iglesia y le hablaba, le decía claramente, ¿verdad?, que había aprendido a contentarse en cualquiera que fuera su situación. Entonces, eso está hablando, amén, de que ese hombre aprendió a estar preparado. Sí. Dice, sé vivir con humildad y sé vivir con abundancia. Ya estoy preparado por todo y en todo he sido enseñado. Entonces, vivo una vida preparado, ¿ve? Gloria al Señor. Mira qué preparación dice, para mí el vivir es Cristo y el morir es ganancia.
1: ¿Sabes
0: que ese hombre se,
1: preparado.
0: Por eso que tuve que ese hombre en una prisión todavía seguía gozoso. Otra vez os digo, regocijado en el Señor, en una prisión. ¿Por qué? Porque ese hombre, no, y hermano, y uno se pone a leer, a leer, escudriñarlo. Y realmente, hermano, ¿verdad? Tenemos, y es como todo. Mira, tú ves esos muchachitos. Yo encontré un hombre de allá del Salvador que, ¿verdad?, me explicaba, porque él lleva muchos años en Estados Unidos, pero me explicaba que él le daba gracias a Dios porque casi toda su familia y su parentesco habían terminado en pandilla porque de chamaquito los cogían y, ¿verdad?, y lo, como que los amedrentaban y los hacían. Entonces, estos sitios donde tú ves niños mercenarios, niños que matan gente,
1: sí,
0: porque desde niño lo van preparando para eso, lo van preparando, lo van programando para eso. Y yo creo que la iglesia, si se programa, alábalo, amén, si nosotros vamos oyendo eso y vamos desaprendiendo ese evangelio sin cruz, ese evangelio sin lucha, sin batalla, ese evangelio que todo es victoria y victoria y victoria.
1: Sí, señor.
0: Amén. Si no desaprendemos eso, va a haber mucha turbación, va a haber mucha turbación, porque muchas veces lo que tú vives no se parece a lo que te han predicado, ¿ves? Muchas veces lo que tú estás viviendo no se parece a lo que te dijo el profeta, ni lo que te dijo el predicador, ¿ves? ¿Por qué, hermano? Porque realmente Cristo nos dijo que Él nos dejó un ejemplo para que nosotros sigamos sus pisadas. Y Cristo vino aquí, hermano, dice la Biblia que vino aquí a dar su vida en rescate por muchos. Cristo no solamente eso, dice la Biblia que Cristo, gloria al Señor, en su condición de hombre se humilló a sí mismo. Cristo se humilló a sí mismo. Amén. O sea que cuando usted mira, amén, dice la Biblia que sufrió tal contradicción de pecadores contra sí mismo. O sea que Cristo no vino aquí y era Dios, hermano, era el dueño de todo.
1: Sí, señor.
0: Era el que todas las cosas por él subsistían.
1: Emmanuel, Dios con
0: era nosotros. El dueño de todo, el creador de todo, y estuvo aquí, hermano. Y no tuvo una vida color de rosa, tuvo una vida de padecimiento, de luchas, de batalla. Amén, gloria al Señor. Persecuciones, a los suyos vino, los suyos no les recibieron. La Biblia dice que no tenían de recostar su cabeza. O sea, vemos un Dios poderoso hecho hombre, gloria al Señor, y nos modeló. Amén, gloria al Señor. ¿Verdad? Lo que es vivir una vida para Dios, una vida que hace la diferencia, una vida que vino a establecer el reino de Dios aquí en la tierra. Amén, y que hizo la diferencia. Y nosotros, hermano, nosotros, mire, cuántos ministros nosotros hemos oído, ¿verdad? Que están enfermos, gente que, ministros que le han cortado piernas, ministros que están en una silla de ruedas.
1: Muchos murieron. Amén. De COVID, ¿te acuerdas?
0: Del COVID murieron. O sea que nosotros, hermano, por eso es que nosotros tenemos que estar preparados espiritualmente, número uno. Amén, porque no sabemos cuándo va a llegar el día de nuestra muerte. Número dos, tenemos que estar preparados emocionalmente. Amén, emocionalmente usted tiene que estar preparado. Es diferente cuando usted emocionalmente está preparado. Y, oiga esto, intelectualmente, mentalmente, usted tiene que estar preparado. Usted tiene que estar preparado para presentar defensa a todo lo que demande defensa de vuestra esperanza. Y estas son cosas, hermano, que Dios me viene hablando en estos días, amén, muy poderosamente, muy fuerte. ¿Por qué, hermano? Porque, ¿verdad? Dios me ha permitido ver gente, era gloria al Señor, en estas condiciones, hombres de Dios, hombres, hermano, que no podemos poner en duda su testimonio, hombres que se han guardado para Dios, porque hay una doctrina que es diabólica, esa doctrina de aquel pastor que decía que él no le daba COVID porque él era un hombre de Dios. Alábalo.
1: Escucha eso.
0: Amén, que esos son aberrosidades, esos son ignorancias de gente inmadura. Amén, porque hermano, eso es inmadurez. Amén, gloria al Señor. Usted no puede estar familiarizando las enfermedades con pecado. ¿Por qué, hermano? Porque, gloria al Señor, ya nosotros hemos visto tantos testimonios de hombres de Dios, amén, que han muerto enfermos, que han muerto con un padecimiento, que han muerto a causa de una enfermedad. O sea que no podemos, esos son doctrinas de demonio, eso no son doctrinas bíblicas. Amén, gloria al Señor. Y usted tiene que saber, hermano, ¿verdad? Gloria al Señor, que la Biblia dice claramente que hay enfermedades que son para que el Hijo del Hombre sea glorificado. Amén, gloria al Señor. Y nosotros sabemos, amén, que este hombre tenía un aguijón, que muchas veces, ¿verdad? Los teólogos dicen que era una enfermedad que tenía Pablo en sus ojos. Amén, gloria al Señor. Y el Señor le dijo, bástate con mi gracia, que mi poder se perfecciona en tu debilidad. Ve, gloria al Señor, que muchas veces Dios las está usando para eso mismo, gloria al Señor, para Dios perfeccionar su poder en nosotros. Pero, gloria al Señor, hay gente que ve, esa es su filosofía de vida, porque eso no es doctrina, eso es filosofía.
1: Sí.
0: Amén, y eso son cosas que nosotros tenemos que entender, hermano, gloria al Señor. Aquel dijo, bueno, ¿por qué él está enfermo? ¿Por qué él nació ciego? Pues su padre pecó, su madre. No. Él está enfermo para que el Hijo del Hombre sea glorificado. Amén, gloria al Señor. Para eso nació ciego. Entonces hay gente que en esta hora preciosa, ¿verdad? Tienen que oír esta palabra. Y, ¿verdad? Y sea que vivamos, sea que moramos, somos del Señor. Y la Biblia dice claramente que nuestros tiempos están en las manos de Dios. Dios tiene nuestros tiempos en sus manos. Él es el que, amén, determina, amén, cuál es el tiempo que nosotros vamos a estar aquí en la tierra. Pero qué bonito, amén, cuando nosotros podemos reconocer eso. Y, ¿verdad? Y estamos en esa, ¿verdad? En esa docilidad, dócil, sumiso a lo que sea la voluntad de Dios. Aquí lo importante, Julio, es el cielo.
1: Señor, el cielo.
0: El cielo, eso es lo importante, porque sea de enfermedad o sea natural, vamos a morir si Cristo no viene. Amén. O sea que eso, por más que nos enamoremos de la vida, vamos a terminar casados con la muerte. Por más que nos enamoremos de la vida. Amén. Así que esa es la realidad. Y por eso, gloria al Señor, qué diferente, ¿verdad? Qué diferente cuando nosotros podemos entender eso, gloria al Señor. Entonces ya usted no vive, ¿verdad? No viviríamos con un temor a eso, porque sabemos que eso es ganancia. Por eso es que Pablo se gozaba en eso. No, para mí el morir es Cristo, el vivir es Cristo y el morir es ganancia.
1: Ganancia.
0: ¿O ve? Y él mismo dijo, bueno, tengo dos, escógelo, o irme con el Señor o quedarme por ayudarlos a ustedes. A ver. Pero decía que mejor era irse con el Señor. ¿Ves? Porque en el mundo vamos a seguir teniendo aflicción, el mundo, hermano. Y por eso le digo, amén, nosotros tenemos que estar preparados y esa preparación nos la da la palabra. La palabra es la que nos prepara, la palabra, lámpara a nuestros pies, lumbrera a nuestro camino. El salmista dijo, si tu ley no fuera mi delicia, en mi aflicción yo hubiera perecido. En mi aflicción hubiera perecido. No por la aflicción, sino por la falta de fe. Alábalo si puede ver. Amén. Si tu ley no fuera mi delicia, ella es mi consuelo en mi aflicción. La palabra de Dios, amén, es la que nos consuela, la que nos ayuda en nuestros momentos difíciles. Por eso en esta hora preciosa le instamos a que riegue la voz. Estamos aquí en vivo y a todo color. Ya estamos a través de YouTube, amén, llegando a donde otros no llegan, al corazón del pueblo. Alabado sea Dios. Así que estamos contentos. Saludamos a mi hermano Joel, que está ahí en los... Joel, dite algo, lo controla Joel. Joel, saluda a la gente, ¿qué pasa?
2: No, Dios le bendiga, hermano. Estaba compartan el YouTube, porque la configuración prendimos y estaba en privado y no, nadie podía entrar. Pero ahora pues abrimos eso para que usted ayúdenos compartiendo, hermano, para que más gente llegue a la transmisión. Aquí ya tú sabes, aquí bregando. Dios le bendiga, Dios le guarde y ready para lo que Dios tiene para nosotros en esta hermosa mañana.
0: Eso es. Qué bueno es el Señor. Así que estamos contentos en esta hora preciosa. Toda esa gente linda que están en sintonía, riegue la voz. Ya estamos a través de Maranata Radio Ministry. Saludamos a la gente allá de la Iglesia Cristo Misionero, el Tabernáculo, allá del pastor Víctor Río. Amén. Ahora, ¿verdad? Está el pastor que es su yerno. Amén. Saludamos a toda esa gente linda.
1: En la Florida.
0: En la Florida, sí, allá. Allá está en Kissimmee, la Iglesia Cristo Misionera, el Tabernáculo. Allí estuvimos en una campaña de misiones y evangelismo. Amén. Saludamos a toda esa gente linda que están allí, a Edgar. Amén. Gloria al Señor. Saludamos a Edgar, a Nestalí. Saludamos a... Ay, Dios mío, aquí tengo el nombre. Déjame ver cómo es.
1: Gloria. Ellos siempre hacen culto para los confinados.
0: No, ¿verdad? esa gente tremendo. Una iglesia bien linda.
1: Ahí está Hendy.
0: No, allí está mi hermano David. David, amén, hermano David. Amén, que este hombre tremendo. Amén, saludamos a esta familia linda allá, Byron y su esposa, su familia, les saludamos de una manera especial. Amén, entonces esa gente que, amén, compartimos con ellos, tuvimos la oportunidad de compartir con mi hermano Jerry y nuestro hermano David Ramírez. Santo. Amén. Entre hermano Jerry, su esposa Jessica, su niño, amén. Toda esa gente linda que tuvimos con ellos compartiendo este fin de semana que pasamos por allá. A Joel, Dios te guarde, Joel. Joel te conoce a ti, Joel.
1: ¿Cuál es Joel?
0: De Kissimmee, Joel. El apellido no sé, pero es Joel, sí, se llama Joel. Llame, él me dijo que te conoce a ti, conoce a Héctor y a toda esa gente. Gloria al Señor.
1: No, ya, nosotros tenemos Joel, un montón de gente por allá.
0: Joel, Dios te bendiga, Joel. Gloria al Señor. Y Joel, toda esa gente linda que estuvimos compartiendo con ellos y que nos gozamos, amén, con ellos. Así que les saludamos de una manera especial, gloria al Señor. Saludamos a Eliezer, mira, Eliezer está por ahí, Eliezer está apartado 7,580 veces, como decía.
1: No, el hombre está bregando.
0: Byron, Dios te bendiga, Byron. Amén, gloria al Señor. Así que estamos contentos en esta hora preciosa que Dios nos ha permitido llegar hasta aquí, esperando, gloria al Señor, que Dios nos ministre de una manera especial.
1: Dime. Ahí estaba Mundi, dice, salúdame a Papa Piña.
0: Ay, Bamundi.
1: Dios te bendiga, Bamundi. Por ahí está el pastor Machicote también.
0: Vamos a estar con Machicote en su aniversario. Tengo aquí por ahí el flyer. Vamos a estar para con Machicote. Sí, vamos para allá, para New Haven, con el pastor, ya tú sabes, Milk. Alábalo. Amén, gloria al Señor. Se goza. Fuimos a beber un café con Machicote. Gimme one, the calf, cappuccino, caramelo con milk. Mi piña, lo más que me gusta es el milk. Nos gozamos.
1: Me diste removie. Sí, sí.
0: One movie, alábalo. Vamos, gloria al Señor. Así que, Machicote, gózate. Amén. Así que vamos a estar por allá con Machicote. Vamos a tener una conferencia también matrimonial.
1: Qué bueno.
0: Eso
1: qué
0: va
1: bueno.
0: A ser a finales, en el último weekend de agosto. Vamos a estar por allá si Dios así lo permite. Amén, gloria al Señor. Lo vamos a estar gozando por allá con Machicote y su congregación, que están de aniversario, 40 y pico de años de aniversario. Estoy buscando el flyer, gloria a Dios. Qué bueno, vamos para adelante, vamos para el cielo. Dime, Julito.
1: Ahí estamos, preparándonos, gloria a Dios, para que Cristo venga, para cuando Cristo venga. Queremos saludar por ahí a toda esa gente que están por Facebook, por ahí está Papo Alomar, está Evelyn Ramos, Dios te bendiga, Evelyn. Gloria a Dios, Robert Ortiz, Carlos Sánchez, Yaneli Rivera, Vega, está viendo el video, tío Efio, Dios te bendiga, mi hermano, Dios te bendiga mucho, Wilfredo González, está por ahí, Wilfredo de Moca, Dios bendiga a la gente de Moca, qué bueno, Hilary Orellana, Yaneli Rivera, Robert Ortiz, Josian Sánchez, San Julio, Dios te bendiga, mi hermano. Tito Andona, Iglesia Nacidos de Nuevo, saludos desde Trenton, New Jersey. Saludamos también a la Iglesia, amén, Elizabeth Domenech, reportándose desde Detroit, comenzando a laborar en el landscaping. Mira, está en el Lancampín.
0: ¿El Lancampín?
1: Está en el Lancampín, ahí está. Dios me lo bendiga, te extrañaba mucho. Seguro que sí, me cogí unos días ahí con la familia, me pusieron a trabajar y eso, pero tranquilo, vacaciones son vacaciones. María Rodríguez Morales, Dios te bendiga. Gladys Ortega Piñero, Arturo Ochoa desde México, aleluya. Angelina Licea, también Janet Román. Dice, Dios me los bendiga a todos, oración por salud. Tengo el nervio ciático a millón hasta que no la deja caminar ni guiar. Pide ayuda para orar. Wow, eso es malo. Pero seguimos orando, úntate ya tú sabes. Alexander Capó Carrillo, Dios te bendiga, mira. Está por ahí, Alexander, sí. Dios te bendiga, mi hermano.
0: Dios te bendiga, si el vaso.
1: Dios te bendiga
0: está
1: mucho.
0: Está por allá, creo que por Ohio.
1: Está por los Estados Unidos. No vayas a cantarle a esa gente.
0: Está por allá el hombre.
1: Ale, no cante, predícale.
0: No te dejes, Ale.
1: No ponga a cantar, chico.
0: No te dejes, Ale.
1: Dios te llamó a predicarle a las naciones.
0: Sí. Escucha.
1: No cante. Glory Bonilla está por ahí también. Michelle Rodríguez Pacheco, Keila Pacheco, enviando saludos a Otero Piña y a Julito.
0: Keila.
1: Y a todos los hermanos, Dios te bendiga mucho. Julio Ramos, welcome back. Ese Gladys Ortega de Piñero, Dios te bendiga. Mira, Joelito, ahora sí me voy a portar bien. Ahora sí que sí. Ahora Pacho, sí que
0: después
1: sí.
0: Después que te comiste una vaca, ahora. La vaca, la misma vaca ahora.
1: Miren cómo me tiene la vaquita.
2: La vaca no es el problema.
1: Es que Dios mío. Evelyn Ramos, mira, terminé el techo. Ya, terminé. Salí de eso. Se acabaron las filtraciones. Wilson Padilla, Dios me lo bendiga. Un fuerte abrazo. Evelyn Ramos, Ale, deleítanos con el. Evelyn, reconcílate con el Señor. Tú estás descarriado 7,845 veces.
0: Ese es de Facebook, ese.
1: No, ese es Facebook. Tú estás en YouTube. Así que, gloria a Dios. Y así mismo, Alfonso, hay que estar preparado. Mira, los boceadores, ¿verdad? A mí me gustaba mucho el boceo. Y estar viendo eso. Y tú sabes cuál es el problema, hermano. Que mucha gente, lo que está diciendo Alfonso, que los enseñan a predicar, pero no los enseñan a caminar por medio de la prueba. Por eso mismo, el pueblo de Israel quedó postrado en un desierto. No aguantó la prueba. Gloria al Señor, tú te tienes que preparar para una prueba. Lo sacaron para el desierto, se lo dijeron. La Biblia dice, ¿verdad?, que el avisado del mal. Y se esconde, el avisado del mal y se esconde. El sabio medita bien en sus caminos. Gloria a Dios. Y el que se sienta a edificar una torre, primero se sienta y calcula a ver si tiene lo necesario para poder acabarla. Entonces, cuando tú vienes al camino del Señor, te tiene que prepararse en la palabra, prepararse en la obediencia, prepararse, ¿verdad?, en el Espíritu Santo. En todo esto de la palabra, para que cuando llegue el momento difícil, ya la palabra es la que te va a ayudar, ¿verdad? Esa preparación. Allá llamaron a algún hombre y el profeta Isaías, por medio de, ¿verdad?, de Dios, le dijo: ordena tu casa, porque de cierto morirás y no vivirás. ¿Qué le dijo? Prepárate, porque las cosas están malas, prepárate. Eso es así, hermano. Hay que prepararse, hay que vivir preparado. Te llamaron un pastorado, prepárate. Te llamaron a evangelizar, prepárate. Eso de abre la boca que yo la llenaré, pues, eso es un disparate, hermano.
0: Mira, ahora mismo el pastor Víctor Río, el ministro del Señor, perdió la vista, está, no ve, pero ese hombre tiene la Biblia metida en la mente, muchachos.
1: Ese hombre,
0: y desde antes, yo se lo dije cuando lo saludé, estaba en la campaña que estuve, pues lo saludé, pastor, lo escucho, lo he escuchado y todavía, no, tú sabes que eso está en la mente, eso está en mi mente. Ya no veo, pero tengo la palabra en mi mente. Y eso es lo bueno de uno memorizarla. Y dice, no, porque hay gente que dicen, abre tu boca que la llenaré. No, usted no te va a ser llenar de mosca, alábalo. Amén, porque tiene que tener la palabra en su mente para poder hablarla. Así que quiero también anunciar, tú sabes algo.
1: Corujo, Dios te bendiga, Corujo.
0: Tú sabes algo, que hoy, dímelo. Adriana Díaz.
1: Oye,
0: el señor.
1: La nena,
0: sí, va a predicar hoy. Hoy predica en un culto de jóvenes.
1: ¿Es la grande?
0: Sí, no, la pequeña. En la iglesia, la nieta Adriana Díaz estará, amén, predicando en la iglesia pentecostal El Sembrador Maranata, allá en Starbridge. Allí estará esta noche en un culto de jóvenes. Así que.
1: Qué bueno.
0: Ahí va a estar Adriana predicando. Así que no se pierde esa bendición. Amén. Allí va a estar la nieta Adriana Díaz, va a estar predicando, gloria al Señor, en un culto de jóvenes. Joven, levántate, gloria al Señor. Así que vamos para adelante, así que está, gloria al Señor, invitado.
1: Qué bonito tenerlo jóvenes, ¿verdad?
0: Sí, no, ella va a predicar y está encendida, está metida con Dios y está buscando ahí, gloria al Señor.
1: ¿Se estuvo preparando?
0: Sí, no, ya está preparada, va a tirar para adelante, esperamos que el Señor la use bien lindo. Y que el Espíritu Santo la ayude y, ¿verdad?, y glorifique su nombre a través, amén, de la palabra de Dios.
1: Qué bueno,
0: sea
1: qué
0: glorificado.
1: Bueno.
0: Y acuérdate que estamos el día 28, 29 y 30 de agosto. Estaremos en la iglesia pentecostal Camino de Santidad, allá del pastor, amén, gloria al Señor, Machicote. Allí estaremos en agosto 28, 29 y 30. El 29 es la conferencia matrimonial. A las 2 de la tarde, allá en la iglesia pentecostal Camino de Santidad, amén, que está celebrando 47 años, amén, firmes en la verdad, amén. Ese es el lema, amén, de esta campaña de aniversario, gloria a Dios para siempre. Así que estamos contentos con esta bendición linda que Dios nos concede de poder seguir predicando la palabra del Señor. Así que toda esa gente linda de allá de Stourbridge, alábalo. La iglesia pentecostal El Sembrador, allá Maranata, allá en Stourbridge, estará hoy con un culto de jóvenes donde predicará, amén, la hermanita Adriana Díaz. Así que vamos a estar pendientes, gloria al Señor, a esa bendición. Estamos contentos en esta hora preciosa y queremos que siga regando la voz. Tenemos una palabra que Dios nos ha dado, que queremos, ¿verdad?, gloria al Señor, hablarla de parte de Dios para que usted reciba esa palabra hermosa. Vamos a estar también el primer weekend de agosto, gloria al Señor, el primer weekend de agosto, estaremos el día 8 a la 1 de la tarde en una conferencia matrimonial. Eso va a ser allá en Reading, Pensilvania. Vamos a estar en Reading, Pensilvania, si así Dios lo permite. El día 8 de agosto estamos en esa conferencia. Pero vamos a ir desde el 6, vamos a estar el 7 en campaña, 8 y 9, vamos a estar en esa actividad en Reading, Pensilvania. Vamos a estar allá, si Dios lo permite, con la conferencia de la Iglesia Pentecostal, un nuevo comienzo, amén, de Asambleas de Iglesia Cristiana, conferencia matrimonial, un amor que permanece, se llama, alaba, el lema, un amor que permanece, gloria a Dios, qué bueno. Así que estamos en esa bendición linda, gloria a Dios para siempre. Dime.
1: Joshua Yeriel Rivera dice, Rivera Agosto dice, saludo pastor Julio, un tono para mi papá, Jerry Rivera Quiñones, que está cumpliendo años, está cumpliendo 60. Ese hombre está joven, ese hombre está jovencito.
0: Creo que sí.
1: Sí, señor, evangelista Samuel Santiago, Dios te bendiga, Pochi, está por ahí Soraya Fana, Guerrera, está por ahí... Jorge Luis Arce, Dios los proteja más. Owen Escobar, Edwin Corujo, Dios bendiga. Feliciten a mi pastor Benny, que está de cumpleaños. Seguro que sí, lo saludamos. A Benny, está por ahí. Déjame ver quién más. Saludamos a César Rivera. Mira, estamos de convención. Maranata tiene convención.
0: Sí.
1: ya pronto, déjame ver.
0: El último weekend de ahora de julio.
1: El 24, 25 y 26. El 24 va a estar nuestro hermano y presidente Héctor Delgado a las 7 de la noche. Eso será aquí en la iglesia Maranata de Río Grande. El sábado 25 vamos a estar en los asuntos del Señor acá. Y el domingo 26 predica Alfonso Otero, ¿lo conoce?
0: Vamos a estar.
1: A las 11 de la mañana, eso será. Personalmente lo conozco. Iglesia Maranata, la octava convención de Asociación de Iglesias Maranata. Gloria a Dios, bajo el tema permanencia. Hay que mostrar una permanencia. Para mayor información es el 564-3012. 787-564-3012. Gloria a Dios y este viernes.
0: No le hagas caso.
1: No te deje. Mira, y este sábado, es viernes, sábado y domingo, va a estar de aniversario la iglesia Maranata de Guaynabo y el pastor Hidel, ¿verdad? Van a estar allá de.
0: Este weekend no es el otro, ¿verdad?
1: El próximo. El próximo arriba. Sí. Va a estar el viernes, sábado y domingo, ¿verdad? Va a estar el aniversario de la iglesia Maranata de Guaynabo. Va a estar el hermano Joel Peña. Ese pastor es de York, Pensilvania.
0: Sí, Joel tremendo.
1: Sí, Joel Peña, tremendo.
0: Su esposa,
1: Dios te
0: tremendo.
1: Bendiga. Sí, señor.
0: Del señor.
1: Sí, señor. Bajo el tema, como al principio, y el número para llamar es 787-948-7612. Eso es así, los pastores Josie Hidel. Así que los esperamos, ¿verdad?
0: Por allá. Quiere decir que Joel va a estar desde temprano por ahí.
1: Desde temprano ando sí, cantando.
0: La asamblea también. Mira, quiero aclarar, es que bendito sea el Señor.
1: Dile.
0: Es la iglesia pentecostal Luz en las Tinieblas, Maranata. No es el sembrador.
1: No. Lo que pasa es que ellos como se pasan sembrando. Sí.
0: Iglesia
1: la palabra,
0: pentecostal, Luz en las Tinieblas, Maranata, del pastor Héctor Díaz, allá en Southbridge. Allí es que estará Adriana Díaz, amén, predicando en esta noche en ese culto de jóvenes.
1: Gloria a Dios.
0: Amén, gracias Rubén por esa aclaración.
1: Mira, Luisa Domenech, cumplo 58 años hoy, 10 hijos. 15 nietos, gracias a Dios por tremenda bendición.
0: Sí, tremendo.
1: Va para el tono. Mira, ahí me escribe Alexander Capó también. Gloria a Dios, Dios te bendiga,
0: Alexander. Volvió a escribir.
1: Sí, volvió a escribir, que los hermanos allá le están pidiendo que cantara. Bendito sea Dios, esos hermanos necesitan que tú le prediques.
0: Sí.
1: Más ahora, más que nunca, dice Julito, me están pidiendo que cante como tú me pediste que cantara en tu cumpleaños, chacho. Es por cariño, no es talento,
0: está arrepentido, dice el hombre.
1: No es cariño.
0: Mira, me dice Frankie Beltrán que el día 6 cumpleaños, el 6 de...
1: Frankie cumpleaños todos los meses.
0: No, yo te voy a ganar, pues yo cumplo el 1 de agosto, cumplo yo.
1: Amén. El 1 de agosto.
0: Y el 6 vamos a estar por allá, amén, el cumpleaños también de hermano Frankie Beltrán. Ahí hay una invitación ahí en vivo, amén, al paraíso de los mariscos. Vamos para allá, si
1: escucha.
0: Dios
1: ay,
0: amén, gloria al Señor. Estamos contentos en esta bendición.
1: Delia Rosado, Dios le bendiga. Alfonso y Joel, cumplí 67 años de edad y me retiro. De mi retiro y mi sobrina Maggie cumple un añito. Felicidades, Dios te bendiga. Qué bueno. Se retira, oye, qué bueno es eso, retirarse. Kevin de Loíza, Zumba, hablando inglés y la gente no se da cuenta, piña. Lisa Dominic, mejor un dúo. Está por ahí Arelis de Mejía, yo cumplo este 14 de agosto.
0: No sé, que en agosto cumple la gente de eso, la gente
1: importante,
0: de,
1: la sí, gente sí, tremenda. Sabes, sí, que, es verdad,
0: que
1: es verdad.
0: Que cargan con códigos.
1: Con códigos sí, celestiales es. Del cielo. Mira, ahí cumple mi esposa, cumple el día 12.
0: También de agosto, sí, pues te lo estoy diciendo.
1: No, yo lo sé, tú lo dices.
0: Agosto es un mes terrible.
1: Gloria a Dios, y el 23 tengo aniversario. Aniversario
0: de
1: número.
0: ¿De agosto también?
1: Sí, aniversario número 12.
0: No, por ahí eso de eso, ¿viste? Eso es.
1: La casa por la ventana.
0: No, eso es. Yo cumplo 30 años el 27 de julio. Cumplo 30 años de matrimonio, gracias al Señor.
1: 30.
0: Con mi amada esposa, hermana Judith.
1: Santo.
0: 30 años. No es cáscara de coco,
1: yo
0: 30
1: llevo 12
0: años.
1: Nada más.
0: 30 añitos. Dios mío, ¿qué es eso? Padre, mi alma te adora.
1: De cuidado.
0: Hemos sido muy felices, estamos muy agradecidos de Dios, que Dios nos unió y estamos contentos. Gloria al Señor. Siempre lo he dicho, que después de mi salvación, esa bendición esa bendición ha sido gigante.
1: Eso,
0: así que,
1: ¿verdad? Para eso estamos, es el matrimonio.
0: Contentos. Sí, sí, estamos contentos. Amén, gloria al Señor. Y esperamos al Señor que nos vayamos juntos en el rapto. Oh, lo que Dios disponga, alábalo si puede.
1: Amén. Amén. Eso, fíjate, una de las cosas que yo le pido al Señor es esa, que nos vayamos toditos, que estemos juntos toditos y nos vayamos ahí.
0: Un abrir y cerrar de ojos.
1: Sí, alábalo. Aleluya, qué Amén. Bueno. Oye, ¿cómo será eso, verdad? Eso, imagino uno ya mirando para abajo. Bueno, es que eso no le va a dar break a uno, eso es un abrir y cerrar de ojos. Eso ahí no hay break para nada. Eso es así, pero hay que trabajar, hay que prepararse, piña. Yo creo que la palabra es lo que tú estabas hablando, la preparación. Hay que prepararse porque ese es el evento que está esperando todo cristiano. Bueno, Ajá. La última página de la Biblia dice, la esposa, la novia y el espíritu dicen ven. Que eso tiene que ser el fin de todo cristiano, tiene que ser ese, prepararse para ese día. ¿Por qué tanta candela de ese pastor ahí predicando en la iglesia? Oye, la misma cantaleta. No, te están preparando.
0: Seguro.
1: Te están preparando para que subas al rapto. Porque si tú no tienes esa preparación, porque si esa palabra no tiene efecto en ti, pues entonces usted no está preparado para ese rapto. Usted no está preparado para eso. La gente dice que los días se están poniendo malos. Pues oye, pues esa es la señal de que Cristo viene. Y es la señal de que tú te tienes que preparar cada día más. Sí, señor. Areli de Mejía, yo cumplo 14 de julio. El próximo martes espero mi tono. Seguro que sí. Vamos a estar aquí, si Dios lo permite. Va el tono. Wilito Pérez en agosto cumplen los gatos. No, Wilito, ¿qué pasa, brother?
0: Ese no tiene
1: nada. No, tú estás descarriado 4.800 veces.
0: Ese ni ahora, lleva semanas que
1: no. No, tú llevas meses que no oras. No,
0: ni busca a Dios por ni.
1: Eso es así. No, tú cambiaste la Biblia por él.
0: No, ese tiene el magazine ese. Gloria al Señor. Así que nos gozamos en esta hora preciosa. Amén. Esta bendición linda. Esperando que usted, gloria al Señor, ¿verdad? Siga en sintonía y que usted riegue la voz. Amén, de esta bendición linda, ¿verdad? De Maranata Radio Ministry en este día.
1: Sí, señor.
0: Gloria al Señor. esperamos que Dios le hable y le ministre de una manera especial.
1: Mira, por ahí está Ángel Andino, aniversario. Tiene aniversario mañana, el sábado, en residencial Virgilio Dávila, desde las 7 de la noche. Ángel Andino, Dios te bendiga, bueno, Ángel.
0: Adelante.
1: Ese evangelista del Señor.
0: Mira,
1: está ahí.
0: Calé, dice que en agosto cumple un año de casado.
1: Calé, Dios te bendiga. Ese es mi hermano Calé.
0: Sí, un año he casado, Calé. Todavía está de luna de miel todavía, sí, Calé.
1: Qué bueno.
0: Sí, tiene que seguir para adelante, Calé.
1: Sí,
0: gloria
1: al
0: Señor. Así que vamos para adelante, vamos para el cielo con esta bendición linda. Y seguimos, amén, en esta bendición, esperando que usted riegue la voz ya en breve. Gloria al Señor. Vamos a comenzar la palabra del Señor. Vamos a ir ya mismito a una pausa. Y entramos al mensaje esperando que sea de mucha bendición a toda la gente linda que nos escucha. Por eso es tan importante, ¿verdad? Gloria al Señor, que nosotros nos mantengamos firmes sin fluctuar, guardando la profesión de vuestra esperanza. Amén, porque fiel es el que ha prometido, fiel es el que ha prometido, ¿verdad? Gloria al Señor. Y nosotros, ¿verdad? Estamos en esta bendición linda de nosotros, ¿verdad? Servirle al Señor, que eso, olvídese, eso es una bendición. Servirle al Señor es una bendición.
1: Es lo mejor que hay.
0: Porque no es solamente el gozo de la salvación, es la esperanza viva que hay dentro de nosotros, que, ¿verdad?, está palpitando constantemente esa esperanza. Amén, ¿verdad? Que un día estaremos juntamente con el Señor. Y gloria a Dios, nos vamos a gozar en la presencia del Señor.
1: No es lo mejor, es lo único.
0: Sí, sí, no, eso no, eso es algo, hermano, que nosotros tenemos. ¿Verdad? Que valorar, amén, de que nosotros, Dios le haya placido escogernos. Dice la Biblia, no elegiste vosotros a mí, sino que yo soy el que los he elegido a ustedes. Y los he puesto para que lleven fruto y el fruto permanezca. O sea que yo no escogí a Dios, Dios fue el que me escogió a mí. Amén, gloria al Señor. Y eso usted tiene que tenerlo claro, amén, que esto es una elección. Amén, usted no eligió a Dios, Dios lo eligió a usted. Y eso es algo que usted tiene que valorar, tenemos que valorar, porque no solamente que nos eligió, sino que los que antes conoció, a estos los predestinó.
1: Sí.
0: Y a los que predestinó fueron los que llamó, y a los que llamó los santificó, los justificó,
1: glorificó.
0: Y los glorificó. Así que esto es algo, hermano, que el paquete está completo. Por eso lo que hay que cuidarla con temor y con temblor. Amén. Yo no puedo cuidar algo que no tengo, ¿eh? Gloria al Señor. Y la Biblia dice que nosotros tenemos que cuidar esta salvación con temor y con temblor. Gloria al Señor, ¿ve? Y eso es algo que debe ser motivo para que nosotros, ¿verdad?, sigamos creyendo, amén, que este Dios, sí, es un Dios que no miente, amén, es un Dios que ha prometido. Y la salvación, usted, la salvación es algo, hermano, que usted la siente, la salvación se siente, ¿ve?
1: Sí.
0: La salvación se siente porque, ¿verdad?, el Espíritu da testimonio de que somos hijos de Dios. Y esa esperanza, amén, no avergüenza. Y esa esperanza, dice la Biblia, que fuimos renacidos para una esperanza viva. Pero dice la Biblia, por una simiente incorruptible. Alábalo si puede, ¿ve? O sea, que nosotros tenemos que saber eso. Que nosotros por la palabra de Dios hemos sido renacidos. Esta esperanza, amén, viva que nosotros vivimos. Y la Biblia dice que esta esperanza nos da gozo. Gozoso en la esperanza, sufrido en la tribulación y constante en la oración. Y nosotros estamos en esa bendición. Y por eso usted tiene que entender que a lo mejor usted no tiene la casa que usted quiere tener, pero usted tiene una salvación. Amén.
1: Que vale más
0: que una casa. Que el rico que usted ve por ahí no lo tiene. Alábalo. Usted tiene una salvación, vale, que no hay dinero. No hay dinero que usted pueda pagar para esa salvación. Ningún rico en el mundo, por más millones que tenga, puede comprar esa salvación. Así que usted tiene algo, amén, que nadie puede tener porque él quiera tenerlo. Usted lo tiene porque Dios le plació llamarlo, amén, salvarlo. Y por eso es que usted y yo tenemos que cuidar esta salvación con temor y con temblor.
1: No hay dinero.
0: No hay nada, no hay nada. La vida del hombre no consiste de los bienes que posee. Nosotros tenemos claro eso, gloria al Señor.
1: Mira, dice que el hombre puede ganar la tierra, uh-huh, y al fin perderá su alma. Y seguro, dice que qué recompensa dará por su alma. Y le hace una pregunta que eso usted se la puede contestar. Ninguna. Ninguna recompensa tú puedes dar por tu alma. Si tu alma se pierde, hermano, olvídese de eso. Sí. Pero aquí tú tienes la gracia, el favor, el Espíritu Santo, que es el que te ayuda a mantener esa salvación. Y tú tienes que tener temor y temblor para poder cuidarla, ¿verdad? Y que no se te pierda, porque la salvación se pierde. Hay gente que dice que no, y eso son doctrinas de demonios, que dicen que la salvación no se pierde, que una vez salvo, siempre salvo. Eso es una mentira del diablo. Acuérdese que el diablo lo que quiere es persuadirle a usted para que usted piense que la salvación no se pierde y que el rapto no viene. Por eso era que Pablo tenía un revolú con aquella gente en Tesalónica, que esa gente decían que el rapto ya no venía. En Pedro dice que habían burladores que decían que ya eso no venía, pero... Ese es el engaño de Satanás, el tú pensar que tú puedes subir al cielo como te da la gana, o que no hay rapto. Pero sí, el rapto viene y hay que trabajar para eso, hay que prepararse. Michel Rodríguez Pacheco, Piña Jan Rivera, mi hijo cumple el 15 de agosto. Que Dios lo bendiga mucho.
0: Amén.
1: Y en diciembre 13 años, en diciembre 13 años con cáncer, esperando que Dios tenga misericordia y me sane. Pero sobre todo, su voluntad me da esperanza. Ve ese comentario de Michelle. Hermano, 13 años que tiene cáncer, pero no se muere. Bendito el nombre de Jesús. Y es porque Dios tiene su vida escondida en el hueco de su mano. Amén. Y eso es fe, hermano. Esa es la voluntad del Señor, hermano. Que hay gente que no duran en eso. Que no duran, pues, que lamentablemente pues pasan a otro plano, gloria al Señor, pero mientras ella esté en el hueco de la mano, el Señor puede hacer con ella lo que quiera, la puede sanar mañana mismo. Seguro. Y oramos por eso, para que Dios la sane, gloria al Señor. Pero mientras tanto, el Señor acampa alrededor de ella, la cuida y la defiende.
0: Mira, hay algo que ¿verdad?, que la gente, ¿verdad?, que ha pasado por ese tipo de experiencia lo va a entender. Mira, fuerte, hermano, no hay condición, oiga esto. No hay condición que usted pueda tener enfermedad, problema, circunstancia. Mire, personas que... Porque es como todo. Mira, hay a veces que tú dices... A veces tú dices eso porque... Ajá. A veces uno dice eso porque uno no ha tenido esa experiencia.
1: No ha caído en tiempo con eso.
0: Y no ha tenido esa experiencia.
1: Sí.
0: A veces tú dices... Ay, hermano, ay, yo me voy a pasar una cosa así. Yo no sé qué sería de mi vida. Tú dices eso porque tú no has vivido esa experiencia. Pues tú lo dices porque tú no sabes, ¿verdad? ¿Por qué, hermano? Porque mire, la Biblia dice, oiga esto, que juntamente con la prueba siempre Dios nos dará la salida. Pero la salida, mira lo que dice, para que podamos, ¿qué? Soportar. O sea, mire, yo conozco gente, yo miraba al pastor Víctor Río, un hombre de Dios, hermano, un hombre de Dios intachable, un hombre, un testimonio de una trayectoria de
1: tremendo.
0: Muchos años, más de 40 años el pastor, un hombre de Dios, hermano. Y ese hombre perdió la vista. Y yo lo miraba adorando a ese hombre a Dios. Adorando a Dios de una
1: alabando
0: manera.
1: Dios.
0: Y alabando a Dios, hermano, como si nada. ¿Por qué, hermano? Porque Dios nunca pone carga en ti. Dice la Biblia que Dios no carga al hombre más de lo justo para que venga con él a juicio. O sea, Dios, eso lo dices tú. Así mismo he visto gente, yo conozco otro pastor que está en una silla de ruedas. Amén. Sale de la diálisis a predicar a su iglesia, hermano. Y ese hombre ya le imputaron una pierna. Y ese hombre está en su iglesia, hermano, predicando. Y ese hombre nos falta un culto. Y ese hombre usted lo ve allí, hermano, dentro de su situación, usted ve la fortaleza del Señor.
1: Dios mío.
0: Porque Dios nunca te va a dejar. Dios es un Dios eternamente y para siempre, hermano. Amén. Y a veces nosotros, pues, sin todavía tener esa experiencia, a veces usted habla cosas porque usted no sabe. Amén, de que sí, amén, usted va a tener el padecimiento, pero va a tener, amén, la salida de parte de Dios para que usted pueda soportarlo. O sea, Dios le va a dar la fuerza, la fortaleza para que usted dentro de su situación, usted pueda seguir contento, gozoso en el Señor, ¿verdad? Y conforme con lo que sea la voluntad de Dios. Esas son cosas, hermano, que usted y yo tenemos que vivirla para nosotros reconocer esa realidad. Yo he vivido esa experiencia en circunstancias de mi vida, hermano, que yo he visto la fortaleza de Dios, que yo he visto como Dios me ha mantenido, amén, aún dentro de las circunstancias. O sea, que son cosas que cuando uno no le ha pasado, uno piensa, chacho, qué difícil sería.
1: No, chacho,
0: pero
1: moriría.
0: Llega el momento, hermano, que usted ve como Dios toma su carga, amén, y lo hace descansar. Como Dios, amén, le da contentura, amén, consuelo en medio de su situación. Y mire, yo tengo testimonios tremendos. Mi hermana Keila Pacheco está postrada en una cama, hermano. Amén. Y esa mujer no se pierde un culto, hermano, por la radio, porque ella no puede ir al templo. Ella está postrada en una cama, hermano, y ella, hermano, vamos para adelante, Alfonso. Y ve, y tiene sus días, ¿verdad? Tiene sus días difíciles, porque a veces me ha llamado, ¿verdad? Que se siente bien mal físicamente. Pero esa esperanza, esa fe, amén, en ella, ¿verdad? Gloria al Señor. Eso lo da el Señor, hermano, porque amén. Dios no es injusto. Dios no es injusto. Dios nunca permitirá que usted vaya a un lugar donde la gracia de Él no te acompañe. Porque ya tú no vives para ti, tú vives para aquel que te amó y se entregó por ti. Tú eres propiedad de Dios. Yo quiero que la gente que me escucha pueda entender esto. Amén. Usted es propiedad de Dios. Usted tiene un dueño, alábalo, amén. Y ese dueño suyo, amén, dice la Biblia claramente que es eternamente y para siempre. O sea, ese Dios que usted, amén, le sirve, es un Dios que nunca te dejaré. Nunca, nunca te dejaré, amén. No te voy a abandonar, no te dejaré. Gloria al Señor. O sea, eso es palabra del Señor. Y así mismito, mira Luis Santiago, amén, gloria al Señor, 17 años, amén, está este hombre, 17 años en una silla de ruedas, Luis Santiago. Es verdad que nos comunicamos y el hombre, yo hablé con su mamá y todo, y este hombre, amén, quedó postrado, no fue que nació así, quedó postrado, amén, hace 17 años en una silla de ruedas. Y este hombre, hermano, usted lo ve, bueno, ahí está comunicándose él, quiere decir que nos está escuchando. Ahí oyendo palabra de
1: oyendo
0: Dios.
1: Palabra.
0: Y ahí, hermano, y yo he hablado con él y para adelante. Ve, gloria al Señor. Y son cosas que nosotros tenemos que entender. Y por eso, cuando uno tiene esa confianza y uno tiene esa fe, hermano, uno, por eso la Biblia dice que Dios no nos ha dado
1: espíritu de cobardía.
0: Sino de poder, de amor y de dominio propio. Amén. O sea, no ha dado espíritu de esclavitud para estar en temor, dice la Biblia. Amén. O sea, nosotros hemos sido libres y libre está hablando de todos los aspectos, libre. Por eso usted ve que Cristo era la verdad. Amén. Pero Cristo, vemos la libertad de Cristo. A Cristo no le importaba lo que hablaran los fariseos en contra de él. Cristo no le tenía temor a lo que estaban planeando. Él no se dejaba llevar, era libre del qué dirán. decía que tenía demonios, él era libre del que dirán, era el libre, amén, gloria al Señor, de lo que los hombres opinaran de él. Ve, gloria al Señor. Una libertad completa, y Dios nos ha llamado a esa libertad completa, hermano. Amén, gloria al Señor. A esa libertad completa, libertad completa. Si el Hijo del Hombre os libertare, seréis verdaderamente libre. Verdaderamente libre es completamente libre, hermano. Sí. Amén. Pero hay gente que no son libres del que dirán. Cualquier cosa que digan en contra de ellos, ya se caen patas arriba. Hay gente que no son libres, ¿verdad? ¿Verdad? Gloria al Señor, de sus ansiedades. Cualquier ansiedad lo tira patas arriba. Ve, y todas esas son cosas que Dios nos llama a esa libertad. Y tenemos, ¿verdad?, que prepararnos y ir. Y a veces, yo le puedo garantizar, hermano, que Dios siempre, amén, nos va edificando y nos va preparando para los momentos que Él tiene para nosotros. Él siempre nos prepara. Y yo le puedo garantizar que eso ha sucedido en su vida y en mi vida. Sí, Dios, señor, siempre ha permitido situaciones en nuestra vida para que nosotros cojamos confianza en lo que Él ha dicho. Pero muchas veces la paciencia no ha tenido su obra completa. Amén. Y hemos salido corriendo y no hemos permitido que Dios sustraiga de nosotros lo que Él quiere, ¿ves? Él quiere que nosotros aprendamos, sí, a contentarnos en cualquiera que sea nuestra situación. ¿Y cómo lo logra? Como dijo Pablo, por todo y en todo he sido enseñado. Las circunstancias son las que nos enseñan. Dime, Julito.
1: No, y esa enseñanza, ¿verdad? Por medio de las circunstancias es muy difícil que te la quiten, es muy difícil que te la roben, porque el hombre, ¿verdad?, muchas veces vive, ¿verdad?, tiene la palabra del Señor y vive la experiencia. Ese es el que es fortalecido. Ahora ese te predica de acuerdo a lo que vivió, de acuerdo a la esperanza, ¿verdad?, que le brindó la palabra. Ah, pues nítido. Seguro que sí, seguro que
0: amén.
1: Sí.
0: Amén. Qué bueno es el Señor.
1: Y ahí estiramos el chicle, seguro que sí. No te preocupes. Y amén. Esa experiencia que tuviste a base de la palabra, hermano, eso es lo que te fortalece, eso es lo que te prepara, eso es lo que te hace el ministro que eres, la sierva del Señor que tú eres. Y eso es lo que tenemos que pensar en todo tiempo, que toda situación viene para glorificar el nombre del Señor, pero también para prepararte, fortalecerte, ¿verdad? De acuerdo que seas perfecto y que no te falte cosa alguna, ¿verdad? Lo que dice Santiago, ¿verdad? Que en medio de la prueba, pues te perfecciona la fe, la paciencia y todas esas cosas, pues te va a hacer preparado y enteramente preparado para toda buena obra. Qué bueno.
0: Eso es así, mira. Y lo lindo de todo esto, hermano, mira lo que dice Marilyn Acevedo. Dice, mira, hermanos, llevo con
1: fibromialgia.
0: Ok, severa. Por más de 15 años y sigo confiando en mi Dios Todopoderoso. Ahora mismo pasando por dolores terribles, pero no me soltaré. Sin Él no puedo. Ve, mi hermano, ve lo que le estamos hablando. Y tú sabes cómo esos testimonios edifican. ¿Por qué edifican, hermano? Mire esto. Mire, ¿por qué edifican esos testimonios? Esos testimonios edifican por lo que yo siempre le he enseñado a ustedes, ¿verdad? Cuando le he hablado de estos temas. Mire, hay gente que dicen, chacho, si yo caigo a la cárcel, yo creo que yo me muero, yo no podría estar preso. Eso tú lo dices porque no has caído preso. Piña. Una vez que tú caes preso y tú ves que allí todo el mundo está preso igual que tú, eso te consuela, eso te ayuda.
1: Yo pensé eso ahorita, Piña, de ti, ¿verdad? Pero no lo dije. Tú entraste a los 19 años, y tú pensabas que te ibas a morir.
0: No, yo nunca había estado preso. Y ahí me metieron a una cárcel de adultos, yo siendo un menor, ¿ves? Y yo llegué a aquella jungla, que yo era una jungla. Para aquel tiempo no había nada de eso de asociaciones ni grupos. Allí sobrevivía el más fuerte. Allí, olvídese, aquello era una jungla, una subcultura. Uy. Y allí, hermano, gloria al Señor, al tan pronto yo llegué y yo veo gente que yo conocía que estaban presos, gente que estaban apagados, gente... Hermano, y se me quitó la changuería y decía, aquí todo el mundo está en las mismas. Ve, gloria al Señor. Y igualmente, por eso es tan importante los testimonios, ¿ve? Porque es como todo, es como ahora mismito, ¿ve? Un ejemplo, yo estoy pasando por, voy a operarme, un ejemplo, una rodilla. Y tengo mío, chicos, yo tengo mío, operarme esa rodilla. Pero tú vienes y me dices, chacho, piña, a mí me operaron las dos y yo, chacho, me quedé nuevo. Y viene aquel otro, chacho, yo tengo un tío que ahora mismo monta caballo y todo, y lo operaron. Todas esas todos esos testimonios, ¿qué van a hacer? Me van a dar valor.
1: Van a dar la fuerza.
0: Me van a animar. Ve, gloria al Señor. Todas estas cosas, hermano, gloria al Señor. ¿Verdad? Dios las permite, por eso es tan importante. Si usted lee la Biblia, los Salmos, y usted lee la Biblia, habla muchos testimonios de David hablando, amén, cómo se sintió. Ahora mismo, ve, gloria al Señor, usted lee las epístolas de Pablo, testimonios de lo que él vivió, y todas esas son cosas. ¿Qué dice la Biblia? Que las prisiones de Pablo animaban al pueblo. Cuando veían que este hombre, aún yendo preso por la causa de Cristo, azotado y todo eso, le daba ánimo a la iglesia a seguir para adelante. Pues dice, si ese hombre, por eso es que la Biblia dice que hay una nube de testigos. Amén. Esa nube de testigos que dice el capítulo 12 del libro de Hebreos está hablando de los héroes de la fe. Mire, esa nube de testigos, ahí está Abraham, ahí está Job. Amén. Que cuando usted mira, dice, chacho, si esa gente, yo no estoy pasando nada para lo que esa gente pasaron. Mira para allá Jos, que perdió todos sus hijos. Mira para allá Jos, que se quedó con una sarna y lo perdió todo. Y siguió, amén, sirviéndole al Señor.
1: El mismo.
0: Mira Abraham, que cuando te da ansiedad, mira Abraham, que tuvo 25 años esperando una promesa y a los 100 años Dios le cumplió la. O sea, esos son los testigos, la nube de testigos que tenemos. Amén. Para que nosotros no desmayemos, para que nosotros entendamos, amén, que si ellos pudieron, nosotros, ellos no tienen. Hermano, Job no tenía el Espíritu de Dios como usted y yo lo tenemos. Sálvalo si puede ver.
1: Ahí fue.
0: Abraham no tenía el Espíritu de Dios viviendo en él como tú y yo lo tenemos. Amén. O sea, nosotros tenemos a Dios metido por dentro a través de su Espíritu Santo. ¿Ve? Pero ¿qué pasa? Hacen falta esos testimonios. Pero esos testimonios, amén, no solamente hacen falta esos testimonios. Hay que hablarlo, y hay gente que no. Mire, yo siempre le he dicho a mi esposa, de nosotros conocemos casos de gente que han caído en una relación que no era de Dios, y se casaron fuera de la voluntad de Dios, y el matrimonio falló, ¿verdad? Se destruyó, no funcionó. ¿Por qué? Pues se casaron fuera de la voluntad de Dios. ¿Qué es lo que quisiera Dios con ese? Vamos a mirar, vamos a hablarlo espiritualmente. ¿Qué quisiera Dios con esa situación que pasó? Pues que nosotros usemos ese fracaso que yo tuve, esa experiencia, amén, para yo edificar a otros. ¿Edificarle cómo? En el caso, mire, no se case fuera, mira lo que me pasó a mí. Hermano, usted tiene que esperar que sea Dios. Usted no se puede casar porque usted se siente solo. Usted no se puede casar porque le esté picando la soledad. Amén. Usted no se puede casar por belleza ninguna. Usted tiene, porque mire lo que, ve el testimonio, mire lo que me pasó a mí. Mire, yo pensaba, y fue porque yo no oré, o fue porque yo me tiré con lo primero que vino, creyendo que iba a ser porque Dios estaba conmigo. O sea, eso va a ayudar. Ese debe ser la dinámica. Pero nosotros no. Nosotros por el ego, hermano. Amén. Nosotros fracasamos y hacemos algo que fuera la voluntad de Dios, que no era Dios, y que tenemos una experiencia, no la usamos para edificar a la gente, porque el orgullo no nos permite. Por eso Pablo dice, de buena manera me voy a gozar en mis debilidades. Nosotros no nos gusta hablar de debilidades.
1: Ay,
0: nosotros nos gusta hablar de debilidades. Nosotros no hablamos
1: de victoria,
0: no,
1: nada más.
0: De victoria nada más. Pero las debilidades tuyas pueden ser la fortaleza. Esa malanga. Amén. Santo. Las debilidades tuyas pueden ser la fortaleza de otro, hermano. Amén. O sea, tú hablar de tus debilidades. Amén. Gloria al Señor. En términos de testimonio. Amén. Gloria al Señor. Puede ser la fortaleza para otro. Amén. Gloria al Señor. Y por eso hay gente, hermano, que el orgullo espiritual no le permite ser de bendición a los demás.
1: El orgullo, amén, los aleja. Los aleja de Dios, los manda para allá, para el mundo, se retraen, ya no quieren predicar, ya no quieren hacer. ¿Por qué? Porque el orgullo, cuando el hombre tiene orgullo, ¿verdad? Está en la carne y no está en el espíritu. Pues lamentablemente, pues esta prueba lo que hace es que él mismo permite que lo destruya. Pero si tú estás en el espíritu, tú coges esto. Es como dicen los baloncelistas, esto que pierde. ¿Qué fue lo que dijo el hombre? No, perdimos, pero ganamos experiencia. Gloria al Señor. Y esa experiencia es la que te va a ayudar. Va a ayudar a tus hijos, va a ayudar a las personas, va a ayudar a las ovejas de la iglesia, para que sepan, ¿verdad?, que ya usted pasó por ese camino, y con mucha seguridad pues usted pueda instruir a los demás, prepararlos, ¿verdad?, para cualquier eventualidad. Hermano, aquí no está nada escrito en piedra ni en hielo. Hermano, aquí todo está escrito en hielo. Aquí,
0: mira, Cándida Torres, Cándida Torres, la hermana Cándida Torres, testigo del poder. Cándida le dio un derrame, Cándida le dio un momento bien difícil, amén, en su salud.
1: Bendiga, Cándida.
0: Y ella siguió para adelante y siguió, hermano. Mire, esa mujer con un derrame dado, siguió para la iglesia a dar un estudio, es un estudio de la palabra del Señor. Y es una mujer de Dios y su esposo Aurelio, y ¿verdad? Una persona que ha tenido mucha experiencia con el Señor. Y ahí tú la ves, y Dios es el que le da fuerza, hermano. Dios no carga al hombre más de lo justo. No. Aquí está hablando también la hermana Gladys, amén, gloria al Señor, Ortega, que también tiene un problema. Mira, mira lo que dice Gladys: yo soy ciega legal y Dios me ha dado la vista que necesito para poder hacer mis cosas durante el día. Tengo 4 operaciones de la vista. Mira, Dios ha sido bueno, y soy capellana, predico a las confinadas, ¿ves? Que no está ahí de... Y todas esas son cosas, hermano, que es necesario que gente que me escucha en esta hora, estas palabras te puede dar aliento, ¿ves? Pero tú la tienes que recibir como un consuelo, que gente que me escucha en esta hora, estas palabras te puede dar aliento, ¿ves? Pero tú la tienes

0: hombre semanalmente, él tiene que ir yo no sé cuántas veces al hospital a que le saquen el orín, porque él ya no orina. O sea, ya no, ya no, él retiene. Ya, mire la condición de este hombre, hermano.
1: Y este, él sigue por ahí.
0: No, y si, yo te lo, pongo aquí, lo presento aquí junto a otro, no vas a ver un hombre todo demacrado, un hombre que tú dices. No, y cuando yo siempre que lo veo, le digo, chacho, siempre yo te veo a ti y tú me hablas, eso me da una inyección de fe. Porque, hermano, yo entiendo que aquí el que va a determinar el día de tu vida, el día de tu muerte, se llama Dios. Amén. Porque, mire, ese hombre, no solamente eso, que en esa condición él se ha escocotado. Amén. En muchos años anteriores me testificó que se había usando droga estando en esa condición. Dios amén. Y yo le dije, vean, ¿qué dieta tú llevas? Y él llamó a la mamá, mami, ven acá, dile a Piña la dieta que hay en casa. En casa no hay dietas ninguna, en casa tiene que comerse lo que haya. Un hombre en esa condición, hermano, y está de pie. Y está predicando. Y ese hombre, tú lo oyes hablando y tú no oyes un hombre hablando cogiéndose pena. Tú lo oyes un hombre. Piña, hay que seguir para adelante, hay que meter mano, hay que. Esto es hasta que Cristo. Entonces, que tú ves que tú dices, bendito. Tú te sientes hasta descarriado 80, 90 mil veces. Alábalo. Amén. Cuando tú oyes a ese hombre hablar con la condición de todo lo que ese hombre ha vivido y todo lo que le ha pasado en ese cuerpo, hermano. Amén. Y con esa condición de ir dos veces a la semana a que le saquen el orín. Ese hombre dializándose toda la semana,
1: que
0: hermano,
1: terminan cansado.
0: Y lleva más de 20 y pico, casi 30 años en esa condición, corazón abierto, le han operado. Ese, bueno, olvídese, falta, yo no sé si es un riñón, no sé qué es lo que le falta, un pulmón. Ese hombre, hermano, ese hombre es un milagro ambulante. Y no es que sea un milagro, que tú lo oyes hablando, Julio,
1: sí.
0: Y tú te sientes que tú estás apartado.
1: Fortalece la fe.
0: Si tú dices, tacho, este hombre, yo no creo nada. Alábalo. Cuando tú ves, oye ese hombre hablando, hermano. Amén. Y a veces nosotros, porque un mosquito nos picó, lo mejor no nos llegó el cheque, o porque a lo mejor me botaron del trabajo, o porque la nena se dejó del novio, y a veces usted, gloria al Señor, porque la nieta está enferma, y a veces nosotros con tanto, hermano, nos ahogamos en un vaso de agua, amén, y todos esos testimonios son necesarios para que nosotros nos fortalezcamos, ¿ves? Para que nosotros entendamos que aquí, hermano, aquí nosotros tenemos que estar preparados para lo que sea, sabiendo que el Dios que nos llamó nos ha dicho que siempre nos va a ayudar, que siempre nos va a sostener con la diestra de su justicia. Dime, Julito.
1: Aleluya, seguro que sí. No, eso me acuerda a mí, al que era mi pastor, Pablo Reyes Nieves, de allá de Naguabo. El hombre con accidente, el hombre se le murieron hasta los hijos. Gloria al Señor, ¿verdad? Y que muchos problemas ha pasado ese hombre, ¿verdad? De salud también, la espalda, la vista, bueno, un montón de cosas. Y la presión, y a cada rato la presión está encima de él y todo eso. Oye, y no falta el culto, y siempre está ahí, siempre está peleando la batalla del Señor, ¿verdad? Y Dios lo fortalece, Dios siempre le pone gente a su lado que lo ayudan a pelear, que lo ayudan a vencer también. Y eso es lo que usted tiene que saber, hermano, que mira, el mismo Señor cuando estaba en el monte de Getsemaní, que estaba allí peleando, ¿verdad? Esa batalla. Él se afligió en su alma, pero dice que el Señor envió un ángel para fortalecerlo. El mismo que cuando cargaba la cruz le enviaron un cirineo para que la cargara por él por un tramo. Y eso es lo que yo quiero que usted entienda, hermano, que Dios va a estar contigo como poderoso gigante. Usted tiene que preparar, solamente prepararte, estar ahí, ¿verdad? Y saber que este no es el fin, que aquí la patria de nosotros es la patria celestial. Por eso que fue que cuando arrestaron a Jesús, lo pararon allí y le dijeron, ¿y tú qué? Háblame de ti. Yo, mi reino no es de este mundo. Pues si fuera de este mundo, pelearían por mí, ¿ok? Ajá. Lo que quiere decir que Jesús estaba allí y decía, no, esto yo tengo que pasar por esta prueba, tengo que pasar por esta tribulación, porque yo vendré en mi reino, con mi reino, y mi galardón conmigo. Ay, porque papá. Ese es el galardón de nosotros, el galardón de nosotros es allá arriba en el cielo. Aquí no, aquí nosotros vamos a pasar cualquier vicisitud de esa de las que le pasa a cualquiera, incluso a los impíos le pasa, a nosotros también. La gente ya en el mundo coge cáncer, nosotros también. Allá llega el bill de la luz, a nosotros también. Allá llega el problema económico, a nosotros también. Allá se le viran los amigos y los apuñalan, a nosotros también. Así que, hermano, y todo es cuestión de prepararte. Mira, Luis F. Río está por ahí, Dios te bendiga,
0: Luis
1: pastor.
0: Río, el pastor mío, Luis Río, Dios te bendiga, ministro.
1: Dios bendiga. Y eso es lo que pasa, hermano, que aquí nosotros estamos en un mundo. Mira, la palabra dice en Juan capítulo 16.

0: 17, que el mismo Señor Jesús, intercediendo, orando por sus discípulos, dijo: Señor, no te ruego que los quites de este mundo, sino que los fortalezcas en este mundo. No te ruego que los quites, que los saques, porque ellos tienen que permanecer aquí, porque ellos son los que van a dar, ellos son los que van a dar cátedra de acuerdo a su comportamiento y en medio de la prueba. Bendito sea el nombre de Jesús. Y así entonces la gente se va a convertir por medio del testimonio de ellos. Y no te pido solamente por ellos, sino también por los que van a venir y van a creer en mí. O sea que la gente va a creer en el nombre de Jesús por medio de tu prueba, por medio de tu asunto, por medio de tu día difícil, ese día que tú dices que tú te mueres y no te mueres nada. Bendito el nombre de Jesús.
1: Eso
0: no
1: así.
0: Te mueres nada, Dios va a estar contigo. Ahí está siempre. Lo que pasa es que no está como tú lo quieres ver. No está como tú quisieras que él se sentara al lado tuyo, el mismo Jesús, y se beba un café contigo. No, eso no es. Bendito el nombre de Jesús. No, no, bueno, puede ser así. Acuérdate que si ya lo ves, ¿para qué entonces vas a tener fe?
1: Exacto.
0: No, si ya lo viste, olvídate de eso. No, pero cuando tú no lo ves, ahí es donde tú confías, ahí es donde tú crees en él. Y ahí entonces es donde Dios se perfecciona. ¿En dónde? En la debilidad. ¿Cuál es la debilidad? De hecho, no lo veo. La debilidad tuya son los ojos. Pero acuérdate que la palabra dice que no es por vista, que es por fe. Y la debilidad tuya son los ojos, porque tus ojos no están viendo nada. ¡Aleluya! Ahí está Dios hablando. Dios bendiga, sí, hermana, no, gózate.
1: Hace rato que Dios le está hablando a la gente.
0: Sí.
1: Pero la gente tiene que entender eso, hermano. Por eso es que pies en la tierra. Tenemos que poner los pies en la tierra. Amén. No somos de aquí, pero estamos aquí. Alábalo, ¿ves? Estamos aquí. Mientras estemos aquí en el mundo, vamos a tener aflicción. Pero confiad, yo he vencido al mundo. Mira el contraste que habla.
0: Santo.
1: El libro de Juan, capítulo 16, versículo 33. Creo ahí es donde dice 33. Dice claramente ahí, hermano, gloria al Señor, que dice la Biblia que nosotros tenemos que, él dice ahí que mi paz, estas cosas os he hablado para que tengáis paz. En el mundo tendréis aflicción, pero confiad, yo he vencido al mundo. Entonces, mira el contraste. Ahí hay tres contrastes. El número uno, dice, en mí, y el contraste es el mundo. O sea, tenéis paz en mí. En el mundo tendréis aflicción.
0: Escucha.
1: Entonces, la misma Biblia dice que ¿quién es el que vence al mundo? El que ha creído que Cristo, que Dios
0: venció,
1: que Cristo venció. Amén. Ese es el que vence al mundo. Hijito mío, vosotros habéis vencido porque el que está con nosotros es mayor que el que está
0: en el mundo.
1: ¿Ves? Ese es el contraste. Número dos, ¿cuál es el otro contraste? Tenéis en mí, tenéis, es algo que ya tú tienes. ¿Cuál es el contraste? En el mundo tendréis. Habla de futuro, de después, ¿ves? Entonces tú tienes algo que permanece, ¿ves? La aflicción del mundo, gloria al Señor, no es todo el tiempo. Usted como cristiano no tiene aflicción todo el tiempo.
0: No,
1: pero sin embargo tiene la paz de Dios todo el tiempo. La paz de Dios está con usted, Señor, todo el tiempo, porque el reino de los cielos no es comida ni bebida. Dice la Biblia que justicia, paz y gozo en el espíritu, ¿ve? Entonces cuando usted mira ese contraste, ¿verdad? Gloria al Señor, de tenéis y tendréis. Usted tiene que saber que por encima de lo que usted pueda, amén, ¿verdad?, enfrentar, usted tiene la paz de Dios en usted. Y número cuatro, habla de aflicción y habla de paz. O sea, la paz de Dios es más poderosa que la aflicción que tú y yo podamos tener. La paz de Dios es por encima de cualquier aflicción. Por eso es que la Biblia dice, amén, que la paz de Dios, que sobrepasa todo entendimiento, guardará vuestro corazón y vuestro pensamiento en Cristo Jesús. ¿El corazón de qué habla? De las emociones, amén. ¿El pensamiento de qué habla? De tu mente, lo intelectual. O sea, la paz de Dios se va a encargar de tus emociones. Amén. La paz de Dios se va a encargar de tu mente. Ve, gloria al Señor. Y eso es algo, hermano, que nosotros tenemos que tener claro. Por eso es que la Biblia dice que sean conocidas nuestras peticiones delante de Dios.
0: Sí.
1: O sea, tú lo que tienes que hacer es derramar tu corazón delante de Dios. Y la paz de Dios, que sobrepasa, que no hay mente humana, amén, que la puede entender, porque mira, la palabra guardar, guardará, es custodiar, amén, es preservar, es proteger, eso habla la palabra guardar, proteger, amén, custodiar, amén, mantener algo seguro, es uno de los significados de esa palabra guardar. Amén, gloria al Señor. O sea, eso es lo que va a ser la paz de Dios. La paz de Dios va a mantener tu corazón seguro, amén, de que tú no estás perdiendo el tiempo, de que hay un Dios, alabado sea Dios, amén, que está, vas a andar a vasalla, que está contigo, que te está guardando, que está, amén, está al tanto de tu situación. Va a guardar, va a mantener tu corazón, tus emociones, amén. Sí, vas a llorar. Tal vez llores, pero no vas a llorar todo el tiempo. Gloria al Señor. ¿Por qué? Porque la paz de Dios se va a encargar de consolarte. Amén. De mantenerte. La palabra paz habla de seguridad, de bienestar, de tranquilidad. Alábalo sí, si pueden en esta hora. Todo eso quiere decir la palabra shalom. Y por eso hay gente que hoy tienen que escuchar estos tips que estamos dando. Amén. Vamos. De la palabra de Dios, para que usted pueda entender que usted no está perdiendo el tiempo. Amén. Hay un Dios que está cuidando de usted. Hay un Dios que guardará su salida y guardará su entrada desde ahora y para siempre. Hay un Dios que nos ha hablado a nosotros de un cielo. Amén. Que nos está esperando ese cielo. Gloria al Señor. Y que nosotros sabemos que mientras estemos aquí todo esto es vanidad de vanidades, todo esto aquí es pasajero, amén, y todo esto, ninguna de las cosas que hay aquí en la tierra nos da satisfacción, amén, completa, nos da una paz completa, nos da una seguridad, amén, el dinero no te da seguridad, amén, la salud no te da seguridad, gloria al Señor, nada de lo que hay aquí en la tierra te puede dar esa paz que sobrepasa el entendimiento, eso que solamente Dios puede dar, amén, contento con lo que tenemos hoy, porque Él nos ha dicho que no nos va a dejar ni nos va a desamparar. La Biblia dice, he aprendido a contentarme en cualquiera que sea mi situación. Santo. La Biblia dice que nosotros, amén, gloria al Señor, nada le falta a los que le temen, los leoncillos necesitan y tienen hambre, pero los que buscan a Dios no tendrán necesidad de ningún bien, y a veces el bien tuyo es un consuelo, a veces el bien que tú necesitas, amén, es esta palabra que hoy Dios te está dando, que es la palabra que permanece para siempre. La palabra, gloria al Señor, que el cielo y la tierra pasarán, pero esta palabra no pasará. En medio de tu situación, esta palabra está vigente. Esta palabra sigue siendo la palabra, amén, que va a dirigir tu vida, que va a dirigir tus pasos. Esta palabra es la que va a determinar, no va a determinar el doctor, va a determinar la palabra de Dios, porque no solo de pan vivirá el hombre, sino de toda palabra que sale de la boca de Dios.
0: ¡Qué lindo es el Señor! ¡Aleluya! ¡Gloria a Dios! Hermano, ya no estamos casi yendo a una pausa.
1: Sí.
0: Y vamos a regresar con la palabra del Señor, seguro, y eso me acuerda a Jacob, que él dice, mira para allá, estaba aquí el Señor y yo no lo sabía.
1: Ajá.
0: Yo no lo sabía, mi hermano me está buscando para matar, tengo problemas, que esa situación, estamos yo no sé en dónde, pero ¿sabe qué? Que él se recostó, durmió, ¿verdad? Puso su cabeza sobre una roca, que es Cristo. Y cuando, y verdad, tuvo esa experiencia, ese sueño, y cuando despertó dijo, mira para allá, yo, el Señor estaba aquí, yo no lo sabía. Y así nos pasa muchas veces a nosotros, que todo el sistema ya está planchado, ya todo está planchado. Lo que pasa es que nosotros no lo sabemos. Y esa es la aflicción. Hay paz, ¿por qué? Porque hay ausencia de guerra. Guerra significa lucha. Tú no cojas lucha con eso, que el Señor te llamó y Él tiene todo preparado. Así que vamos para adelante, estamos en paz. Eliezer, Dios te bendiga. Dios bendiga a Caleb López, José J. Sánchez, Carmen y Valentina, Ilia Crespo, toda esa gente, Josué Serrano, María Rodríguez, Clarice Santo. Saludamos. Así que Dios bendiga a todos los que cumplen años. Vamos a una pausa. Vamos a una pausa. Y regresamos.
1: Así que, Julito, adiós.
0: Vamos a orar.
1: Vamos a hacer una oración. Amén. Por los hermanos que han llamado. Hay mucha gente con condiciones, amén, de salud. Pero esta palabra yo sé que la ha ido confortando, ayudándola, consolándole. Amén, porque ese es el propósito de la palabra. Dice la Biblia que las cosas que antes se escribieron para nuestra enseñanza se escribieron, Señor, al fin de que por la consolación y la paciencia de las Escrituras tengamos esperanza. Padre, en el nombre poderoso de Jesús, venimos ante tu presencia, te presentamos cada vida.
0: Alabamos
1: que en esta hora,
0: nombre,
1: Dios mío, Señor, está padeciendo
0: bueno,
1: de alguna condición de salud. Enviamos tu palabra de salud por la llaga de Cristo. En esta hora, cada enfermo en los hospitales pediátricos, psiquiátricos, salas de parto, salas de emergencia, en esta hora en el hospital de veteranos, Señor, el cardiovascular, donde están los niños con cáncer, Padre, en esta hora enviamos tu palabra por la llaga de Jesús en hemos sido sanados. Glorifícate en la vida de cada uno de ellos, Dios. En el nombre de Cristo Jesús, para la gloria tuya, clamamos por los encamados. En esta hora, mira a Keila Pacheco, mira la pastora, mira bendito cada uno de esos ministros, de Dios, que también necesitan un milagro tuyo. Lo ponemos en tus manos y te pedimos en el nombre poderoso de Cristo Jesús que te glorifiques de una manera especial, y la gloria siempre será para ti. Gracias, Señor, por los milagros que tú harás. Alabado en esta hora, Dios. En el nombre de Cristo Jesús, amén. Amén. Gracias, Dios.
0: Amén. 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Ya te lo he dicho, vamos a la pausa.
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0: bendiga. Dios bendiga a toda esa gente linda. No se olvide, esta noche la Iglesia Pentecostal Luz en las Tinieblas en Southbridge del Pastor Héctor Díaz. Estará predicando Adriana Díaz. Estará predicando la joven Adriana Díaz allá en el culto de jóvenes. Así que, gloria al Señor, si está cerca por allí, vaya a gozarse con los hermanos allá. Amén, de una manera especial. Y esta noche estaremos en la Iglesia MI de San Lorenzo. Allí estaremos en una media vigilia esta noche allá en San Lorenzo. Así que no se pierda esa bendición. Y estaremos en Corozal el sábado a las 3 de la tarde en una conferencia matrimonial. Si usted quiere ir a estas actividades, usted nos envía un mensaje y le enviamos los flyers para que usted tenga la ubicación. Así que estamos contentos en esta hora preciosa y queremos ir a la palabra en esta hora bajo el tema La Palabra de Dios Permanece. Y esta palabra que hoy queremos traer, amén, gloria al Señor, queremos que usted, ¿verdad?, reciba esta palabra, pero quiero hacer una introducción de esta palabra. Mire, hermano, cuando nosotros hablamos de la palabra de Dios, nosotros no podemos olvidarnos de lo que dice la parábola del sembrador. La palabra del sembrador, la parábola, habla de que cuando alguien oye la palabra del reino y no la entiende. Hermano, el reino de Dios es el gobierno de Dios aquí en la tierra. El reino de Dios habla, la palabra del reino está hablando la palabra que domina sobre los hombres. Cuando hablamos la palabra del reino, estamos hablando la palabra que sobrepasa todo entendimiento del hombre. Cuando hablamos de la palabra del reino, estamos hablando de la palabra del Dios que gobierna, de la autoridad, amén, de la autoridad máxima, del soberano Dios, amén. Esa es la palabra del reino de Dios, alábalo, que está por encima de cualquier circunstancia. Bueno, vino aquí a la tierra y dice la Biblia que el reino se manifestó aquí en la tierra. Le habló a todo como un agente vivo, alábalo. Le habló al mar, le dijo cállate y se tuvo que callar, alábalo si puede. Enmudece y tuvo que enmudecer, amén, gloria al Señor. Caminó, le habló a las plantas. Aquella higuera la maldijo y se secó. Alábalo si puede en esta hora, ¿ve? Amén. O sea, estamos hablando que esa palabra, amén, gloria al Señor, está por encima de todos y no necesita de nadie para ella hacer el efecto que Dios quiere que ella haga. La Biblia dice que no volverá tras vacía, hará todo aquello por lo cual Dios la envió. Y esa palabra, amén, dice la Biblia que cuando la gente la oye y no la entiende, el enemigo arrebata esa palabra. Sí. Entonces, cuando hablamos de que no entiende, pues hermano, hay gente que aún cargando Biblia no entienden que esa palabra está por encima de lo que tú piensas, que esa palabra está por encima de lo que tú sientes, que esa palabra está por encima de lo que dijo el doctor, que esa palabra está por encima de lo que hayan dicho los hombres. No entienden. Entonces, cuando tú no entiendes eso, el enemigo te arrebata esa palabra, te roba esa palabra, amén, que es la palabra que va a determinar en tu situación. En tu situación no va a determinar lo que dijo el hombre, en tu situación va a determinar lo que dijo Dios, amén. Y por eso, hermano, gloria al Señor, dice la Biblia que parte de esa semilla, de esa palabra del reino, amén, es el hombre que oye la palabra, amén, y la recibe con gozo. Pero dice la Biblia que como tiene poca profundidad, cuando vienen las luchas, las batallas, gloria al Señor, amén, esa palabra se hace infructuosa, ¿ve? Y hay gente, hermano, que no entienden, gloria al Señor, ¿ve? Que tus circunstancias llegan, tus problemas llegan, pero la palabra de Dios permanece, amén. O sea, tus problemas no anulan la palabra de Dios. Tu palabra, amén, tus problemas, amén, no le quitan la eficacia a esa palabra. Hermano, y ese es el problema, que la Biblia dice que hay otra parte que cae, ¿dónde? Amén, entre espinos. Esos son los que oyen, sí, la palabra, pero los afanes de esta vida, amén, los engaños de la riqueza, ahogan esa palabra. Entonces hay gente, hermano, que le dan más valor a las cosas terrenales que a esa palabra, que lo que dice esa palabra, ¿ves? Y hay gente que piensa, amén, que las riquezas no te van a dar la paz que te va a dar esa palabra. Las riquezas no te van a dar la fortaleza que te van a dar esa palabra. Amén, gloria al Señor. Los afanes de esta vida no te van a asegurar nada como esa palabra te asegura. Amén, gloria al Señor, una vida eterna. Como esa palabra te asegura, amén, que hay una dirección de Dios. Hay un camino que Dios ha trazado para ti. ¿Ve? Entonces, dice la Biblia que el buen terreno, en el libro de Mateo, dice que el buen terreno son los que oyen y que entienden esa palabra. Uh-huh. ¿Entienden de qué? No, esto es palabra del reino de Dios. Esta palabra nadie la va a anular. Esta palabra va a pasar, sí, sí, alábalo. Esta palabra nadie la va a detener. Esta palabra, amén, nadie puede decirle a Dios que tú haces. Nadie puede detener esta palabra. Esos son los que entienden que es la palabra del reino. Pero Marcos dice que la buen terreno son los que oyen y reciben la palabra. Y hay gente que no la recibe, no la aceptan. Hay gente que no aceptan la palabra de Dios, pero aceptan el comentario del diablo. ¿Ve? Hay gente que no aceptan la palabra de Dios, pero aceptan lo que dijo el doctor. ¿Ve? Ellos no aceptan lo que dijo Dios, pero ellos aceptan el diagnóstico que dijo el doctor. ¿Ve? Ellos no aceptan, gloria al Señor, lo que dijo Dios, pero ellos aceptan lo que la mujer le dijo, lo que su esposo le dijo, amén, lo que el jefe le dijo, lo que la gente le dijo, eso lo aceptan. Pero lo que Dios dijo, ellos no lo aceptan. Amén. Santo. Entonces, cuando no lo aceptan, ¿qué hace, hermano? Amén, gloria al Señor. El enemigo, hermano, les roba la bendición, les roba la oportunidad. Pero dice Lucas que el buen terreno son los que oyen y retienen esa palabra. Amén. ¿Qué es retenerla? No, esto es palabra que se va a cumplir. Yo me voy a quedar con ella. Eso fue lo que hizo Calé. Calé retuvo la palabra que Dios le habló de aquel monte. Alábalo si puede. Ese monte es tuyo. Ve, gloria al Señor. David retuvo la palabra. ¿Qué le decía al Señor? Acuérdate de la palabra dada a tu siervo, en la cual me has hecho esperar. Ella es mi consuelo en mi aflicción. Ve, usted se queda con esa palabra y esa palabra hará todo aquello por el cual Dios le envió. Ve, por eso es tan importante que usted oiga este mensaje. Amén. Conforme a esta introducción que yo le he hecho, amén, para que usted pueda entender en esta hora que aquí el problema no es la palabra, aquí el problema es el que recibe la palabra. Amén. El problema aquí es cómo tú recibes esa palabra. El problema es cómo tú entiendes esa palabra. El problema aquí es qué tú haces con esa palabra. Ese es el problema. Pero si tú te quedas con ella, ella dará fruto por sí mismo. Si tú te quedas con ella, esa palabra va a permanecer. Esa palabra tendrá un fiel cumplimiento, hermano. No porque yo lo digo, porque Dios nos viene hablando. Mire lo que dice la Biblia, el libro de Isaías, capítulo 40. Entramos al mensaje. Capítulo 40 del libro de Isaías. Gloria a Cristo para siempre. Alabado sea Dios. Amén. Capítulo 40 del libro de Isaías. Gloria, versículo, gloria al Señor, número 28 en adelante. Vamos a leer desde el 27 para que se goce. Mire lo que dice la Biblia, a la gloria del Padre, del Hijo y la comunión del Espíritu Santo.
1: Amén.
0: Amén. Dice, ¿por qué dices, oh Jacob, y hablas tú, Israel, mi camino está escondido de Jehová y de mi Dios pasó mi juicio? ¿No has sabido, no has oído que el Dios eterno es Jehová, el cual creó los confines de la tierra? No desfallece, ni se fatiga con cansancio, y su entendimiento no hay quien lo alcance. Él le da esfuerzo al cansado, multiplica la fuerza al que no tiene ninguna. Los muchachos se fatigan y se cansan, los jóvenes flaquean y caen, pero los que esperan en Jehová tendrán nueva fuerza, levantarán alas como las águilas, correrán y no se cansarán, caminarán y no se fatigarán. Padre, gracias por tu palabra.
1: Bendito.
0: Gracias por tu Espíritu Santo en esta hora. No a nosotros, siempre a tu nombre será la gloria. Te pedimos que nos hable, que nos ministre de una manera especial. Y nos encargaremos siempre darte la gloria porque es tuya.
1: Bendecimos
0: por los siglos de los siglos. Gracias, mi Dios. Amén, amén, amén. Y ese es el tema de hoy. La palabra de Dios permanece. Y hay gente que hoy tienen que escuchar esta palabra. Amén. Porque hay gente que hoy, gloria al Señor, están diciendo. Amén. ¿Qué están diciendo? Mire lo que están diciendo. Amén, gloria al Señor. Mi camino está escondido de Jehová. Hay gente que se sienten hoy, amén, como que lo que está pasando con ellos, Dios no sabe lo que está pasando. Como que Dios le ha dado la espalda a lo que ellos están pasando. Como que Dios, gloria al Señor, ¿verdad? No está pendiente a lo que ellos están pasando. Como que Dios desconoce. Amén. Mire cómo dice claramente, mi camino está escondido de Jehová. O sea, se olvidó de mí. Amén. Gloria al Señor. Está escondido. Amén. Está oculto a Dios. ¿Ve? Pero ¿qué dice la palabra? La palabra de Dios sigue, permanece, aunque tú te sientas como tú digas lo que tú digas. Amén. La Biblia dice, hermano, que los ojos de Jehová están en todo lugar. Dios está mirando al bueno, Dios está mirando al malo. La Biblia dice que los ojos de Jehová contemplan toda la tierra para mostrar su poder a favor de aquellos que tienen corazón perfecto para con él, hermano. Eso dice la Biblia y esa palabra permanece. Lo que pasa es que, hermano, nos entontecemos cuando llega la aflicción. Nos entontecemos cuando llega el momento difícil. Amén. Dios sabe todas las cosas, hermano. La Biblia dice que no está la palabra en tu boca. Dios sabe lo que tú vas a hablar. Desde lejos Dios ha entendido tu pensamiento. La Biblia dice que Jesús no tenía necesidad que le hablaran de los hombres, porque él sabía lo que había en el hombre. Dios te conoce, Dios me conoce. Aún los cabellos de tu cabeza están todos contados. ¿Quién será aquel que diga que sucedió algo que el Señor no mandó? Y hay gente que en esta hora tienen que escuchar esta palabra. No te entontes. No te pongas tonto, alábalo, amén. No, hermano, la palabra de Dios permanece. Esa palabra no está negociable. Esa palabra es como los jóvenes hebreos. No es necesario hablarte de ese asunto. Hermano, ese asunto no está en tela de juicio. Amén. La palabra de Dios tiene un fiel cumplimiento. El hombre es como la hierba. Su gloria es como la flor. La hierba se seca, la flor se cae. Pero la palabra de Dios permanece para siempre, hermano. Y hay gente que hoy tienen que escuchar esta palabra. Amén. Gloria al Señor. No, mi hermano. Gloria a Dios. Amén. Mira lo que sigue diciendo este hombre. No solamente dice, amén. Y de mi Dios pasó mi juicio. Amén. Gloria al Señor. O sea, no es Dios el que determina. Está determinando otro por mi vida. Amén. No, mi hermano. La Biblia dice que si Él determina una cosa, ¿quién lo hará cambiar? Su alma deseó y Él hizo. Amén. En tu vida y en mi vida no determina el diablo, no determina, amén, la enfermedad, no, hermano, gloria al Señor, en tu vida y en mi vida el que determina es Dios, amén, el que decide es Dios. Dios es el que da la vida, Dios es el que la quita, Dios es el que humilla, Dios es el que ensalza, Dios es el que abre puertas, Dios es el que la cierra. Alabado sea Dios, ve, amén, no es el hombre, no son las circunstancias, amén, y eso es palabra de Dios. Yo no te estoy hablando palabra de hombre, yo te estoy hablando palabra de Dios, la palabra de Dios que permanece, amén, que Dios no tiene nieto ni tiene sobrino, Dios no hace acepción de personas, Dios lo que tiene son hijos, amén, y Él mismo dice que hacer la acepción de personas es pecado. Dios no puede pecar. Esa palabra es para ti que estás ahora metido, amén, en el lodo cenagoso. Esa palabra es para ti que tal vez te sientes desesperado. Esa palabra es para ti que tal vez estás en medio de un divorcio. Esa palabra es para ti que tal vez estás en una cama ahora, gloria al Señor, esperando la muerte, amén, porque un hombre te dijo. Hoy Dios te está diciendo que la palabra de Dios es la que permanece, amén, no la palabra del hombre. Cuántas cosas nosotros hemos oído que los hombres dicen y no se cumplen, amén, porque los hombres no son Dios. Alábalo si pueden esta hora. El doctor no es un Dios. Se fueron ahora. Alábalo. Aleluya. Amén. El juez no es un Dios. Los hombres no son dioses. Gloria al Señor. El único Dios verdadero se llama Jehová de los ejércitos, el Dios fuerte, temible. Amén. Gloria al Señor, que envió su Hijo para que lo diera a conocer. Y Cristo vino aquí. ¿Y qué hizo Cristo? Cumpliendo la palabra. Amén. El Verbo se hizo carne y habitó entre los hombres. Y vimos la gloria del unigénito Hijo de Dios, lleno de gracia y de verdad, hermano. Entonces nosotros tenemos que ser creyentes y creer. Alabado sea Dios en esta hora, que esa palabra tiene cumplimiento. Amén, que sécase la hierba, marchítase la flor, pero la palabra de Dios permanece para siempre. Dime, Julito.
1: Gloria al Señor, la palabra permanece para siempre. Cualquier hombre puede decir lo que sea. Los hombres pueden hablar cualquier cosa, ¿verdad? Y puede sonar poderoso, puede sonar bien, pero aquí la palabra de Dios es la que permanece, es la que da el sendero a los hombres para que puedan tener un final, ¿verdad? Como Dios quiere. Gloria al Señor, porque la misma Biblia dice: lámpara es a mis pies tu palabra y lumbreras a mi camino, que es la lámpara que te va a alumbrar, que te va a llevar, ¿verdad?, al final, a donde tienes que llegar. Bendito el nombre maravilloso de Jesús. Pero la palabra de los hombres, hermano, la palabra de los hombres, pues sigue siendo de hombre, y las cosas de hombre, ¿verdad?, pues tienen caducación, pero las cosas de Dios no caducan. Por eso es que dice que él le engrandeció por sobre todas las cosas, que por él, por la palabra, ¿verdad? Fueron hechas los cielos y la tierra, el ejército, el mundo, lo que en él habita. La palabra de Dios va por encima y podemos decir confiadamente que él es nuestro ayudador. La palabra del Señor, cuando se determinó sobre nosotros, sobre nuestra vida, hermano, tiene un cumplimiento. No hay diablo, no hay demonio, no hay hombre, no hay nadie, no hay situación que te pueda separar del amor de Cristo. Bendito el nombre maravilloso de Jesús. Y no has sabido, no has oído que el Dios eterno es Jehová. Pues ¿sabes qué? Su palabra es poderosa, su palabra es grande, su palabra, mi alma alaba al Señor, por la palabra de Él han sido hechas todas las cosas y las domina también aquí en la tierra. Como entonces el Señor le dice a este hombre, a Moisés, todo lo que tienes en tu mano, golpea el mar y el mar se abrió. Esa es la palabra de Dios. Bendito el nombre de Jesús. Las plagas nunca tocaron al pueblo de Israel dentro de Egipto. Esa es la palabra de Dios. Por la palabra de Dios nació Jesús. Gloria a Dios, aquí en la tierra, nacido, ¿verdad?, del vientre de María, pero quien engendró eso fue el Espíritu Santo, hermano. Esta es la palabra de Dios, que ya Dios venía hablando por medio de Isaías, ¿verdad?, profetizando que Jesús venía. Eso es palabra, hermano. Entonces, hoy la palabra de Dios sigue vigente, sigue viva, Él la engrandeció, gloria al Señor, y esa palabra es la que rige la vida de nosotros. La palabra de Dios no miente, no falla, es promesa de Dios, gloria a Dios, de que viene un cielo nuevo, una tierra nueva, de que las cosas viejas pasaron, pero la palabra permanece para siempre. Este mundo se va a acabar, este mundo no sirve, este mundo, mi alma alaba al Señor, dice que serán los elementos quemados a fuego, pero la palabra permanece, la palabra seguirá. Mira, nosotros podemos hasta morir y aún la palabra sigue funcionando en la vida, tocante a la vida de nosotros. Tú no has visto gente, mi alma al Señor, hermano, que Dios le dijo que los hijos le iban a servir al Señor, ellos nunca lo vieron, pero se murieron, pero los hijos comienzan a servirle al Señor. Aunque tú no estés en este plano terrenal, la palabra permanece, la promesa permanece, todo lo que Dios dijo, eso permanece.
0: Mira, hermano, es muy importante que todas las personas que me estén escuchando puedan entender, hermano, que a Dios nadie lo ha visto. Dios es espíritu, hermano. Terrible. Amén. O sea, Dios es la palabra. La Biblia dice que en el principio el verbo era con Dios y Dios era el verbo. Oiga esto, Dios le habló a Adán antes que pecara.
1: Santo.
0: Pero Dios le habló a Adán después que pecó.
1: Santo.
0: ¿Y qué le dijo a Adán? Que la simiente de la mujer heriría, amén, a la simiente de la serpiente. ¿Ve? Le habló. O sea, y lo vemos cumplido en Cristo, hermano. Cristo venció al diablo en la cruz, lo exhibió públicamente, triunfando sobre él en la cruz. Dios le habló a Noé. Le habló a Noé, hermano. Le habló a Moisés. Le habló a Abraham. O sea, Dios es un Dios que habla. Amén. Y por eso dice la Biblia claramente, no has sabido, no has oído. ¿Eh? Porque Dios siempre ha hablado. Dios no hará nada sin primero hablar. Porque dice la Biblia, Él dijo y fue hecho.
1: Y fue hecho.
0: Él habló y Él ejecutó. Alábalo si puede. ¿Ve? Él dijo y fue hecho. Porque todo lo que Dios habla queda determinado. Queda hecho. Él dijo y fue hecho. Él habló y ejecutó. ¿Ve? Entonces, hay gente que hoy tienen que escuchar esta palabra. Esa palabra permanece. Esa palabra tu circunstancia no la ahoga. Esa palabra tu circunstancia no la anula. Esa palabra no la anula tu forma de vida. Porque Dios tiene misericordia. Que Dios quiera tener misericordia, hermano. Esa palabra, mire, hay gente que Dios, mira lo que le dijo Dios a Saúl, a David. David le dijo, mira, tú ves a Saúl, voy a parafrasear, tú ves a Saúl, a él quité la misericordia de él, ¿verdad? Lo deseché. Pero tu hijo, Salomón, cuando él pecare, lo voy a castigar con azote de hombre, pero no apartará de él la misericordia. Hermano, eso está ahí. O sea, Dios habla, pero la palabra de Dios que Él habla permanece por los siglos de los siglos. Amén. Esa palabra no echa para atrás. Esa palabra no la anula a nadie. Tú serás lo que Dios dijo que tú serás. Amén. Tú llegarás donde Dios dijo que tú llegarás. Porque Dios habló. Lo que pasa es que eso tiene un tiempo de cumplimiento. Dios le habló a Abraham, pero fueron 25 años de espera. Pero no falló lo que Dios le habló. Amén. Santo. Amén. ¿Usted quiere saber que no falló? Usted es un fruto de esa promesa. Usted es un fruto de ese cumplimiento. Porque si Isaac no llega a nacer, nosotros no estuviéramos aquí. Amén. Gloria al Señor. Ve. Entonces, hay gente que tienen que entender eso. O sea, en ti serán benditas todas las naciones. Ve. Gloria al Señor. Entonces, hay gente que hoy tienen que escuchar esta palabra. Amén. ¿Por qué? Porque hay gente que llega el problema y se entontecen y se olvidan. Por eso, esas preguntas son preguntas retóricas. Y le hemos enseñado que una pregunta retórica no busca una contestación.
1: Ya la
0: tiene. Una pregunta retórica lo que busca es que tú medites y ponerte a pensar y analizar lo que te están preguntando. ¿Ves? Para que tú mismo te analices, para que tú mismo medites. Eso es lo que busca una pregunta retórica. Y mira la pregunta retórica. Oiga esto. Dice... ¿No has sabido, no has oído que el Dios eterno es Jehová? Imagínese eso decirle al pueblo de Israel. Ellos desde niño lo vienen sabiendo. Ve, gloria al Señor. Mira, dice que es Dios eterno. Si Él es eterno, su palabra es eterna, hermano. Si Él es eterno, su palabra es eterna. Pero dice, es Jehová, el cual creó los confines de la tierra. Usted no ha escuchado eso, usted lo sabe, eso usted no tiene contestación, seguro que usted lo ha escuchado. Entonces, ¿pero qué está buscando? Que tú reflexiones. ¿Tú crees que el Dios que creó no sabe lo que creó? Alábalo si puede.
1: Usted lo sabe.
0: ¿Tú te crees que el Dios que creó no conoce lo que creó? Amén. Por eso es que la Biblia dice que Él no se olvida de nuestra condición. Él se acuerda de que somos polvo porque Él nos creó. Amén. Por eso es que Dios habla y le dice al libro de Mateo, donde dice, mira, no te afanes por lo que vas a comer, no te afanes por lo que vas a vestir. Mira las aves del campo que no siembran ni ciegan y Dios las alimenta. Mira los lirios de los valles. Gloria al Señor. Le está diciendo, si yo fui el que los creé, yo sé lo que, o sea, Dios crea y Dios sustenta lo que Él crea. ¿Ve? Gloria al Señor. Y Dios cuida lo que Él crea y Dios alimenta lo que Él crea. Entonces, mire lo que dice ahí. Amén. No solamente eso. Dice, no desfallece porque Él no tiene un cuerpo como tú y como yo. Él no se fatiga con cansancio porque Él es el Dios de un eterno presente. Dios no es hombre como tú y como yo. Dios es espíritu. Amén. No se cansa. No tiene cansancio. O sea, Dios no se cansa. Dios no se fatiga. Amén. Hay gente, pero yo creo que Dios ya me desechó. Yo creo que ya Dios no quiere nada conmigo. Eso se cree usted porque usted piensa que Dios es como usted. Alábalo. Oh Dios, a lo mejor tu mamá te dijo, ya no quiero saber de ti como hijo. Olvídate que yo soy tu madre. No, eso fue tu mamá. Tu mamá es un ser humano. Amén. Mira lo que dice. Se olvidará la mujer de lo que dio a luz. Es aquí que aunque yo olvidare, yo no me olvidaré de ti. Alábalo si puede, ¿ve? Amén. Pero no solamente eso. Dice la Biblia, su entendimiento no hay quien lo alcance, ¿ve? Entonces, el entendimiento, lo que Dios está haciendo, tú no alcanzas el entendimiento de Dios. Y eso es algo claro. Nosotros no entendemos lo que Dios está haciendo porque el hombre no sabe cuál es el bien de él en la tierra, qué es lo mejor, qué es lo mejor para él. Amén. Entonces, hay gente que hoy, esa palabra es palabra para usted y para mí, pero esa palabra no es para ahora nada más. Esa palabra es para siempre. Siempre te guardaré, siempre te ayudaré con la diestra de mi justicia, siempre te voy a sostener, siempre, siempre, con amor eterno te he amado, por lo cual te he prolongado mi misericordia. Esa palabra, hermano, mire, esa palabra es la que me tiene a mí de pie. Esa palabra es la que a mí me tiene de pie, hermano. Amén. Esa es la palabra que a mí me tiene de pie. Amén. La palabra de Dios. Esa es la que nos sostiene. Esa es la que nos mantiene, hermano. La palabra de Dios. Porque no es un amén suyo. Amén. Gloria al Señor. Es el amén de Dios. ¿Y cuál es el amén de Dios? Así es. Alábalo. Amén. Para usted, para mí, el amén es así sea. Pero para Dios, el amén es así es. Porque yo lo dije. Alábalo. Así es porque yo lo hablé. Así es porque yo lo dije. Alábalo. Entonces hay gente que se olvida que Él le da fuerza al cansado. Esa palabra todavía sigue.
1: Tremendo.
0: Dios te va a dar fuerza. ¿Te estás enguañangao? Dios te va a dar fuerza. ¿Estás desanimado? Dios te va a dar fuerza. Cuando mira lo que dice. Si andare en medio de la angustia, tú me vas a vivificar. Contra la ira de mi enemigo, extenderás tu mano. Tu diestra me salvará. Jehová logrará su propósito en mí. Jehová cumplirá. cumplimiento, hermano. Hay un cumplimiento de lo que Dios ha hablado. Esa palabra tiene un fiel cumplimiento. Dime, Julito.
1: Gloria a Dios. Ese fiel cumplimiento, hermano, es por medio de su palabra.
0: Amén.
1: Es por medio de su palabra. Y si usted supiera, mire, hermano, la verdad es que cuando tú miras el caso de David, David hizo maldad, hermano. David usted hizo maldad, pero ya el Señor lo había ungido, bendito el nombre de Jesús, y era un hombre conforme al corazón de Dios. Y sabe que mientras él se humillaba delante del Señor, el plan continuaba, porque ya él lo dijo, esa es la palabra del Señor. Incluso, como tú comparas a David con Saúl, Saúl hizo también mal, pero no se reconcilió con el Señor, prefirió seguir en su soberbia. Y ahí es donde Dios no va a poder cumplir su palabra en la vida del hombre, por su soberbia. El mismo Elí, que enalteció a sus hijos, le dijo: tal yo hubiera hecho, hubiera establecido tu reino perpetuo, pero ya tal yo no haga. ¿Por qué? Porque tú te bajaste de la palabra que yo dije. Bendito el nombre maravilloso de Jesús. Y la palabra de Dios se va a cumplir en aquellos, ¿verdad?, que siempre están ahí tratando de agradar a Dios. Sabemos que somos miserables, como dijo Pablo, ¿verdad?, que comenzamos a hacer el bien, terminamos haciendo el mal, pero nada nos separará del amor de Cristo, porque la palabra de Dios permanece. Y yo dije que iba a hacer algo contigo y lo voy a terminar. Mi alma alaba al Señor. Por eso es que la palabra, ese salmo es uno de los más que me gusta. Si anduvieres yo en medio de la angustia. Ahora, si tú no anduvieres en medio de la angustia y te detienes, ahí es donde la palabra de Dios no se va a cumplir. Y esto es todo, hermano. Eso es lo que necesitamos entender, hermano, que la palabra de Dios permanece. Mire esto, aunque usted no lo entienda, aunque usted no entienda la palabra del Señor, ya la palabra habló. Eclesiastés capítulo 3, versículo 11 dice: todo lo hizo hermoso en su tiempo, no en el tiempo de nosotros, sino en el tiempo de él, y ha puesto eternidad en el corazón de ellos. La palabra de Dios es eterna, es lo que estaba diciendo el hermano Alfonso, que es eterna, y él ha puesto eternidad en el corazón. Por eso es que el hombre sabe que hay un después, el hombre sabe que hay un mañana, el hombre sabe que cierra sus ojos aquí, pero lo va a abrir en una eternidad, porque Dios puso eso en el corazón. Y la palabra del Señor te guiará aún después de la muerte. Tú tienes que entender eso. Gloria al Señor, porque el que no entiende esto, hermano, es tremendo. Dice, sin que al... todo lo hizo hermoso en su tiempo y ha puesto eternidad en el corazón de ellos, sin que alcance el hombre a entender la obra que ha hecho Dios desde el principio hasta el fin. Dice: yo he conocido que no hay para ellos cosa mejor que alegrarse y hacer el bien en su vida. Y también que es don de Dios que todo hombre come y bebe y goza del bien de su labor. He entendido que todo lo que Dios hace será perpetuo. Sobre aquello no se añadirá, ni de ello se disminuirá. Y lo hace Dios para que delante de él teman los hombres. Aquello que fue ya es, y lo que fue y lo que ha de ser fue ya. Dios restaura lo que pasó. Aquello que fue ya es, y lo que fue y lo que ha de ser.

0: A lo mejor tú no lo comprendes, tú no sabes lo que va a ser de ti mañana, pero ya la palabra de Dios está hecha, ya la palabra de Dios está, está depositada sobre ti, ya Dios puso eternidad sobre el hombre y nosotros tenemos que solamente alabar a Dios, comenzar a escuchar su voz, caminar, gloria a Dios, caminar en su divina y perfecta voluntad porque tenemos el Espíritu Santo dentro de nosotros. Ahora, lo entendemos o no lo entendemos, la palabra de Dios va a permanecer. El de esfuerzo alcanzado y multiplica las fuerzas al que no tiene ninguna. Muchas veces te cansa, muchas veces te cansa y tú no sabes de dónde salió esa fuerza. Bueno, pues el Señor dice aquí, hermano, que Él multiplica la fuerza al que no tiene ninguna. Multiplica la fuerza. Él enloqueció la sabiduría del hombre. Entendamos eso, hermano. Lo único que tenemos que entender es que su palabra, la palabra de Dios permanece para nosotros. Mira para allá, mira, yo muchas veces he leído el Salmo 78, hermano. El Salmo 78 habla de los rebeldes, que es el pueblo de Israel. Hermano, pero ya había una palabra, ya había una palabra. Y tú como Dios dirías, tacho, yo los cojo y los mato por lo malo que son, los insensatos que son. Lo tentaron en el desierto. Él le dio maná y ellos aborrecieron el maná. Le dio tantas maravillas y tantas cosas, pero ya había una palabra determinada sobre la vida de ellos, hermano. Entonces, tú tienes que entender que una prueba no te puede detener. Hermano, que si caíste, tú te levantas. Bendito el nombre de Jesús, porque la palabra de Dios dice que permanece.
1: Amén.
0: Pedro negó a Jesucristo, lo negó, lloró amargamente y él se le presentó a Pedro también y le dijo, sobre esta palabra yo edificaré mi iglesia, sobre esta piedra, sobre esta roca. Porque hay una palabra ya determinada para tu vida. Entonces tú no te puedes detener por cualquier cosa que pase en tu vida, porque la palabra de Dios permanece, va por encima del diablo. Mira, qué cosa más tremenda que el sacerdote Josué, si no me equivoco, lo era el Señor, el hombre pecó, tenía ropas viles, estaba a su lado derecho Satanás, el acusador de nuestros hermanos, que los acusa de día y de noche, el hacedor de maldad, el que acusa a los hermanos. Y la palabra de Dios dijo que el mismo Jehová te reprenda, él diciendo yo, en mi nombre yo te reprendo. Y cámbiale las vestiduras. Eso es palabra de Dios, hermano. Y ya Satanás no puede interferir en las cosas que Dios va a hacer contigo. Lo único que puede hacerle es molestar, hacer dar su aletazo. Pero mire, hermano, quiero que entiendas algo. No importa la condición en la que tú estés, tú puedes volver a Dios para que la palabra de Dios se glorifique y permanezca en ti.
1: Mira, amén. Si hay algo que a mí me ha ayudado durante todos estos años llevo sirviéndole al Señor, es que, hermano, yo aprendí eso y yo hice eso mío. Usted tiene que aprender, hermano, a mantener, ¿verdad? Como le dije que dice Lucas, amén. Uno tiene que retener la palabra de Dios. Uno tiene que quedarse con esa palabra. Hay palabras que son las que son, ¿verdad? Lámpara a tus pies, lumbrera a tu camino. Son las que van a alumbrar tu camino en los momentos difíciles. Y es que, hermano, yo aprendí que viene la noche, viene el lloro, pero vendrá la mañana, vendrá la alegría. ¿Ve? Gloria al Señor. Porque eso no lo dice, eso lo dice Dios a través de su palabra. Y aquí está diciendo que le da fuerza al cansado. Le multiplica al que no tiene ninguna. Amén. O sea, ¿qué quiere decir eso, hermano? Dios no te va a dejar. Eso es palabra de Dios. Eso no está en los controles tuyos. Eso es que Dios lo determinó. Dios determinó que tú serás, amén, sacerdote según el orden de Melquisedec. Alábalo, ¿ves? Para siempre. O sea, que Dios dijo y Dios hará. Y eso son cosas, hermano. Por eso yo digo, aquí nadie fracasa. Lo que pasa es que aquí nosotros nos rendimos. Ey. Ese es el problema, que usted se rinde. Pero esa palabra no puede fallar. Esa palabra se va a cumplir. Pero no se va a cumplir en las circunstancias que tú esperas. ¿Eh? No se va a cumplir en el momento que tú esperas. No se va a cumplir en el lugar que tú esperas. Va a cumplirse donde Él determinó que se va a cumplir. Y en el tiempo que Él determinó que se va a cumplir. Pero que se va a cumplir, seguro que se va a cumplir. Porque Él no es hombre para mentir. Ni hijo de hombre para arrepentirse, hermano. O sea, Dios no se arrepiente. O sea, Dios no es un Dios que falla, ¿ve? Dios no es un Dios que cambia su manera. Dice la Biblia que en Él no hay sombra de variación. Amén, gloria al Señor. Entonces hay gente que oye esta palabra, usted tiene que recibirla.
0: Sí.
1: ¿Por qué? Porque esta es la palabra que permanece. Mira, tú ves tu situación, eso no va a permanecer, pero la palabra de Dios va a permanecer. ¿Tú sabes cuánta gente han criticado el Evangelio? Ya no están, pero la palabra de Dios permanece. Ellos no anularon. Mira, ¿tú sabes cuántos enemigos ha tenido el Evangelio? Ellos ya no están y la palabra ha seguido. La palabra ha seguido. Amén, gloria al Señor. ¿Tú sabes cuánta gente

0: gente no han creído creer en el evangelio y se han hecho enemigos del evangelio, ya ellos no están. Y la palabra sigue. La palabra va a seguir. Esa palabra permanece, hermano. Amén. Y esa palabra ya usted la ha visto cumplida en su vida. Pues esa palabra no se va, ni una tilde, ni una jota caerá al suelo, hermano. Santo. Esa palabra tiene un fiel cumplimiento, hermano. Todo lo que Dios me ha dicho, todo yo lo he visto en Dios. Y otras cosas que me ha dicho que todavía no ha llegado el cumplimiento, pero yo las he visto. Y Dios me ha hablado por sueño, y Dios me ha hablado a través de su palabra, y Dios me ha hablado, gloria al Señor, a través de alguien, algún vaso que Dios habló. ¿Ve? Pero yo he visto el cumplimiento de lo que Dios habla, hermano. Entonces, hay gente que hoy se olvidan, que mira lo que dice, los muchachos se fatigan y se cansan, los jóvenes flaquean y caen. Que eso es algo que tú miras y dices, chacho, ¿qué es la gloria de los jóvenes? La fuerza. Chacho, te está diciendo que mejor se cansan ellos que tú. Amén. Eso está hablando que aún, amén, la carrera no es de los ligeros, alábalo, ni la guerra de los fuertes. Esto es del que Dios quiera, hermano. Esto es del que Dios quiera. Esto es del que Dios quiera. Amén. Entonces, Dios nos ha llamado. Dios nos ha elegido. Mira a tu padre Abraham. Cuando era uno solo, lo llamé, lo bendije y lo multipliqué porque le dije, amén, que él será bendito. Que lo, Dios dijo, le dijo, yo te bendeciré, amén, y maldijeré. Voy a maldecir al que te maldiga y voy a bendecir al que te bendiga. Alábalo, amén, y tú serás bendito, amén. ¿Por qué, hermano? Porque es una palabra de Dios para este hombre. Sin embargo, mire lo que dice esta palabra. Dice, pero los que esperan a Jehová tendrán nueva fuerza. ¿Cuáles son los que esperan? Los que confían en esa palabra. Esa palabra hoy te tiene que dar fuerza. Esta palabra que hoy Dios nos está dando, esa palabra te tiene que rejuvenecer. Esa palabra tiene que hacerte. Por eso es que ese capítulo 40, amén, nos habla, amén, de lo inexcusable que somos de no creer en Dios. Porque mira, ¿por qué somos inexcusables? Mira, mira lo que dice. ¿Quién midió las aguas con el hueco de su mano? Los cielos con su palmo. Con tres dedos junto al polvo de la tierra y pesó los montes con balanza y con pesa los collados. ¿Quién hizo eso? Pues Dios.
1: Jehová.
0: Eso usted lo sabe. Ahora, mira lo que dice. ¿Quién enseñó al Espíritu de Jehová o lo aconsejó enseñándole? Amén. ¿Quién pidió consejo para ser avisado? ¿Quién le enseñó el camino del juicio o le enseñó ciencia o le mostró la senda de la prudencia? Te está diciendo, ¿qué tú le puedes enseñar a Dios? ¿Qué tú le puedes decir a Dios que Dios no sepa? Alábalo si puede ver. Amén. ¿Qué puede suceder en la tierra que Dios no tenga el control? Que Dios no sepa lo que está sucediendo. Mire lo que dice. He aquí que las naciones le son como gota de agua que cae en el cubo. Oye esto. Y como menudo polvo en las balanzas lo son estimadas. He aquí que hace desaparecer las islas como polvo. Ni el Líbano bastará para el fuego, ni todos sus animales para el sacrificio. Como nada. Son todas las naciones delante de él y en su comparación serán estimadas en menos que nada y que lo que no es. ¿A qué pues me haréis semejante o a Dios o qué imagen compondréis? El artífice prepara la imagen, detalla, el platero le extiende de oro el oro y funde la cadena de plata, el pobre escoge para ofrecerle madera que no se apolille. Se busca un maestro sabio que le haga una imagen de talla que no se mueva. No sabéis, no habéis oído. Escúchalo. Nunca, o han dicho desde el principio, no habéis sido enseñados desde que la tierra se fundó. Él está sentado sobre el círculo. Santo. De la tierra, cuyos moradores son como langosta. Él extiende los cielos como una cortina, los despliega como una tienda para morar. Dígame quién puede hacer eso.
1: Nadie.
0: Dígame quién él puede solamente evitar que él haga eso, hermano. Amén. Mire, dice, como si él convierte en nada a los poderosos y a los que gobiernan la tierra, los hace como cosa vana. Mire Maduro, ¿quién habla de Maduro hoy?
1: Nadie.
0: Que creía que era la Coca-Cola en el desierto. Amén. Que se creía el hombre indestructible, que se creía, él Hugo convierte Chávez en nada a los poderosos, Hugo Chávez. Hitler. Toda esa gente, Hitler, Fidel, toda esa gente, ¿dónde están? Ya no están. Él convierte en nada a los poderosos y a los que gobiernan la tierra hace como cosa vana.
1: Escucha eso.
0: Oiga esto, mira lo que dice, como si nunca hubieran sido, ya ni se habla de ellos. Ya como si nunca hubieran estado en la tierra, hermano. Pero Dios, su palabra sigue, su palabra
1: sigue. Sin embargo, sigue. Piña, Jesucristo ya no está aquí en la tierra caminando, pero
0: se sigue. Y es el libro que más se lee, alábalo. El libro más vendido se llama la Biblia. El libro más leído se llama la Biblia. Alábalo si puede en esta hora. Ahora, mira lo que dice, como si nunca hubieran sido sembrados, como si nunca su tronco hubiera tenido raíz en la tierra, tan pronto como sopla en ellos se secan y el torbellino los lleva como jarasca. Así que pues me haréis semejante. ¿A qué pues me haréis semejante o me compararéis? Dice el santo, levanta el alto vuestros ojos y mira quién creó estas cosas. Él saca y cuenta su ejército, a todas llama por su nombre, ninguna faltará, tal es la grandeza de su fuerza y el poder de su dominio. El palabra, poder, hermano, esto es palabra de Dios. Y tú crees que tu problema es algo difícil para Dios. Y tú crees que tu palabra, lo que tú estás viviendo, no se va a cumplir la palabra de Dios porque tu problema es tan grande. Es que mi marido, es que mi mujer, es que mi hijo, es que mi... No, hermano, ni nada de lo que usted está viviendo, gloria al Señor, es más fuerte que esa palabra, es más duradera que esa palabra. Amén. Señor. Todo es vanidad de vanidades, todo es pasajero, todo es por un momento. A esta leve tribulación está produciendo un cada vez más eterno y excelente peso de gloria. Es una leve momentánea, alábalo. Santo, lo que usted pasajera. Está viviendo, pasajera, comparativamente con esa palabra. Amén. Entonces, aleluya, la pregunta, ¿a quién usted le va a creer? ¿Usted se va a creer usted o le va a creer a Dios? ¿Usted le va a creer a lo que dicen los hombres? ¿Usted le va a creer a Dios? ¿Usted es creyente o qué le pasa a usted? Alábalo. Amén. ¿En quién usted va a creer? Hay gente que hoy tienen que definirse. ¿En quién usted va a creer? Porque si usted no cree en lo que yo estoy hablando de parte de Dios, usted es un incrédulo.
1: Dios mío, eso es.
0: Y sin fe es imposible agradar a Dios. Usted está perdiendo el tiempo en el Evangelio. Si usted no cree en esa palabra, porque esa es la palabra de su poder. Esa es la palabra del Evangelio. Esa es la palabra de las buenas nuevas de salvación. Eso es lo que Dios nos ha dado. Amén. Para que le conozcamos, para que podamos vivir la vida victoriosa que Él quiere que nosotros vivamos. Sécase la hierba, marchítase la flor, pero la palabra de Dios permanece para siempre. Dímelo.
1: Gloria al Señor. Y todas esas promesas, hermano, que ya Dios te ha dado, todo lo que ya Dios ha hablado tocante a tu vida, hermano, se va a cumplir. Pero cuídate de ti mismo. Cuídate de ti mismo, de que tú no caerte, gloria al Señor, en una indiferencia. En tú no caer en la indiferencia. Ah, yo me voy porque no se va a cumplir. Porque aún este hombre Abraham, siendo de casi 100 años, hermano, Dios los hizo engendrar. Dios los hizo engendrar, pero la palabra se la dieron cuando aún todavía mi alma alaba al Señor, estaba en su edad viril. Mi alma alaba al Señor. Mira, hermano, hay llamado, gloria al Señor, que el Señor ya lo hizo tocante a tu vida, que no se van a cumplir en tu tiempo, pero se van a cumplir en el tiempo de Él. Pero la palabra va a permanecer. El llamado permanece. Dios te llamó y Él va a ejecutar, Él lo hará, Él lo dijo, porque es su nombre, eso es por amor a su nombre. No habiendo nadie mayor que Él, juró por Él mismo. Y Dios no miente como los hombres, y Dios no se equivoca. Mi alma alaba al Señor, y Dios no le da para atrás lo que Él dijo. Es lo que Él dijo, se va a cumplir, y eso es lo que nosotros tenemos que pensar. Tenemos que pensar que Él nos llamó. Mire, hermano, de Ur de los Caldeos, a muchos de nosotros nos sacaron de la... Dios mío, ¿cómo digo esto? Nos sacaron de allá, el infierno nos vomitó. Ajá. Hermano, y mire dónde estamos. Mire dónde estamos. Mira la misericordia de Dios, que aún nosotros siendo enemigos de Dios, Él nos llamó, Él nos reconcilió con Él. Él nos llamó. ¿De dónde? Del mismo infierno nos sacó. Siendo enemigos de Dios. Y nos sacó. Mire, hermano, eso es palabra. Entonces, ¿tú te crees que Dios está jugando topo, está jugando dado? Y dijo, déjame ver si salvo a Julito, déjame ver a quién salvo aquí. Y se rascó la cabeza. No, eso ya estaba. Esa es la palabra de Él. Ese es el propósito. Ese es el plan de Él. Mire, hermano, Saulo de Tarso era un hombre que mataba a cristianos, un hombre que era despiadado, malísimo, un hombre que respiraba amenaza, que era cruel. Cerraba las iglesias, le ponía un moño negro afuera, mataba a todo el mundo. ¿Y qué hizo el Señor? No, y eso estaba, y esa era la palabra, ya estaba determinada sobre él. Fue el más que escribió en el Nuevo Testamento cosas terribles, cosas inexplicables, hermano, que muchas veces nosotros las leemos y es difícil. Pedro mismo dijo, es difícil de entender, pero esa es la palabra. Y la palabra permanece. Y la gente lo veía y le decía, tú no eres el que asolaba las iglesias. Sí, pero por la palabra. Es mira, por la palabra que permanece, Pedro abogó mal adentro y recogió los peces que recogió. Bendito el nombre de Jesús. Y ahí entonces, dejándolo todo, le siguieron. Porque esa palabra permanece. Aún, gloria al Señor, ya estaban a punto de su muerte. Y el mismo Pedro dijo, crucifíquenme de boca abajo, porque es que la palabra de Dios permanece. Él habló. Él habló y dijo que esta no es nuestra última morada, no es esta. Es el cielo, eso es palabra y eso permanece. Dios dijo cosas de mí. Mire, le voy a decir, vamos a hablar claro. Dios ha dicho cosas de mí que humanamente hablando, yo no, Dios mío, ¿qué es esto? Pero si tú las miras por el Espíritu, tú te vas a dar cuenta, mi alma alaba al Señor, que no hay nada imposible para Dios. Lo leemos, pero muchas veces no lo creemos. Lo leemos y no lo creemos. Y ahí es donde está la falla de nosotros. Ahí es donde está la decadencia de la iglesia, la decadencia de los hermanos, la decadencia de los pastores, de la gente. Por eso es que la gente no se quiere reconciliar porque no creen que la palabra de Dios permanece. Ajá. Hermano, está tremendo, hermano. Pero si vemos las cosas por el Espíritu, bendito el nombre de Jesús, hermano, no. O sea, si las vemos por el Espíritu, no hay como dudar. Si las ves en la carne, olvídese eso, que usted no se ve, eso nunca se va a cumplir. Mira, subiremos. Vamos a coge tu hijo, sacrifícalo. Y hermano, allá arriba, gloria al Señor, cuando ya iba a sacrificar al hijo, le dijo, no lo haga. Y cuando miró para el lado, había un corderito trancado allá por, entre las ramas. Esa es la palabra de Dios. Esa es la palabra de Dios. Dios habló y se va a ejecutar. Bendito el nombre maravilloso de Jesús. Lo que pasa es que muchas veces no lo creemos. Así que créelo, hermano. Dios los bendiga.
0: Sí, mi hermano. Por eso es que la palabra de Dios permanece. Entonces, mira lo que pasó para terminar. Mira lo que pasó con este hombre, gloria al Señor, el paralítico. Dice la Biblia, amén, gloria al Señor, ¿verdad? Aquel paralítico que Dios sanó. Dijo, mira, no te es lícito llevar tu lecho en día de enfermedad, el día de reposo. ¿Y qué le dijo él? El que me dijo, levántate, fue el que me dijo, toma tu lecho y anda. Alábalo. Ve, el que le dijo, el que le dijo. Ve, gloria al Señor. Cuando Dios te dice algo, hermano, amén, tú tienes que ponerle ahí el punto. Amén, eso va a cumplirse porque Dios habló. Lo que pasa es que nosotros estamos acostumbrados a estar escuchando a los hombres que prometen y no cumplen. Y nosotros a veces nos olvidamos que Dios no es hombre. Amén, para mentir, ni hijo de hombre, para arrepentirse. Y él dice que todo hombre es mentiroso. ¿Tú sabes por qué todo hombre es mentiroso? Porque ningún hombre puede garantizar nada. Por eso es que todo hombre es mentiroso. Todo hombre es mentiroso porque ninguno de nosotros podemos garantizar nada. Amén. Nosotros ninguno podemos garantizar. Por eso es que somos mentirosos. ¿Por qué somos mentirosos? Porque nosotros podemos. Mira, usted no tiene mañana. Usted lo que tiene es un ahora, ni un ahorita tiene. Amén. Y usted y yo hablamos tantas cosas que son mentiras porque usted no puede garantizar nada. Ah, que mañana yo te veo es una mentira. Que mañana yo te
1: puede
0: veo.
1: Puede ser que te muera. Amén.
0: No, eso son mentiras. Por eso dice que todo hombre es mentiroso. Porque ningún hombre puede cumplir lo que él dice. Amén. Si Dios no lo permite. Ve, gloria al Señor. O sea, que muchas veces nosotros hablamos lo que no entendemos. Gloria al Señor. Ve. Y por eso solamente Dios es veraz. Porque solamente Dios es el Dios verdadero que cumple lo que Él promete. Que todo lo que Él sale de su boca tiene un fiel cumplimiento. Y por eso usted tiene que hoy escuchar esta palabra. 7 veces cae el justo, vuelve Jehová y lo levanta, dice Aleluya. La Biblia. O sea, eso dice la Biblia. Y por eso tú, no importa la situación que tú estás viviendo, la palabra de Dios permanece. Esa palabra no se anuló. ¿Qué dice la Biblia en el libro de Jeremías, capítulo número 29? Cuando se cumplan los 70 años, yo despertaré la palabra que yo he hablado tocante Santo. A vosotros. Porque yo sé los pensamientos que tengo tocante a ustedes. Pensamientos de bien y no de mal. O sea, yo sé, amén. Pero dijo, cuando se cumpla, yo despertaré la palabra. Alábalo.
1: La eterna.
0: O sea, la palabra que Dios habló, tal vez en este momento está dormida. Amén, porque Dios está trabajando algo en tu vida, pero esa palabra será despertada en el momento que Dios determine. Alábalo si puede ver. Amén, el momento que Dios determine, esa palabra será, esa palabra es una malanga, alábalo.
1: Santo.
0: Esa palabra usted tiene que recibirla en esta preciosa mañana. Amén, usted está viviendo en una palabra, usted se mueve por una palabra. Usted lo que lo tiene vivo es la palabra. Amén. Usted lo que lo tiene fortalecido es la palabra. Usted tiene una esperanza por la palabra. Usted tiene fe. La fe es por el oír la palabra de Dios. Ve, gloria. Todo es la palabra, hermano. Por eso en ella vivimos, en ella nos movemos, en ella somos. Alábalo, en esa palabra. Amén. Por eso, si usted oye la voz de Dios, no endurezca su corazón. Esa palabra es para todo aquel que nos está escuchando. Amén. La palabra de Dios permanece. Tú estás viendo rayos y centellas, pero la palabra de Dios permanece. Tú estás viendo gente como que están triunfando, pero la palabra de Dios permanece.
1: ¿Qué cosa ¿Ve? Esa,
0: tú ves cosas como que son contrarias a lo que Dios ha dicho, pero la palabra de Dios permanece.
1: Mira, Alfonso, en estos días, ¿verdad? Tú estás tocando eso. En estos días, yo pues miraba la prosperidad de los impíos. Sí. Y oye, cuando tú ves eso, a mí yo como que me se molesta uno, sí, y uno sí, dice, sí, Dios sí. mío, mira los impíos cómo prosperan, su lengua pasea la tierra, ellos, olvídate que logran los antojos de su corazón con crece, ¿verdad? Pero gloria al Señor, cuando él se metió, cuando Asaf se metió en el secreto, se metió en el santuario, comprendió el fin de ellos, que el fin de ellos es en desolación, que Dios los puso en deslizadero. Pero dice que con todo y eso, Jehová le hará bien a los que confían en él. Entonces esa palabra, gloria al Señor, aunque a los impíos le vaya bien, la palabra de Dios en tocante a tu vida va por encima de todo lo que puede pasar en este mundo. Porque acuérdate que en este mundo la ley sale torcida. El rico asedia al pobre. Mi alma alaba al Señor, allá los malos prosperan, pero los que confían en Jehová tendrán nueva fuerza. Y lo de Dios está separado para ti. Mira, tú no sabes que Dios, la palabra es eterna. Y Dios dice que Él da el esfuerzo al impío para que amontone riqueza para dárselo a los justos. Dice que podemos decir confiadamente que el Señor es nuestro ayudador. ¿Por qué? Porque dice la palabra, gloria al Señor, que Él dijo, no te desampararé ni tampoco te dejaré. Que tú no puedes estar mirando para los lados, hermano, porque para los lados tú lo que vas a ver es esto, hermano. Problemas de todos lados, revoluciones en todos lados, la justicia sale torcida, pero los que son de Jehová, chacho, la palabra de Dios en ellos permanece. Por eso es que usted, hermano, a veces usted ve casos, te dice, de hermanos que Dios los ha bendecido, que tú dices, Tachi, ¿cómo rayos? Mira, llegó una persona y me dio un dinero ahí, yo salí de la casa. Mira, me dieron yo no sé qué cosa. Mira, Dios me hizo un milagro. Hermano, los milagros no se pueden comprar. Los milagros es una palabra de Dios. Los milagros es hecho por medio de la palabra que permanece. Nada, toda esa gente que pueden ser impíos y puedan estar prosperando en su camino, ellos no pueden comprar el milagro que te dieron a ti. Porque esa es la palabra que permanece. Por eso fue que cuando salió Lázaro de la tumba, le dijo, Lázaro, ven fuera. Y cuando él salió, aleluya, salió. Y ahora ese testimonio, esa palabra, hermano, esa palabra quedó grabada en el corazón de todo aquel que la vio, de todo aquel que vio todas esas grandes hazañas. Pero los del mundo no pueden comprar nada de eso. Pues es la palabra de Dios que permanece para siempre. Para siempre. Un milagro es para que eso quede en tu memoria de que Dios estuvo ahí, pasó por tu vida. Bendito el nombre de Jesús. La palabra de Dios permanece.
0: Por eso, hermano, es que no podemos olvidarnos, hermano, lo que Dios ha hecho. Porque todo eso testifica de la palabra de Dios. Todo lo que usted ha pasado tiene que ver con la palabra. Todo lo que usted ha vivido tiene que ver con la palabra. Aquí está el expediente de todos nosotros.
1: Sí, señor.
0: Aquí está tu expediente desde que naciste hasta el día de hoy. Todo lo que te ha pasado está aquí. Todo lo que has logrado, todo lo que has sufrido está aquí. Está aquí por qué. Está aquí por qué lo sufriste. Está aquí, gloria al Señor, por qué lo lograste. Está aquí por qué no funcionó. Está aquí por qué no sucedió. Todo tu expediente está aquí. Todo tu expediente y el mío está aquí.
1: Santo.
0: Esa palabra ha sido por ella. Dice la Biblia, nosotros entendemos que un universo fue hecho por el poder de esa palabra. O sea, todo lo que usted ve fue hecho de lo que no se ve. La palabra del Señor. Por eso, amén, gloria al Señor. Jehová logrará su propósito en usted. Te siga hacia adelante, no se rinda. Amén. Sigue esperando que le da fuerza al cansado y le multiplica el que no tiene. Levantará alas como el águila. Volará. Amén, dice la Biblia. Caminará y no te cansará. Amén, gloria al Señor. Correrá y no te fatigará. O sea que no hay quien te detenga si tú sigues confiando en esa palabra. Esa palabra, amén, es la palabra de su poder. Por eso en esta hora nos sentimos contentos de esta bendición linda que Dios nos concede, poder llegar a tanta gente que yo sé que esta palabra le ha ayudado. Amén, gloria al Señor, ¿verdad? Y que esta palabra hará todo aquello por el cual Dios la envió. Hoy Dios envió esta palabra para darte dirección. Esta palabra Dios la envió para consolarte. Sí. Esta palabra Dios la envió para dirigirte. Esta palabra Dios la envió para prevenirte. Esta palabra Dios la envió para corregirte. Gloria Dios al Señor. Mío, Señor. Esta palabra hará todo aquello por el cual Dios la envió. Gracias. Por eso, gloria al Señor, es que a veces la oímos y tú la recibes de una forma y yo la recibo de otra.
1: Escúchalo.
0: Amén. ¿Por qué? Porque hará todo aquello por el cual Dios la envió. ¿Es útil para qué? Para redarguir.
1: Para instruir.
0: Para instruir, ¿ves? Que a veces yo la recibo como una instrucción y a veces tú la recibes como un redarguir. ¿Ves? Sí, gloria al Señor. ¿Ves? Pero hará todo aquello por el cual Dios la envió. Esa es la seguridad que yo tengo.
1: Seguro que
0: sí. Esa palabra hoy, amén, gloria al Señor, le hizo aquello por el cual Dios la envió. Amén. Y por eso usted tiene que oír la voz de Dios. Eso es una malanga que salió ahí. Amén. Pero eso es algo que usted tiene que en esta hora preciosa entender. ¿Ve? Por eso es que usted tiene que saber que esa palabra no retorna atrás vacía. Esa palabra tiene un fiel cumplimiento. Y por eso, alégrate, regocíjate y canta, oh moradora de Sion, porque en medio de ti está el Santo de Israel. Qué bueno, Julito.
1: No, vamos para adelante.
0: Vamos para adelante. Esta noche estaremos en la gran vigilia allá en la iglesia MI de San Lorenzo. Vamos a estar allá, gloria al Señor, en este culto de vigilia. Esta noche en San Lorenzo, allá pueblo, allá en la MI. Amén. Cuando usted termina el chayán, que le llaman el expreso, sí, ese, el expreso. Más adelante usted ve la iglesia, mano derecha, la iglesia MI. Allí vamos a estar esta noche, amén, en una vigilia. Y vamos a estar también el sábado, gloria al Señor, estamos a las 3 de la tarde allá en la iglesia de Benecel, allá en Corozal, en una, ¿verdad?, conferencia matrimonial. Para toda esa gente de Corozal que están por allí cerca, amén, usted quiere saber dónde es, le envío el flyer y usted llega hasta ahí, se goza con esta conferencia. Estará mi amada esposa y este servidor en esa conferencia. Este sábado también tenemos un ayuno en la iglesia Getsemaní, allá donde persevero. Amén. De las 6 de la mañana en adelante vamos a estar en ayuno y de allá pues salimos para la conferencia, si así el Divino Creador lo permite. Así que estamos contentos en esta hora preciosa. ¿Cuáles son los auspiciadores, Julio?
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0: Acuérdese, esta noche en la iglesia Pentecostal Luz en las Tinieblas, predicando Adriana Díaz, en el culto de jóvenes, allá en Southbridge, del pastor Héctor Eso Díaz. Es así. Amén. Y acuérdese que estamos 28, 29 y 30 allá en New Haven, en la iglesia pentecostal Camino de Santidad, el pastor Machicote y su esposa estaremos allá. Y el día 29 estaremos en una conferencia matrimonial. Amén. Que está abierto para todo el que quiera llegar. Amén. Puede llegar allí. Se goza con nosotros en esta conferencia, donde estará mi amada esposa también conmigo. Así que vamos a gozarnos. Así que vamos para adelante, vamos para el cielo. Y acuérdese la asamblea, amén, sí, de la Asociación de Iglesias Maranata, que es a partir de
1: 24, 25 y 26.
0: Eso es.
1: El viernes 24 va a estar nuestro hermano y presidente Héctor Delgado a las 7 de la noche. El domingo, va a estar nuestro hermano evangelista Alfonso Otero a las 11 de la mañana. Eso será en el barrio La Dolores, calle Brasil. Acá en la iglesia Maranata de Río Grande, la iglesia madre, gloria al Señor, en la octava convención de la Asociación de Iglesias Maranata. Así que los esperamos a todos esos pastores que vienen por ahí de camino.
0: Sí, señor.
1: Aleluya, que ya sacaron tickets, ya Bamundi, sacaron pasajes.
0: ¡Gózate!
1: Bamundi viene
0: los
1: por
0: números
1: ahí.
0: Números hablan por sí solos.
1: Sí, estábamos hablando de la cultura, que iba a comer de la cultura de Puerto Rico.
0: A ver, nos gozamos. Lázaro, sal fuera. Lázaro y Carol, allá, Dios les bendiga.
1: Dios los bendiga. 5-6-4-30-12.
0: Por estos medios, Julio, perdona que te interrumpa. Darle gracias a todos los hermanos que oraron por mi hijo. Mi hijo, pues ya lo dieron de alta. Sí. Está bien. Bendito está mejorando cada día. Gloria al Señor. Todavía se siente un poco débil, pero está cogiendo fuerza. Wow. Y está echando para adelante. Así que gracias por las oraciones.
1: Bendiga, Waldi.
0: Sabemos que Dios nos escucha y que Dios, ¿verdad?, se mueve a favor, amén, de nuestras oraciones. Así que estamos contentos y agradecidos de ese pueblo hermoso, amén, que dobló rodillas y que clamó a Dios por mi hijo. Así que gracias, hermano, y hacia adelante en el Señor.
1: Que Dios bendiga a Waldi, que Dios lo bendiga mucho. Mira, hay una invitación especial como el principio, bajo el tema como el principio. Ese es el aniversario de la iglesia Maranata de Guaynabo y su pastor, ¿verdad?, Ángel David Santiago Hidel. Eso será el viernes 17, sábado 18 y domingo 19. El domingo 19 es a las 5 de la tarde. Así que ya usted sabe, el sábado va a estar nuestro hermano, el pastor Joel Peña, de allá de la ciudad de York. Va a estar acá en Puerto Rico. El viernes será Marayeli Feliciano, la pastora asociada, y también el pastor Ángel David Santiago, el domingo a las 5 de la tarde. Así que los esperamos. Gloria al Señor. En ese felicitamos a nuestro hermano Ángel David también, ¿verdad?, por su aniversario número 5, si no me equivoco. Creo que es el 5. Deja ver. Sí, el número 5, yo sabía. Gloria a Dios. Así que vamos para adelante en el nombre de Jesús, hermano. Pido excusa, ¿verdad? Estuve en estos días pues fuera de la radio. Es que era que me cogió unas vacaciones con la familia. Aleluya, aunque me pusieron a hacer el techo y todo el revolú.
0: Eso
1: es parte de las vacaciones, pero aquí estamos de nuevo. Así que vamos para adelante en el nombre de Jesús. Que Dios me los bendiga siempre.
0: Ok, vamos a orar en esta hora preciosa. Acuérdese, gloria al Señor, que Cristo, amén, viene pronto y Cristo le ama de una forma especial. Y que si alguien se va a rajar, que se raje el diablo. No se quite por nada ni por nadie, porque Dios se va a encargar de enderezar todo lo que se torció. Y Dios se va a encargar de poner su pie sobre peña y sobre una roca más alta que usted. Así que oramos. Padre, en el nombre de Jesús, te damos gracias por tu amor, te damos gracias por tu misericordia. No a nosotros, siempre a tu nombre será la gloria. Te pedimos en el nombre poderoso de Jesús que bendiga a este pueblo. Mira esa persona que se quemó 80% de su cuerpo. Declaramos salud para ese cuerpo. Glorifícate de una manera especial. Mira los que están en su lecho de enfermedad. Pongo sus nombres en tus manos, Dios, pidiéndote que por la llaga de Cristo tú los sanes de una manera especial. Tú los conoces a cada uno de ellos, Dios mío. Visítalos ahí en su lecho, Dios mío. Glorifícate de una manera especial. Problemas de hígado, problemas del corazón, problemas de los pulmones, los riñones, Padre, todos esos problemas, Dios mío, de salud. En esta hora enviamos tu palabra, que tú llevaste toda enfermedad a la cruz y que por tu llaga hemos sido sanados. Usa a Adriana en esta noche, en ese culto, que ella pueda tener una experiencia que marque su vida para siempre. Sí, de una manera especial desde su juventud, Padre. En el nombre poderoso de Jesús, bendice este pueblo para la gloria de tu santo nombre. Dale fuerza al cansado y multiplícale al que no tiene ninguna.
1: Sí, Señor.
0: Que se puedan levantar y resplandecer porque ha venido su luz y tu gloria ha nacido sobre ellos, Dios. Sí, en el nombre poderoso de Jesús te pido estas cosas creyendo que tú las harás. Cuídanos y guárdanos en el camino donde vamos. Esta noche úsame en esa vigilia. Usa a mi hermano Julio donde vaya en esta hora. Ponlo en gracia. Ayúdalo, Dios mío, a seguir llevando esa grey al lugar que tú determinaste. Sigue abriéndole puertas y ayudándolo, Dios, en esta hora. En el nombre poderoso de Jesús, para la gloria de tu santo nombre, pedimos estas cosas creyendo que están hechas y te damos gracias, Dios. Amén, amén, amén. 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Llévatelo, Joel.
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Habrá alguien que puede adorar a Dios en esta noche, aunque aún no puede ver su milagro. Is there somebody in this house that can worship God in anticipation for what He is about to do? Habrá alguien en esta casa que sabe que su Dios está obrando en el silencio. That you know that your God is operating in the silence. There where nobody can see you. There where nobody believes in you. Allí es donde Dios está obrando. Levanta tus manos en este lugar. Levanta tus manos en fe en este lugar. Porque no andamos por vista. Andamos por fe. Cantas conmigo en esta hora. Aunque no pueda ver, estás obrando.

0: es posible si puedes creer.
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1: Confía en Dios.
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1: Tu milagro viene.
0: Si tú lo crees.

Messiah.

0: me fui.
1: Rubén.
0: ¿Qué pasó?
1: ¿Para dónde vas, hijo, esta hora?
0: Ay, chica, no empieces con lo mismo.
1: Rubén, por favor, escucha.
0: Mira, May, a mí nadie me va a dar lo que me da la calle, ¿ok?
1: Por favor,
0: no empieces con lo mismo, hijo. Dale, bendición.
1: Hijo, por favor, no te vayas. Mira que el enemigo quiere destruir tu vida, hijo mío, por favor. Señor, por favor, Señor, guarda a mi hijo de peligro. Guárdalo, Señor, por favor. Hello, Dios bendiga.
2: Doña Luce, ore, por favor.
1: ¿Qué pasa?
2: Ore, por favor, no pare de orar, por favor. Le acaban de dar dos tiros a Rubén aquí en la esquina. Yo no sé qué hacer, solamente estoy pensando en que usted ore. Por favor, no pare de orar.
1: Mi hijo, no, Señor.
2: Es entre la vida y la muerte. Yo acabo de llamar la ambulancia, estoy aquí en la esquina esperando. Pero por favor, ore, por favor, ore. Quiero el Dios que un Dios te lo predicó en la casa. Ore, por favor.

porque el Señor no retarda su promesa, como algunos la tienen por tardanza, sino que ha sido paciente para que tú vengas al arrepentimiento. Despierta, porque se te está haciendo tarde.

0: Amén.
1: Dios le bendiga. Vamos a buscar la palabra del Señor, hermano, en segunda de Pedro, capítulo 2. Vamos a leer el verso 20 al 22. Escuche bien el tema, hermano. Aléjate del vómito y del fango. Aléjate del vómito y del fango. Leemos la palabra del Señor en el nombre del Padre, del Hijo y del Espíritu Santo. Amén. Ciertamente, si habiéndose ellos escapado de las contaminaciones del mundo por el conocimiento del Señor y Salvador Jesucristo, enredándose otra vez en ellas son vencidos, su postrer estado viene a ser peor que el primero, porque mejor les hubiera sido no haber conocido el camino de la justicia, que después de haberlo conocido, volverse atrás del santo mandamiento que le fue dado. Pero les ha acontecido lo del verdadero proverbio: el perro vuelve al vómito, a su vómito, y la puerca lavada a revolcarse en el camino. Padre, te damos gracias por tu palabra eterna. Te pedimos espíritu de sabiduría y de revelación de tu palabra. Permite que esta palabra llegue a lo más profundo de nuestro ser. En el nombre de Jesús. Amén. Puedes sentarse, amado. Aléjate del vómito y del fango. Yo quiero, hermano, que usted entienda de lo que vamos a hablar en esta tarde. Yo creo que para una persona limpia, estos dos términos no solamente son desagradables, sino también repugnantes. ¿Cierto? Cuando usted está limpio y usted se encuentra con fango, ¿verdad? Como que le desagrada. Y no hablar del vómito. Porque cuando usted está limpio y usted se acerca al vómito, el vómito es repugnante, ¿cierto o falso? ¿A cuánto le gusta el vómito? Es repugnante. Ahora, ¿qué sucede? El fango envuelve suciedad, contaminación. Y el vómito es algo que ya el cuerpo ha que rechazado, ¿cierto? Gracias a Dios que estamos en ayuno, ¿verdad? Pero esto es bien importante. Yo estoy hablando de palabra del Señor. Estos versos hablan de dos tipos de animales que son conocidos por precisamente hacer estas cosas desagradables. El perro que vuelve a su vómito, o sea, el perro vomita y después va y come lo que vomita. Y yo quiero, hermano, suena como desagradable, como de repugnante, pero así debe sonar, porque hay cosas que estamos haciendo que son así de igual de repugnante ante la presencia de Dios. ¿Cuánto adoran a Jesús? Escuche bien. Él habla del perro y el cerdo que se arrastra en el fango. Hermano, para el tiempo de los judíos, esos dos animales eran rechazados, ¿sabe? Eran inmundos, no solamente inmundos. Hoy todo el mundo tiene, mucha gente tiene perro en la casa. Los judíos no tenían perro en la casa, ¿sabe, hermano? El perro era algo desagradable totalmente. Y la práctica de que hablan, que hacen estos dos animales, pues es totalmente desagradable. Ahora, el apóstol Pedro compara al creyente, escuche bien, que ha sido limpiado por Cristo y vuelve a contaminarse con el pecado del mundo, con estos dos animales. Y es importante entender que nosotros los cristianos hemos sido limpiados de toda contaminación que teníamos en el mundo. Hermano, yo quiero que usted me entienda, porque a veces hablamos de esto. Yo he oído tanta gente citar estos versos para el descarriado que está por allá metido en la droga de nuevo, en el alcohol, en el adulterio. Y yo le tengo noticia, hermano, que quizá usted no está de acuerdo conmigo, pero hay gente que están sentados en los templos que se están comiendo el vómito otra vez. Y hay gente que se están sentados en los templos que se están arrastrando en el fango otra vez. Bendito Dios para siempre. Y tenemos que estar claros con esto. Bendito Dios para siempre. Y Cristo nos limpió. No solamente, hermano, nos limpió del fango, también nos limpió de cosas que habían adentro de nosotros, que Cristo las sacó para afuera. ¿Cierto o falso? Que tuvimos que sacarlas, que tuvimos que rechazarlas, que tuvimos que vomitarlas. Y Dios no quiere que volvamos de nuevo a enfangarnos, pero que tampoco nos vayamos ahora a volver a comer lo que ya nosotros habíamos rechazado. ¿Cuántos pueden adorar a Cristo? Escuche bien. Lo primero que Cristo hizo fue que nos limpió de nuestros pecados, ¿verdad que sí? ¿Cuántos aquí fueron perdonados sus pecados? Sí, Señor. Vamos a buscar la palabra rápidamente en Colosenses, capítulo 1, verso 9 al 14. Colosenses 1, 9 al 14. Mire lo que dice. Por lo cual también nosotros, desde el día que lo oímos, no cesamos de orar por vosotros y de pedir que seáis llenos del conocimiento de su voluntad en toda sabiduría y inteligencia espiritual, para que andéis como es digno del Señor, agradándole en todo, llevando fruto en toda buena obra y creciendo en el conocimiento de Dios, fortalecidos con todo poder, conforme a la potencia de su gloria, para toda paciencia y longanimidad, con gozo, dando gracias al Padre que nos hizo aptos para participar de la herencia de los santos en luz, el cual nos ha librado de la potestad de las tinieblas y trasladado al reino de su amado Hijo, en quien tenemos redención por su sangre, el perdón de pecados. ¿Por qué yo estoy citando estos versos, hermano? Porque verdaderamente nosotros hemos sido sacados de las tinieblas, del pecado, y a través del conocimiento que hemos tenido de Dios, Dios no, ahora nos ha hecho aptos para su reino. ¿Cuánto adoran a Cristo? Y hemos recibido un perdón genuino de parte de Dios. En el libro de los Hechos, capítulo 10, verso 43. Hechos, capítulo 10, verso 43, dice la palabra del Señor. Escuche bien. De este dan testimonio todos los profetas, que todos los que en él creyeren recibirán perdón de pecados por su nombre. Primera de Juan 2:12. Primera de Juan 2:12. Escucha bien lo que dice. Os escribo a vosotros, hijitos, porque vuestros pecados han sido perdonados por su nombre. Apocalipsis 1:5. Apocalipsis 1:5 dice: y de Jesucristo, el testigo fiel, el primogénito de los muertos y el soberano de los reyes de la tierra, al que nos amó y nos lavó de nuestros pecados con su sangre. Yo creo que no hay la más mínima duda de que tú y yo hemos sido lavados, de que ya nosotros hemos sido limpiados de nuestros pecados que vinieron del mundo. ¿Cuánto adoran a Cristo? Claro que el pecado venía como consecuencia de satisfacer nuestros malos deseos de la carne. ¿Cierto o falso? Santiago 1, verso 14 y 15. Nos dice bien claro que el pecado es producto de los malos deseos de la carne. Dice el 14 y el 15 de Santiago 1, sino que cada uno es tentado cuando de su propia concupiscencia es atraído y seducido. Entonces la concupiscencia, después que ha concebido, da luz el pecado, y el pecado, siendo consumado, da a luz la muerte. Ahora conocemos cuáles son esos malos deseos, que lo encontramos en Gálatas capítulo 5, verso 19 al 21, ¿verdad? Antes ni lo sabíamos, pero ahora lo conocemos, y allí menciona 17 en Gálatas 5, 19 al 21. Y se supone que sigamos el consejo de Gálatas 5, 24, que nos dice que como ahora somos de Cristo, debemos de crucificar la carne con sus pasiones y deseos. En otra palabra, ahora no andamos conforme a esos malos deseos, porque ya Cristo nos perdonó, nos limpió, nos lavó. Y el tema de esta tarde era que no volvamos al fango, ¿verdad? Porque la puerca usted la lava, le pega la manga, ¿y qué hace la puerca? Vuelve y se revuelca en el fango, se ensucia. Yo quiero que usted esté bien claro de que tú y yo hemos sido lavados, ¿cierto? La sangre de Cristo nos limpia de todo pecado. Entonces, ¿cuál es la voluntad de Dios? Que tengamos conocimiento de Dios, para que a través del conocimiento de Dios nosotros nos mantengamos limpios, que no vayamos a ser como la puerca. Amén, amado. Pero hay mucha gente que están haciendo como la puerca. Hay mucha gente que han sido lavada, que han aceptado el sacrificio de Cristo en la cruz del Calvario, y Dios lo ha perdonado. Pero ahora están volviendo de nuevo a mancharse, a ensuciarse, a revolcarse en la maldad, en el pecado. Bendito Dios para siempre. Por eso que el tema dice: aléjate del vómito y aléjate del fango. Pasa que estamos primero hablando del fango. Ahora escuche bien. Ya nosotros sabemos que si no crucificamos la carne, no podemos agradar a Dios. Romanos capítulo 8, versos 6 y 7. Hermano querido, si tú no controlas tu carne, si tú no crucificas las pasiones carnales, la concupiscencia, los malos deseos de tu carne, mire, hermano, no importa cuánto Dios haya hecho en tu vida, no importa cuán milagro haya hecho Dios en tu vida, deja de agradar a Dios. Romanos capítulo 8, versos 6 y 7 dice: porque el ocuparse de la carne es muerte, pero el ocuparse del Espíritu es vida y paz. Por cuanto los designios de la carne son enemistad contra Dios, porque no se sujetan a la ley de Dios, ni tampoco pueden. Y los que viven según la carne no pueden agradar a Dios. O sea, cuando tú comienzas a vivir conforme a la carne, tú comienzas a ensuciarte otra vez. ¿Cierto o falso? Estás siendo como el puerco. Eso es lo que Dios no quiere que tú hagas, como el puerco. Y déjeme decirle, Dios nos ve como oveja, no como puerco. ¿Cuánto adoran a Dios? ¿Cierto? Y Dios no le gusta que una oveja haga el trabajo que hace el puerco. Que después que le ha pasado el trabajo de ir a la cruz del Calvario con su hijo, a derramar su sangre, a ser vituperado, a ser azotado, a ser maltratado y humillado para limpiarnos, que ahora vengamos nosotros y nos volvamos a ensuciar de nuevo. ¿Cuánto adoran a Cristo? Eso es lo que Dios no quiere. Porque sabemos que si hacemos eso, no agradamos a Dios. Y Gálatas 5:21 dice que los que practican tales cosas no heredarán el reino de Dios. Amén, amado. Así que la voluntad de Dios es que nos mantengamos, ¿qué? Limpio. Hermano, la sangre de Cristo tiene el poder para limpiar. Limpia como nada. Es lo mejor que hay para limpiar. Pero el que esté limpio, dice el Apocalipsis al final del capítulo, dice que esté limpio, límpiese más. No es que te ensucie, no es que vuelva al fango, es que te limpie más. Pero no solamente Dios perdonó nuestros pecados, hermanos, y nos limpió de nuestros pecados, no. Lo segundo que Dios hizo fue que sacó toda la basura que el maligno había grabado dentro de nosotros. ¿Cuántos tenían basura por dentro? que mucha basura había por dentro, hermano. Y toda esa basura que había por dentro en nuestra alma, Dios vino y la sacó. La sacó por completa. Fíjense que Primera de Pedro 1:14. Primera de Pedro 1:14. Nos dice la palabra que vivíamos conforme a esos deseos carnales, porque entendíamos en nuestra ignorancia que no era malo. ¿Cierto o falso? O sea, dentro de nosotros pensábamos, había una grabación que el diablo había depositado, que eso no era malo. Como hijos obedientes, no os conforméis a los deseos que antes teníais, estando en vuestra ignorancia. El diablo nos tenía ignorante del conocimiento de Dios. El diablo nos tenía ignorante, y en esta ignorancia, ¿cuánta filosofía el diablo había metido en nuestra cabeza? Ah, hermano, ¿cuánta filosofía de cuántos dioses? ¿Cuánta filosofía de cuántas creencias locas? ¿Cuánta filosofía de actitudes que teníamos, que pensábamos que no era nada y Dios nos limpió? Teníamos unas filosofías erróneas sobre Dios y sobre la voluntad de Dios. Y esta filosofía nos llevaban a practicar cosas que a Dios no le agradaba, y alejaba cada día más nuestra vida del Señor. Entonces Dios dice: ven acá, yo te voy a limpiar. Tú te convertiste a Cristo, ok, yo te limpio de todos tus pecados, pero ahora yo tengo que bregar contigo por dentro. Ya por fuera tú estás limpio. Ahora tengo que bregar contigo por dentro. Lo que tú piensas, lo que tú analizas, lo que tú crees, tengo que bregar contigo sobre eso. Amén. Y como yo tengo que bregar contigo sobre eso, yo voy a comenzar a sacar toda esa basura que está dentro de ti, toda esa filosofía, toda esa manera de pensar, de ver las cosas. Lo tengo que arrancar de ti, hermano. Y entonces Dios comenzó a llenarnos del entendimiento de la palabra de Dios, y comenzamos a conocer a Dios y a conocer su palabra. Primero de Juan 5:20. Primera de Juan 5:20. Escuche lo que dice: pero sabemos que el Hijo de Dios ha venido y nos ha dado entendimiento para conocer al que es verdadero, y estamos en el verdadero, en su Hijo Jesucristo. Este es el verdadero Dios y la vida eterna. ¿Eh? Nos dio entendimiento, nos quitó todo. ¿Usted se acuerda cuando usted se convirtió que habían cosas que usted todavía creía que no eran nada? Y poco a poco, mientras usted fue conociendo la Biblia, ¿qué pasó? Se fue dando cuenta que esas cosas que usted creía que no eran nada, sí eran algo, y usted comenzó a sacarla para afuera, porque Dios comenzó a limpiarlo por dentro, para que usted no se contaminara más con el pecado y con la carne. ¿Cuántos pueden adorar a Jesús? Y en Romanos capítulo 12, verso 2, nos habla también la palabra del Señor de esto. Bendito sea el nombre del Señor. Romanos 12, 2 dice así: no os conforméis a este siglo, sino transformaos por medio de la renovación de vuestro entendimiento, para que comprobéis cuál sea la buena voluntad de Dios, agradable y perfecta. Tiene que preparar tu entendimiento, llenar tu entendimiento de la palabra de Dios para que tú entiendas. Hermano, y todos nosotros hemos vivido eso, y sacamos de dentro de nosotros un montón de cosas que no eran agradables a Dios. Y Pablo oraba a la iglesia para que la iglesia recibiera ese entendimiento, para que la iglesia, Dios le alumbrara los ojos y pudiéramos conocer qué es el evangelio y qué poder tiene el evangelio y cuán grande y poderoso es el evangelio de Jesucristo. Y en Efesios capítulo 1, versos 15 al 9, el apóstol Pablo oraba por la iglesia de Éfeso. Y yo estoy seguro que oraba por cada una de las iglesias. Y decía: por esta causa también yo, habiendo oído de vuestra fe en el Señor Jesús y de vuestro amor para con todos los santos, no ceso de dar gracias por vosotros, haciendo memoria de vosotros en mis oraciones, para que el Dios de nuestro Señor Jesucristo, el Padre de gloria, os dé espíritu de sabiduría y de revelación en el conocimiento de Él, alumbrando los ojos de vuestro entendimiento, para que sepáis cuál es la esperanza que Él os ha llamado y cuál es la riqueza de la gloria de su herencia en los santos. Y la riqueza de la gloria de su herencia en los santos, y cuál la supereminente grandeza de su poder para con nosotros los que creemos, según la operación del poder de su fuerza. Pablo oraba porque Pablo quería que la iglesia conociera, que la iglesia, hermano, el conocimiento de Dios es tan importante. Mientras más conocemos a Dios, más nos limpiamos por dentro de todas esas filosofías baratas, de todas esas filosofías del mundo, de todas esas tradiciones locas que teníamos. Bendito Dios para siempre. Y antes celebrábamos cuánta porquería había, y ahora vamos conociendo que son tradiciones del mundo, y conocemos que vienen arrastrando paganismo, idolatría y cosas que están dedicadas a los mismos demonios. ¿Cuánto adoran a Cristo? Porque mientras vamos inquiriendo la palabra y va entrando la palabra, va saliendo toda esa basura que el diablo había metido dentro de nosotros. Bendito Dios para siempre. Así que Dios nos va limpiando por dentro y Dios nos va limpiando por fuera. ¿Cuánto adoran a Jesús? Ahora nos toca a nosotros mantenernos alejados de esa contaminación para que no volvamos a ensuciarnos. Ve, hermano querido, te toca a ti alejarte del vómito. No vuelva a meter en tu sistema lo que ya Dios sacó de tu sistema. Usted sabe, hermano, que hoy en día esto, usted dice, ¿pero de qué está hablando el pastor? Mire, hermano, tan fácil. Entendimos lo que es la santidad de Dios, ¿cierto? Entonces ahora estamos tragando el modernismo otra vez. Estamos tragando la vanidad otra vez, ¿cierto o falso? Y ahora estamos diciendo que eso no es nada. De eso te sacó Dios, hermano. Esa basura te la sacó Dios de tu sistema. ¿Cuánta gente usted ve hoy en día, hermano, que fueron limpiados, vivían en una santidad y ahora están metidos de nuevo con un montón de vanidad y de porquería? ¿Cierto o falso? Y un montón de filosofías viejas de la cual Dios lo había sacado. Están comiéndose el vómito. Están comiéndose el vómito, están haciendo como el puerco. ¿Cuánto adoran a Cristo? Precisamente de esto es que nos advierte Pedro en 1 de Pedro capítulo 2. Hermano, mire, te lo quiero leer de nuevo. Perdón, 2 de Pedro capítulo 2, verso 20. Ciertamente, si habiéndose ellos escapado de las contaminaciones del mundo. Hermano, si Dios te sacó de la contaminación del mundo por el conocimiento del Señor y Salvador Jesucristo, enredándose otra vez en ella, son vencidos, su postrer estado viene a ser peor que el primero. Hermano, si Dios te sacó de la contaminación del mundo, tú no puedes permitir que te enreden eso otra vez. Tú no estás viendo lo que está pasando hoy. ¿Cuántas iglesias tú conoces que Dios los sacó de ese enredo, de las contaminaciones del mundo, y poco a poco se están metiendo de nuevo en esas contaminaciones? Se están enredando en esas contaminaciones otra vez, y lamentablemente van a ser vencidos por esas contaminaciones. Y es lo que Dios nos dice, que su postrer estado termina siendo peor que ¿qué? Que el primero. Vamos a seguir leyendo 2 de Pedro. Porque mejor les hubiera sido no haber conocido el camino de la justicia, que después de haberlo conocido, volverse atrás del santo mandamiento que le fue dado. Pero le ha acontecido lo del verdadero proverbio. O sea, le ha pasado lo del verdadero proverbio: el perro vuelve al vómito. O sea, después que Dios te saca la basura, tú vuelves y metes la basura para adentro otra vez. Esas filosofías liberales, modernas, esa filosofía que lo que hacen es que alimentan la vanidad y el orgullo. Ah, comienzan de nuevo a qué, a entrar de nuevo, y entonces comienza a qué, a meterte en el fango. Entonces comienza a comerte lo que antes era malo, que Dios lo sacó de ti, pero cuando te lo está comiendo, ahora dice que no es malo, ahora dice que es bueno, pero cuando Dios te lo sacó es porque era malo. ¿Cuánto adoran a Dios? Cuando Dios te lo sacó es porque Dios sabe que no es bueno. Bendito Dios para siempre. Y la Biblia dice que hay de aquel que dice a lo bueno malo y a lo malo bueno. Entonces, hermano, hay un montón de gente en esta época que vivimos, en el 2004, cristianos que Dios los sacó de un montón de contaminaciones del mundo y están nuevamente metiéndose en la contaminación del mundo, en la filosofía maligna, diabólica, que Dios sacó de ellos. ¿Cuántos pueden adorar a Cristo? Y yo quiero que usted me escuche bien, hermano. Estos versos suenan muy duros, pero son palabras inspiradas por Dios. Hay algunos que dicen, no, ese fue Pedro. Como Pedro era medio bruto, y tú sabes que Pedro era como brusco, se fue Pedro. No, hermano, eso no fue Pedro, eso fue el Espíritu de Dios que inspiró a Pedro. ¿Cuánto adoran a Dios? Y yo creo que no hay una mejor época que se está viendo, porque siempre se ha visto eso. Siempre han habido gente que Dios ha limpiado, que se han vuelto a ensuciar. Siempre han habido gente que después que Dios saca toda esa filosofía de su mente, de su alma, la han volvido a ingerir. Pero nunca eso estaba pasando como está pasando ahora, en esta época de apostasía. Hermano, en esta época donde se está volviendo a los rudimentos del mundo, donde se está metiendo el mundo de nuevo a la iglesia, de allí nos sacó Dios, mi amado hermano. Dios no quiere que volvamos al fango. De allí nos sacó Dios. Dios botó todo eso de nosotros. Dios no quiere que nos lo volvamos a comer. Y la iglesia se destaca hoy por eso. ¿Cuánto adoran a Cristo? Estas palabras son citadas muchas veces para los descarriados, pero hoy en día son muchos los que están en la iglesia que han hecho lo que estos versos están diciendo. Son muchos los llamados cristianos, evangélicos, pentecostales, póngale el nombre que usted quiera, que ahora, después que Dios los limpió y después que Dios les sacó todas esas filosofías mundanas, están volviendo no solamente a ensuciarse, sino a tragarse esa filosofía mundana. Toda esa filosofía mundana que Dios les sacó de su sistema, que Dios hizo que ellos los rechazaran, ahora lo están tragando, lo están recibiendo, lo están aceptando. Creyentes que no solamente han vuelto a permitir el pecado en su vida, sino que también se ha contaminado con la filosofía del mundo. Creyente, que usted lo escucha ahora, están hablando como el mundo habla de nuevo. Están usando las frases que el mundo usaba. De eso te sacó Dios, hermano. No me digas a mí que cuando tú te convertiste, Dios fue cambiando tu fraseología. ¿Sí o no? Dios cambió tu fraseología. Esa fraseología Dios la sacó de dentro de ti para que tú no la repitieras. Y ahora la está metiendo de nuevo. Algo anda mal. Estamos haciendo como el perro. Estamos haciendo como el puerco. Y Dios no quiere que hagamos eso. Dios no aplaude eso. Dios no aplaude eso en ningún momento. Esta exhortación, hermano, que trae Pedro, es una exhortación para advertirnos que no hagamos lo que hace el perro y que no hagamos lo que hace el puerco. Bendito Dios para siempre. Pero la iglesia brilla por eso en estos días que vivimos. Lo que Dios quiere decir es que ya que hemos sido limpiados y sacado de nosotros todas esas filosofías y doctrinas que el maligno había metido en nosotros, que no nos vayamos a ensuciar nuevamente y permitir que esa filosofía entre de nuevo. Hermano, vamos a buscar Proverbios 26:11. Ese es el proverbio que Pedro está citando. Proverbio 26, 11. Este es el proverbio que Pedro anda citando. Como perro que vuelve a su vómito, así es el necio que repite su necedad. O sea, como el perro vuelve al vómito, así es el necio que repite su necedad, que vuelve a hacer lo que ya Dios que le quitó, que vuelve a asimilar y a recibir lo que Dios ya sacó de su sistema. ¿Cuántos pueden adorar a Cristo? Esto es lo que está hablando el proverbista. ¿Cuántos adoran a Jesús? A su nombre. Por eso, hermano, es que tenemos que estar claros en esto. Miren lo que dice Colosenses capítulo 2, verso 8. Colosenses capítulo 2 y verso 8. Miren lo que dice, hermano. Escuche bien esto, por favor. Mirad que nadie os engañe por medio de filosofías y huecas sutilezas, según las tradiciones de los hombres, conforme a los rudimentos del mundo y no según Cristo. ¿Qué está diciendo aquí el apóstol? Mira que nadie te engañe por medio de filosofías. Ten cuidado con las filosofías. Ten cuidado con las maneras de pensar, que no son simplemente más que huecas sutilezas. Ten cuidado con esas tradiciones que vienen de los hombres y que son conforme a los rudimentos del mundo. Acuídate. Bueno, no hay razón para que volvamos al vómito. Dios nos está advirtiendo. ¿Cierto o falso? No hay razón para volvernos a enfangar. Dios nos dice, ten cuidado de esas filosofías, de esa manera de pensar, que son conforme al mundo. Ten cuidado con ellas. No estamos teniendo esa precaución. Y Gálatas capítulo 4, verso 3. Yo no sé por qué la iglesia ha permitido que esas filosofías vuelvan a entrar. Así también nosotros, cuando éramos niños, estábamos en esclavitud bajo los rudimentos del mundo. ¿Qué le pasa a una persona cuando está bajo los rudimentos del mundo? Está en la esclavitud. ¿Cierto? Entonces, si tú no quieres caer en la esclavitud de nuevo, no siga los rudimentos del mundo. ¿Y cómo es que va a tratar el mundo de esclavizarte otra vez? Con filosofías. Con filosofías. Con manera de pensar que vienen del mundo. Y cuando tú comienzas a asimilar de nuevo esas filosofías, tú estás siendo esclavizado, porque te está comiendo el vómito del cual Dios ya sacó de dentro de ti. ¿Cuántos pueden adorar a Jesús? Hermano, mire, no podemos permitir que el engaño del pecado endurezca nuestro corazón a la palabra de Dios. Hermano, el pecado es engañoso. El pecado es engañoso. Vamos a buscar Hebreos 3:13 para que usted vea que el pecado es engañoso. Antes, exhortaos los unos a los otros cada día, entre tanto que se dice hoy, para que ninguno de vosotros se endurezca por el engaño del pecado. O sea, el pecado va a tratar de engañarte. Hermano mío, querido mío, el pecado te dominaba. Tú eras esclavo del pecado, ¿cierto o falso? Pero Dios te libertó del pecado. Ahora la única manera que el pecado te vuelve a dominar es si te engaña. Si el pecado te engaña, ¿cómo te va a engañar el pecado? Te va a decir que eso no es nada. ¿Cierto o falso? ¿Qué le dijo el diablo, hermano, a Eva? Cuando Dios le dijo, el día que tú comas de ese fruto, morirás. ¿Pero qué le dijo el diablo a Eva? Tú no vas a morir nada. ¿Le engañó o no le engañó? Así es que entra el pecado a través del engaño. No te va a pasar nada. Eso no es nada. Pero dice la Biblia que un poco de levadura leuda toda la masa. Pero dice la Biblia que las moscas muertas hacen heder el perfume. Leuda toda la masa. Pero dice la Biblia que las moscas muertas

toda la muerte a ella y a todos nosotros. ¿Cuánto adoran a Dios? No era nada, casi nada era. ¿Qué tronco engaño? ¿Ah? El diablo le gusta engañar. El pecado engaña como si no fuera nada. Pero hermano, el pecado siempre ofrece libertad. Pero lo que produce es esclavitud. ¿Entonces se da cuenta de eso? El pecado produce libertad. Pero ofrece libertad, pero lo que produce es esclavitud. Vamos a buscar Juan 8, 31 al 34. Juan 8, 31 al 34. Escucha bien. Dio entonces Jesús a los judíos que habían creído en él: si vosotros permanecer en mí y mi palabra, permanecer en mi palabra, seréis verdaderamente mis discípulos y conoceréis la verdad, y la verdad os hará libre. Le respondieron: linaje de Abraham somos y jamás hemos sido esclavos de nadie. ¿Cómo dices tú seremos libres? Jesús le respondió: de cierto os digo que todo el que hace pecado, esclavo del pecado. Hermano, el pecado, por más lindo que se vea y por más chévere que se vea, lo único que produce es esclavitud. Ahora imagínense, ¿tú crees que el pecado te va a decir: mete mano que te voy a esclavizar? ¿Usted cree que el diablo te va a decir: mete mano al pecado que yo te voy a destruir? No. Él te dice: mete mano al pecado, que eso no es nada. No te va a pasar nada. El pecado siempre ha engañado. Ofrece una cosa, pero la verdad es que produce otra. ¿Cuánto adoran a Cristo? Hermano, y la palabra es la palabra. Mire, mi amado, el pecado produce esclavitud. Punto. Si tú no te arrepientes de tu pecado, ese pecado te va a esclavizar. ¿Cuántos pueden adorar a Cristo? Vamos a ver qué dice Primera de Juan 3:8. Primera de Juan 3:8. El que practica el pecado es del diablo, porque el diablo peca desde el principio. Para esto apareció el Hijo de Dios, para deshacer las obras del diablo. Hermanos, ¿quién domina a uno cuando uno practica el pecado? El diablo. Aunque ande con una Biblia en el cajo, aunque ande con una Biblia bajo el brazo, aunque ande encorbatado, aunque tenga credencial de miembro de una iglesia, aunque cante, predique, haga lo que haga, cuando tú entras en el pecado te esclaviza y hace que el diablo te domine. Pero el diablo nunca se ofrece el pecado así. Él lo ofrece como algo bien chévere, ¿cierto o falso? Como algo bien bonito. El pecado ofrece vida, pero lo que produce es muerte. Chicos, tú estás como tan bobo. Tú no estás disfrutando de la vida. Disfruta de la vida. Pecar es disfrutar de la vida. Pero dice Romanos 6:23 que la paga del pecado es muerte. No da vida a nada. Eso no es vida a nada, hermano. Eso no es vivir nada. El pecado tiene la forma de poco a poco enredarnos hasta que se hace muy difícil escapar. El pecado es muy astuto. El pecado no es un juego, hermano. Por eso que Dios no quiere que tú juegues con el pecado. Por eso que Dios no quiere que tú te envicies en el pecado otra vez, ni que te enredes en el pecado. ¿Cuántos pueden adorar a Cristo? ¿Cuántos pueden adorar al Señor? Tenemos que tener cuidado. Recuérdate que el diablo, hermano, es un falsante. Recuérdate que el que introduce el pecado es padre de toda mentira. Claro, imagínate, él no te puede presentar el pecado como algo feo, como algo destructivo, como algo desagradable, porque entonces tú no lo vas a agarrar. Tú no te vas a zambullir ahí. ¿Ah? ¿Qué usted cree? A alguien le dicen: mira, tírate en esa piscina, que esa piscina lo que tiene es ácido, para que te queme todo. Si tú te tiras ahí, te va a comer toda la piel. ¿Cuántos se tirarían? ¿Verdad que no? El diablo no es tonto, hermano. El diablo te va a decir que todo es malo.
Él te va a presentar.

0: mirar el pecado como algo sencillo, simple, para que tú te vayas tirando de nuevo. Pero tú y yo tenemos el conocimiento de Dios. Y tú y yo sabemos, porque a través del conocimiento de Dios sabemos que el pecado produce muerte, ruina y destrucción. Y también sabemos que el diablo, que es el que introduce el pecado, solamente vino a matar, robar y destruir. ¿Y qué tú haces jugando con el pecado, hermano? ¿Cómo es posible que tú, con el conocimiento de Dios que tienes, te dejes engañar y te dejes convencer de que el pecado que tú estás cometiendo no es nada? Que es una tontería, que es una bobería. No, hermano, abre tus ojos. Recuérdese que el diablo es un falsante. Y, hermano, mire, él nos quiere presentar un evangelio falso. Usted sabe que el diablo se ha inventado un evangelio falso, ¿verdad? Vamos a buscar Gálatas capítulo 1, versos 6 a 9. Gálatas 1, versos 6 a 9. Escuche bien. Estoy maravillado de que tan pronto os hayáis alejado del que os llamó por la gracia de Cristo para seguir un evangelio diferente. No que haya otro, sino que hay algunos que os perturban y quieren pervertir el evangelio de Cristo. Mas si aún nosotros, un ángel del cielo, os anunciare otro evangelio diferente del que os hemos anunciado, sea anatema. Como antes hemos dicho, también ahora lo repito: si alguno predica diferente evangelio del que habéis recibido, sea anatema. Mire, hermano, si alguien te predica un evangelio de que se puede ser esto y se puede ser aquello, mire, ese evangelio es un evangelio falso que se ha inventado el diablo. El evangelio de Cristo dice que tenemos que ser santos en toda nuestra manera de vivir. Que tengo que ser santo como ando, como hablo, como visto. Que tengo que ser santo en todo lo que hago. El evangelio que está trayendo por ahí hoy, que está cambiando tantas iglesias, le tengo malas noticias. Es un evangelio inventado por el diablo. Es un evangelio falso, que lo que trae es maldición, anatema. El diablo inventa un evangelio falso. Y miren más qué más hace: predicado por ministros falsos. Segunda de Corintios 11, 13 al 15. Por eso que usted no puede jugar con el fango, hermano. Sácale el cuerpo al vómito. Porque estos son falsos apóstoles, obreros fraudulentos, que se disfrazan como apóstoles de Cristo. Y no es maravilla, porque el mismo Satanás se disfraza como ángel de luz. Así que no es extraño si también sus ministros se disfrazan como ministros de justicia, cuyo fin será conforme a sus obras. Pastor, pues entonces todos esos ministros que están, hermanito querido, yo te tengo noticias, ¿sabe? Tú puedes ser pastor, evangelista, lo que tú seas, pero cuando tú comienzas a jugar con el pecado, tú dejas de ser ministro de Dios y tú dejas de ser apóstol de Dios. Y cuando tú comienzas a traer filosofía para justificar el pecado, yo te tengo noticias, te leí la Biblia, eres un ministro fraudulento, eres un falso apóstol. Y, amado querido, tú, hermanito, tienes que abrir los ojos, porque hoy están al por mayor. Hoy están al por mayor gente que predicaban el evangelio verdadero y ahora están predicando un evangelio falso. Y todo el que está predicando un evangelio falso es un falso ministro, no es un ministro de Dios. Dejó de ser ministro de Dios cuando se envolvió en la falsedad de Satanás. Y tú tienes que tener cuidado, porque te están presentando el vómito en bandejas de plata para que se vea lindo. Pero el vómito es desagradable, no importa dónde lo pongan. ¿Cierto o falso? La falsedad y la filosofía del mundo no sirven. No importa cómo nos los presenten y no importa quién nos lo presente. No cometa el error de volver al vómito porque un ministro te lo está presentando bien chévere. Hermano, usted sabe una cosa. Yo conozco gente que me han dicho a mí y a mi esposa y nos han testificado y nos han testificado. Dios se me reveló y me dijo que no hiciera esto. Y a los 6 meses, al año, a los 2 años, están ahora haciendo lo que ellos mismos dijeron con su boca que Dios le dijo que no hicieran. Usted sabe que hay mujeres que dicen: Dios me quitó los pantalones. Entonces yo digo: si Dios se los quitó, ¿quién se los puso? Sí, porque lo que Dios quita no lo pone de nuevo. ¿Cuánto adoran a Dios? Y ahora ustedes las ven en pantolaná. ¿Ah? Pero ellas mismas dijeron con su boca que Dios se le reveló y le quitó eso. Pues eso que le quitó Dios, que le sacó Dios, esa manera de pensar que ellas tenían, que Dios se la sacó, cuando la vuelven de nuevo, se están comiendo el vómito. Cuando se lo ponen de nuevo, se están metiendo en el fango otra vez. ¿Cuánto adoran a Cristo? ¿Cuánto adoran a Dios, hermano? Por eso tú y yo tenemos que abrir bien los ojos, porque nos están presentando el evangelio falso con mucha filosofía elocuente, con mucha filosofía barata, con mucha palabrería y con mucho intelectualismo. Y hay un montón de gente que no están velando y no están viendo lo que le están metiendo. Y le están metiendo vómito. Y le están metiendo fango. No te vuelva a enfangar. No te vuelva a meterte el vómito que Dios sacó de tu sistema y de tu vida. ¿Cuántos pueden adorar a Jesucristo? Hermano, y usted sabe una cosa, que no solamente el diablo presenta un evangelio falso y ministro falso. Mire, escúchame, porque Dios también, el diablo también se ha inventado falsos hermanos, falsos cristianos. ¿Quién es un falso cristiano? Un falso cristiano es aquel que le sirve a un falso evangelio, ¿cierto o falso? Que dice que es, pero no vive como debe vivir. Entonces, como no vive como debe vivir, está viviendo un evangelio falso. Por lo tanto, es un hermano falso. Y vamos a buscar 2 Corintios 11:26, que el apóstol Pablo dice que Dios lo libró hasta de hermanos falsos. En camino muchas veces, en peligro de río, peligro de ladrones, peligro de la eliminación, peligro de los gentiles, peligro en la ciudad, peligro en el desierto, peligro en el mar, peligro entre falsos hermanos. Sí, porque esos falsos hermanos son peligrosos. ¿Ah? ¿Por qué son peligrosos esos falsos hermanos? Porque esos falsos hermanos te van a tratar de jalar hacia dónde. Hacia el evangelio falso. Y el evangelio falso, ¿hacia dónde te lleva? Hacia la maldición. Usted se imagina, hermano, Pablo dice: Dios me libró de peligro de falsos hermanos. Yo digo, hermano, ¿y si Pablo se encontrara ahora? ¿Ah? Yo estoy seguro que en el tiempo de Pablo no habían tantos falsos hermanos como lo hay hoy. Porque no había, el falso evangelio no había cogido tanta fuerza como lo ha cogido ahora. Miren lo que dice Gálatas 2:4. Y esto, a pesar de los falsos hermanos introducidos a escondidas, que entraban para espiar nuestra libertad que tenemos en Cristo Jesús, para reducirnos a esclavitud. ¿Para qué hacen los falsos hermanos? ¿Para quién trabajan los falsos hermanos? Aquellos que te critican porque tú vives en santidad. Aquellos que se burlan de ti porque tú no crees en ellos. ¿Para dónde te quieren jalar? Hermano, son instrumentos del mismo diablo para llevarte a la esclavitud. Abre los ojos. Aléjate del vómito. Aléjate del fango. Dios te limpió. Dios te transformó. No caiga en esas trampas. Cuando nosotros volvemos a aceptar la filosofía, conceptos y costumbres que ya Dios nos ha quitado, nos estamos comiendo el vómito como el perro. ¿Sabe? Yo nunca pensé en mi vida que yo iba a predicar de este verso, hermano. Sinceramente, nunca. Y este viernes yo estaba en una iglesia dando un estudio y le entregué la parte al pastor, y el pastor me citó ese verso a la iglesia. Y cuando el pastor citó ese verso, me prendió una bombilla. Y hoy estoy predicando de esto. Y hay gente que se ofenden. Yo no le estoy llamando perro a nadie. Pero yo le digo una cosa: el que está volviendo al pecado, el que está cambiando de nuevo la filosofía del modernismo, del libertinaje, está siendo como el perro. Se está comiendo el vómito que Dios sacó de su sistema. Y el que está envolviéndose en el pecado está siendo como el puerco. Se está enfangando después que Dios lo limpió. ¿Cuántos pueden adorar a Dios? Cuando nosotros comenzamos a practicar las cosas que ya Dios nos ha limpiado, estamos volviendo como el puerco al fango. Hermano, aléjate del fango. Aléjate del vómito. No vuelva a lo que Dios ya te quitó. ¿Para qué volver a ello? Si Dios te lo quitó porque no te conviene. Dios te lo quitó porque te hace daño. Ya vemos dónde te va a llevar. Te va a llevar a la esclavitud. Yo no sé si usted ha observado. La gente, hermano, ahora mismo son tantas las iglesias que predicaban santidad externa y ya no la predican. Ahora se permite de todo un poco en la iglesia. Y observe como mucha de esa gente han terminado en la esclavitud de nuevo. Muchos de ellos han terminado en el mundo otra vez, completamente, porque se volvieron a esclavizar. Dios nos llamó a santidad. Dios nos llamó a limpiarnos, pero no solamente la santidad externa, hermano. Si fuera eso nada más, ¿cuánta basura del mundo se metió en la iglesia? ¿Cuántas prácticas mundanas se están practicando ahora en la iglesia, hermano? Es horrible, es escandaloso. ¿Qué está pasando? La gente está siendo como el perro. Y la gente está siendo como el cerdo. Y Dios no quiere que lo hagamos. Por eso Dios nos advirtió de esto en estos versos que Dios menciona. Voy a dejar por aquí a nuestra hermana Maritza. Dios le bendiga.
1: Gloria al Señor, aleluya. Mi alma te alaba, Jesús. Bendito eres, Padre. Gloria al Señor, aleluya. Cada día, ¿verdad? Esto lo estamos viendo, gloria al Señor, a nuestro alrededor. Gloria a Dios. Gente que nosotros conocemos, gloria al Señor. Y los vemos hoy de una manera y mañana los vemos de otra, gloria al Señor. Y usted los oye hablando a esta gente y a estos pastores. Y ellos hablan que ahora son libres, que ahora están bien, que ahora son felices. Pero según Gálatas 2:4 dice que ahora que verdaderamente son esclavos, gloria al Señor. Gloria a Jesús. Una mujer que esté de nuevo en el modernismo no sale de su casa si no antes está una hora metida detrás del espejo, añadiéndose y quitándose y poniéndose. ¿Y eso no es esclavitud? Gloria al Señor, aleluya. Gloria a sus esclavos del qué dirán, porque tienen que aparentar. Gloria al Señor, aleluya. Alabado sea el nombre de Jesús. Y todo es porque han vuelto a coger lo que Dios les había limpiado. Gloria al Señor. Y se sienten libres, gloria al Señor. Y se sienten bien y ellos hablan con esa seguridad. Pero es lo que habla la Biblia, gloria al Señor, se endurecen. Sus corazones se endurecen, gloria al Señor, porque van perdiendo la sensibilidad al Espíritu Santo, gloria al Señor. ¿Sabe? El Espíritu Santo va tratando y va tratando, pero se van poniendo insensibles. Y llega un momento que ese corazón se pone duro, gloria al Señor. Y cuando un corazón se pone duro, pues pierde sensibilidad. Algo que usted toca duro, no siente ni padece, gloria al Señor. ¿Pues qué? Pues se siente bien aparentemente, gloria al Señor. Aleluya. Y hermano, y Dios no quiere, aleluya, que nosotros volvamos al vómito, ni que nos vayamos a revolcar nuevamente en el cielo, gloria al Señor. Él nos sacó de ahí, gloria al Señor. No hay que volver a esas cosas, gloria al Señor. Aleluya. A mí me duele, gloria al Señor, ver, aleluya, iglesia, gloria al Señor. Ayer mismo nos contaban de un pastor joven, un defensor de la sana doctrina, que luchó, hermano, por mantenerse limpio y mantener su iglesia pura, gloria al Señor, aleluya, libre de contaminación. Y hoy en día ya está tras la prosperidad, gloria al Señor. Y eso duele, mi amado, gloria al Señor. Ve gente que se cansan de luchar, aleluya, o que quizá piensan que están, que ya ellos son solamente los únicos, vamos a seguir con los demás. Pero mira, hermano, como nosotros, todavía hay gente, gloria al Señor. Nosotros viajamos mucho, gloria al Señor, y vamos a muchas iglesias y todavía hay gente que se conservan en la santidad. Y yo le digo a mi esposo, cada vez el embudo se está haciendo más pequeño y cada vez vamos quedando menos, gloria al Señor. Pero que sigamos quedando de los menos, porque el que se va para el cielo es un remanente, gloria al Señor. Y un remanente no es la mayoría, es la minoría, gloria al Señor. Manada pequeña, dijo el Señor, aleluya. Somos pocos, gloria al Señor, aleluya. Pero que nos mantengamos de esos pocos, que nos mantengamos limpios, gloria al Señor. No nos dejemos contaminar, no volvamos a recoger lo que un día botamos, gloria al Señor. Eso no sirve para nada, gloria al Señor, aleluya. Gloria a Jesús. Si nosotros experimentamos la limpieza en nuestro ser y supimos cuán bueno era, gloria al Señor, no volvamos atrás a recoger lo que ya botamos. Gloria al Señor, aleluya. Bendito sea el nombre del Señor. En esta tarde, gloria al Señor, aleluya. Yo sé, mis amados, que recibimos mucha presión por aquellos que ya volvieron a recoger lo que habían botado, gloria al Señor. Y a veces se nos hace difícil, gloria al Señor. Pero hermano, el Señor nos fortalece porque Él quiere que nos mantengamos limpios y puros para Él. Y eso es lo que Él quiere, gloria al Señor. Que cuando nos sintamos debilitados, que quizás cuando la duda viene a nuestra mente, gloria al Señor, corramos a Dios y nos agarremos de Él. Él nos va a ayudar, hermano, para mantenernos firmes, aleluya, en Él. En esta tarde, si hay algún hermano que necesite la oración, gloria al Señor, aleluya, te invito para que pases al altar y vamos a orar por ti, gloria a Dios, para que Dios te dé fortaleza, gloria al Señor, aleluya, para que Dios te mantenga firme, gloria al Señor, aleluya, en lo que has creído, gloria al Señor, aleluya. Santo el Señor. Vamos a estar puestos de pie, aleluya, gloria al Señor, y vamos a orar por nosotros para que Dios nos ayude a mantenernos firmes, hermano. Y mantenernos firmes es manteniéndonos en la búsqueda de Dios, en ayuno, en oración, en consagración a Él, aleluya. Amado Dios y Padre Celestial, sabemos, Señor, que estamos en la postrimería de los tiempos. Aleluya, que tu venida está a las puertas y que vienes a buscar un pueblo santo, limpio por dentro y por fuera. Y ya el enemigo quisiera arrastrar a aquellos, Señor, que viven en la santidad externa e interna, mi Dios. Ya el enemigo los quisiera arrastrar, Señor, para que cuando esa trompeta suene, Señor, nos seamos levantados. Por eso en este día te pido, Señor, que tú nos ayudes a mantenernos firmes, Señor, en lo que hemos creído y hemos recibido. Que no dejes, Padre, aleluya, que nos contaminemos. Ayúdanos a velar, Señor. Ayúdanos a alejarnos, aleluya, de aquellas personas que quizás están influenciando nuestras vidas, Padre. Ayúdanos, Señor, aleluya, que en vez de que ellos nos arrastren hacia ellos, que nosotros los traigamos a ellos, a la verdad y a la pureza de este Evangelio Santo, Señor. Te pido que nos bendigas y nos ayudes, Señor, aleluya, a seguir hacia adelante firmes en ti, Padre. Gracias te damos por tu palabra, que es espíritu y vida, Señor, y nos enseña cada día cómo tenemos que vivir para agradarte a ti, Padre. Gracias, Señor, en el nombre de Jesús. Amén.
0: Mire, hermano, por eso que es tan importante que mantengamos nuestra comunión con Dios, porque cuando tu comunión con Dios mengua, el vómito como que se va viendo bonito. Cuando tu comunión con Dios mengua, el fango como que se va viendo bien chévere. Pero mientras tú mantengas tu comunión con Dios, tú vas a ver el fango como es y el vómito como es, desagradable y repugnante ante la presencia de Dios. Y si lo es ante la presencia de Dios, lo es también ante nosotros. ¿Cuánto adoran a Cristo? A su nombre.

pusieron ahí organizadito. Otros están haciendo el hoyo todavía.

Estaba Salomón edificando el templo y de momento el poder de Dios mediante una nube descendió y aquel lugar se llenó de la gloria y la unción del Espíritu Santo. Y esa misma nube se está moviendo aquí.

de parte de mi amada esposa que se encuentra conmigo aquí en esta noche. Pido que se ponga de pie, Jennifer Carraquillo. Qué lindo es el Señor. También mi hija Joenieli, que está por ahí. Mi alma adora a Jesús. Ahí está. Así que yo quiero que usted escuche bien lo que Dios quiere hablar en esta noche. Mire, hermano, la trompeta está a punto de sonar. Y Jesús dijo, escuche bien, y Jesús dijo que si estos días no son acortados, voy a repetirlo, que si estos días no son acortados, usted sabe lo que significa ese nadie. Se lo puedo decir en español, se lo puedo decir en arrabichuela. Que si Cristo no viene, todos nos vamos a perder. La palabra nadie en el hebreo significa ni tan siquiera uno. Y el problema fue que el que lo dijo fue Jesús. Quiere decir que cuando yo leo ese versículo constantemente, eso crea en mí una gran preocupación. Porque usted sabe lo que es. Que diga que si estos días no son acortados, nadie sería salvo. Ahí se fueron enredados los pastores, los evangelistas, los concilios, las ovejas, todo el mundo. Tiene que estar pasando algo para que Jesús diga que hay que acortar esto. Póngase de pie. Busque su Biblia en Lucas capítulo 2. Te adoramos y te bendecimos, Señor. Lucas capítulo 2, voy a considerar el versículo 41 en adelante. En el nombre del Padre, del Hijo y la comunión del Espíritu Santo. Amén. Lucas capítulo 2, versículo 41 en adelante. Iban sus padres todos los años a Jerusalén a la fiesta de las Pascuas. Y cuando tuvo 12 años, subieron a Jerusalén conforme a la costumbre de la fiesta. Al regresar ellos, acabada la fiesta, se quedó el niño Jesús en Jerusalén, sin que lo supiese José y su madre. Y pensó que estaba entre la compañía. Anduvieron de un día y le buscaban entre los parientes y los conocidos. Pero como no le hallaron, volvieron a Jerusalén buscándole. Y aconteció que 3 días después le hallaron en el templo. Como no le hallaron, volvieron a Jerusalén buscándole. Y aconteció que 3 días después.

dijo: ¿Por qué me buscabais? ¿No sabéis que los negocios de mi padre me es necesario estar? Mas ellos no entendieron las palabras que les habló. Voy a repetir de nuevo desde el versículo 46 en adelante. Y aconteció que 3 días después le hallaron en el templo sentado en medio de los doctores de la ley, oyéndoles y preguntándoles. Y todos los que lo oían se maravillaban de su inteligencia y de su respuesta. Cuando le vieron, se sorprendieron y le dijo a su madre: Hijo, ¿por qué me has hecho así? He aquí tu padre y yo te hemos buscado con angustia. Entonces le dijo: ¿Por qué me buscabais? ¿No sabéis que los negocios de mi padre me es necesario estar? Mas ellos no entendieron la palabra que les habló. Yo quiero que tú le des la mano a 3 personas que estén a tu lado y les des el tema que Dios trae para todos nosotros. Dale la mano a 3 personas y vamos a estar predicando hoy el tema. No entendieron el negocio. Dile: no entendieron el negocio. No entendieron el negocio. No entendieron el negocio. No entendieron el negocio. No entendieron el negocio. No entendieron el negocio. No entendieron el negocio. No entendieron el negocio. Padre, te adoramos y te bendecimos en esta hora, Señor. Venimos ante tu presencia en el nombre poderoso de Jesús de Nazaret. Yo no te pido que me quites, sino que me ponga, escuche en mis labios, mi corazón, y que me dé sabiduría para exponer este mensaje, mi Dios. Ayúdame, Padre amado, te necesito, Señor. Yo te pido en esta hora, en el nombre de Jesús, que tú rompas cadenas, que tú libertes los cautivos, que tú redargullas de pecado, Señor. Te lo pido para tu gloria y tu honra. Aquel que está cansado, dale fuerza. El que tiene las rodillas paralizadas, ponlas a trabajar, Padre amado. Te lo pido en el nombre de Jesús. Tu palabra dice que tú añadirías los que han de ser salvos, Señor. Y tú eres lo que tu palabra dice que tú eres, Señor. Y tú haces lo que tu palabra dice que tú haces. Te pido en el nombre de Jesús que en esta hora no sea la excepción. Yo me encargaré de darte la gloria, porque la gloria te pertenece a ti y tú no la compartes con nadie. Ayúdame, Señor. Me deposito en tus manos con mucho temor y mucho temblor. Ayúdame a cumplir con esta responsabilidad. En el nombre de Jesús, Señor. Amén y amén. ¿Se puede sentar? No entendieron el negocio. Fíjese, cuando uno escudriña la Biblia, cuando uno lee la Biblia dice escudriñar las escrituras porque os parece que en ellas está la vida eterna. La palabra escudriñar significa investigar, es indagar hasta lo más profundo. Cuando uno indaga la Biblia, investiga, mi alma adora a Jesús, los consejos bíblicos, nos damos cuenta que la falta de entendimiento, escuche bien, es la alma letal que ha conducido y que aún sigue conduciendo a millones de personas al infierno. Lo voy a repetir. Cuando uno va a la Biblia, uno se da cuenta que la alma más letal que ha conducido y que aún conduce a millones de personas al infierno es la falta de entendimiento. Cuando tú buscas la palabra entender significa, mi alma adora a Jesús, conocer. Y cuando tú buscas la palabra conocer significa saber. Y el significado de la palabra saber es tener conocimiento vasto de algo. Quiere decir, mi alma adora a Jesús, que si algo está matando al mundo es la falta de conocimiento. Si algo está matando a la iglesia es la falta de conocimiento. La falta de entendimiento. Fíjese que la falta de entendimiento, cuando usted la escudriña, está vinculada constantemente en la Biblia a la muerte literal y a la muerte espiritual. ¿Por qué la muerte literal? Porque yo recuerdo que yo tenía un amigo mío que cuando yo estaba en el mundo, mi alma adora a Jesús, yo estaba saliendo de un party y cuando lo vi, le dije: fulano, ten cuidado. Y él me dijo: tranquilo que yo estoy ready. Yo recuerdo que lo dejé de ver. A las 6 de la mañana me llamaron, me dijeron por las noticias. Cuando yo puse las noticias, aquel amigo mío que me dijo que estaba ready, de momento lo vi muerto en una masacre que hubo en Guaynabo. Pero lo más que me impresionó es que aquel amigo mío tenía un rifle AK-47 en la cintura. Quiere decir, mi alma adora a Jesús, que aquel amigo mío lo mató la falta de conocimiento. Porque él pensaba que aquel rifle AK-47 le hacía estar ready. Lo que él no sabía es que la Biblia dice en el libro que tales armas no valen en esta guerra.
Quiere decir que esa es la falta de conocimiento.

0: conocimiento, mi alma adora a Jesús, que mata al hombre literalmente. Pero también está la falta de entendimiento y conocimiento, que está vinculada a la muerte espiritual. Fíjese que la Biblia es muy clara cuando dice en Oseas 4, versículo 6, mi pueblo fue destruido porque le faltó conocimiento. Quiere decir que la palabra destrucción está vinculada con la falta de conocimiento. Y la palabra destrucción en el hebreo significa muerte. Quiere decir que la muerte espiritual está muy vinculada con la falta de conocimiento. Pero hay algo muy preocupante, que cuando yo estaba leyendo este versículo hoy, me di cuenta de algo. Algo que comenzó a preocuparme, mi alma adora a Jesús, porque este versículo, o sea, capítulo 4, versículo 6, es una advertencia escritural que dice, mi pueblo fue destruido porque le faltó conocimiento. ¿Qué es lo preocupante de este versículo? Es que la destrucción ahí no dice que viene por no tener conocimiento. Fíjese, la muerte literal, mi alma adora a Jesús, aquel amigo mío, fue por no tener conocimiento. Él no tenía conocimiento, mi alma adora a Jesús, que eso lo decía la Biblia. Pero sin embargo, la muerte que está hablando aquí espiritual dice que es por falta de conocimiento. Quiere decir que es una persona que conoce algo, pero el otro no lo ha investigado. O que conoce algo, mi alma adora a Jesús, pero hay una pata de la que está cojeando. La palabra falta significa deficiencia. Cuando buscamos la palabra deficiencia, significa carencia, necesidad de un detalle, de necesidad de entender un detalle muy importante. Quiere decir, mi alma adora a Jesús, que la Biblia está diciendo que el problema del último tiempo es que la gente va a ser destruida porque se le han olvidado varios detalles. Porque le están pasando por encima a varios detalles importantes. Fíjese, un detalle que hizo que miles de personas se perdieran en los días de Noé. Mira lo que dice la Biblia. Pero el día y la hora nadie lo sabe. Ni aun los ángeles que están en el cielo, sino solo mi Padre. Mas como en los días de Noé, así será la venida del Hijo del Hombre. Porque como en los días de Noé, antes del diluvio, estaban comiendo, bebiendo, casándose y dándose en casamiento, hasta que el día que Noé entró en el arca y no entendieron, hasta que vino el diluvio y se lo llevó. ¿Por qué el diluvio se lo llevó? ¿Por qué se llevó el diluvio? Porque no entendieron. Quiere decir, mi alma adora a Jesús, que desde los días de Noé, la falta de entendimiento se está llevando gente para el infierno. Pero a lo mejor gente dirá, pero estamos en la gracia. Pues fíjate, ese mismo detalle de falta de entendimiento fue el que hizo que cuando Pablo chocó con Cristo de camino a Damasco, los que andaran con él no entendieron. Mira lo que dice la Biblia. Pero aconteció que yendo yo al llegar a Damasco, como al medio, de repente me rodeó mucha luz del cielo y caí al suelo. Y una voz que me decía, Saulo, Saulo, ¿por qué me persigues? Yo entonces respondí, ¿quién eres, Señor? Y me dijo, yo soy Jesús de Nazaret, a quien tú persigues. Y los que estaban conmigo vieron a la verdad la luz y se espantaron. Pero no entendieron la voz del que andaba conmigo. Quiere decir, mi alma adora a Jesús, que de los amigos de Pablo no se habla más en la Biblia. Esperemos que se hayan salvado, ¿verdad? Porque a mí me gustaría que todo el mundo se salvara. Pero, ¿verdad? Creemos que se lo llevó el diablo. ¿Por qué? Porque no entendieron. Mira, hermano, cuando yo leí este versículo hace poco, fíjese que yo había predicado muchas veces de este versículo que leí hoy, de Lucas capítulo 2, versículo 41 en adelante. Pero hace una semana atrás, mi alma adora a Jesús, cuando yo leí este capítulo y versículo de la Biblia, yo quedé sorprendido. Y Quedé sorprendido porque yo siempre le pedí al Señor que me hiciera entender cómo rayo la Biblia dice que si estos días no son acortados, nadie sería salvo. Si ahora es cuando más cultos hay, si ahora es cuando más predicadores hay, si ahora es cuando más profetas hay, prenda Facebook para que usted vea. Si ahora es cuando más institutos bíblicos hay. Yo no me cuadran los números, no me cuadraban. Señor, pero explícame esto. Si ahora es cuando más la palabra, mi alma adora a Jesús, tiene exposición. Si ahora es cuando la gente, mi alma adora a Jesús, quiere estudiar, busca Eastworld, mi alma adora a Jesús, busca eso en el celular, busca comentarios en el celular. Si ahora es cuando más hay comodidad en los templos. Y yo creo que cuando yo leí este versículo, mi alma adora a Jesús, ¿sabes qué Dios me dijo? Ahí está el problema. Ahí está el detalle. ¿Sabes cuál es el detalle? Mi alma adora a Jesús. Es que la Biblia dice que cuando Jesús, mi alma adora a Jesús, estaba sentado, que se había alejado de José y de María, mi alma adora a Jesús, cuando ellos llegaron, ¿sabes con quién estaba sentado? Con los doctores de la ley. Dios quiera que no se me mueran. No le doy un patatú a varios doctores que estén aquí. Estaba sentado con los doctores de la ley. Los hombres, mi alma adora a Jesús, que tenían el más vasto conocimiento de las escrituras. Que cuando la gente los escuchaba predicar, me imagino que decían, como cuando yo escucho a algunos, este es el único que se va a salvar. Pero no solamente estaba sentado con los doctores de la ley, sino que cuando él empezó a hablar, lo estaba escuchando José y María, que lo vieron desde pequeño. O sea, mi alma adora a Jesús, de que antes que Jesús hablara con los doctores de la ley, primero tiene que haber hablado con María. Él tenía que haberle dejado saber a su madre, mi alma adora a Jesús, la inteligencia que él cargaba. María tenía que haber sabido la inteligencia, mi alma adora a Jesús, que Jesús producía. Pero de momento, mi alma adora a Jesús, dice la Biblia, mas ellos no entendieron. No, Jesús no estaba hablando chino. Jesús no habla en lengua. Jesús estaba hablando clarito. Él dijo, los negocios de mi padre me es necesario estar. Quiere decir, mi alma adora a Jesús, que el problema, mi alma adora a Jesús, que tenían los doctores de la ley, que tenía José y María, el problema que tiene el mundo, que tiene una iglesia, que si Cristo no viene, se pierde completa, es que no han entendido el negocio. Yo le dije, yo sé cuando los mensajes son para que la gente hable mucha lengua, yo sé que los mensajes que son para que la gente corra, pero yo sé los mensajes también que son mi alma adora a Jesús, para que cuando usted se vaya para su casa, usted entienda cuál es el negocio del Padre. Fíjese, los que estaban allí no entendieron el negocio, no entendieron ese detalle, no entendieron del negocio que hablaba Jesús. Cuando buscamos la palabra negocio, escuche bien, la palabra negocio significa transacción. Jesús estaba hablando de una transacción. La palabra negocio, mi alma adora a Jesús, es bien chocante, y máxima en estos días donde el evangelio lo han cogido como un negocio. Quiere decir que cuando Jesús dijo negocio, fue chocante para ellos, no entendieron. Imagino que si llegan hasta los fariseos de hoy, hubieran dicho, este se está dañando. Hubieran publicado en Facebook, este está medio liberal, está hablando de negocio. Jesús está hablando de una transacción. ¿Qué significa la palabra transacción? Bueno, la palabra transacción significa un acuerdo comercial entre dos personas donde ambos buscan beneficiarse. Voy a repetir. Una transacción es un acuerdo comercial entre dos personas donde ambos buscan beneficiarse. La palabra beneficio significa una ganancia que se obtiene por medio de una inversión. Y la palabra inversión es sinónimo de negocio.
1: Quiere decir que esta gente, lo que no entendieron, mi alma adora a Jesús, es el negocio de inversión y ganancia. Voy a repetir. Lo que esta gente no entendieron, Pedro, es el negocio de la inversión y de la ganancia. Yo le voy a mostrar ahora de qué negocio Jesús estaba hablando. Bueno, Jesús está hablando del negocio que fue quebrado por ti, por mí. Dale la mano aquí a otro y dile, tú y yo lo quebramos. Dile, tú y yo lo quebramos. Y lo quebramos. Porque lo quebró el ser humano. Nosotros somos seres humanos, no somos seres humanos. Ah, nos vamos a zapatear ahora. Le vamos a echar solamente la culpa a Eva. No, lo quebramos nosotros. Y la Biblia dice, por cuanto todos estábamos, ¿qué? Destituidos. Y la palabra destituido, mi alma adora a Jesús, significa degradados. Quiere decir que había una degradación en el negocio. Mi alma adora a Jesús. Pero de momento, te voy a contar cómo fue el negocio, por si no te lo han contado. De momento está todo degradado, el negocio está en quiebra, vamos todos para el infierno. Mi alma adora a Jesús. Y de momento, dice la Biblia en Isaías capítulo 6, versículo 8, que entonces yo oí la voz del Señor que decía, ¿a quién enviaré? ¿Quién irá por vosotros? O sea, mi alma adora a Jesús, que de momento Dios dice, ¿a quién yo voy a enviar para arreglar este negocio? Jesús sabía ese negocio porque Jesús estaba allí cuando el Padre habló. ¿A quién yo enviaré? ¿Quién yo enviaré? Me imagino que los ángeles decían, yo no puedo ir para allá. Los querubines decían, yo tampoco puedo ir para allá. Pero de momento dice la Biblia que se escuchó una voz que dijo, heme aquí, envíame a mí. Quiere decir que cuando Jesús le dijo a los doctores de la ley, en el negocio de mi Padre es necesario estar, él sabe de qué estaba hablando. Él sabía de qué negocio estaba hablando. ¿Sabes por qué? Porque era parte de esa transacción. Quiere decir que de momento, mi alma adora a Jesús. Jesús dice, mira aquí, envíame a mí. Y dice la Biblia, mi alma adora a Jesús, que esa transacción se confirma en San Juan 3, versículo 16, donde dice, porque de tal manera amó Dios al mundo, que ha dado a su Hijo unigénito para todo aquel que en él cree, no se pierda, mas tenga vida eterna. Quiere decir que cuando nació Jesús, lo que comenzó fue la primera etapa del negocio. Cuando nació Jesús, lo que comenzó fue la primera etapa de la transacción. Para ir rápido, ¿dónde termina esa transacción? Esa transacción termina en la cruz del Calvario. Dale la mano al que está diciendo, esto es un negocio. Dile, no te duermas, que esto es un negocio. La Biblia dice en Colosenses 2, versículo 3 en adelante, y vosotros, ¿estando qué? ¿Cómo estábamos? En delitos y pecados. Y en la ejecución de vuestra, ¿qué? Carne. Os dio vida juntamente con él, perdonándolos todos los pecados, anulando el acta de los decretos que nos había en contra nosotros, que nos era contraria, quitándole en medio y clavándole en la cruz, y despojando a los principados y a las potestades, lo que recibió públicamente, triunfando sobre ellos en la cruz. Quiere decir que usted, mi alma adora a Jesús, usted vio la película de cuando crucificaron a Jesús, usted lloró y no sabe ni qué era, ese era el negocio. Usted lo vio ahí que lo estaban crucificando, usted estaba llorando y a lo mejor habló lengua. Y lo que tú no sabías, mi alma adora a Jesús, era un detallito que no sabían los doctores de la ley. Era un detallito que no sabía ni José ni María. Mi alma adora a Jesús, que mientras él lo estaba crucificando, ¿sabes qué? Se estaba consumando el negocio. Fíjese, la palabra acta significa la certificación de la deuda que nos conducirá, que nos conducía, que nos llevaba hacia un infierno. O sea, que esa acta que estaba allí era la certificación de que nosotros íbamos todos para el infierno. De momento en la cruz, Jesús la pagó la deuda. Por eso dice que esa acta que nos era contraria, ¿sabes qué? Él le sirvió, la clavó en la cruz. Quiere decir entonces, mi alma adora a Jesús, que en la cruz del Calvario, ahí comenzó el negocio del Padre. Un negocio que va a culminar cuando venga Jesús. Mientras todavía están haciendo apuntes en tu negocio. Mientras todavía, mi alma adora a Jesús, están haciendo anotaciones en tu negocio. Quiere decir entonces, mi alma adora a Jesús, que entonces la cruz del Calvario terminó la transacción. No. Después de la cruz del Calvario, la transacción continúa. Porque acuérdate de algo. Mira, cuando yo me convertí, yo tengo un problema. Ayúdenme a orar. A mí me gusta investigar todo. Entonces a mí las cosas me tienen que cuadrar, ¿verdad, angelito? Si no me cuadran, me pongo malo, se me cae el pelo. Entonces cuando yo me convertí, yo recuerdo mi alma adora a Jesús que comencé a leer la Biblia. Pero antes de convertirme yo había visto la pasión de Cristo. Y cuando yo vi la pasión de Cristo, yo lloré. El que no llora con la pasión de Cristo está endemoniado. Yo comencé a llorar y cuando me convierto, veo este versículo que dice que de tal manera amó Dios al mundo que entregó a su único hijo para todo aquel que en él cree, no se pierda más, tiene vida eterna, Pedro. Entonces yo dije, espérate, aquí algo no me cuadra. No me cuadra porque la Biblia dice que si el justo con dificultad se salvare, que será del impío. Y la palabra dificultad en el hebreo significa difícilmente de lograr. Pues entonces ese versículo, mi alma adora a Jesús, no va a tono con este que dice que el que cree se salva. Entonces después busco otro versículo, mi alma adora a Jesús, que dice que los demonios creen y tiemblan. Yo dije, pues entonces si es solamente creer, pues entonces los demonios se tienen que salvar. Y no me cuadraba, y cuando no me cuadra. Y yo empiezo, explícame esto, no me cuadra. Mi alma adora a Jesús, hasta que comencé a investigar los detalles. Y cuando busqué la palabra creer, me entero de un detalle, que la palabra creer, uno de sus significados, mi alma adora a Jesús, en el hebreo es pisteu, que significa crédito. Ah, o sea, que la palabra creer tiene una gran profundidad. Que la palabra creer, mi alma adora a Jesús, no se queda solamente en creer. Que la palabra creer significa crédito. Entonces comencé a leer de nuevo el versículo con ese detalle. De tal manera amó Dios al mundo, para todo aquel que tenga crédito, no se pierda, mas tenga vida eterna. Entonces cuando mi alma adora a Jesús, yo conecto la palabra crédito con la transacción de cuando el Señor dijo a quién enviaré. Cuando Jesús dijo, heme aquí, mi alma adora a Jesús. Cuando clavaron el asta en la cruz del Calvario, me doy cuenta que en realidad esto es un negocio. Ese es el negocio del Padre. ¿Qué significa la palabra crédito? La palabra crédito significa una manifestación hipotecaria en la que una entidad bancaria le presta al adeudado. ¡Ay, padre! Lo voy a repetir de nuevo. Crédito es una manifestación hipotecaria en la que una entidad, en este caso Dios, le presta al adeudado una cantidad monetaria con una obligación de devolución. Voy a repetirlo de nuevo. Mi alma adora a Jesús. Una manifestación hipotecaria en la que una entidad, y escuche bien, bancaria, le presta al adeudado una cantidad monetaria con una obligación de devolución. O sea, quiere decir entonces, mi alma adora a Jesús, que Dios nos entregó a su único hijo, pero está verificando nuestro crédito. Pero está verificando nuestra puntuación. Pero está verificando nuestra empírica. Y si la Biblia dice, mi alma adora a Jesús, que si estos días no son acortados, mi alma, nadie sería salvo, quiere decir que la empírica está mala. Quiere decir que la empírica, mi alma adora a Jesús, está destruida. Ese fue el negocio, mi alma adora a Jesús, que esta gente no entendieron. Lo que me preocupa ¿Saben qué? Que eran los doctores de la ley. La Biblia dice, tal es el sacerdote. Tal es el sacerdote. Tal es el qué. Si los doctores de la ley no entendían el negocio, mucho menos las ovejas. La Biblia dice, mi alma adora a Jesús. ¿Sabes qué? Ahora cantaré por mi amado, el cantar de mi amado a su viña. Tenía una viña en una ladera fértil. La había cercado. Mira, amigo, yo quiero decirte algo. Yo quiero decirte, mi alma adora a Jesús, que Dios en este versículo le está hablando, ¿sabes qué? A una ladera, a una higuera. Mi alma adora a Jesús, una viña que él había cercado, que él había despedregado, pero no le había traído ningún negocio. Escucha bien, la había despedregado, la había cercado, la había plantado de vides escogidas, había edificado en medio de ella una torre y hecho en medio de ella un lagar y esperaba que le diese uva, pero dio uva silvestre. Ahora pues, vecinos de Jerusalén, varones de Judá, juzgad ahora entre mí mi viña. ¿Qué más se podía hacer esta viña que yo no haya hecho? ¿Cómo esperando que yo, que me diese uva, me ha dado uva silvestre? Os mostraré. Ahí está el problema. Ahí está el problema. Está diciendo, mira, yo te despedregué. Le está diciendo, yo te cerqué. Le está diciendo, yo te cuidé. Yo te, mira, yo cuando me fueron a matarte, yo puse la mano. Mi alma adora a Jesús. Cuando tenías el problema del matrimonio, yo puse la mano. Mi alma adora a Jesús. Pero yo estaba esperando un negocio. Yo estaba esperando la transacción. Yo estaba esperando una devolución. Entonces, mira lo que dice. Dice, escucha bien. ¿Cómo esperando yo que me diese uva, me dio uva silvestre? Os mostraré pues ahora lo que haré yo a mi viña. Le quitaré su vallado y será consumido. Aportillaré su cerca y será hallado. Mire, hermano, cuando Dios me daba este mensaje, cuando se me borró, que de momento pues empecé a buscarlo de nuevo. Yo leía esto y Dios me traía el carro. El carro, tú lo compras con crédito. ¿Cuánto han comprado un carro con crédito aquí? De momento no pagaste la primera. Quizás ni te llaman. De momento no pagaste la segunda. Te envían una cartita. De momento no pagaste la tercera. Te envían otra cartita. De momento no te paga la, no pagaste la cuarta. Ya recibes una llamada. De momento, mi alma adora a Jesús, no pagaste la cuarta. Van a ir a buscar el carro. Te van a quitar lo que te dieron. Y cuando Dios me daba este mensaje, me traía a mi alma adora a Jesús, que si algo Dios me dio a mí fue misericordia. Fíjese, el banco no está obligado a prestarte los chavos para comprar el carro. Dios no está obligado a tener misericordia de ti. Porque la Biblia dice que esto no es del que quiera, ni del que corra. Es del que el Señor quiera tener. Ah. O sea, quiere decir que entonces Dios dice, déjame prestarle el carro de la misericordia. Vamos a prestarle a esto el carro de la misericordia. De momento allá mi alma adora que un día me iban a tirotear. Andaba con una persona y de momento cuando se están acercando para matarnos, ¿sabes qué? Aquella calle que estaba oscura, una patrulla prendió las luces de la patrulla y nos dejaron de tirar. Me prestaron la misericordia. Porque yo conozco amigos míos, mi alma adora a Jesús, que en el primer intento los mataron. De momento me voy a montar en la motora de mi amigo Carlito. Cuando me voy a montar con él, mi alma adora a Jesús. A mí me gustaba más la fiesta que el diablo. Y yo quería ir para esa fiesta. Pero cuando me voy a montar, de momento algo me dijo que no me montara. ¿Sabes qué? De momento a rato, Carlito se mata en la motora. Y llega un amigo y me dice, esto se mató Carlito. Me prestaron la misericordia de nuevo. Otro más, otro año más. Mi alma adora a Jesús con el carro atrasado, pero me lo seguían prestando. Con el carro atrasado, mi alma adora a Jesús, pero me lo seguían dando. ¿Pero qué pasó? Pero iba a llegar el momento, Ángel. ¿Tú sabes qué? Que el carro lo iban a buscar. Y yo quiero decirte algo, amigo. Va a llegar el momento que la misericordia se va a acabar. ¿Tú sabes por qué el diablo no te ha arrancado la cabeza? Mi alma adora a Jesús. Porque todavía no han buscado el carro de la misericordia. ¿Sabes lo que dice la Biblia? Que Dios no va a contender para siempre con el hombre, porque de cierto el hombre es carne y el espíritu. Y la palabra contender en el hebreo significa din, que es defender. Quiere decir que a mí el que me defendió de que no me mataran aquel día no fueron los guardias, fue Dios. El que me defendió, mi alma adora a Jesús, de que no me montaran esa motora, no fue mi astucia, fue Dios. Pero había un Dios que estaba diciendo, te estoy despregando, te estoy cercando, me debes 4 meses, te voy a mandar a buscar el carro, Espíritu Santo de Dios. Me debes 4 meses,
2: Te voy a mandar a buscar el carro. Te voy a mandar a buscar el carro. Me debes 5 años. Te voy a mandar a buscar el carro. Me debes una vida. Te voy a mandar a buscar el carro.
0: Por eso es que a mí se me hacía tan fácil no acercarme al Señor, porque yo no entendía este negocio. Pero ahora por eso se me hace tan fácil, mi alma adora a Jesús, negarme a millones de dólares, porque ahora entendí el negocio. No sé si usted entendió eso. Por eso es que antes se me hacía tan fácil ignorar a Dios. Mira, fulano te está buscando, tiene una palabra para ti. No le dejes el teléfono o tenemos que darnos par de puños. Eso era antes. Sí, porque ahí lo grabamos y dicen, mira, que da el puño. Ay, padre. Pero de momento, ahora cuando me convierto, por eso mi alma adora a Jesús, se me hace tan fácil. Sí, porque yo le digo la verdad, yo no quiero hacerle más espiritual. A mí, si yo estoy a dieta, usted me invita a comer Burger King, me escraché. Pero si usted me trae 50 millones, déjeme decirle, ahí está Ángel. ¿Sabe por qué? Porque ellos hacen negocio. Por eso es que hay mucha gente, mi alma adora a Jesús, que se convierten y se apartan con facilidad. ¿Tú sabes por qué? Porque no entendí el negocio. Cuando tú entiendes este negocio, mi alma adora a Jesús. Cuando tú escudriñas lo que es esta palabra, mi alma adora a Jesús, tú dices, olvídate de eso. Me quedo aquí aunque sea comiendo espinaca. Por eso es que mi esposo y yo estamos aquí. ¿Sabes por qué, hermano? Porque nosotros entendimos el negocio. Porque nosotros comprendimos el negocio. Comprendimos el negocio que no comprendió. ¿Sabes qué? La sulamita. Dice, yo dormía, pero mi corazón velaba. Es la voz de mi amado que llama, ábreme, hermana mía. Ábreme, amigo mía. Ábreme, paloma mía. Ábreme, perfecta mía. Porque mi cabeza está llena de rocío. Mis cabellos de la gota de la noche. Me he desnudado mi ropa, ¿cómo me he de vestir? He lavado mis pies, ¿cómo los voy a ensuciar? Mi amado metió su mano por la ventanilla y mi corazón se conmovió dentro de mí. Yo me levanté para abrir a mi amado y mis manos gotearon mirra y mi dedo mirra corría sobre la manecilla del cerrojo. Abrí yo a mi amado, pero mi amado ya se había. Primer mes, la cartita, amada mía. Segundo mes, la cartita, perfecta mía. Tercer mes atrasado, la cartita, paloma mía. Cuarto mes atrasado, la llamadita. Al quinto, mi alma adora a Jesús, fuiste al banco y te dijeron, déjame el carro aquí. No, pero si yo tengo aquí 2 meses, que voy a pagar 3 meses.
2: Déjame el carro aquí. Si te lo lleva, estás preso. ¿Le ha pasado o no le ha pasado?
0: ¿Por qué? Porque la sulamita no entendía el negocio. Mira, yo no entendía el negocio. Por eso es que Dios me hablaba, amado mío, perfecto mío. Y yo seguía pichando para loco. Porque yo no sabía, mi alma adora a Jesús. ¿Sabe qué? Que yo estaba matando mi crédito. Que yo estaba, mi alma adora a Jesús, cavando mi propio hoyo. Hay amigos que están aquí en esta noche que yo le está diciendo, tú entendiste el negocio. Tú entendiste que yo te estoy dando misericordia. Tú entendiste que yo te estoy extendiendo la vida. Pero también entendiste que un día yo me voy a cansar. Que un día voy a decir, ¡fo!
1: Mira. Yo no sé si a usted le pasa esto, pero algunas veces yo estoy orando, Ángel, y de momento cuando estoy orando, me viene un flashback de las veces que la muerte estuvo a mi lado. De las veces que la muerte estuvo a mi lado muy cerca, muy cerca. Y que yo nunca pensé en la salvación. Si no llega a ser por la misericordia de Dios. Yo estuviera en el infierno. Y cuando estuviera en el infierno, ¿qué le iba a decir a Dios? Si Dios me iba a decir, lo que pasa es que tú no entendiste el negocio. Miren, cuando yo oigo gente que yo voy a hablarle, entregando, ¿no te ha pasado eso, Ángel? Bueno, no ha pasado cada rato. Ni te ha pasado cada rato. Entregando papeles, entregando tratados. Y cuando uno va a entregar un tratado, que Dios te bendiga. Gente, como no conoce el negocio, te suben el cristal en la cara. Y uno dice, Dios mío, Señor. Si esta gente supiera lo que están haciendo con su negocio. Yo recuerdo, mi alma adora a Jesús, que hace poco yo llegué de viaje. Y cuando llegué de viaje, yo me encontré con un adicto. Y cuando me encontré con ese adicto, pues, lo veo. Me dice, esto, Dios te bendiga, varón. Y cuando voy a hablarle me dice, oye lo que te voy a decir. No venga, no venga como los cristianos que vienen aquí. Yo, ¿qué pasó? Me dijo, no, no, chicos, esto es que aquí vienen cristianos que se le quieren meter a uno por dentro. Y yo lo miré. Y me dijo, no, no, yo no, por favor, háblame, pero que no sea así. Y le llevaron, ¿tú sabes qué? Que yo decía lo mismo que tú. Cuando venía un cristiano a hablarme, que empezaba a darme lata y lata y lata y lata y lata. Yo decía, pero que mucho hablan estos cristianos. Hablan y comen como es que es. Pero le dije, ¿sabes qué? Lo que pasa es que yo no entendía el negocio. Y ahora yo también me le gustaría metérmele por dentro a las personas. Ahora a mí también me dan ganas, mi alma adora a Jesús, de meterme por dentro de las personas. ¿Sabes por qué? Porque yo conocí el negocio. El cristiano que conoce el negocio, mi alma adora a Jesús, no para de hablar de Jesús. El cristiano que conoce el negocio no se abochorna, mi alma adora a Jesús, de hablar de Jesús. Mira, hermano, algunas veces nos creemos muy doctores de la ley y no conocemos ningún negocio. Una vez yo estaba, Ángel.
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7: Dios le guarde, alabado sea el Señor, mi hermana Débora Cosme, Dios te bendiga, Débora.
8: Aleluya.
7: Gloria sea al Señor, Dios bendiga a mi hermano Luis Santiago. Aleluya, desde Syracuse, New York, siempre conectadito, fiel. Fiel oyente, gloria a Dios. Comparta la transmisión. Comparta la transmisión, aleluya, que hoy hay palabra del Señor. Alabado sea el Señor. Dios bendiga al pueblo, Dios bendiga a cada hermano, a cada amigo que está escuchándonos. Gracias a Dios por esta maravillosa oportunidad. Saludamos a mi hermano Miguel Ramos, que está en los controles allá en Río Grande, Puerto Rico, controlando a la torre de controles Maranata. Aleluya. Gloria sea el Señor. También agradecido de Dios que estamos saliendo por la 92.7 allá en Kissimmee, Florida. También estamos saliendo en vivo, aleluya, por la 1460 en Puerto Rico, Juncos, Puerto Rico. Y por todas las redes cibernéticas, saludamos a los de Radio Tunín, a los de Facebook, a los de YouTube. Dios bendiga a Manuel Ortiz. Dios te bendiga, Manny. Y mi hermana Elba Fuente, Elba Fuente, está conectadita.
8: Temprano, conectadita.
7: Gloria sea al Señor. Nos gozamos.
8: Gloria.
7: De que ustedes están ahí conectaditos. Aleluya, Dios es bueno y para siempre es su misericordia. Gloria sea al Señor. Vamos entonces a hacer una oración para dar comienzo a este precioso programa.
8: Gloria a Dios, amantísimo Dios y Padre
7: Gloria
8: celestial,
7: a Dios.
8: Te damos gracias, Señor, por todo lo que has hecho, Dios Aleluya. Mío, lo que sigues haciendo y aún lo que harás,
7: Aleluya.
8: Señor, que sea tu espíritu moviéndose a favor de tu pueblo, Señor, a través
7: Gloria
8: de tu palabra, que es viva y eficaz, Señor.
7: Gloria
8: haz la obra,
7: Señor,
8: en los milagros, las señales, los prodigios que tu palabra dice que acompañarán, poder. Dios mío, aquellos que creen.
7: Te
8: Señor,
7: alabamos,
8: te pedimos
7: Jesús.
8: Todo esto en el dulce nombre de Jesús. Ministra la vida de manera especial. Ministra aquel que está apartado. Ministra aquel que está enfermo, Señor. Ministra aquel que está sin fuerza, Dios. Que seas tú de manera especial obrando como siempre haces. Para gloria de tu nombre te lo pedimos. Amén y amén.
7: Amén y amén. Gloria sea al Señor y a su nombre.
8: Gloria, aleluya.
7: A él sea toda la gloria.
8: Amén.
7: Y toda la alabanza. Él es merecedor de gloria. Denle unos minutos de alabanza.
8: Jesús.
7: Alabora al Señor, aleluya.
8: Porque
7: gloria sea al Señor.
8: De toda alabanza y de toda adoración.
7: Aleluya.
8: El alma dispuesta, agradecida, aleluya, son los que él busca, esos verdaderos adoradores que le adoran en espíritu y en verdad.
7: Gloria sea al Señor. Alabado sea Cristo.
8: Alabamos tu nombre, Jesús.
7: Dios bendiga al pueblo de Dios que se sigue conectando. Vamos a tener palabras de saludo a mi amada esposa Y así damos comienzo del programa.
8: Amén. Dios les bendiga desde Guardia. Un día más que el Señor nos permite estar bajo el sol. Aleluya.
7: Gloria a Dios.
8: Compartiendo su hermosa palabra a través de esta programación, Avivando tu Obra, que sale todos los viernes a través de Maranata Radio Ministry, una emisora que nació en el corazón de Dios para suplir tu necesidad. Un saludo especial por ahí, creo que está el evangelista Edgar Brito. Amén. Desde Santo Domingo. Edgar sigue haciendo la obra del Señor, sabiendo que la obra del Señor, nuestro trabajo, no es en vano.
7: Gloria a Dios. También está el evangelista Juan Coto. Juan.
8: Sí, Juan. Un saludo a su amada esposa también. Amén. Que también tiene su programación. A veces lo vemos por ahí, aleluya, que nos sale las dos caritas por ahí.
7: Gloria a Dios.
8: Hablando la palabra del Señor, aleluya.
7: Qué lindo es el Señor. Esta fue que la habló la pastora Mariluz Amadeo, que juntos componemos este programa de Avivando tu Obra. Avivando tu Obra, como dijo ella, sale todos los viernes a las 6 de la tarde por Maranata Radio Ministry, una emisora que nació en el corazón de Dios para suplir tu necesidad. Saludamos a cada uno de los pastores, evangelistas, misioneros, ministro, todo el que compone el cuerpo de la Asociación de Iglesia Maranata. Aleluya. Que prontamente el día 24, 25 y 26 creo que es, estaremos allá en Puerto Rico celebrando nuestra convención de la Iglesia Maranata. Gloria sea el Señor, esa visión que nació en el corazón de Dios primeramente, y nuestro pastor Héctor Delgado y los hermanos Angelito, mi hermano Piña, mi hermano, aleluya, Julio, y mi hermano también, alabado sea el Señor, el pastor de Florida, aleluya, se me fue el nombre,
8: Sisto
7: Almonte, amén, gloria sea el Señor. Ellos tienen el testimonio de cómo nació todo esto.
8: Sí, Señor, aleluya.
7: Amén, y nos estamos gozando de ser parte de esta gran bendición. Ser parte de esta asociación es un honor. Y que yo sé que, aleluya, estamos supliendo la necesidad del pueblo. Señor, gloria sea el Señor. Así que vamos a predicar la palabra de Dios. Hoy tenemos un culto especial en nuestra iglesia. Queríamos, alabado sea el Señor, notificarlo, que vamos a estar allí en el 82 de la Pleasant Street. 82 de la Pleasant Street, ahí está la iglesia ubicada, la iglesia pentecostal, Puertas de Sion, Maranata, en la ciudad de Worcester.
8: Aleluya.
7: Donde Dios nos da el honor de ser los pastores de esa iglesia bella, preciosa, que al cual amamos. Amén. Gloria sea el Señor. Por ahí hay varios miembros. Vamos a gozarnos en la palabra de Dios. Busque su Biblia, aleluya, en Primera de Corintios, capítulo 1, versículo 18. En adelante, gloria a Dios, comparta la transmisión, comparta el texto bíblico. Primera de Corintios 1:18, gloria sea el Señor.
8: Qué lindo, Jesús.
7: En el nombre del Padre, del Hijo y del Espíritu Santo, y la palabra que va a ser leída, dice:
8: Amén.
7: Amén. Mira quién está ahí, Marcusi.
8: Dios bendiga, Marcusi,
7: tempranito.
8: De manera especial, aleluya.
7: Amén. Porque la palabra de la cruz es locura a los que se pierden. Pero a los que se salvan, esto es, a nosotros, es poder de Dios. Pues está escrito: destruiré la sabiduría de los sabios y desecharé el entendimiento de los entendidos. ¿Dónde está el sabio? ¿Dónde está el escriba? ¿Dónde está el disputador de este siglo? No ha enloquecido Dios la sabiduría del mundo. Pues ya que la sabiduría de Dios, el mundo no conoció a Dios mediante la sabiduría, agradó a Dios salvar a los creyentes por medio de la locura de la predicación. Padre, te damos gloria, te damos alanza, Señor, no a nosotros, sino te damos toda gloria a ti, Dios de gloria, porque yo sé que toda la mente la merece. Mientras predicamos tu palabra, Señor, que hayan milagros, prodigios y señales para tu gloria, en el nombre de Jesús. Amén. Amén, amén. Estaremos predicando bajo el tema al pie de Jesús. Cruz. Ay, perdón. Al pie de la cruz. Al pie de la cruz. Dios bendiga a la iglesia Sandoki. Dios te bendiga, mi hermana Sobatores.
8: Aleluya.
7: Gloria a Dios. Al pie de la cruz. Aleluya. Qué lindo es el Señor, porque este mensaje ya se está perdiendo. en las iglesias ya no se predica con frecuencia, ya no quieren hablar, aleluya, de la cruz, del sacrificio, de la resurrección, del caminar con Cristo. Ya no quiere la gente escuchar esos mensajes. Solamente lo que quieren escuchar los mensajes de que Dios te va a bendecir y de que te pasen la manita. Mi alma adora al Señor. Pero cuando vienen esos mensajes de corrección, aleluya, la gente rápidamente brinca para arriba. Y nos hemos olvidado como predicadores, nos hemos olvidado como iglesia, como pueblo de Dios, aleluya, la razón de ser de este poderoso evangelio. Pablo dijo, aleluya, porque no me avergüenzo del evangelio, porque es poder de Dios. Y el apóstol Pablo, aleluya, por medio de revelación, cuando llega a Cristo, fue uno de los mejores que expuso o escribió, aleluya, lo que significa hablar de estar a los pies de la cruz, de hablar, aleluya, de este poderoso evangelio. Y arrancando le escribe en esta carta que acabamos de leer, en Primera de Corintios, aleluya, una iglesia que todos la conocen por la iglesia, aleluya, que andaba en desorden, que la iglesia que tenía problemas, la iglesia que estaba, aleluya, haciendo las cosas mal, pero que a la misma vez se estaba moviendo Dios de una manera especial a través de los dones, de las manifestaciones. Oh, gloria a Dios, porque claramente se enseña por ahí, se predica, aleluya, que los dones no hablan de ti. Ay, mi alma adora a Dios. Los dones hablan del Señor. Alabado sea el Señor. Los dones, aleluya, gloria a Dios para siempre. Cuando se manifiestan en ti, aleluya, lo que está es Dios mostrando su poder a través de ti. Aleluya. Y tú, como un siervo, como un vaso frágil, un vaso de barro, siempre, siempre tenemos que darle la gloria a nuestro Dios en todo lo que Dios nos use, todo lo que Dios, aleluya, gloria a Dios, te ponga a hacer como ministro, como minerva, como ministra del Señor, aleluya. Y mi amado apóstol Pablo, el maestro de la iglesia, el gentil de la iglesia, aleluya, le escribe a esta carta, aleluya, a esta iglesia, gloria a Dios, y comienza diciéndole, porque él quería, alabado Dios, enseñarle, aleluya, la purificación, la santificación. Alma mía, adora el Señor. Él quería enseñarle, gloria a Dios para siempre. Mi hermano Julito Maza pide oración. Amén, Julito, estaremos orando por ti. Gloria a Dios. Él quería enseñarle, aleluya, lo que significa verdaderamente servir al Señor. Oh, gloria a Dios, aleluya. Y él habla claro que porque la palabra de la cruz es locura a los que se pierden. Oh, gloria a Dios para siempre. La gente que no entiende el poder de la cruz, el poder de lo que Jesús hizo o que pagó Dios, aleluya, por medio de Jesucristo en esa cruz por nosotros, para que nosotros no tuviésemos que padecer ese castigo, esa ira de Dios. Oh, gloria a Dios, qué lindo es ese texto que dice, en tu ira, acuérdate de la misericordia. Pero nuestro Dios, aleluya, usó de esta misericordia, dándolo a su Hijo, dándonos esa gracia poderosa que en el día de hoy se cumple en nuestras vidas, aleluya. Pero el tema, no me he olvidado del tema, al pie de la cruz, aleluya. Pero déjame explicarte esto, téngame paciencia. Gloria a Dios para siempre, porque para los que se pierden esto es locura, no lo pueden entender. ¿Cómo es posible que ustedes puedan pasar un día sin comer? ¿Cuántos adoran a Dios? ¿Cómo es posible que ustedes tengan que ir tanto a la iglesia? ¿Cómo es posible que tú pases tanto tiempo de rodillas? Oh, gloria a Dios para siempre. ¿Por qué es que tú adoras como que tú adoras? Aleluya, es que no entienden, no entienden de dónde Dios nos ha librado, no entienden de dónde Dios nos ha sacado, no entienden, mi alma, mi hermano evangelista Chapman, no entienden, aleluya, de dónde Dios nos ha sacado, aleluya. Por eso es que no entienden el poder de la cruz, aleluya. La Biblia es clara, mi alma adora a Dios, la Biblia es clara y dice la palabra, aleluya, porque todos pecamos, por cuanto todos pecamos, fuimos destituidos de la gloria de Dios. Por eso es que tú ves los que se pierden, aleluya, los que no entienden por qué es que yo tengo que aceptar a Cristo, por qué es que yo tengo que venir a los pies de Él, por qué es que mis pecados tienen que ser perdonados. Es porque no entienden que el creador de todas las cosas, el creador de los cielos y la tierra, es un Dios santo, es un Dios puro, es un Dios que anduvo en la tierra y no se halló pecado en Él. ¿Cuántos adoran la gloria del Cordero? Por ahí está el pastor José Escobar. Aleluya, mi alma adora a Dios.
9: abrazo, ministro. Aleluya. Alma mía, adora a Dios, pero hay que entender, para permanecer, hay que entender, Mari, el poder de la cruz, el poder de estar a los pies de la cruz, estar cerca de tu maestro, estar cerca del Señor. Oh, alma mía, adora la gloria del Cordero. Y el apóstol Pablo le entra de lleno, porque para la cruz, aleluya, el poder de la cruz para los que se pierden es locura. Aleluya. Ellos creen que nosotros estamos locos, pero que esta locura es bien buena. Esta locura me llena de gozo. Aleluya. Porque dice la Biblia que el gozo del Señor es nuestra fortaleza. ¿Cuántos adoran la gloria del Cordero? Aleluya. Y dice claramente, pues está escrito, destruiré la sabiduría de los sabios y desecharé el entendimiento de los entendidos, de los que se creen que es a su manera. Mi alma adora a Dios. De los que se creen que saben más que el apóstol Pablo, que los que se creen que saben más que Salomón, que los que se creen que saben más que Cristo. Aleluya. Que se creen que se van a librar, que se van a escapar de este fuego, de esta ira venidera que viene a esta tierra. Aleluya. Déjame decirte que es por medio de tú poner la fe en la cruz. Aleluya. Porque nuestro Señor Jesucristo dijo, aleluya, porque de tal manera amó Dios al mundo que ha dado su Hijo unigénito para que todo aquel que en él cree no se pierda, mas tenga la vida eterna. Es a través de tú poner la fe en Jesús, aleluya, es que tú recibes esta salvación, tú recibes el perdón de tus pecados, tú recibes que tu nombre sea escrito en el libro de la vida, aleluya, y todos tus pecados son tirados a lo profundo de la mar. Hay uno que ya pagó, hay uno que pagó ese precio, hay uno que le diga que está ahora mismo a la diestra del Padre, intercediendo por ti, por mí, y se llama Jesús y está vivo. ¿Cuántos adoran a Dios? Se llama Jesús y está vivo, está ahora mismo a la diestra del Padre, intercediendo por su pueblo. Gloria a Dios. Un saludito al pastor Josué Díaz Hernández. Aleluya. Dios enloqueció la sabiduría del mundo, es que no lo pueden entender. Alabado sea el Señor. No lo pueden creer. Aún los sabios de ese tiempo, aleluya, no pudieron comprender quién era el que estaba cerca de ellos. Aleluya, cerquita de ellos. Y no pudieron comprender que ahí estaba el dador de la vida. Ahí estaba el Salvador, el creador de todas las cosas. Porque todas las cosas fueron hechas por él y para él. Y todas las cosas subsisten por medio de él. Esto es por fe y no por vista. Hay que creerle a nuestro Dios. Dale, mi alma adora la gloria, Mari. Yo siento el Señor, aleluya. Porque hablar de la cruz, hablar de estar cerquita de Jesús, aleluya, se siente la presencia, se siente el gozo. Y donde hayan dos o tres reunidos en su nombre, ahí está él. Y donde está el Espíritu de Dios, ahí hay libertad. ¿Cuántos pueden levantar esas manos y dar un gloria a Dios donde estés? En el carro, en la cocina, en la sala. Aleluya, dale gloria a Dios por esa salvación tan linda, tan grande, tan preciosa. Aleluya. Pues ya que la sabiduría de Dios, el mundo no la conoció. A Dios mediante la sabiduría agradó a Dios salvar al hombre por medio de la locura de la predicación. Es por medio de Maranata, aleluya, es por medio de Jorge Rasky, es por medio, aleluya, de tantos predicadores que han pasado. Mi alma adora a Dios. Mi hermana Marisa Navarre, que a Dios le dio, aleluya, le plació salvar al hombre. Así mismo, cuando Jesucristo anduvo en la tierra y fue bautizado por Juan el Bautista, cuando subió de las aguas, que ese Espíritu Santo descendió sobre él, hubo una voz del cielo que dijo: este es mi Hijo amado, en quien tengo complacencia. Así mismo, en este tiempo, Dios, aleluya, tiene complacencia en salvar al hombre por medio de la locura de la predicación. Es por eso que tú, mientras todavía estemos aquí, vas a escuchar la gente predicando en las esquinas, sí, predicando en las altas voces, predicando en la radio, predicando en la TV. Aleluya, porque el tiempo se acerca. Cristo viene, estamos regando tratados. Aleluya, sirviendo, haciendo la voluntad del Señor. Hay que ir a las cárceles, hay que ir a los hospitales, hay que hacer la voluntad de Dios. Y este es el tiempo, iglesia. Este es el tiempo en que te llamen loco, aunque te llamen, aleluya, a fanatismo. Mi alma adora a Dios. hay que seguir haciendo la voluntad de Dios.
8: Qué lindo, Señor, y Dios bendiga.
9: Gloria a Dios.
8: A nuestro pastor y ese precioso tema, a los pies de la cruz, al pie de la cruz, aleluya, al pie de la cruz. Qué bonito, porque quiero retroceder un poquito, porque cuando hablamos de la cruz, estamos hablando un símbolo que para los tiempos de antes, obviamente era la pena capital, la pena de muerte, lo que se llama la silla eléctrica. Ahí fue
9: reforzada,
8: aunque dicen que fueron los otros antepasados quien ya existía, los romanos la popularizaron.
9: Amén, amén.
8: Alabanza. Santo, mucho más santo. Antes que Cristo viniera a esta tierra, ya la cruz existía, ya el método, aleluya, de muerte a través de cruz, de ahí Ramos, la muerte a través de la cruz ya existía, ya era utilizado para martirizar, aleluya. La palabra mártir significa testigo, para el que no lo sabe. Entonces, cuando hablamos de la cruz, no estamos hablando de un mensaje que muchos le apetece, no es un mensaje muy popular, no es un mensaje que la gente sigue. Tú puedes poner algo de prosperidad y al lado le pones un encabezado, el mensaje al pie de la cruz, y más adelante vas a ver a alguien que va a escoger mejor el mensaje de prosperidad, el mensaje de gracia antes, aunque la cruz es gracia. Vamos a ver más adelante que la cruz tipifica la gracia que vino a través de Jesucristo.
9: ¡Vive Dios!
8: Alma mía adora, pero cuando hablamos de la cruz, hablamos de la pena de muerte que establecieron los romanos como su go-to capital form of death.
9: Traduce,
8: era,
9: traduce.
8: Aleluya, ay, era la escogida, era lo que yo le gustaba, le encantaba martirizar a la gente en la cruz, porque era una muerte silenciosa, porque era una muerte exhausta, porque veían ahí el culpable tendido, todo el que pasaba veía, por eso decía que maldito era aquel que era colgado en un madero. Por otro lado, en la Biblia dice que él se hizo maldito por nosotros, llevó nuestra maldiciones. Isaías lo vio casi 700 años antes de morir. Aleluya. Lo vio revelado, lo vio revelado, lo vio como como oveja al matadero, lo vio con sus tranquiladores, lo vio que no abrió su boca, lo vio sufriendo muerte y muerte de cruz. Lo vio sangriento, lo ama hasta que la ley. Vemos a un Isaías que yo me imagino que cuando se les daba esa revelación le temblaban desde la cabeza, desde la coronilla de la cabeza hasta las uñas de los dedos de los pies.
9: Dímelo.
8: Porque no es una escena agradable, no es algo que es aceptable que un judío fuera colgado en un madero.
9: Mi alma te adora.
8: Mas, sin embargo, la cruz que no era popular, vino un Jesús, aleluya, que caminó esta tierra. Dice su palabra que no hubo pecado en él. Dice su palabra que era el cordero sin mancha y sin arruga.
9: Aleluya.
8: Era la ofrenda perfecta. Era el único capacitado para derramar una sangre santa que pudiera limpiarnos del pecado. No solamente cubrir el pecado, sino que tal de una vez y por todas. Alma mía, adora la gloria del Señor a los pies de la cruz. ¿Por qué a los pies de la cruz?
9: Santo.
8: Porque esa cruz que era maldita, que era una pena de muerte, Jesucristo la hizo popular.
9: Vamos.
8: Oh, Dios mío, Jehová, ¿cómo va a ser, hermana?
9: Aleluya.
8: Tú no ves a nadie ahora mismo colgando una cadena con un pedacito, aleluya, de una silla eléctrica en el pecho. Tú no ves a nadie, aleluya, con una inyección letal colgada de su cuello. Mas, sin embargo, tú ves a personas con una cruz colgada en su cuello, porque hasta algo que era maldito en las manos de Dios, alma mía adora, él lo convierte en bendición.
9: Aleluya.
8: Parecerá malo, dolerá. Es una aflicción que a veces no podemos cargarla. Es un dolor fuerte. Aleluya. Pero sin embargo, Jehová dijo en Romanos capítulo 8 que para los que aman a Dios, todas las cosas ayudan a bien. Y esta muerte de cruz para el que amaba a Dios más que tú, más que yo, su hijo único, hijo unigénito, que puso su vida en expiación por muchos, fue obrada para bien, alma mía, porque ahora podemos ir al pie de la cruz, ahora podemos acercarnos confiadamente
9: Te adoramos, Dios.
10: Al trono de la gracia para recibir el oportuno socorro.
9: Aleluya.
10: Lo lindo de estar a los pies de la cruz, de estar al pie de la cruz. Mira qué lindo. Al pie de la cruz, allí no hay escalones. Alma mía adora, la persona era preparada, alma mía adora, en el suelo era tendida, sus manos eran extendidas, eran clavadas sus palmas para aguantar el peso, sus pies también eran ajustados, alma mía adora, luego había algo que cogía la cruz y la iba subiendo poco a poco, hasta quedar enderezada en un lugar donde no podía moverse, alma mía adora, pero para llegar a la cruz allí no había escalones, porque a los pies de la cruz no hay escalones. ¿Sabes por qué no hay escalones? Porque cuando nos paramos a los pies de la cruz, allí nadie es mayor que nadie, allí nadie es más grande que nadie, allí no hay título más grande que nadie, porque el título más grande lo tuvo la oveja llevada al matadero, la oveja que no abrió su boca, que se fue llevado delante de tus tranquilazones, y dice su matadero, la oveja que no

0: Jesús. Allí no hay título.
1: Gloria.
0: Por eso es que no hay escalones. Es plano.
1: Santo.
0: Allí si tú te paras vas a recibir la misma misericordia.
1: Aleluya.
0: Que yo.
1: Aleluya.
0: Dios mío. Allí todo el que se acerca a la cruz es visto de igual manera.
1: Alabado,
0: porque el grande era aquel que estaba colgado. Samaikele. Era aquel que estaba allí. Era aquel que dijo Saba Sabactari. Era aquel que dijo consumado es.
1: Aleluya.
0: Es aquel que en su Biblia y la mía dice que no se halló pecado ni engaño.
1: Delito.
0: Ni maldad en él, Maisa Crea.
1: Espíritu de Dios.
0: Que mucho fallamos, Rabacayere.
1: Óyelo, iglesia, óyelo.
0: Pero allí en la cruz no hay escalones de divinidad.
1: Alabo, Dios.
0: No hay escalones de santidad.
1: No, gloria a Dios.
0: No hay escalones de limpieza. Allí si tú te paras al pie de la cruz, te va a chispotear la sangre del cordero.
1: Mi alma adora la gloria.
0: Santo. La sangre que limpia más que cualquier detergente.
1: Espíritu Santo de Dios.
0: Allí no chispotea la sangre del maestro. Allí sus palabras llevaban consigo el perdón.
1: Gloria a Dios.
0: Que tú y yo necesitamos.
1: Alaba.
0: Dije necesitamos.
1: Soy.
0: Porque todos los días fallamos de alguna manera u otra.
1: Qué lindo
0: Santo
1: eres,
0: Padre,
1: Dios.
0: Gracias por la cruz.
1: Gloria a Dios.
0: Gracias por ese espacio a los pies de la cruz.
1: Gloria a Dios, gloria a Dios.
0: Porque no había espacio para mí allí. Porque si hubiera sido yo me hubiera bajado. Y con el poder que tenía Jesús, yo me bajaba. Porque hubiera visto gente
1: gloria
0: que no se merecían que yo diera la vida por ellos.
1: Espíritu Santo.
0: Pero Jesús no hizo eso.
1: Óyelo.
0: Oye, escucha esto que te voy a decir. La oveja es la más humilde de los animales. Amai, que le,
1: Santo.
0: Con excepto una que otra que a veces se escapan del redil porque son curiosas. Amai, que le.
1: Santo.
0: Y dime a mí como una oveja que él es más humilde que los animales puede dar la vida por ti. Dios mío.
1: Gloria a Dios.
0: Cuando la oveja es tranquila,
1: Santo.
0: No es feroz.
1: Qué lindo.
0: Pero eso fue el Señor para nosotros.
1: Aprende.
0: Esa oveja que era mansa y humilde. Y él dice, aprende de mí que soy manso y humilde.
1: Gloria a Dios.
0: No del pastor, no de la pastora, porque tienen tendencia a fallar.
1: Eso es.
0: Pero de él. Y hallaremos descanso para
1: Aleluya.
0: Nuestras almas. Pero qué lindo que en los pies de la cruz, pastor.
1: Santo.
0: Allí nos chispotea la sangre. Allí se escucha la voz del maestro. Cuando un hombre arrepentido.
1: Gloria a Dios.
0: Que es el requisito para la salvación.
1: Santo.
0: El arrepentimiento.
1: Óyelo, óyelo.
0: Dice que sin arrepentimiento no hay perdón de pecados. Tiene que haber derramamiento de sangre.
1: Amén.
0: Pero ya que la sangre fue derramada, ahora nosotros podemos ir al trono.
1: Gloria a Dios.
0: De la gracia para el oportuno socorro.
1: Gloria a tu nombre.
0: Y allí las palabras de aquel hombre. Señor, aleluya, acuérdate de mí.
1: Qué lindo.
0: Oye, yo le digo al Señor, acuérdate de mí.
1: Qué lindo es Jesús.
0: No te olvides de mí.
1: Vamos, vamos.
0: No te olvides de mí,
1: Gloria
0: Señor.
1: Gloria a Dios.
0: Yo merezco este castigo, decía él. Nosotros lo merecemos.
1: Gloria a Dios.
0: Porque somos malos. Soy. Somos malos. Dice que no hay ni uno bueno.
1: Dios bendiga, Jimmy.
0: Ni uno. Dios bendiga a Jimari. Aleluya. Ni uno bueno.
1: Espíritu
0: dice
1: Santo.
0: Su palabra.
1: Gloria a Dios.
0: Pero qué lindo que dice que él dio su vida, aleluya, por todos.
1: Por todos.
0: Por cuanto todos pecamos, habíamos sido destituidos.
1: Lindo.
0: Alejados de la gloria,
1: gloria
0: de Dios.
1: Gloria a Dios.
0: Pero él abrió camino.
1: Santo.
0: Una vez más abrió camino en la sequedad.
1: Mi alma te alaba.
0: Qué lindo Jesucristo que cogió ese madero.
1: Gloria a Dios.
0: Aleluya. Y un instrumento que era un instrumento vil, como la cruz.

0: hasta el día de hoy la cruz se menciona.
1: Poderoso Dios.
0: Y podemos llegar ahí espiritualmente hablando.
1: Gloria a Dios.
0: Porque allí en la cruz no es solamente para predicarla en la semana mayor.
1: Vamos, vamos.
0: Aleluya, una vez al año, no.
1: Alma adora a Dios.
0: Este es el mensaje.
1: Sí, Señor.
0: Esta es la locura de la predicación. Predicamos a un Cristo muerto y resucitado.
1: Aleluya.
0: Que nos ha venido a dar vida y nos ha dado vida en abundancia.
1: Gloria sea el Señor.
0: Al
1: aleluya.
0: Pie de la cruz.
1: Al pie de la cruz, mi alma adora la gloria del Señor. No pierdas el tiempo, si ya estás con el Señor, si ya estás cerquita del Señor, aleluya, no pierdas el tiempo en su presencia, aleluya, déjate moldear por él, déjate llenar de su presencia, déjate llenar de gozo, aleluya, porque hay que estar a los pies de él, aleluya, del Maestro. Me recuerda esta historia de Marta y María, que Jesús, que nuestro Señor Jesucristo llegó a su casa, estuvo en su casa. Oh, alma mía, adora a Dios. Y Marta tan afanada y turbada, haciendo tantos quehaceres. Oh, gloria a Dios para siempre. Y María, aleluya, estaba a los pies del Señor, estaba a los pies de su Maestro, escuchando las enseñanzas, escuchando su voz. Oh, gloria a Dios. La Biblia dice, cuando tú vayas al templo, se ve más, mejor, ve más
0: dispuesto
1: a escuchar la palabra que para hablar, que para prometer. Ve dispuesta a escuchar la palabra, ve escuchar dispuesta, aleluya, a gozarte en su presencia de lo que Dios tiene para contigo, sea corrección, sea palabra de fe, sea palabra de motivación, de levantarte las manos, lo que sea, pero que Dios me hable. Oh, alma mía, adora la gloria del Señor. Y así estaba María a los pies de Jesús, pero también en la cruz, aleluya. Que lindo es Cristo. En esta hora habían ahí unos centuriones, habían ahí unos romanos, oh gloria a Dios, que estaban jugando a los dardos, estaban rompiendo sus vestidos, aleluya, para hacer esa jugada pagana a los pies de la cruz. Oh gloria a Dios para siempre. Vino uno que lo escuchó hablar, dice él, tengo sed, y le dio vinagre. Alma mía, adora el Señor, cumpliendo una profecía que dicen los salmos, gloria a Dios. Pero lo que me impacta, madre, mi alma adora a Dios, lo que me impacta, pueblo de Dios, es que cuando Jesucristo muere, oh gloria a Dios, estando a los pies de la cruz, este hombre se atrevió a decir, verdaderamente este era un hijo de Dios, verdaderamente este era un hombre justo, verdaderamente en este hombre no había pecado. Aleluya, ¿a quién nosotros hemos matado? ¿A quién yo tuve tan cerca? Aleluya, que aún la misma sangre de él me salpicaba probablemente cuando le clavé los clavos, cuando le clavé la lanza. Oh, alma mía, mi alma adora la gloria, aleluya. Oh, gloria a Dios, ¿quién es este? ¿Quién era este que nosotros hemos asesinado? Oh, gloria a Dios, pero estaban cumpliendo. Oh, gloria a Dios, a lo que vino el Señor Jesucristo. Él mismo dijo, a mí nadie me quita la vida. Coto, a mí nadie me quita la vida, Jimmy. A mí nadie me quita la vida, hermano que estás ahí conectadito. Porque yo tengo el poder, tengo la autoridad para ponerla y volverla a tonar. Ay, qué lindo es mi Señor. Aleluya, él se estaba dejando matar por ti, por mí. Aleluya, qué lindo. Pero dice la Biblia: más Dios muestra su amor para con nosotros, que siendo aún pecadores, Cristo murió por nosotros. Fue por amor que él lo hizo, por amor a ti, por amor a tu familia, por amor a mí. Aleluya, gloria a Dios para siempre. Somos nosotros, iglesia, somos nosotros, pueblo de Dios, que le damos la espalda a nuestro Dios y nos vamos en contra, nos vamos a favor del pecado. Oh, mi alma adora el Señor, y nos convertimos en unos necios, porque dice el necio en su corazón no hay Dios. Oh, gloria a Dios. Y esto del evangelio, esto de la cruz, hay que creerlo por fe, hay que vivirlo, hay que sentirlo. Oh, mi alma adora el Señor, aleluya. Y es por medio de la locura, la predicación. Por eso nosotros no nos cansaremos de decirte, Cristo viene, Cristo te ama, Cristo te liberta, Cristo puede romper tus cadenas. Ven y créele a él. Hey, no tienes nada que hacer, solamente obedecer a su palabra, a sus mandamientos, a sus decretos, a su llamado. Oh, gloria a Dios para siempre. Se puede caer el mundo al lado y tú tienes que seguir para adelante, puesto los ojos en Jesús, el autor y consumador de la fe. Oh, alma mía, adora el Señor. Pero este hombre, aleluya, yo me imagino este hombre que lo ayudó Sirene. Ay, mi alma, ahora Dios. Aleluya. Que venía del campo de haber estado trabajando todo el día. Ay, alma mía, adora el Señor. Y le dijeron, tú, ven acá. Ayúdalo a cargar esa cruz. Ay, sí, mi alma. Qué bienaventurado fue Simón. Oh, gloria a Dios para siempre, que cogió esa cruz. Probablemente estaba bañadita en sangre. Aleluya. Esa sangre pura. Esa sangre santa. Y fue rociado con esa sangre. Aleluya. Porque se acercó a la cruz. A los pies de la cruz. Cuando tú estás a los pies de la cruz, en ti hay cambio. Cuando tú estás a los pies de la cruz, en ti se tiene que haber los frutos del Espíritu. Cuando tú estás a los pies de la cruz, tú te sientes en gozo, en paz, porque el que habita al abrigo del Altísimo morará bajo la sombra del Omnipotente. Esa cruz te justifica delante del Señor. Oh, alma mía, adora a Dios. Y nosotros predicamos lo que para otras personas son tropezaderos. Ciertamente para los judíos es tropezadero, y para los gentiles es locura, porque nadie cree esto. Esto del evangelio todavía en el día de hoy lo están persiguiendo. Y prepárate, iglesia, porque viene más persecución. Aleluya. Viene más persecución, porque el enemigo lo quiere que creamos, aleluya, el plan, la escapatoria al cielo, la salvación a nuestras vidas. Él quiere que nos confundamos. Oh, gloria a Dios. Y dice la Biblia, por haberse multiplicado la maldad, el amor de muchos se enfriará. Oh, qué lindo es el Señor, que no te cojan frío, que no te engañen. Como dice la Biblia, vendrán engañadores, aleluya, vendrán falsos cristos. Hay que escuchar la voz de Dios en este tiempo. El tiempo de cambiar es ahora. El tiempo de santificarte es ahora. El tiempo de decir, ven, Señor Jesús, es ahora, iglesia. Si oyeres hoy la voz de Dios, no endurezcas tu corazón. Oh, gloria a Dios para siempre. Pero qué lindo es estar a los pies del Maestro. Aleluya. Estar en los pies de esa cruz. Oh, gloria a Dios para siempre. Ahí tú recibes gracia. Ahí tú recibes el perdón. Ahí tú recibes el cariño, la protección. Gloria a Dios, no te salgas de la cobertura. No te salgas, aleluya, de sus brazos. No te salgas de sus manos, porque Él nos tiene esculpido en sus manos. Oh, gloria a Dios, Él está presente. Dice la Biblia que Él no te dejará y Él no te desamparará. Él, aleluya, está ahí para perdonarte cuando tú te envuelvas en Él y tú clames a Él.
0: Y lo lindo de esto es, aleluya, la gloria. Biblia dice que Él cogió el acta de los decretos que nos era contraria y la clavó allí en la cruz.
1: Dios te bendiga, Kenny.
0: Dios bendiga, Kenny. Pero en ningún lado de la Biblia vemos a Jesucristo clavando nada en la cruz. Nadie lo vio con un martillo. Nadie lo vio con ningún... ¡Asamayele! Nadie lo vio con una herramienta, la basanella, sino que Él mismo se hizo el acto. El acta decía que aquel que pecare moriría. Él se hizo esa acta. Él se dejó matar.
1: Gloria a Dios.
0: Él es, Dios mío, Padre, ¿qué es esto? Él se convirtió en esa acta, porque el acta de la ley decía, el alma que pecare, esa morirá. Pero Él no pecó, pero alguien tenía que pagar el precio. Aleluya. Dice la Biblia que Él cogió esa acta y la clavó en la cruz, pero nadie en ningún lugar lo vio poniéndola, no. Él la cargó en sí misma. Cargó la maldición, cargó el pecado, cargó esa avasalla aquí, todo el peso de la ley, aleluya, y cogió, aleluya, y dice que nos era contraria.
1: Vamos.
0: Nos era contraria. Dice que nos exhibió públicamente a los principados, a las huestes de maldad.
1: Vamos.
0: Aleluya. Y puede decir ahora, ¿dónde está muerte tu aguijón? Oh, sepulcro, tu victoria, que no pudiste detener al Cristo de la gloria. Él se bajó de aquella cruz. Aquella tumba está vacía. Pero lo lindo de esto es que todavía allí los que estaban al pie de la cruz también recibieron perdón. También recibieron de su gracia. También recibieron de esa sangre poderosa. También vieron al Hijo de Hombre, aleluya, como después que fue llevado ahí, su cuerpo fue puesto en aquella cueva, y después de unos 3 días, alabanza, aleluya, cuando fueron las mujeres a buscarlo, ya la piedra había sido removida, porque aquella piedra pesaba bastante para que humanamente aquellas mujeres las pudieran remover. Ay, pero tenía que hacer algo. Ay, Dios mío. Dios. Tenía que ser una mano divina que metiera su mano y removiera esa piedra, aleluya, para que aquellas mujeres pudieran ver aquel lienzo doblado, aleluya, lo cual tipificaba el que estaba ahí volver.
1: Ay, mi alma, ahora Dios. Aleluya.
0: El que estuvo ahí, aleluya, volverá.
1: Él volverá.
0: Y esa es la única promesa que falta por cumplir. Que el, ay Dios mío, que el que dobló aquí el lienzo dijo que volvería. Ay, oye, está dobladito, no estaba tirado, no, estaba dobladito como señal. Yo voy a volver por ustedes. Ay, qué lindo es el Señor. Qué hermoso cuando podemos entender el valor de la cruz.
1: Gloria a Dios.
0: No es cualquier cosa. No es cualquier señal. No es un cuento de hadas. Aleluya. Santo. Fue una verdad. Aleluya. Alguien sufrió la causa que tú y yo debíamos pagar.
1: Espíritu Santo, eso amén.
0: No es cosa vana. No es cosa ligera, aleluya. A los pies de la cruz entendemos el sacrificio. A los pies de la cruz entendemos que podemos tener relación con Él. A los pies de la cruz entendemos que Cristo murió por todos los pecadores, no solamente por buenos, sino por los buenos y por los malos. Ay, Dios mío, dice que a Dios le ha hecho Señor, aleluya, Señor de la cruz. Ay, Dios, amar, que lee, aleluya.
1: Santo.
0: Pero la muerte no pudo retenerlo.
1: No pudo retenerlo. Gloria a Dios.
0: No pudo retenerlo.
1: Mantengamos firme sin fluctuar la profesión de nuestra esperanza, porque fiel es el que prometió. Aleluya. Y consideremos unos a otros para estimularnos en amor. Hay que estar, aleluya, permaneciendo, mantengándonos firmes sin fluctuar. Aleluya, si ya estás a los pies de la cruz, si esos pies de la cruz, aleluya, te hizo libre, si al acercarte al Señor te hizo libre, aleluya, no comiences a pecar deliberadamente, porque va a venir un juicio, va a venir, aleluya, a nuestras vidas, aleluya, oh gloria para siempre, un castigo, aleluya, porque dice la Biblia en Hebreos capítulo 10, versículo 26, porque si pecásemos voluntariamente después de haber recibido el conocimiento de la verdad, ya no queda más sacrificio por los pecados, sino una horrenda expectación de juicio y de hervor y de fuego que ha de devorar a los adversarios. Oh, gloria a Dios para siempre. Alabado Dios. Si ya estás a los pies de la cruz, si ya recibiste, aleluya, la verdad, porque dice la Biblia, conoceréis la verdad y la verdad os hará libre. Dice la palabra del Señor que el pueblo pereció porque le faltó el conocimiento, pero ya tú y yo hemos sido libres, ya tú y yo hemos experimentado de esta gloria, ya tú y yo hemos experimentado del perdón, ya tú y yo hemos experimentado del evangelio. Aleluya. ¿Cómo entonces vamos a pisotear? ¿Cómo entonces nos vamos a deslizar? ¿Cómo entonces, aleluya, vamos a descuidar de una salvación tan grande? Aleluya. Gloria a Dios, andando sin temor, andando por ahí, aleluya, a lo loco. Mi alma adora la gloria del Señor. Dios bendiga a los pastores Vélez de allá de Manchester. Dios bendiga, un abrazo. Oh, qué lindo es el Señor, aleluya. Y dice la palabra del Señor que no podemos pecar voluntariamente, porque ese sacrificio fue solamente una sola vez, no como Moisés que golpeó dos veces a la piedra. Aleluya. Oh, mi alma del Señor. No, Cristo representaba esa piedra, y esa piedra viene a sufrir más que una sola vez. Una sola vez. 33 años estuvo aquí en la tierra, aleluya, y ya está a la diestra del Padre. Ahora vuelve, cuando vuelva, vuelve como juez. Ay, mi alma adora a Dios. Ya no va a ser, aleluya, qué lindo es el Señor. Ya no va a ser más el abogado. Aleluya, cuando Él venga a buscar a su pueblo, alabado sea el Señor, Él se va a convertir en ese juez. Gloria a Dios. Y ahora mismo la palabra nos está juzgando.
0: Sí, Señor.
1: Cuanto más, dice la Biblia, horrenda cosa es caer en las manos de un Dios. Mi alma adora a Dios. Horrenda cosa es caer en las manos del Dios vivo. Tú sabes que ese gusano que no muere allá en el infierno te va a estar atormentando esa conciencia. Wow, yo le servía a Dios. Wow, como Él me usaba predicando. Wow, lo que yo hacía para Él. Oh, alma mía, adora el Señor. Y le di la espalda al maestro. Me fui a la loco por ahí. Aleluya. Ten misericordia de nosotros. Ten misericordia de ti. Pero tú, amigo, que me estás escuchando, escuchando, tú que estás ahora mismo en la prisión, tú que estás en la cárcel, tú que estás ahora mismo, a ver, que prendiste la radio por pura casualidad, según tú, oh alma mía, adora a Dios, y no es casualidad que tú estés escuchando este mensaje. Es necesario estar a los pies de la cruz, creerle a Jesús, tener a nuestro Dios por dentro, gloria a Dios, para que tú tengas ese perdón de pecado, para que tú puedas escapar de estos juicios videneros. Hay que permanecer, porque el que permaneciere hasta el fin, ese será salvo. No podemos vivir de apariencia, no podemos vivir como las iglesias de Apocalipsis, algunas de ellas que tenían nombre de que viven pero estaban muertos. No podemos tener de labio honra para nuestro Dios y el corazón estar lejos de él. No, iglesia, no. Mi alma adora a Dios, es a los pies que tú vas reconociendo la altura, la anchura, el poder, el amor que Él tiene para contigo y para conmigo. Gloria a Dios para siempre. Él no nos dejará. Gloria a Dios, porque Él tiene su amor, sus brazos extendidos para ti. Pero hay que estar cerca de esa cruz, cerca de esa cruz. Mira qué cosa, que ya va más de 2000 años, más de 2000 años. Y todavía ese mensaje de la cruz nos sigue, aleluya, hablando a nuestras vidas y nos seguirá hablando hasta el resto de nuestras vidas. Ese mensaje, aleluya, es poderoso. Ese mensaje no podemos dejar de predicarlo en los altares. Ese mensaje es el que liberta. Ese mensaje es el que desargulle al pueblo de pecado, que entiende que ese Salvador Santo murió en esa cruz que era maldita. Él llevó todo. Yo no creo en eso, alma mía, adore Señor. Si tú estás en Cristo, si tú estás en Cristo, yo no creo en eso, de que esos pecados generacionales te van a seguir, esas maldiciones generacionales. No, en la cruz, alma, adora a Dios. El Hijo te libertó en esa cruz. Gloria a Dios. Toda maldición, todo altar se derriba, toda vela cae al suelo, aleluya, todo trabajo, aleluya, queda inoperante, porque contigo está Jehová. Mayor es el que está contigo que el que está en el mundo, aleluya. Todo lo oscuro se tiene que ir, porque cuando llega la luz, las tinieblas se disipan. Mi alma adora. ¡Qué presencia más bonita! Alabado sea el Señor. Es a los pies del Maestro que yo quiero estar. Señor, si tú ves que yo me estoy yendo, cógeme con el callado y vuélveme para atrás. Aleluya, dile así mismo al Señor: tú no quieres perderte, yo no quiero perder. Mi alma adora. Adiós, aleluya. Como yo decía el miércoles, vuélveme a formar con tus manos santas, vuélveme. Si se echó a perder, coge otra vez mi barrito este, aleluya, que ya mismo ya se va a disipar. Gloria a Dios. Ay, mi alma adora a Dios, y vuélvelo a hacer. Vuelve a hacer esa vasija donde la excelencia es de Dios. Es del Señor. Gloria a Dios.
0: Qué lindo, Señor. Y el apóstol Pablo entendía eso.
1: Ay, mi alma adora.
0: Y hablaba constantemente de la cruz.
1: Kenny, ósate, Kenny.
0: Dios mío, hablaba de la muerte de cruz. Uf. Hablaba, puesto los ojos en Jesús, el autor y consumador de la fe.
1: Ay, Espíritu Santo. Ay, Dios mío,
0: pero Jesús, cuando anduvo, aleluya, en esta tierra, Él sabía que le iba a cargar la cruz pesada. Pero le dijo: hay una cruz livianita, una livianita, que es la que tú tienes que llevar día a día. Sígueme, y esa cruz que tú puedes llevar. Esa que tú sí puedes llevar. Sígueme y llévala y cárgala día a día. Esa es la que nos toca a nosotros. Aleluya.
1: Bendito Dios.
0: Esa es la cruz, aleluya. Eso somos nosotros cada día, mira, contados como ovejas que iban al matadero, aleluya. Alma mía, adora, pero la cruz pesada, la verdadera, esa, ay Dios mío, esa gloria, la sufrió Dios. Él. Santo. Él sufrió el oprobio, sufrió, aleluya, la muerte de cruz, aleluya. Sufrió los ataques, cogieron su ropa, la dieron, aleluya, hicieron apuestas con ella, las rompieron. La tiraron, aleluya. Fue escupido, fue martirizado. Fue todo lo que pasó, alma mía, lo pasó Él para que tú y yo nada más cargamos una crucita. La crucita esa, aleluya, que le queremos estar cortando como la anécdota cada rato. Que no, porque aquella es más grande, que yo quiero que la mía sea parecida. No. Cuando viene a ver, aleluya, no podemos cruzar al otro lado de tanto que le hemos machacado a la cruz. Coge tu cruz.
1: Gloria a Dios.
0: Yo tengo la mía, coge la tuya y síguelo. Ay, día a día. Porque estamos a los pies de la... ¡Ay, Dios mío! Y el Señor nos está diciendo: yo pagué todo.
1: Santo, vamos, vamos.
0: Siéntate a los pies de la cruz, mira. Mira, mira, mira, mira la obra que yo hice.
1: Gloria
0: desde el principio al fin. No tenía que hacer así, aleluya. Pero al Padre le plació. Aleluya. Que él aprendiera, aleluya,
1: gloria
0: a someterse. Qué lindo Dios. Dice que aprendió obediencia a través del sufrimiento, Dios mío. Y sufrimiento de cruz. Porque cualquiera que mirara esa cruz desde Getsemaní, desde
1: la presa,
0: hubiera dicho lo mismo que dijo Jesús. Pasa de mí esta copa.
1: Vamos.
0: Porque era un sufrimiento agudo. Era un sufrimiento externo, humanamente hablando, incapaz de ser tolerado por muchas horas. Por eso era que el cuerpo no podía estar tendido muchas horas, porque era una muerte, aunque era dolorosa, era una muerte que yo, Dios mío, que se sufría de verdad, alma mía, adora. Y el Señor está diciendo, yo hice todo por amor a ti. Ahora te quiero ver a los pies de la cruz. Porque allí, en los pies de la cruz, allí vemos que la obra de Jesucristo fue terminada. Y lo único que podemos hacer es mirar hacia arriba.
1: ¡Qué lindo!
0: Mirar al trono. Mirar a la gracia.
1: Santo.
0: Mirar al velo que fue rasgado.
1: Gloria a Dios.
0: Porque todas esas cosas se lograron en la cruz.
1: Gloria a Dios, aleluya. Y con esto terminamos, alabado sea el Señor.
0: Oh, gloria a Dios.
1: Aleluya, después de haberle hecho esa curación del cojo de la hermosa, el apóstol Pedro, aleluya, comienza su discurso diciendo, viendo esto, Pedro respondió al pueblo, varones israelitas, ¿por qué os maravilláis de esto? ¿O por qué os ponéis los ojos en nosotros como si por nuestro poder o piedad hubiésemos hecho andar a este, el Dios de Abraham, de Isaac y de Jacob, el Dios de nuestros padres, ha glorificado a su Hijo Jesús, a quien vosotros que a vosotros entregasteis y negasteis delante de Pilato,

0: Para que la gente sea salva por medio de la predicación, debemos hablarle a la gente, decirle que Él resucitó y que Él viene pronto, nuestro Señor Jesucristo. ¿Cuántos pueden levantar esas manos y dar un gloria a Dios?
1: Gracias, por Jesús, ese... porque cambiaste mi lamento en
0: madre. Al Señor, gloria a Dios. Aleluya. Gloria sea al Señor. Dios bendiga al pueblo de Dios. Yo sé que se han gozado poderosamente con esta poderosa palabra. Gloria a Dios, aleluya. Por ahí está mi hermano Jeremías Andino, Jimmy, mi hermano. Gloria sea al Señor. Sigue para adelante, Jimmy. Gloria sea al Señor. Amén. Está Wayne Chapman ahí conectadito. Está Kenny Rodríguez. Dios bendiga. Es que está Merari, Kenny Jr. Cota Coto, Evangelista Coto. Gloria a Dios. Alabado. Y Luis Santiago. Está por ahí, yo vi a Milton Rivera.
1: Dios bendiga
0: a Milton. También vi a Sergio, especial, y a Sergio Montoya por ahí. Vi a Edgar Brito. Aleluya, que se gozaron. Maritza Vélez, sin prendarle, algo así. Dios te bendiga mucho, Maritza.
1: Yo creo que esa es la pastora.
0: Ah, ok. Sí. Luis M. González. Luisito, Dios te bendiga.
1: Luisito, Dios te bendiga.
0: Alabado Dios está. Dayana Melisa González.
1: Es la mamá de Gimari.
0: Ok, gloria a Dios. Vamos a Jimmy Mario, te bendiga. Está Jimmy otra vez, gloria a Jimmy. Se gozó el mensaje, alábalo.
1: Ahí está.
0: Yo vi a Leo por ahí. Dionis Tecidor, Dios te bendiga. Bendiga. Aleluya, Edgar Brito nuevamente. Se están gozando los hermanos.
1: Ahí está.
0: Aida Algarín, Dios te bendiga.
1: Mari, tuvo un tiempito por ahí, no sé si se ahí fue.
0: Ahí Ramos, Merari. Aleluya. Onyx. Onyx puso ahí por ese sacrificio. Es que reconocemos que tenemos que estar a sus pies, sabiendo que nuestra salvación viene por el sacrificio de Él.
1: Sí, Señor, qué lindo, Padre.
0: Ay, poder, pongo tu voto aquí. Amén, por el sacrificio de algo. Amén, te bendiga, Oni. Aleluya. Estamos contentos acá en YouTube.
1: Dioni, sí, tú lo mencionaste ya. Son muchos y nos olvidamos, hermano, por favor, Dioni de Valga.
0: A Elba, están todos los hermanos.
1: Elba, los hermanos.
0: Marisa Nevares, Dios te bendiga.
1: El pastor Escobar, Elba Fuente, Julio Maza, Dios bendiga a Julio Maza por ahí.
0: Por acá está Julio Rauture, algo así. Dice, Dios te bendiga, poderoso, poderosa, mi hermano Juan Marcusi, Dios te bendiga. Julio, aleluya, Carmen Ayala, Dios le bendiga, pastores. Juan Marcusi, saluda a la pastora y a mi persona.
1: Bendiga.
0: Cristo viene. Yes, algo así dice, aleluya. Mi hermano Kenny nuevamente.
1: David Franco también estaba por ahí.
0: Carmen Valentina. Aleluya, se gozó Valentina ahí. Alabado Dios. Así que nos hemos gozado de una manera especial. Así que vamos a hacer una oración, ya que hoy tendremos servicio en nuestra iglesia y tengo que salir prontamente para allá. Así que, amado Dios y Padre Celestial, sí, te damos gloria, te damos alabanza, Señor, no a nosotros.
1: Padre,
0: si no, tú no me damos gloria. Gracias por esta palabra poderosa. Gracias por habernos hablado nuestras vidas, por habernos ministrado nuestras vidas. Yo te pido ahora, Señor, que tú sigas con esta palabra, que no retorne atrás vacía, sino que sea como río llegando a los corazones, llegando donde tiene que llegar para suplir la necesidad. Sigue bendiciendo al pueblo. Sana a los enfermos. Mira que está preso en, aleluya, con ataduras. Dios mío, Padre, que sean libertados todo demonio de depresión, toda opresión del enemigo, que sea libre por el poder de la palabra, aleluya, y que ellos puedan, Dios mío, recibir esta verdad poderosa. Sigue bendiciendo, amado pueblo, sigue santificando a la iglesia, porque yo sé que pronto tú vas a venir.
1: Aleluya,
0: sana a los enfermos, Señor, por la llaga de Jesucristo, que haya salvación el día de hoy, Señor, y vida eterna, en el nombre de Jesús. Amén, amén, amén. Madre, una palabra de saludo y nos vamos.
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0: Nos para suplir tu necesidad. Elevado sea el Señor. Así que Dios les bendiga, Miguel. Te amamos. Ya estamos locos por estar en Puerto Rico.
1: Si Dios permite.
0: Para que te pague una juellada.
1: Ay,
0: Dios te bendiga.

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1: Todos los hermanos que están conectaditos ahí con nosotros en esta maravillosa mañana, esperando que Dios, amén, se glorifique como solamente el Señor sabe así hacerlo. Amén, así que saludamos a los hermanos que están conectaditos ahí. Dele like, dele compartir. Vamos a compartir el tema, amén, esta maravillosa mañana. Amén, lo primero es lo primero. Gloria al Señor, ese es un tema amén, que Dios pusiera en el corazón de mi hermano Julio Irving. Estamos seguros que va a ser de mucha edificación. Así que saludamos a tus hermanos que están conectaditos ahí. Aproveche estos minutitos para compartirlo, hermano. Ya que vamos a estar dándole parejo, hermano, hasta las y media, porque, amén, tenemos muchos problemas. Gloria al Señor. Tengo una, ¿verdad?, unas hermanitas que están ahí esperando. Gloria al Señor. Tengo unas cuantitas cosas pendientes, así que necesito, amén, compartir con los hermanos lo que es el mensaje y vamos rápido, amén, a cumplir con otras responsabilidades. Agradecemos a Dios esta bendición. Saludamos a todos sus hermanos que están conectaditos ahí. Te invitamos a que le des like, que le des compartir. Gloria al Señor. Mira, Emanuel Nival, Dios te bendiga, Emanuel. Dios bendiga, amén, a cada uno de los hermanos que están conectaditos ahí. Vuelvo y repito y reitero, hermano, que nos gozamos por allá, por Texas, amén, en Longview, Texas, con nuestro hermano, amén, el ministro por allá, su amada esposa. Gloria al Señor, donde estuvimos compartiendo, amén, este fin de semana. Gloria al Señor, con los pastores Luis y Ida Morales. Amén, gloria al Señor. En una campaña de damas, estuvimos por allá y nos gozamos. Amén, así que Dios bendiga, amén, mis hermanos, de manera especial y poderosa, a su hijo Josué. Josué, amén, que fue mi paje de armas ese fin de semana. Gloria al Señor, el hombre estuvo conmigo ahí tirando para adelante. Así que vamos para encima. Gloria al Señor. ¿Estamos listos, Julito?
17: Sí, Señor.
1: Bueno, este fin de semana, hermano, el domingo ya tenemos, ¿verdad?, nuestro último compromiso, hermano, y va a ser el domingo en la iglesia Maranata Carolina. Maranata Carolina, estaremos en la iglesia del pastor Josué. Amén, Maranata Carolina, eso va a ser el domingo 28. Amén, gloria al Señor, compartimos con mis hermanos allá en Maranata Carolina. ¿Cuál es los cultos en Maranata Carolina?
17: Igual que
1: el domingo a las 11 de la mañana.
17: Igual que acá.
1: Gloria al Señor, qué bueno, qué bueno. Así que estaremos allá a partir de las 11 de la mañana en adelante en la iglesia Maranata de Carolina. Gloria al Señor, con el pastor Josué, su amada esposa. Estaremos compartiendo con mis hermanos por allá. Gloria al Señor. Así que nos gozamos y estamos sumamente agradecidos. ¿Tiene algo más, Julito? ¿Nos fuimos?
17: Vamos para adelante en el nombre de Jesús. Sí, estamos ready.
1: Mira, Yaneli Rivera Vega apareció por ahí, Yaneli. Qué raro que... Y Chuy, parece que...
17: Oye, mira,
1: eso están, sí, pintando, cortando grama, pintando, cortando grama.
17: No, ellos están arreglando porque...
1: están de shopping.
17: Están los familiares.
1: Eso es. Sí, los míos que no vayan porque yo ni he pintado. ni, no,
17: en casa me van a tener que ayudar a recoger el reguero.
1: Tacho, yo estoy como... Estamos como 20 dentro del zapato. Bueno, que esto él me había dicho algo y Lely dijo, dile a esto que lo deje para después, porque sinceramente tú no has podido hacer nada aquí, así que dile que lo deje para más adelante. Así que bueno, vamos para encima. Amén. Esas son pajitas que le caen a la leche, ¿ok? Así que vamos para adelante, gloria al Señor. Lo primero es lo primero, gloria a Jesús.
17: Yo creo que sí, vamos a ya terminar los anuncios.
1: Sí, ya están, dale para allá.
17: Terminaron los anuncios. Así que vamos allá.
1: Vamos
17: Primera encima. De Reyes, capítulo 18, versículo 30. Primera Reyes 18:30, Eliezer, para allá.
1: Bloquéalo. Mira, está trabajando. Mira, estoy trabajando y viene familia de Texas. ¿Ves?
17: Te lo estoy diciendo, yo te lo dije.
1: Por eso es que. Por eso están en. ¿Cómo se llama? En modo. Modo, hecho, modo está, trabajación.
17: Hecho, seguro que sí. Están con los guantes puestos. Vamos para adelante. Gloria al Señor. Primera de Reyes, capítulo.

0: la vida del hombre que no tiene a Dios es un desastre. La misma Biblia dice en el libro de Isaías, capítulo 57, dice que el hombre que no tiene a Dios no puede estarse quieto. Dice que como las olas del mar que va y viene, que va arrojando cieno, lodo, que todo lo que toca lo rompe. Bendito el nombre maravilloso de Jesús. Y esa es la vida del hombre que tiene un altar arruinado. El altar de Dios es la relación con Dios. El hombre que no tiene relación con Dios, hermano, da dos pasos para adelante y da cuatro para atrás.
1: Eso es.
0: Trata de hacer las cosas y ve que no le salen. ¿Por qué? Porque la Biblia establece en el libro de Juan, capítulo 15, que separados de mí, nada se puede hacer.
1: Eso es.
0: El hombre que se separa de Dios es como la rama del árbol que se cae, se seca, se pudre. Pero el árbol sigue hacia adelante. Y el hombre que no tiene a Dios es igual y semejante a esos ejemplos que nosotros le estamos dando ahora. Entonces, cuando nosotros vemos esto, hermano, esa vida apartado de Dios, esa vida de desastre, eso abre una puerta a una esclavitud espiritual. Por eso es que el Señor le dijo a uno de los fariseos, le dice, ustedes dicen que son hijos de Abraham, pero ustedes son unos esclavos del diablo. Ustedes, lamentablemente, mi alma daba el Señor, son esclavos del pecado. El pecado se les hace presente en su carne y ustedes lo obedecen. ¿Por qué? Porque ustedes, su altar está arruinado. Su relación con Dios está arruinada. Y ustedes se pueden compungir, alabado sea el nombre de Jesús, por las malas decisiones que ustedes tomaron en contra de su misma voluntad. Porque la palabra dice que el espíritu está presto, pero la carne es débil. Y cuando tú alimentas la carne, alabado sea el nombre de Jesús, tu vida es un desastre. Tú no puedes proveer para los deseos de la carne, pues tú provees para los deseos de la carne y la carne va a llevarte a la ruina espiritual. Y vivir en una ruina espiritual es como una ciudad que no tiene muro, dice la Biblia, que cualquiera entre y la saquea. Pues así es el hombre que no tiene a Dios, así es el hombre que tiene un altar arruinado. Dice, mi alma alaba al Señor, la Biblia, lo era el Señor, que Satanás viene a comandar este mundo, comanda este mundo, ¿verdad? Este es el dueño de este siglo, el príncipe de este siglo, y manda a los que están en el mundo. Ahora, los que están en Cristo, ninguna condenación hay para los que están en Cristo Jesús. Esto es a los que no viven, ¿qué?
1: Conforme a la carne.
0: Conforme a la carne, hermano. Y esta es la palabra que yo quiero que usted escuche. Pues entonces, mi alma alaba al Señor, la punta de lanza de este mensaje es esta, hermano, que la gente quiere pelear en contra del diablo, que la gente quiere retar a los Baales, que la gente quiere retar a la voz en nombre de Jesús, a las tinieblas y a las potestades, pero todavía no han arreglado su altar. Todavía no han arreglado su altar espiritual en sus propias vidas. Todavía no han podido refrenar su carne, no han podido refrenar su lengua. Mi alma alaba al Señor y es un problema. Es un problema, la voz en nombre de Jesús. Porque cuando nosotros miramos esta historia, hermano, Elías reta a los profetas de Baal. Elías puede retar a los falsos dioses, Elías puede retar todo eso porque la Biblia dice que ellos tienen ojos y no ven, tienen boca, no hablan, son verdad, todas esas cosas. Y aún los profetas de Baal estaban profetizando cosas y estaban yéndose en contra del Señor. Pero tuvo que aparecer un Elías a decir primero, a retar a los profetas de Baal y tener guerra con los profetas de Baal y con los Baales. Y tuvo que decirle al pueblo, pueblo, tenemos que juntarnos y tenemos que arreglar el altar.
1: Y mira qué cosa tremenda, Julio.
0: Eso es lo primero.
1: Cuando tú miras, hermano, el desafío directo hacia los profetas de Baal era Elías yendo a la raíz, hermano, a la raíz de lo que los distanciaba a ellos de Dios. Entonces, él está diciendo, yo voy a desafiar lo que tú confías. Yo voy a desafiar eso en lo que tú tienes tu confianza. Eso que te ha llevado a ti a separarte de mí. Eso que te ha distanciado de mí. Eso, amén, que está entre nosotros, pudiéramos decirlo así, que se ha opuesto, hermano. Por eso es que usted ve que, amén, el profeta con la seguridad de Dios, hermano, provoca a los profetas, los convoca a un desafío, bendito sea el nombre de Jesús. Y todos conocemos ese relato bíblico, pero la intención de Dios y la punta de lanza, como decía mi hermano Julio, es que nosotros entremos en razón, porque pueden haber cosas, amén, que, amén, tú hayas desarrollado en ellas cierta confianza, pero no funcionan, no te están funcionando. Tú tienes que darte cuenta. Mira, ha transcurrido un año y mira dónde tú estás.
0: Eso es.
1: Ha transcurrido un año y mira qué tanto tú has avanzado. Mira qué tanto tú has desarrollado. Sigues en el mismo sitio, sigues en el mismo lugar, pero más sin embargo tú piensas que esos baales te van a servir de algo. Más sin embargo tú piensas, amén, que ellos te van a sacar del panorama donde tú te encuentras. Ellos, tú piensas que acudiendo a ellos tú vas a tener respuesta a lo que tú estás viviendo. O sea, tú te estás engañando. Por eso es que Dios, amén, le dice al pueblo, amén, convoquen los profetas de Baal, convoquen en lo que ustedes confían, vamos, gloria al nombre de Jesús. Esa era la provocación de Dios, y si nosotros miramos, Dios está manifestando ahí el amor y la misericordia que tiene para con este pueblo, que la intención de Dios es sacarlos de esa ignorancia, sacarlos, amén, aleluya, de ese estancamiento espiritual en el que ellos se hallan. ¿Por qué? Mira, hermano, dice la Biblia, amén, que pudiendo adorar al Creador, adoraron lo creado. Mira, mira, mira, mira qué cosa, amén, sin sentido. En vez de adorar al Creador, adoraron lo creado. O sea, lo mismo que ellos habían creado, lo mismo que ellos habían edificado, eso era lo que adoraban. Se postraban, amén, frente a imágenes creadas por ellos mismos. Mira dónde está la ignorancia de la gente, hermano. Pero con todo y eso, la intención de Dios es disipar esa ignorancia, es disipar, amén, esa mentalidad. Y le dice, amén, reúname a toda esa gente, amén, aleluya, que los han hecho a ustedes, amén, errar e irse detrás de la idolatría, amén, los han hecho errar y han hecho que ustedes, amén, aleluya, acudan a los baales, acudan, amén, a toda esa basura. Bendito sea el nombre de Jesús, amén. Reúname en toda esa gente y vamos a ver que Dios contesta por fuego. Esa fue, amén, la actitud, amén, que asumió Elías conforme a la dirección que Dios le dio.
0: Y conforme a la dirección que Dios le da y conforme a lo que está escrito, ¿qué dice la palabra? Clama a mí y ¿qué?
1: Y yo te responderé.
0: O sea que la seguridad de este hombre radicaba, alabado sea el nombre de Jesús, en la palabra. Radicaba en quien lo llamó. Él tenía un llamado en la manifestación. Oye, hermano, esto era un hombre bravo. Por su boca, él cerraba y abría el cielo. Que él no le quedaba la mayor duda, alabado sea el nombre de Jesús, de que pudiera retar estos falsos dioses y estos falsa gente. Mi alma alaba al Señor, y que Dios se manifestara de nuevo, que él clamara a Dios y que por mandato de Dios él dijera todas estas cosas, aleluya, y que sucediera lo que sucedió, que bajara fuego. Porque este le decían el profeta de fuego. Pero tenía una comunión con Dios. Había un altar. Había una relación con Dios estrecha, donde Dios le hablaba y él le hablaba a Dios. Y estaba esa comunicación. Pero hoy en día, cuando nosotros vemos la gente, aleluya, tienen sus baales y ellos piensan que sus baales los van a salvar. Mira, la Biblia dice, en el libro de Isaías 57, capítulo 57, versículo 10, dice: la multitud de tus caminos te cansaste. Es una persona que, gloria al Señor, que ha decidido tomar su propio camino, pero se cansó porque las cosas le salen mal. Pero no dijiste, no hay remedio. Hallaste un nuevo vigor en tu mano, por tanto no te desalentaste, seguiste en tus caminos.
1: Uh-huh.
0: Seguiste en tu pensamiento.
1: Perseveraste en eso.
0: Seguiste en tus baales y perseveraste en ello. ¿Y de quién te asustaste y temiste que has faltado a la fe? ¿Qué fue lo que te hizo? ¿Qué fue lo que te impulsó a salirte de mi presencia? A buscar a Egipto y no me buscaste a mí. Y no te has acordado de mí ni te vino el pensamiento. No te he guardado en silencio desde tiempos antiguos y nunca me has temido. A ver, él está hablando de un pueblo, gloria al Señor, que Dios lo sacó de Egipto, aleluya, y con mano fuerte y con grandes señales, pero ellos no se inclinaron a Dios. Antes fueron detrás de sus baales y detrás de sus pensamientos de ilusión.
1: Ajá.
0: Hermano, porque es una ilusión tú creer que tú no te vas a morir. Es una ilusión tú creer que tú le vas, que te va a ir, que las cosas te van a ir bien fuera de mí. Por eso es que cuando tú ves a veces esto, va en los cultos y pregunta, bueno, ¿quién le sirvió al Señor aquí? Levante la mano. ¿Cómo han sido tus días sirviéndole al Señor? Tremendo, bien lindo, bien bonito. ¿Cuándo te has apartado? Tanto tiempo. ¿Y cómo te ha ido? Terrible, lo peor. Y, ay, Dios mío. ¿Pero por qué? Hermano, porque se separaron de la presencia de Dios. Porque siguieron sus propios caminos. Y la misma Biblia dice en el libro de Proverbios que el hombre será hastiado de sus propias decisiones.
1: Claro.
0: El hombre será hastiado. ¿Tú sabes lo que es ser hastiado, hermano? hasta aquí de sus propias decisiones. Y mira lo que dice: no te he guardado yo desde tiempos antiguos que tú te saliste de mí. ¿Por qué tú te saliste de mí? Y dice: yo publicaré tu justicia y tus obras que no te aprovecharán. Cuando clames, que te libren tus ídolos. Pero a todos ellos arrebata el viento y un soplo los arrebatará. Mas el que confía en mí tendrá la tierra por heredad y poseerá mi santo monte. O sea que en lo primero que le dijo a ellos, porque vamos a lo primero, Elías le preguntó a ellos: ven acá, si Baal es Baal o Dios es Dios, seguir en pos de él. Eso es lo primero. Pero el pueblo no respondió palabra. ¿Sabe por qué? Porque ya estaban agarrados de sus baales, ya estaban agarrados de sus pensamientos. Y es como que tú arrancas un negocio y pongas a todos los chavos que tú tienes, aleluya, y después yo te digo:
1: estás comprometido ya.
0: Te comprometiste completamente. Pero ahora yo te digo: si no buscas a Dios, te vas a morir espiritualmente. Va a venir una plaga sobre tu familia. Pero como ya tú metiste todo, ya tú metiste todas tus fuerzas en tus baales, eso tú vas a decir: no, pero es que ya yo metí mano aquí. Ya yo metí mano en esto. Y él le dijo: no, aquí lo primero es lo primero. Aquí si es Baal, ustedes le siguen. Mire, hermano, cuando yo me reconcilié con Dios, yo tenía el disco a punto de salir. Y me estaban dando unos millones de dólares allá en Colombia, hermano. Pero en esos días Dios me arrestó y me dijo: si no vienes, te mueres. ¿Qué yo voy a hacer con todo lo que metí ahí? De hecho, tirarlo por perdido. Pablo tiró todo por perdido. Esta gente, cuando tú lo vienes a ver, dejaron sus propias vidas para andar detrás del Señor. Ahora, dígame si no fueron recompensados. Pues claro que sí. Entonces, lo primero es lo primero. Cuando el Señor, cuando Elías le dice esto a esta gente brincaron para arriba, no respondieron palabra porque ya estaban metidos en lo de ellos. Ahora él dice: pues vamos a hacer algo. Vamos a subir al Carmelo. Vamos a la mesa redonda. Juega tu carta, yo juego la mía. Vamos a ver quién responde por fuego. Si tus baales o los míos. Y tú sabes qué, hermano, le voy a decir algo, hermano. Cuando este hombre dijo: vamos, désenos un buey a ellos, a ustedes, escojan ustedes primero un buey y yo voy a escoger el mío. Esto es tipo de sacrificio, esto es tipo de ofrenda, esto es tipo de servicio. Bueno, tú le sirves a tu manera, yo le voy a servir como Dios me estipula. Vamos para encima, pues vamos para encima. Y lo primero que hizo Elías, ¿qué fue? Acercaos a mí. Porque no puede haber un pueblo dividido, Ángel. No puede haber un pueblo, aquí no puede haber división, hermano. Y cuando no, cuando acercaron y todo el pueblo se le acercó y arregló el altar de Jehová que está arruinado. Y tomó Elías 12 piedras, el número de las tribus de los hijos de Jacob, el cual había sido dado la palabra de Jehová, diciendo: Israel será tu nombre. Edificó las piedras a un altar de Jehová. Después hizo una zanja alrededor del altar, que cubrieran dos medidas de grano, las llenó de agua y siguió y preparó el altar para que Dios consumiera. Mire, hermano, cuando baja fuego, cuando la manifestación bajó, mi alma la ve el Señor, es señal de aprobación. Por eso fue que cuando Caín y Abel salieron los dos, los hijos de la misma mamá y los hijos del mismo papá, estaban en la misma situación, en el mismo lugar, y los dos les tocaba dar sacrificio. Pero ¿cuál fue el resultado de los sacrificios de cada uno, Ángel? Nada, que uno trajo de la tierra y otro trajo lo mejor de sí. Lo primero que tú tienes que hacer es darle a Dios lo mejor, lo primero, lo primero. Y cuando él puso, mi alma la ve Señor, Abel puso de su sacrificio de su carnero, Dios consumió, dando aprobación y dándole like al sacrificio que hizo este hombre. Ahora, ¿qué pasó, hermano? Para que baje fuego, porque dice la palabra aquí, gloria al Señor, en el versículo 36 dice: cuando llegó la hora de ofrecer el holocausto, se acercó el profeta Elías y dijo: Jehová, Dios de Abraham, de Isaac, de Israel, el Dios de antes, el mismo de ahora, manifestó que tú eres el Dios en Israel y que yo soy tu siervo y que por mandato tuyo yo he hecho todas estas cosas porque tú las pides así. Respóndeme, mira lo que dice: respóndeme, Jehová, respóndeme para que conozca este pueblo que tú, oh Jehová, eres el Dios y que tú vuelves a ti el corazón de ellos. Entonces cayó fuego de Jehová y consumió el holocausto, la leña, la piedra, el polvo y aún lamió el agua que estaba en la zanja. Viéndolo todo el pueblo se postraron y dijeron: Jehová es el Dios. Y volvieron y repetieron: Jehová es el Dios. Entonces Elías dijo: prende a los profetas de Baal para que no escape ninguno. Y ellos prendieron y se los llevó Elías al arroyo de Sison y allí los degolló. ¿Tú sabes qué es lo que pasó allí? Que Jehová consumió el holocausto de él. Pero antes de que baje el fuego, tú tienes que arreglar un altar de Dios que está arruinado.
1: Y fíjate, mira qué cosa tremenda, Julito. Y hay gente que están ahí, que nos están escuchando, hermano. Gloria al Señor, que tienen que, de alguna manera, entrar en razón, hermano. Usted tiene que entrar en razón. Usted tiene que despertar, amén, y evaluar cuál es su realidad. Evalúe cuál es su realidad. No siga fingiendo, no siga disimulando, no siga aparentando. Mire, cánsese realmente de vivir una mentira, hermano. Entra en su realidad, porque a la medida que usted siga, amén, viviendo una mentira, las cosas no van a cambiar. Las cosas van a cambiar cuando usted le deje a Dios intervenir. Cuando usted ponga las cosas en las manos de Dios, es que las cosas van a ser distintas, van a ser diferentes. Entonces, amén, ¿por qué el tema lo primero es lo primero? Porque hay cosas que tienen prioridades que usted no puede seguir dilatando. Hay cosas que tienen prioridades que usted no puede seguir posponiendo. Hay cosas que usted, a la medida que la siga dilatando, a la medida que la siga posponiendo, usted se sigue haciendo daño. Usted se sigue autodestruyendo. Por eso es que Dios estaba tratando con Elías y llevando al pueblo, amén, a esta decisión. A esta decisión tajante, a esta decisión directa. Porque este pueblo, hermano, amén, estaba viviendo unas condiciones, gloria al Señor, que no iban a cambiar si no era con una intervención de Dios. Por eso si algo nosotros echamos de ver, amén, en la conversación de Elías con este pueblo, es que le dice: ¿hasta cuándo ustedes claudicarán en dos caminos? O sea, hermano, ¿hasta cuándo está estableciendo, amén, está estableciendo a través de esa pregunta un límite? ¿Cuándo ustedes se van a cansar de seguir claudicando? Amén, hermano, claudicar dos caminos es considerar dos aspectos.
0: No piense que recibe algo del Señor.
1: Es considerar dos aspectos. Por eso es que usted ve que la gente, hermano, no se sabe si son, amén, o si no son. No se sabe si van o si vienen, hermano. ¿Por qué? Porque tú no tienes una definición clara. Tú no sabes lo que tú quieres. Esa es la realidad de lo que tú estás viviendo. Y tú le puedes echar la culpa a aquel, tú le puedes echar la culpa a aquel otro, tú le puedes echar la culpa a tu familia, tú le puedes echar la culpa a tu entorno, tú le puedes echar la culpa a la iglesia. Mire, mi hermano, aquí el único culpable ha sido usted, porque usted es familia. Tú le puedes echar la culpa a tu entorno, tú le puedes echar la culpa a la iglesia. Mire, mi hermano, aquí el

0: ¿Y dónde tú estás hoy? Bueno, casi a punto de unas horas más para despedir un 2025. ¿Y dónde tú te hallas? Lo mismo. ¿Y qué has experimentado? ¿Qué hay de diferencia en lo que tú has experimentado? Nada, lo mismo. ¿Qué ha sido tu vida? Un círculo vicioso. Subes, bajas, estás aquí, estás allá. Lo mismo, repetitivo. Lo mismo que fue, pues lo mismo que será. Ve, esa es la realidad de mucha gente que nos está escuchando hoy. Ahora, ¿Dios quiere que sea así? No, Dios no quiere que sea así. Eso ha sido el resultado de las decisiones que nosotros mismos hemos tomado, hermano. Entonces, fíjate que mientras ahorita Julito hablaba, amén, en ese aspecto de que lo he invertido todo, lo he dado todo, me siento comprometido, amén, en que lo he sacrificado, lo he dado todo ahí, y o sea que yo he apostado todo eso a lo que yo quiero, amén, y aunque te estás dando cuenta que no está dando resultado, pues ya tú, ya lo metiste todo ahí. Y fíjate, Dios trajo a mi mente un relato bíblico que está en Segunda de Crónicas, capítulo 25, verso 9, tremendo, donde oiga bien lo que dice el profeta. Y Amasías dijo al varón de Dios, oiga esto, y Amasías dijo al varón de Dios, que pues se hará con los 100 talentos que he dado al ejército de Israel.
1: ¿Qué voy a hacer con lo que metí aquí?
0: ¿Qué va a pasar con los 100 talentos que yo le di al ejército?
1: Con el sacrificio y con mi esfuerzo que yo he hecho hasta ahora.
0: Al ejército de Israel. Y el varón de Dios le respondió, Jehová puede darte mucho más que esto.
1: Mira, Ángel, perdona que te interrumpa. Mire, hermano, en el disco ese que yo le dije, ya hecho, yo había metido 4 años de mi vida, puesto de mi bolsillo, que ahí no era disquera ni nada, eso era yo. Yo puse los chavos ahí. Hermano, ¿y quién me iba a reponer eso para atrás?
0: Ya estabas ahí, habías invertido, amén, parte de lo que tú, amén, de lo que era tuyo. Y este hombre está razonando, amén, como razonamos cualquiera de nosotros en nuestra humanidad. Claro. Entonces, y lo que yo metí ahí, y los 100 talentos que yo metí ahí, ¿qué vamos a hacer con eso? ¿Qué le dice este hombre? Jehová puede darte mucho más que eso. O sea, le está diciendo, toma la decisión que tú tienes que tomar. Porque Jehová puede darte mucho más que eso. O sea, Dios puede honrarte por encima, amén, aleluya, de lo que tú has invertido, por encima de lo que tú has sacrificado, por encima de lo que tú has dado. Si tú eres capaz de reconocer, amén, que a ti lo que te hace falta es Dios, amén, que a ti lo que te hace falta es obedecerlo a Él, amén, aleluya, tú te vas a dar cuenta que Dios te va a honrar, y quizás lo que tú has visto, amén, como pérdida, va a venir a ser tu ganancia. O sea, ¿qué hace este hombre, hermano? Hacer este pueblo entrar en razón. Hacer este pueblo entrar en razón. Y fíjate qué cosa le dice. Acérquese acá. Acérquese acá, acérquese acá. O sea, este hombre sabe el espectáculo que Dios le va a dar. Venga, que yo quiero que ustedes no se pierdan nada de esto. Yo quiero que ustedes sean testigos de esto que Dios va a hacer. ¿Y qué hace este hombre? Comenzar a estructurar la restauración. ¿Cómo comienza? Bueno, poniendo en orden el altar.
1: Adelante. Lo primero es lo primero.
0: Lo primero es lo primero. Es que antes de tú comenzar a ver un beneficio en Dios, tú tienes que comenzar a poner las cosas en su lugar. Y las cosas se comienzan a poner en su lugar, poniendo a Dios, amén, en el lugar que corresponde en tu vida. No, que es que tengo que hacer. No, ponga a Dios primero. Toma una decisión clara y precisa y definitiva. No sigas viendo a Dios como una opción, que dame vela. No, no, ya eso no te funcionó. Hasta el día de hoy no te ha funcionado. Esa es la realidad. Tienes que cambiar tu manera de ver las cosas. Y es que este hombre dice, vamos a poner las cosas en orden, vamos a poner las cosas en su lugar. Amén, hermano. Vamos a reconstruir este altar que está arruinado. Bendito sea el nombre de Jesús. Entonces, yo creo que ahí es donde comienza la restauración. Yo creo que ahí es donde comienza Dios a considerar lo que va a ser la respuesta de Él. Cuando nosotros realmente le demostremos a Dios, amén, que queremos poner las cosas en orden. Mira los años que han pasado, todavía tú no te has casado.
1: Dios mío, Señor.
0: Y tú piensas que en esa convivencia que tú estás, amén, Dios se agrada de eso. Tú estás fuera de orden. Se fueron.
1: Y por eso es que la bendición.
0: Ah, pero tú quieres que Dios.

0: bendiga la casa. Tú quieres, tú quieres que Dios bendiga tu hogar.
1: Pero mira, para que hable con el pastor, para que unja la casa.
0: Sí, mira, pueden hacer cultos en tu casa. Sí. Tú puedes, hermano, tú puedes llevar a quien tú lleves a tu casa. Si
1: el
0: tú no
1: acabas internacional.
0: Si tú no acabas de poner las cosas en orden, no le pidas a Dios que conteste.
1: No le pidas.
0: No le pidas a Dios que conteste, porque lo primero es lo primero. ¿Y tú sabes de qué? Está haciendo alusión de que hay decisiones que nos tocan tomar a nosotros. El ministro no puede tomarla por ti. La iglesia no puede hacerlo por ti. Nosotros no podemos hacerlo por ti. Lo que tú sabes que tienes que hacer te corresponde a ti. Pero más sin embargo, no, yo voy a bregar con eso. Yo, sí, no, ya tú vas a ver cuánto tiempo llevas en esa misma dinámica.
1: Este año arranco. Mira quién llegó ahí.
0: El mejor, llegó el mejor. Aleluya. Gloria a eso.
1: Así mismo.
0: Ve, hermano, son decisiones que te tocan, nos toca a nosotros tomar, hermano. Pero más sin embargo, seguimos evadiéndola. Seguimos evadiendo, seguimos prolongándola. Pues mira, hermano, amén, aleluya. No se atribule. No se atribule. No se aflija, hermano. Al usted no ver respuesta. ¿Por qué? Porque el culpable hemos sido nosotros. Porque lo primero que hace Elías para buscar de Dios una respuesta es que pone las cosas en orden.
1: Y eso es lo que pasa, porque mira, cuando tú miras a esta gente eran del pueblo también. No era que ellos no sabían. No era que ellos eran extraños, ellos eran de ahí también. Lo que pasa es que ellos adoptaron y comenzaron a defender sus propias posturas, sus propios baales. Entonces, ¿tú sabes qué, hermano? Que el buey de Elías no era diferente al buey de esta gente. Era el mismo buey. Y ellos hicieron, cuando tú miras a ver estos sacrificios y este altar que ellos hicieron, desearon pues dos bueyes, escojan ellos uno y córtelo en pedazos, póngalo sobre leña y póngalo sobre el fuego y no pongan fuego debajo, y yo prepararé otro buey y lo pondré sobre leña y ningún fuego pondré debajo.
0: Ajá.
1: O sea, tú tienes tu pensamiento y yo tengo el mío. Y tú sabes algo que dice la Biblia, que esta gente habían pasado el mediodía y ellos todavía estaban hiriéndose, se estaban cortando, estaban sufriendo, estaban en una vida de sufrimiento, hermano, pensando que Dios iba a responder de esa manera. Mira, aquí hay gente que está escuchando, que está diciendo, yo creo que Dios se olvidó de mí. Mira, mi hermano, lo primero es lo primero. Porque aquí nosotros tenemos la misma Biblia para todo el mundo. Lo que pasa es que no todo el mundo la aplica de la misma manera. Y ese es el problema. Porque yo tenía, mire, mi hermano, yo tengo 25 años con Mari. Pero llevaba 14 años lanceteándome como ellos. Con el buey ahí, con todo, ya yo todo preparado, la estructura que yo puse. La estructura y la forma como yo voy a sustentar todo esto, pero el altar de Dios arruinado. Yo sabía lo que tenía que hacer. Ella sabía lo que tenía que hacer porque ella fue criada en la iglesia del Velo, allá en Buenaventura. Hermano, nosotros sabemos lo que tenemos que hacer, pero sufrimos. Tenemos una vida llena de sufrimiento, pero por causa de nosotros mismos. Porque el mismo fuego que le descendió a Elías, si ellos hubieran arreglado el altar, lo primero, de hecho, hubiera respondido también. Porque él dijo, acercaos a mí. Él no le dijo, él no especificó, acercaos a mí, el pueblo, acérquense a mí. Y ellos son del pueblo. Pero no se quisieron acercar. Bueno, pues a ellos no les respondió, pero a mí sí. Entonces tú te puedes preguntar por qué el fuego ha descendido sobre Héctor, por qué el fuego ha descendido sobre Georgie, por qué el fuego ha descendido sobre Alex Trujillo, donde Julio Voltio. Pero no se ha manifestado lo mismo acá. No sea, entonces tú te puedes preguntar por qué en aquella iglesia se manifiestan los dones del Espíritu Santo o se manifiesta el amor de Dios y la bendición de Dios, pero ¿por qué acá no se manifiesta? Hermano, porque no hemos hecho lo primero, lo que nos toca hacer, hermano. A nosotros nos toca leer esta palabra y actuar conforme a ella. Por eso es que este hombre dice, mira, que esta gente sepan que yo he hecho lo que tú me mandaste a hacer. Lo primero es lo primero. Lo primero es lo primero. Y aquí hay personas, hermano, que están escuchando, que tienen que entender esto, hermano. Hasta que tú no arregles el altar, Dios no va a defender. hasta que tú no arregles el altar. No, tú has corrido con la misericordia. No, pero es que Dios me ve. No, el sol sale para los buenos y para los malos. La lluvia, ¿qué tipo de bendición? Sale para los buenos y para los malos. Lo que pasa es que lo primero es lo primero. Hasta que tú no te cases. No, hermano, mire, hermano. Allí estaba yo y un día le dije, gorda, ya nosotros nos reconciliamos con Dios, pero yo siento no tener intimidad más contigo hasta que nos casemos. Y ella me dijo, fíjate, yo también he sentido lo mismo y te lo iba a decir. Pues, ¿sabes qué? Eso es arreglar el altar. Hay gente que espera mucho de Dios, pero todavía no se han reconciliado. Que cada vez que pasan al altar es todo una oración.
0: Ajá.
1: No, una oración. ¿Y para cuándo tú vas a dejarlo de hacer un compromiso real con el Señor? No, hermano. Entonces, queremos las bendiciones de Dios, pero no queremos el compromiso con Dios. Claro. Y Dios lo que te está diciendo es, no, lo primero es lo primero, porque ya yo di de lo mío, ya yo fui a la cruz del Calvario, ya yo morí, resucité y lo hice por ti. Y te lo he dejado saber para que tú sepas que mi compromiso ya yo lo hice con el cielo a beneficio tuyo. Ahora, ¿qué tú vas a hacer por mí? Dios te bendiga, hermano. ¿Qué tú vas a hacer? O me vas a tener, mi alma alaba al Señor, como gente que yo he visto que dice, ¿para qué tú vas a comprar la vaca si está comiendo, viste? ¿Eh? No, ¿para qué?
0: Eso era en el mundo.
1: No, eso era en el mundo. Hay gente que habla, que piensa de esa manera. Claro. ¿Para qué yo quiero un compromiso con Dios si Él me bendice como quiera? No, hermano, lo primero es lo primero. Lo primero es lo primero. Mire, hermano, cuando tú vas a sacar una mujer de su casa, tú le tienes que prometer. Por eso es que le dicen, ahí está tu prometido. Pues, ¿sabes qué? Tú le tienes que prometer. O tú la vas a sacar para vivir allí en casa de la May. En casa de tu May. O tú la vas a sacar para allá para vivir debajo del puente. Para estar chocando por las paredes por ahí. No, hermano, tú lo primero es lo primero. Usted tiene que establecerse. Usted tiene que tener algo seguro. Bendito sea el nombre maravilloso de Jesús. Y por eso es que este hombre le dice, no, si bajar es bajar, olvídate de eso. Pero ya tú sabes que no va a bajar fuego. Ese fuego que tú quieres que baje, no va a bajar. ¿Y tú sabes cuál es el problema? Que estos 450 profetas de acera y 400 de Baal pensaban que Dios estaba con ellos como quiera. Nosotros somos el pueblo de Israel, nosotros somos el pueblo de Dios. Ustedes son pueblos de Dios, alabado sea el nombre de Jesús, siempre y cuando ustedes sigan mis mandamientos. Porque la Biblia dice, Jesús, allí están tu hermano y tu mamá. Y Él claramente les dijo, mi mamá y mis hermanos son los que hacen la voluntad de mi Padre. ¿Tú quieres fuego? ¿Tú quieres que descienda fuego y queme el holocausto? El holocausto es tipo de tu ofrenda y tu libación. Tú tienes lo primero, es lo primero.
0: Y mira, hermano, entonces, ¿qué pasa, hermano? Arreglar el altar es poner las cosas en orden, hermano. Y nosotros tenemos que lograr comprender, hermano, que con esa idea, que con ese pensar, es que Dios va a comenzar a obrar. Con eso es que Dios va a comenzar a obrar. Lo que pasa es que a la medida que tú sigas dilatando esa decisión, hermano, tu vida sigue estancada. Tú sigues en tu retroceso. Tú sigues en tu estancamiento espiritual. Amén. Y cuando usted mira, hermano, esta convocación, amén, del profeta Elías, esta convocación del profeta Elías es la manifestación del amor de Dios sobre este pueblo. Porque si no, hermano, Dios volteara su rostro y no tratara con el pueblo. Por eso es que mira, hermano, si algo nosotros pudiéramos identificar, hermano, que es que el padre que ama a su hijo lo corrige. El padre que ama, hermano, a su hijo lo corrige. Porque es que tú no quieres ver, amén, el resultado del pecado manifiesto en la vida de tu hijo. Pues, ¿qué tú haces? Amén, procurar corregirlo de tal manera. Amén, aleluya, que él enderece sus pasos. Esa es la manifestación del trato de Dios a través de Elías. ¿Ves? Entonces, ¿qué hace este hombre, hermano? Le dice, vamos a poner las cosas en orden. Vamos a ponerle el altar en orden. Mire, hermano, mire, no hay contestación, hermano, si no comenzamos con eso. ¿Tú sabes qué es lo otro? Amén, hay un sacrificio, hay un buey, amén, que es sacrificado, hay una sangre que es derramada, hay una carne, ay, hay una carne que es ofrecida, que es muerta, ya no vivo yo, ya no, ¿te das cuenta que es una decisión? Es una decisión. Ya no vivo yo, ¿quién dice eso? El apóstol. en una que en una declaración. Él en su carácter personal está entrando en una negativa. Está diciendo, ya no vivo yo, ahora vive Cristo en mí. Es una declaración. Porque el reflejo de una decisión definitiva, clara, decidida. El problema que nosotros tenemos es que la gente no logra decidirse. ¿Qué rayo es lo que tú quieres? ¿Qué es lo que tú quieres? Porque el problema es que queremos de Dios los beneficios, pero no queremos comprometernos con Él. Entonces, es un mamey, aleluya, tú recibir de Dios los beneficios, amén, gloria al Señor, pero no queremos comprometernos con Él y vivir para agradar a Él. Amén. Pues mira, hermano, es muy simple. Y yo estoy seguro que usted ha sido testigo de eso. No es usted experimentar la bendición de Dios. Es usted vivir en la bendición de Dios. Son cosas diferentes.
1: Vamos, repítelo de nuevo.
0: Nosotros vivimos en la bendición de Dios. ¿Por qué? Porque la experimentamos a diario. Hay gente que la misericordia de Dios se manifiesta y experimenta la bendición de Dios en su vida. Claro, un trabajo, los hijos, la familia, ¿ve? Son bendiciones que Dios nos da. Gloria al Señor. Pero esa familia, amén, no está completa si Dios no está. Ese trabajo no tiene el resultado que Dios quiere que tenga si Dios no está. Amén. Hay cosas, amén, que no van a tener, amén, ese sabor a su plenitud si Dios no está. Aunque son bendiciones de Dios. ¿Ve? Pero la intención de Dios es que tú goces de eso a media. No, la intención de Dios es que tú goces a eso a plenitud. Pero ¿cuándo es que ese sentido va a ser manifiesto? Bueno, cuando lo tengas a Él en primer lugar. Y para tenerlo a Él en primer lugar, hay que sacrificar ese buey.
1: Sí.
0: Ese animal tiene que ser muerto. Esa sangre tiene que ser derramada. Porque, esa carne tiene que ser ofrecida.
1: Porque mira esto, Ángel. Aquella mujer estaba allí peleando. Ah, pero chico, pastor, los hijos míos no quieren venir a acompañarme a la iglesia. Ah, señor, pero pastor, chicos, todos hijos míos, mano, no me toman en cuenta y todo esto. Pero cuando tú miras el comportamiento de ella, Ángel, totalmente antibíblico, no va a la iglesia, le va cuando le da la gana, de vez en cuando se le zafa su palabra mala. Se nota que no, que, o sea, que no tiene un altar, o sea, que no tiene una vida consagrada al Señor. Entonces, ¿qué tú vas a motivar a tus hijos a ir a dónde? Bueno, los hijos tuyos dirían, bueno, pues si mami es así, pues ¿cómo sería el pastor? Uh-huh. Si mami es así, pues entonces ¿cómo serían los hermanos? ¿Serían igual? No, hermano, usted tiene que arreglar su vida primero, hermano. Para que la gente, mi alma alaba al Señor, y para las personas, tus seres queridos, la gente en el trabajo, la gente en el negocio, tu marido, pueda ver, mi alma alaba al Señor, que, ¿sabes? Tú tienes que ser la sal de la tierra. Pero si la sal se desvaneciera, entonces ¿para qué sirve? Sino para ser criticada, pisoteada por los hombres. Entonces, nosotros tenemos que hacer algo, hermano. Porque Elías lo que dijo fue, bueno, para no pasar vergüenza en el Monte Carmelo. Para no pasar vergüenza allá arriba. Porque ya yo reté, ya yo dije que era cristiano.
0: Santo.
1: Vamos, ya tú retaste. Pues ahora tú tienes que arreglar el altar para que tú no pases una vergüenza allí y te halles igual que ellos. Que Dios no le respondió ni al uno ni al otro. No, aquí hay que arreglar el altar primero. Lo primero, hay que arreglar el altar. ¿Para qué? Para que te crean. ¿Para qué? Para que el cielo, para que tú tengas favor del cielo. Daniel, muy amado eres, ¿en dónde? En el cielo. Ya desde el primer día que te dispusiste a clamar, ya yo te contesté el primer día. Eso es fuego. ¿Tú quieres ver fuego en tu matrimonio? Arregla el altar primero. No seas tan contestón, no seas tan rígido con tu familia. Mi alma alaba al Señor porque Dios es amor. Bendito el nombre de Jesús, suelta los complejos, suelta todo eso, alabado sea el Dios de gloria, para que el fuego descienda. Entonces, ¿cuál es el fuego? El fuego es que Dios toca a tus hijos, el fuego es que Dios toca a tu esposa, el fuego es que Dios toca a tu mamá, a tu papá. Bendito el nombre de Jesús, que se mueva Dios en el negocio que implantaste, el negocio que pusiste. No, hermano, usted tiene que arreglar el altar. Usted dice que es cristiano y su negocio usted se lo dedicó a Dios, pero todavía vende cosas que son ilícitas delante del Señor. ¿Baja fuego, Ángel?
0: Claro que no.
1: No va a bajar fuego, hermano.
0: Si tiene el corazón dividido. Entonces esto, hermano, esto es una prédica, hermano, que nos procura hacernos entrar en razón, hermano. nos procura entrar en razón de tal manera que nosotros, hermano, amén, entendamos que, como decía Joel ahorita, hermano, usted va a cosechar lo que usted haya sembrado.
1: Eso,
0: Usted siembra compromiso con Dios, usted siembra lealtad, amén. Usted va a ver la lealtad y el compromiso de Dios manifiesto en su vida.
1: Mira, Ángel.
0: Punto.
1: Ángel, y mira lo que tú estás hablando. Tú siembra, tú recoges lo que cosecha. Uh-huh. Un día yo fui a un sitio, un negocio, Ángel. Ah. Yo, Dios mío.
0: ¿Qué pasó?
1: Eso, Julio, fue un trágame tierra, hermano.
0: ¿Qué pasó, Julio?
1: Yo entro. Y vamos, yo voy a comprar algo ahí, ¿verdad? Voy a comprar una cosa y qué sé yo. Y me encuentro, adiós, hermana fulana, ¿cómo tú estás? Dios te bendiga. Y me dice, aquí predicándole a esta gente. Y la gente pegó a reírse. ¡Buah! Reírse de ella. Ángel, tú mira lo que tú estás diciendo. Que el hombre que siembra, eso recoge. Y ellos pegaron a reírse de ella. No se rieron a la máxima expresión porque estaba yo. Pero después yo me encuentro a
0: sí,
1: uno.
0: Sí, le dije, lo que dejaron saber que era que está metiendo embuste.
1: Aquí predicándole a esta gente para que ver si Dios los toca y eso y lo otro. Y ellos pegaron a reírse, pero como que fantasmearon porque estaba yo. Y yo conozco a su pastor y todo. Que en un momento ella predicaba y repartía tratado y hacía de todo, pero en ese momento lo que estaba era a fuego. Pero cuando me vio a mí, no le quedó más remedio como que disimular. Aquí predicándole a esta gente. Nada, y lo que estaba haciendo era un desorden, sí. Un desorden bien feo. Y después uno de los varones me jala aparte y me dice, mira, esta hermana no está bien, esta hermana está haciendo esto, esto, esto, hablando de cosas vergonzosas, hermano. Entonces, hermano, pero ella se hace llamar cristiana. Entonces, tú sabes lo que yo me di cuenta ahí, hermano, que No hay fuego, no hay tal, su altar, hermano, el altar no hace que baje el fuego.
0: Entonces cuando tú miras, Julito, entonces cuando nosotros miramos,
1: tristeza, hermano,
0: lo que tú, entonces, ¿por qué tú no ves respuesta? ¿Por qué tú no ves contestación? Pues no cuestiones a Dios por no ver contestación. Mira a ver si tú has puesto las cosas en orden. Evalúa a ver si tú has puesto las cosas en su lugar. Evalúa si tú has provisto un sacrificio, amén, aleluya, agradable a Dios, que Dios se haya agradable, hermano. Por eso es que dice la Biblia, a Jacob amé y a Esaú aborrecí, hermano. Gloria al Señor, cuando tú miras, ambos tuvieron la oportunidad de ofrendar. Caleb, el que mató, Caín y Abel, los dos tuvieron la oportunidad de ofrendar, hermano, ¿ves? Hubo uno que ofrendó conforme a su corazón de lo mejor que tenía y hubo otro que dio, amén, aleluya, para cumplir. Pero Dios miró con agrado, dice la Biblia, la ofrenda de Abel. ¿Ve, hermano? Entonces, nosotros tenemos que lograr entender que nada de lo que hacemos para Dios es en vano.
1: Si bien hubieras hecho, no sería recompensado.
0: Eso es lo que Dios le digo, hermano. Si no hubieras hecho bien, o sea, no hubieras sido recompensado. O sea, Dios no me hubiera agradado si tú lo hubieras hecho con el corazón. Si tú hubieras puesto las cosas en orden, yo no te hubiera ayudado. ¿Qué pensaremos nosotros, hermano? Que Dios no conoce tu corazón. ¿Qué pensaremos nosotros? Por eso es que, mira, hermano, por eso es que usted se engaña. A la medida que usted se justifica, usted se engaña. Engaña, porque usted no puede. A Dios, Dios no puede ser burlado. Así comienza esa porción bíblica. Ese, más bien ese es lo que le antecede, hermano. Dios no puede ser burlado. Lo que el hombre sembrare, eso segará. Entonces, nosotros, amén, pleiteamos y cuestionemos lo que estoy cosechando. Pero, ¿qué ha sido lo que hemos sembrado? ¿Qué ha sido lo que hemos sembrado? Pues tú estás cosechando lo que tú has ido sembrando.
1: Dios mío.
0: Hermano, eso es una ley espiritual establecida por Dios. Ni usted la cambia, ni yo tampoco. Usted quiere que sea distinto, comienza a hacer acciones que sean distintas. Usted quiere cosechar, amén, fuera de lo que usted está recibiendo. Bueno, pues comienza a hacer cosas que sean distintas. Eso es. Conforme a lo que usted está haciendo. ¿Por qué la vida cristiana que tú estás viviendo no te funciona? Evalúa a ver si es que las cosas no están en su lugar. Entonces, hay gente en esta maravillosa mañana que tiene que lograr comprender esto, hermano. Ya está bueno. Mira cuánto tiempo ha ido pasando. Chacho. Cuánto tiempo has ido perdiendo.
1: Esa gente estaban hasta el mediodía y no había pasado nada.
0: Dándose fuetazos y gritando y lacerándose. Y más, sin embargo, hay un Elías ahí con una seguridad en Dios tremenda que
1: esperando
0: dice:
1: esperando por ti.
0: Griten más fuerte. A lo mejor está durmiendo, griten. Que es que está ocupado. Mire qué clase de seguridad tenía ese hombre en Dios.

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